Fue una de las primeras canciones de corte dance que grabaron ABBA. Para esto tenemos que remontarnos hasta 1977 y triunfaron llegando al primer puesto de las listas de éxitos de varios países. Aquí están con Take a Chance.

Aerosmith. Es una de las bandas con más ventas a sus espaldas en la historia de la música, más de 200 millones de copias vendidas de todos sus álbumes, y uno de ellos fue Big Ones, un recopilatorio en el que, además de sus grandes éxitos, la banda de Steven Tyler también incluyó algunos temas inéditos, entre ellos este Blind Man.

Es el tema con el que se dieron a conocer los noruegos Aha, y de hecho es la canción con la que se les vincula habitualmente. Uno de los grandes éxitos de este grupo es Take On Me, se incluyó en su primer trabajo, Haunting High and Low.

Aunque parece que no pasa el tiempo por ellos, lo cierto es que los Backstreet Boys llevan ya casi 3 décadas de trayectoria musical y a lo largo de este tiempo han vendido más de 110 millones de copias de sus discos y sencillos en todo el mundo. Un momento destacado en su carrera musical fue 1999, momento en que lanzaron su disco Millennium y en él se incluyó esta canción, todo un éxito a nivel internacional.

esta vez la nave del tiempo nos deja en 1966, un momento importante en la trayectoria musical de los Beach Boys, porque lanzaron su disco Pet Sounds, un álbum que marca un antes y un después en su carrera, con sonidos un poquito diferentes de lo que tenían acostumbrado a su público en aquella época, de ese habitual rock and roll surfero. Bueno, pues un poquito más de pop, un poquito más recargado en temas como este maravilloso e inolvidable Wouldn't It Be Nice.

En 1982, Billy Idol lanzaba un disco de título homónimo y en él se incluyó esta canción, que además fue premiada con el MTV Video Music Award a la mejor dirección. Es todo un clásico, Dancing with Myself.

Y esta vez viajamos hasta 1979. En aquel momento, el grupo estadounidense Blondie triunfaba con su disco Parallel Lines, y en él se incluyó esta canción que se ha convertido con el paso del tiempo en uno de los clásicos de la agrupación liderada por Deborah Harry, Heart of Glass.

toda una historia detrás de esta canción que Bob Dylan popularizó en 1965. Tuvo que grabar varias veces y en distintas versiones este tema, encontrar la esencia, y finalmente con el paso de los años se ha convertido en todo un clásico, no solamente en su discografía, sino también en la historia de la música. Like a Rolling Stone, el clásico de Bob Dylan.

Bob Marley a la temprana edad de 36 años, sigue habiendo dudas e incógnitas en torno a las causas de su fallecimiento. De lo que no cabe duda es de que nos dejó un gran legado musical en el que se incluyen grandes temas como este Every Little Thing Is Gonna Be Alright.

Esta canción se grabó entre 1980 y 1981. Tuvo que esperar unos años para ver la luz, porque lo hizo en el disco Third Stage. Era el tercer trabajo de los estadounidenses Boston y se publicó en 1986. Una canción con nombre de mujer que seguro que recuerdas, Amanda.

Es el rockero canadiense por excelencia y a pesar de que ya lleva más de 30 años de carrera musical, Bryan Adams sigue estando hecho un chaval, ¿verdad? Bueno, pues con esta canción retrocedemos hasta el 91. Es uno de los temas de su disco Waking Up the Neighbors, uno de esos álbumes imprescindibles en la carrera de Bryan Adams. Todo un temazo, Can't Stop This Thing We Started.

Cuando publicaron esta canción en 1977, no consiguieron el éxito en su país, en los Estados Unidos. Curiosamente, sí lo cosecharon en Japón. Y dos años después, lanzaron la versión en vivo. Ahí sí, se convirtió en una de las canciones más destacadas de Cheap Trick, I Want You to Want Me. Gracias a esta canción, el británico Chris Rea se mantuvo durante varias semanas en las listas de éxitos de distintos países, no solamente Estados Unidos, también en el continente europeo. On the Beach es una de sus más conocidas canciones y también se incluyó en su octavo trabajo, On the Beach.

En sus 5 décadas de trayectoria musical han pasado muchas cosas. En las filas de Supertramp han ido cambiando de componentes, pero también han ido adaptándose a los nuevos tiempos. En 1969 publicaron su primer trabajo, después llegarían éxitos como este It's Raining Again.

Ha estudiado música desde los 11 años. Poco a poco se ha ido configurando como uno de los músicos belgas de mayor proyección internacional. Su nombre es Stromae y con él disfrutamos.

consiguieron el éxito masivo gracias a esta canción, aunque ya habían lanzado anteriormente otros dos álbumes. Venían desde Alemania y todos y todas nos enteramos de cómo sonaba su música gracias a esta canción del año 1995, Lemon Tree. Es un éxito de Fool's Garden. Según la prestigiosa revista Rolling Stone, esta es una de las canciones más importantes de la historia y han sido muchos quienes la han versionado. El tema original es de Don McLean, también la interpretaron en 1965 los Love, pero esta es la versión que escuchamos de la mano de Dabney, Alone Again or...

Esta canción tiene una protagonista y es que el tema fue inspirado por la groupie Lina Kid, que fue una de las grandes seguidoras

Y ya para comienzos de la década de los 80, el estadounidense Bruce Springsteen ya era toda una institución en la música, no solamente de su país, sino de todo el planeta, y publicaba su disco The River. En él se incluyó esta canción, que también es todo un clásico del rock a nivel mundial, Hank

Esta es la canción con la que Stevie Wonder celebraba en 1976 el nacimiento de su hija Aisha y se llevó además dos premios Grammy por Isn't She Lovely.

canción se hizo popular porque formó parte de la banda sonora de la película Pulp Fiction de Quentin Tarantino, su intérprete Neil Diamond. 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

podríamos calificar a los británicos Joy Division como una banda de post-punk que empezó su trayectoria musical en 1976 y para el 80 ya recibían una nominación a los Brit Awards en la categoría de mejor canción de los últimos 25 años, nada menos que por este tema, Love Will Tear Us Apart.

En su trayectoria musical ha colocado nada menos que 38 canciones en el top 10 de la lista Billboard Adult Contemporary y con su discografía ha vendido más de 100 millones de copias en todo el mundo. Es el gran Neil Diamond y con él hoy recuperamos Sweet Caroline. 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

El grupo británico V40 destacó por su compromiso social y por su activismo, y además le dieron un toque muy especial a algunas canciones que versionaron, como esta originalmente interpretada por Elvis Presley, Can't Help Falling in Love.

La versión original de esta canción la publicaron los británicos Mindbenders en el año 1965, pero la más exitosa es la de Phil Collins del 88, A Groovy Kind of

hay muchas leyendas en torno a Roy Orbison, pero si algo es cierto es que fue un cantante de rock and roll diferente a todos los demás, con un estilo apasionado, con canciones en las que sí, abiertamente mostraba su vulnerabilidad. Aquí tenemos uno de los grandes éxitos de Roy Orbison, You Got It.

Hasta la época en la que Paul Simon publicó esta canción, había tenido fama de antisocial en las letras de las canciones que escribía. Todo eso cambió radicalmente con There Goes Raymond Simon. Este es el título del disco en el que se incluyó esta canción, Kodachrome.

Es habitual que a este grupo le comparen con ABBA, también son suecos. Aunque ABBA fueron el grupo más exitoso de ese país, Roxette no se quedan atrás porque de hecho han vendido más de 90 millones de copias de sus discos y singles en todo el planeta desde que comenzaron en la década de los 80. Desgraciadamente ya no podemos contar con la voz de Marie Fredriksson, pero podemos recordar sus grandes éxitos. Este es Fading Like a Flower.

Nos han dejado grandes canciones para el recuerdo a lo largo de sus muchos años de trayectoria musical. Recordemos que Mike and the Mechanics siguen en activo a día de hoy. Hoy hemos viajado hasta 1995 para escuchar una de las canciones de su disco The Girl on a Beach of Gold, este éxito titulado Over My Shoulder.

Con esta canción retrocedemos hasta 1984, momento en el que The Spencer Davis Group recogían el premio del Salón de la Fama de los Grammy gracias a esta canción, Give Me Some Lovin'.

Y esta canción fue uno de los grandes éxitos del grupo sueco Ace of Base. De hecho, ellos fueron los máximos representantes de ese estilo musical que se llamó Eurodance. Fue en la década de los 90 y además esta canción formó parte de dos discos, Happy Nation, primero en el 92 y después también se incluyó en su disco The Sign. Disfrutamos con Ace of Base de All That She Wants.

Es el tema con el que se dieron a conocer los noruegos Aha, y de hecho es la canción con la que se les vincula habitualmente. Uno de los grandes éxitos de este grupo es Take On Me, se incluyó en su primer trabajo, Haunting High and Low.

grupo británico, tenemos que retroceder hasta 1979 y han estado en activo hasta el momento presente. Hablamos de Bananarama, por cuya formación han pasado muchas cantantes diferentes, pero nos quedamos en 1986, momento en el que publicaron el disco True Confessions, en el que se incluyó esta versión del clásico Venus.

Este grupo de reggae estadounidense se formó en el año 1987, pero fue en el 93 cuando consiguieron el éxito masivo gracias precisamente a esta versión del tema de Peter Frampton, Baby, I Love Your Way. Se trata de uno de los temas más destacados de Big Mountain. Para escuchar el mayor éxito del grupo estadounidense Blue Oyster Cult, tenemos que trasladarnos a 1976. Dentro de su disco Agents of Fortune se incluyó este éxito, Don't Fear the Reaper.

Es el rockero canadiense por excelencia y a pesar de que ya lleva más de 30 años de carrera musical, Bryan Adams sigue estando hecho un chaval, ¿verdad? Bueno, pues con esta canción retrocedemos hasta el 91. Es uno de los temas de su disco Waking Up the Neighbors, uno de esos álbumes imprescindibles en la carrera de Bryan Adams. Todo un temazo. Can't Stop This Thing We Started.

Con tan solo 20 años triunfó el cantante británico Chesney Hawkes con esta canción en 1991. Fue su primer sencillo en toda su carrera musical y también su primer gran éxito. Incluso alcanzó el número uno en la lista de los temas de más éxito de los Estados Unidos, The One and Only.

Fue una de las bandas más influyentes en el panorama alternativo estadounidense de los años 90. Por supuesto, exportaron su música a otros países y gracias precisamente a esta canción se hicieron conocidos a nivel mundial. Mr. Jones, el éxito que los Counting Crows incluyeron en su primer trabajo, August and Everything After. A los británicos de Depeche Mode se les considera los padres del rock electrónico, desde luego que su puesta en escena y su sonido eran de lo más vanguardista. En aquella época triunfaron, sobre todo en los 80, con temas como este que sin duda ha pasado a la historia, Enjoy the Silence.

Hace algunos años que el grupo madrileño Dover se disolvía, pero a lo largo de su trayectoria musical, que abarcó casi una quincena de años, publicaron varios discos muy diferentes unos de otros, pero sobre todo marcados por el rock. Y esta es la canción que dio título a uno de esos discos, Devil Came to Me, que publicaron en 1997.

En el año 84, los británicos Duran Duran publicaron un disco en directo en el que no faltaba ninguno de sus grandes éxitos y además añadieron una canción inédita que es la que escuchamos, The Wild Boys.

Tuvieron lugar durante la década de los 90. Este grupo británico llamado EMF todavía sigue en activo. Esta vez vamos a retroceder hasta el año 1990 para escuchar el mayor éxito de esta banda, Unbelievable.

En realidad la canción la firma J.J. Cale, pero la versión más popular es la que lanzó Eric Clapton en 1977 dentro de su disco Slow Hand, un tema que habla sobre el uso de drogas, cuyo significado, según el propio Eric Clapton, es difícil de captar, y por eso lo que pretende a través de esta canción es invitar a la reflexión. Todo un clásico de Eric Clapton, Cocaine.

La verdad es que la carrera musical del grupo escocés Fairground Attraction fue muy breve, solamente estuvieron activos desde 1987 hasta 1990, pero tuvieron tiempo suficiente para conocer el éxito de primera mano gracias a canciones como esta que ha pasado a la historia como la más destacada de su discografía, Perfect. Tiene solera la canción porque se publicó en 1976, pero perfectamente podría servirnos a día de hoy para lanzarnos a la pista de baile. Es todo un clásico de la música disco con The Tramps, Disco Inferno.

Desde su debut en el año 2006, Adele se ha convertido en uno de los iconos de la música femenina a nivel internacional y, de hecho, es una de las artistas que más discos ha vendido en todo el mundo. Más de 120 millones de copias vendidas de sus discos y singles, y esta es una de sus grandes canciones, Someone Like You. Este es sonido cinematográfico. Esta canción formó parte de la banda sonora de la película Armageddon. La grabaron Aerosmith en 1998 y debutó en el primer puesto de la lista Billboard Hot 100. Desde luego que es todo un clásico y hoy lo recordamos aquí, I Don't Wanna Miss a Thing.

Esta canción, la canadiense Alana Miles, se llevó el premio Grammy a la mejor interpretación vocal de rock femenina en el año 1990 y también consiguió el premio Juno por el sencillo del año. El tema es Black Velvet.

El título de esta canción es Horse with No Name, un caballo sin nombre, y en algunos países fue vetada porque la palabra horse hace referencia a la heroína y se entendió que en esta canción había contenido sobre drogas. El caso es que, a pesar de esa censura, sí consiguió el número uno en distintos países y ha pasado a la historia como uno de los temas más representativos del grupo América.

con una voz poderosa, Amy Winehouse fue capaz de transmitirnos muchas emociones en sus canciones, y aunque ya nos dejó hace algún tiempo, ha quedado también su legado, y entre sus canciones de mayor éxito figura esta, Back to Black.

Entre las filas de este grupo griego figuraron grandes estrellas como Demis Roussos o Vangelis, y durante su etapa de actividad en los 60, en los 70, nos dejaron grandes éxitos como este Rain and Tears. Ellos son Aphrodite's Child.

esta vez la nave del tiempo nos deja en 1966, un momento importante en la trayectoria musical de los Beach Boys, porque lanzaron su disco Pet Sounds, un álbum que marca un antes y un después en su carrera, con sonidos un poquito diferentes de lo que tenían acostumbrado a su público en aquella época, de ese habitual rock and roll surfero. Bueno, pues un poquito más de pop, un poquito más recargado en temas como este maravilloso e inolvidable Wouldn't It Be Nice.

En sus más de 30 años de trayectoria musical, la estadounidense Belinda Carlisle ha publicado más de 10 discos. El primero vio la luz en 1986, pero en este caso viajamos hasta el 89, momento en el que se publicaba Runaway Horses, su tercer disco en el que se incluyó esta canción, uno de sus superéxitos, Leave a Light On.

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1: En su línea habitual, Bob Dylan ya en 1963 denunciaba la injusticia, el sufrimiento y la guerra, y lo hacía a través de esta canción que se publicó poco antes de la crisis de los misiles de Cuba. Hard Rain's Gonna Fall.

Sin duda, Bob Dylan es todo un icono del folk estadounidense. En la década de los 60 publicaba uno de sus discos más destacados, Bring It, It All Back Home, y en él se incluyó esta canción que hoy es todo un clásico, Mr. Tambourine Man.

esta es una de las canciones que el cantante y compositor estadounidense Bob Seger firmó para su grupo The Silver Bullet Band. Este tema vio la luz en 1986 y se ha convertido en uno de los grandes éxitos de esta formación. Un tema que nos habla, además, del abuso de la cocaína. American Storm.

esta canción se grabó entre 1980 y 1981. Tuvo que esperar unos años para ver la luz, porque lo hizo en el disco Third Stage. Era el tercer trabajo de los estadounidenses Boston y se publicó en 1986. Una canción con nombre de mujer que seguro que recuerdas, Amanda.

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1: Egunon, muy buenos días, son las 6 de la mañana y hoy es miércoles 14 de octubre. Será una jornada calurosa. Ténganlo en cuenta porque el viento va a tender a soplar del sureste y hará que suban las temperaturas hasta los 27-28 grados. El cielo además estará bastante despejado, salvo algunas nubes y algunas nieblas en estas primeras horas. En medio del intenso debate sobre la vivienda que ha llegado a precipitar el final de la legislatura española, aquí en Euskadi el gobierno vasco presenta el programa Aloka Plus, un seguro público y gratuito destinado a ofrecer garantías a propietarios que alquilen sus viviendas en municipios declarados zonas tensionadas. El Ejecutivo prevé que pueda entrar en vigor a principios del próximo mes de noviembre y pretende desbloquear 25.000 viviendas que permanecen vacías en zonas de alta demanda, Asier Vera.
2: El departamento que dirige Denis Itxaso ha puesto encima de la mesa una nueva medida para afrontar la falta de vivienda en alquiler y hacer frente así a la actual crisis habitacional. Lo hace mediante un nuevo seguro que pretende facilitar la incorporación al mercado del alquiler de 25.000 viviendas vacías situadas en zonas de alta demanda que normalmente coinciden con las zonas declaradas tensionadas. El nuevo seguro busca ofrecer garantías a las personas propietarias que alquilen sus viviendas en municipios declarados tensionados. Concretamente, Aloka Plus cubrirá las rentas impagadas, los suministros que haya tenido que abordar la persona propietaria y los desperfectos ocasionados en la vivienda por culpa o negligencia de la persona arrendataria. El consejero de vivienda, Denis Itxaso, detalla en qué consistirá el nuevo aval de vivienda.
3: Lo hará desde el primer mes en el que el propietario denuncie ante la justicia un impago y estará cubierto por 14 meses, que podrían llegar a ser 20 en función de las características del inquilino. Lo importante es que no solamente va a servir para los nuevos contratos, sino también para los que ya están vigentes, siempre y cuando esos contratos se acomoden al índice de precios de referencia que está publicado para los tres territorios. Se suscribiría entre los dos un compromiso, y es que en caso de impagos y desperfectos será el gobierno vasco quien los sufrague o quien los proteja, y será el gobierno vasco quien reclame al inquilino, que en este caso está incurriendo en una morosidad, esos pagos.
2: En caso de impagos no será el propietario el que los reclame, sino que será el propio gobierno vasco el encargado de exigir al inquilino lo que se debe. Para ello, Itxaso recuerda que el Ejecutivo cuenta con mecanismos para lograr que el cobro sea más efectivo que lo que pudiera hacer un pequeño propietario. Itxaso indica cuáles son los requisitos para acceder a Aloka Plus.
3: El precio debe ser asequible, no hay distinción de edad, porque el objeto es la vivienda vacía. El objetivo es que se levanten las persianas, que se abran esas viviendas que están cerradas, desbloquear 25.000 viviendas sin distinción de quién vive ahí y con, en todo caso, la limitación del tipo de renta que se paga y que esté en zonas tensionadas, que es lo que especialmente nos preocupa como gobierno. Las zonas tensionadas donde hay muy poca oferta y la que esté disponible pero cerrada y vacía, pues ha de movilizarse.
2: Concretamente, el consejero de Vivienda anuncia que para este año el gobierno vasco contará con un presupuesto de 250.000 euros para hacer frente a los posibles impagos o desperfectos, mientras que a partir de 2027 la partida ascenderá a 2 millones de euros anuales. No obstante, Itxaso considera que esto no supone un gasto para el Ejecutivo, ya que confía en recuperar el dinero adelantado una vez pague el inquilino lo que debe.
1: No es esta la única iniciativa novedosa. En Donostia, el ayuntamiento va a aprobar una nueva ordenanza para promover la conversión de locales vacíos en viviendas. En breve abrirá una consulta pública para conocer la opinión de los ciudadanos y elaborar el documento en el que se busca flexibilizar las condiciones para realizar esta conversión. La idea es que las viviendas resultantes sean tasadas, Esther Fernández.
4: Sí, el Ayuntamiento de Donostia ha detectado 860 locales de más de 35 metros cuadrados que actualmente están sin actividad comercial y que tendrían opción de ser reconvertidos en vivienda. La mayoría se sitúan en barrios del este, como Altza, Intxaurrondo, Martutene o Ategorrieta. Con la normativa actual, la conversión de locales a vivienda se ha frenado en 133, por lo que ahora se busca flexibilizar la ordenanza. El alcalde Jon Insausti ha puesto un ejemplo.
5: ¿Cuál es una de las dificultades que se ven en estos trámites? Bueno, lo que se ve es que actualmente se exige que para que ese local se convierta en vivienda, la entrada sea desde el interior del portal. Entrar a un portal y acceder a ese local. ¿Qué es lo que pasa? Pues que como habéis visto en el mapa, hay muchos locales sin uso que a duras penas va a prosperar una actividad comercial. Y también son lugares donde tal vez no habría ningún problema para que desde la propia calle se pueda entrar a la vivienda. Bueno, porque el barrio tiene su fisionomía, tiene su día a día, tiene su vida, y vamos a ir mirando caso a caso, de manera muy exhaustiva, bueno, si podríamos convertir esos locales sin usos en vivienda.
4: Al ser locales de titularidad privada, el propietario debería ser el que iniciara la solicitud, el resultante vivienda tasada.
5: El que tiene que querer sacar al mercado, dar ese cambio de uso, es el propietario del local vacío, que tiene que pensar, bueno, tengo este local vacío, ¿cómo lo puedo sacar al mercado si de manera comercial no tiene uso, verdad? Bueno, pues transformándolo, en este caso, a vivienda. Para eso va a tener una ordenanza ahora mucho más flexible, así entiendo que es lo que tiene que salir de esta modificación, que le permita hacer eso. ¿Y de aquí qué va a salir? Hombre, pues yo creo que todas las tendencias dejan claro que de lo que aquí sale es una vivienda tasada. Evidentemente, no vamos a hacer cambios de usos de locales a vivienda para que sean para el mercado libre. Entiendo que tiene que tener un baremo y que tiene que tener un tope.
4: En las próximas semanas se va a realizar una consulta pública en base a la que se redactará la nueva ordenanza que el Ayuntamiento quiere tener aprobada antes de terminar esta legislatura.
1: Y a pesar de las reticencias iniciales, los sindicatos vascos, el ALAB, SK, Steilas, Echalde, Iru, han registrado la convocatoria de huelga general para el 11 de noviembre, junto a la red de sindicatos de vivienda de Euskal Herria y el Sindicato Socialista de Vivienda. Los sindicatos reclaman el derecho a la vivienda, también una subida de los salarios, e intentan desvincularse de la convocatoria de huelga general estatal a la que llaman UGT y Comisiones Obreras. Precisamente estos dos sindicatos han explicado sus argumentos para esa movilización. Creen que hay que aglutinar el descontento social surgido alrededor de la crisis de vivienda y de la que el gran detonante son las malas condiciones laborales de Liaureta.
6: Comisiones Obreras y UGT reconocen que la huelga general surge tras las movilizaciones por la vivienda que comenzaron con el desahucio de Mari Carmen. Los sindicatos creen que deben servir de altavoces de malestar y reivindicación social que, dicen, está muy relacionada con las condiciones laborales, en especial con los bajos salarios, aunque consideran que esta cita debe servir para tratar otras cuestiones también, como las pensiones. Pepe Álvarez, secretario general de UGT, llama a participar en la primera huelga general estatal de los últimos 14 años.
7: Los márgenes empresariales crecen, la productividad crece en nuestro país, los salarios no crecen al ritmo que deberían de crecer para cubrir las necesidades de los trabajadores y de las trabajadoras. Por tanto, hay razones para movilizarse.
6: Los sindicatos explican que con esta movilización apelan a todas las instituciones públicas que tienen alguna competencia en vivienda, desde el gobierno español hasta ejecutivos autonómicos y ayuntamientos, e incluso ponen sobre la mesa medidas para solucionar la crisis de vivienda. Unai Sordo, secretario general de Comisiones Obreras.
8: Hay que volver a recuperar y a construir un patrimonio público de vivienda en España. Y creemos que es necesario garantizar que al menos durante una década se moviliza hasta un 1% del Producto Interior Bruto de este país para generar un parque de 1,5 millones de viviendas a precio asequible en la próxima década. A través de la construcción, siempre a precio asequible, en régimen de propiedad y en régimen de alquiler, y a través de la movilización de vivienda vacía.
6: UGT y Comisiones también avanzan que solicitarán la subida del SMI un 7% en el diálogo que está a punto de comenzar. Se situaría así en los 18.290 euros anuales frente a los 17.094 actuales. Esto mientras los sindicatos vascos han registrado la convocatoria de huelga por la vivienda también para el 11 de noviembre. El ALAP, SK, Steilas y Echalde reclaman el derecho a la vivienda, el fin de la especulación y la subida de los salarios. Acusan a la patronal de perpetuar la precariedad laboral y de rechazar el salario mínimo propio. ELA reconoce que se trata de una huelga política contra PNV, PSE y PSN, las formaciones que están al frente de los gobiernos, y que se planteó convocar esta huelga el día 5 de noviembre para no convertirse en un subsistema del sindicalismo español, pero que ELAP no aceptó esa posibilidad.
1: Los sindicatos, que también piden en este contexto una subida salarial, bueno, pues el gobierno vasco en este contexto contempla una subida del 4,5% para los trabajadores públicos el año que viene. Lo contempla en la elaboración de los nuevos presupuestos, a lo que habría que sumar una posible revisión adicional en función de la inflación de este ejercicio. Lo ha reconocido el consejero de Hacienda y Finanzas, Noel Danjou, y también ya nos ha informado que mañana jueves se va a celebrar el Consejo Vasco de Finanzas, el encuentro clave para la elaboración de los presupuestos, al que se llega con un dato no muy alentador. La recaudación sí está creciendo, pero por debajo de lo esperado. Se auguraba un 5% de crecimiento y ahora mismo las cifras hablan de un aumento del 2,7%. Un dato que en cualquier caso no preocupa al consejero Noel Danjou.
9: Si estoy preocupado, no estoy preparado. Habrá que esperar a ese Consejo Vasco de Finanzas para tener la cifra de recaudación definitiva y por tanto de aportaciones y que nos sirva para la

0: elaboración ya fina del presupuesto, pero hay que tener en cuenta que ese 2,7% de alguna manera está afectado por unas variables que son distintas a años anteriores. Es decir, por ejemplo, las medidas que se han adoptado por parte del Gobierno de Madrid en cuanto a la bajada del IVA para hacer frente a la situación geopolítica que tenemos, ha tenido un impacto importante. Eso se compensa en la parte final del año. Y por otro lado, pues bueno, desde las instituciones vascas se pusieron en marcha una serie de medidas, entre ellas el aplazamiento de ciertos pagos.
1: Conectamos con Euskalmet, Maialen Martija.
2: El día comenzará con muchas nubes y es posible que se escape alguna gota, en la mitad norte sobre todo. Aún así, por la mañana irá levantando y durante gran parte del día en el cielo apenas quedarán nubes, por lo que el ambiente será soleado. Además, soplará viento de componente sur y en consecuencia las temperaturas subirán más. Se notará en las máximas, que se acercarán a los 27 o los 28 grados en la mayoría de las zonas. Así que, un día más, la situación continuará siendo muy estable y las temperaturas serán todavía más altas.
3: El audio tenemos 16 grados, el cielo está nublado y suelo seco. Pues bueno, ya estamos a miércoles, el Ecuador.
4: Por la mañana, tropa. Arranco desde Málaga con 16 graditos. Buena temperatura, buena temperatura. Bueno, buena, cojonuda mejor. Es la palabra, cojonuda. Asfalto gris, no llueve. Venga, buen día para todos y todas. Rico ahí con la carretera. Ayú.
1: Nos escriben también desde Murguía, con una temperatura de 12,5 grados, el cielo despejado. También desde Arrasate, con 17 grados. Son los primeros WhatsApps de la mañana en el 688-854-852. Pasan 12 minutos de las 6, es miércoles 14 de octubre, y esto es Las Mañanas de Onda Vasca.
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1: El ciclo electoral que tenemos por delante, con las generales de noviembre y las municipales y forales de mayo del año que viene, está generando una serie de movimientos en nuestras instituciones y más concretamente en el propio gobierno vasco, porque el Partido Socialista ha propuesto a Javier Hurtado como candidato por Álava al Congreso de los Diputados. Evidentemente esto obligará a Emmanuel Pradales a hacer cambios en el Ejecutivo y buscar un sucesor a quien ha sido consejero de Turismo, Comercio y Consumo durante los últimos 6 años, también en la etapa de Íñigo Urkullu. Esto es lo más inmediato, con la próxima de esas generales, pero tampoco hay que perder de vista los comicios de mayo del 27 y la posible marcha de la vicelendakari Ibone Bengoetxea, que ha sido, como saben, elegida por el Bizkai Buru Batzar como candidata a la Diputación Foral de Vizcaya. Hoy era Chalanda Baso.
8: Sí, las elecciones se acercan y comienzan los movimientos en el tablero del ajedrez electoral. El Partido Socialista ha elegido como candidato por Araba al Congreso de los Diputados a Javier Hurtado, hasta ahora consejero de Turismo, Comercio y Consumo del Gobierno Vasco, cargo al que llegó en el año 2020, en el tercer mandato del lehendakari Iñigo Urkullu y en plena pandemia del COVID. Tras 6 años al mando de la misma cartera, Hurtado asegura ahora que esta decisión ha sido madurada y consensuada.
9: Quiero trasladarles que es una decisión madurada y consensuada.

0: En cuanto a la salida del consejero Hurtado, ha sido el mismo el que quien nos ha comunicado la noticia en el Consejo de Gobierno, y pues todos los consejeros y consejeras le hemos brindado un aplauso por su trabajo realizado y pues le deseamos muchísima suerte en su nueva andadura. Y en cuanto a la vicelendakari y consejera de Cultura y Política Lingüística, estamos ante un proceso interno dentro del Partido Nacionalista Vasco que nosotros respetamos y, por tanto, mientras tanto, es una propuesta, la vicelendakari sigue plenamente ejerciendo sus responsabilidades. Y hasta ahí, no tenemos nada más que decir.
1: Ubarrechena ha pedido, eso sí, que nadie se despiste, un mensaje que también ha hecho suyo el consejero de Vivienda, Denis Itxaso, tras ser preguntado sobre las voces que le sitúan como posible candidato a la alcaldía de San Sebastián.
2: Nada de despistes, tampoco siento yo empujones, y hay que estar centrado en lo que se está, que es mucho y muy serio, y por tanto nada más que añadir que no haya dicho ya en innumerables ocasiones.
1: Por cierto, una alcaldía de Donostia para la que también suena por parte de los socialistas Susana García Chueca, actual consejera de Movilidad Sostenible. Por último, cabe destacar también que el Guipuzco Buru Batzar ha propuesto a Ider Mendoza como candidata para repetir como diputada general y ha presentado a Joseba Aguirrechea como candidato a la presidencia de las Juntas Generales de Guipúzcoa, dos movimientos que deberán ser refrendados por los militantes.
3: Novedades que vamos conociendo poco a poco, como que en Guipúzcoa el PNV propone a Ider Mendoza para repetir como diputada general en el territorio, o que Maider Etxebarria repetirá como candidata alcaldesa de Vitoria-Gasteiz por el PSE. Bueno, mientras tanto, el lehendakari Manuel Pradales está en Bruselas para defender el papel de las naciones sin Estado dentro de la Unión. Se ha reunido con el presidente del Consejo Europeo, con Antonio Costa, con quien ha abordado el impulso de la oficialidad del euskera y también la situación en el Estado con la convocatoria de generales para el próximo 29 de noviembre.
4: El lehendakari Manuel Pradales participará hoy en Bruselas en una jornada de trabajo centrada en las prioridades europeas de Euskadi. Se trata del cuarto viaje que Pradales va a realizar a esta ciudad durante su legislatura y tiene como objetivo nuevamente el refuerzo del protagonismo político de Euskadi en el corazón de la Unión Europea. El lehendakari pretende reforzar la voz de Euskadi en las mesas donde se toman las decisiones que le afectan en la Unión Europea. El fin principal del viaje es ganar influencia para poder defender también en Europa los intereses y derechos de la sociedad vasca. Precisamente este martes el lehendakari se reunía con el presidente del Consejo Europeo, Antonio Costa, en la que abordaban la necesidad de proteger a la industria europea frente a competidores como China. Asimismo, hablaban de la oficialidad del euskera en las instituciones europeas, tal como detalla Pradales.
5: La primera cuestión han sido los temas que tenemos en la agenda vasca en relación con Bruselas, que tienen que ver con la oficialidad de las lenguas, entre otras el euskera, las instituciones, o la cuestión de la macrorregión atlántica. Pero hemos aprovechado para hablar también de competitividad, de todo el paquete que tiene que aprobar Europa en relación con su reindustrialización. Estos próximos tres meses van a ser muy relevantes. Europa tiene que abordar y espero que acordar el nuevo marco presupuestario 2028-2034. Nos estamos jugando mucho en esa cuestión, también desde Euskadi.
4: Otro de los temas que trató Pradales con el presidente del Consejo Europeo es la situación del Estado ante las próximas elecciones generales, dado que Antonio Costa tenía especial interés en conocer cuál es la visión desde Euskadi.
5: Respecto a la situación política española, pues obviamente el presidente Costa es respetuoso, quiere conocer un poco cuál es la sensación que desde Euskadi tenemos en relación con la situación española. Está preocupado por el aumento que todas las encuestas dan a fuerzas de extrema derecha, como en este caso Vox, y con los movimientos autoritarios que se van abriendo caso en Europa, porque es un firme defensor de los valores democráticos, igual que nosotros.
4: El lehendakari revela que Costa tiene interés en visitar Euskadi, por lo que buscará una fecha para poder hablar sobre temas ligados a la competitividad industrial, teniendo en cuenta que Euskadi es un referente en Europa. Por otro lado, Pradales desvela que hay una cierta preocupación en Europa para aprobar reformas y acuerdos en el Parlamento Europeo antes de que empiece el ciclo electoral en otros países como Francia o Italia. Pradales aprovechará su viaje a Bruselas para reunirse también con Rafael Efito, vicepresidente ejecutivo de la Comisión Europea responsable de cohesión y reformas. Asimismo, mantendrá un encuentro con Cata Tutó, presidenta del Comité Europeo de las Regiones, con quien el lehendakari abordará el papel de las ciudades y regiones en la construcción europea.
3: Apenas quedan dos días para que se cumpla el plazo para presentar coaliciones y la denominada izquierda progresista o izquierda confederal o izquierda a la izquierda del PSOE no acaba de deshojar la margarita, o sencillamente no se atreven a ser claros y despejar dudas. El Frente Amplio insiste en que hay tiempo de que Podemos y Esquerra Republicana se sumen a su proyecto, y los morados le dan la vuelta a la propuesta, ofrecen al Frente Amplio que se sumen al suyo y vuelven a insistir en hacer primarias. Lo cierto es que el tiempo se agota, Lorena Begué, y el acuerdo ahora mismo

0: Parece muy difícil, Egunon.
1: Egunon, y eso que se supone que, según todos ellos, estamos ante un momento crucial en el que debe primar el objetivo por encima del interés partidista. Bueno, pues en la práctica esto no lo estamos viendo. La secretaria política de Podemos, Irene Montero, ha defendido su pacto con Gabriel Rufián e insiste en que es el Frente Amplio el que debe integrarse en esa alianza, a pesar de que no le ha ofrecido lo mismo, por ejemplo, a los comunes en Cataluña, enfadados por el movimiento de Rufián. Este último se defendía ayer asegurando que él quiere acuerdos en más Madrid, pero también en Cataluña, y considera necesario, de hecho, que Esquerra y los comunes hablen para poder desbloquear la situación. De momento, miembros de la formación morada van a ir en las listas de Esquerra en las cuatro circunscripciones en Cataluña, sin presentar candidatura propia, y apoyarán la de Esquerra, que encabeza Gabriel Rufián. Esto sin esas primarias que reclaman al Frente Amplio, a los que animaban ayer a sumarse al acuerdo. Lo mismo pedía la secretaria general de Podemos, Ione Belarra.
2: Por supuesto, vamos a seguir hablando con todo el mundo. Nosotras hablamos con todo el mundo. Podemos ha construido las candidaturas más amplias que se han presentado a las elecciones generales en este país. Nuestra mano está abierta para que podamos seguir sumando esfuerzos a ese equipo, que yo creo que es el equipo titular, es el equipo que puede salir a ganar este partido.
1: Podemos defiende que es necesario seguir, por lo tanto, hablando. Dice que las primarias son una buena manera de llegar a acuerdos. Y, por su parte, la líder del partido Movimiento Sumar, Verónica Martínez Barbero, reprochaba a Rufián que, después de un año abogando por esa unidad de toda la izquierda, ahora mismo alcance únicamente el pacto con Podemos. E insistía en Radio Nacional que hay tiempo de que ellos se incorporen al Frente Amplio, eso sí, sin primarias.
3: Nosotras ahora mismo lo que estamos esperando es a que Podemos se reúna con lo que aspira a ser la unidad de las izquierdas. Nosotras lo que queremos es llegar a un acuerdo y todas las izquierdas ir juntas. Eso pasa por Podemos, pasa por CHA, por MES, por Compromís y por todas las demás izquierdas que se quieran unir al Frente Amplio de las izquierdas, claro. Las primarias, línea roja para Podemos, no pueden ser, ¿no? Porque realmente no han planteado ninguna primaria Rufián ni Esquerra, ni les han propuesto que concurran en ningunas primarias, ni nada que tenga que ver con primarias.
1: A la espera de saber si hay unidad o no con Podemos, Frente Amplio ya ha designado oficialmente como cabeza de cartel a la exalcaldesa de Barcelona, Ada Colau, que dice que hay tiempo para que Esquerra y Podemos se sumen. Mientras las listas se van poco a poco completando, Frente Amplio confirma que el cabeza de lista por Madrid será finalmente Emilio Delgado.
0: Mientras tanto, las más de 160.000 personas afectadas por la decisión del Supremo de mantener la suspensión del derecho al voto de los nacionalizados por la llamada Ley de Nietos ya pueden recurrir. Moncloa se inclinado porque lo hagan personalmente, porque básicamente ellos no van a tener tiempo material o no tendrían tiempo material para que ese recurso fuera efectivo. PP y Vox evidentemente celebran la decisión del Supremo. El gobierno considera la decisión un auténtico despropósito, Delia.
4: Porque el Supremo ordena suspender el voto nada más y nada menos que a 163.000 personas con nacionalidad española y el tribunal, tras decidir no levantar el veto al sufragio, ahora deja en manos de la Oficina del Censo Electoral y de los consulados la suspensión efectiva del voto, aunque estos insisten en que no tienen medios para hacerlo. El gobierno español también considera ese control del CERA materialmente imposible, aunque su portavoz ha insistido en que se está estudiando cómo proceder una vez conocida la decisión del Supremo, que considera va en contra de un derecho fundamental. El Masaiz.
5: En una situación de una extraordinaria gravedad, hablamos de un derecho fundamental. Fíjese la cifra que usted me ha dado. Quiero recordar que son personas que huyeron de un país por una dictadura. Así que, insisto, está estudiando, pero lo importante destacar que en una democracia el derecho a voto se garantiza, no se restringe.
4: No solo el gobierno español pone en duda la decisión del Supremo, el catedrático de Derecho Internacional de la UPV, Juanjo Álvarez, en declaraciones a Onda Vasca, señala que el tribunal se ha extralimitado al decidir sobre cuestiones que ni siquiera se contemplaban en el recurso de Vox. Además, cree que el tribunal toma una decisión que no podrá ser subsanada si finalmente se decide que estas personas tienen derecho a votar, tal y como indica en su voto particular una magistrada del Supremo.
6: Se dice con absoluto acierto, en mi opinión, la magistrada Millán, es: oiga, estamos tomando una medida cautelar que afecta al derecho de sufragio activo inherente a la condición de nacional y hay un perjuicio de imposible o irreversible solución, la lesión irreversible. ¿Cuál es? Que de momento en estas elecciones el que quisiera votar no va a poder votar. Luego usted le está ya generando un perjuicio, lo que llamamos nosotros periculum in mora, ¿no? Es decir, el riesgo de que usted, como va a decidir más tarde que el 29 de noviembre, le va a privar de un derecho al que constitucionalmente no le puede privar si no cuestiona su nacionalidad.
4: Desde ayer, los afectados tienen un plazo de 5 días para recurrir la decisión del Supremo. Lo tienen que hacer de forma individual, por lo que se espera una avalancha de reclamaciones.
0: Y atención, conductores habituales de Bilbao, porque los túneles de Archanda, inmersos en una profunda rehabilitación para reparar daños y filtraciones, ya tienen fecha para la tercera y última fase de estas obras. Será el 2 de noviembre, cuando se cierre al tráfico el túnel que conecta La Salve con el Chorierri. Cristina Zúñiga, egunón.
7: Egunón, sí, será el lunes 2 de noviembre, cuando se cerrará por un periodo de 5 meses, hasta abril. Por tanto, este túnel, que es el que más tráfico tiene de los tres y que obligará a desviar vehículos hacia Enécuri, Santo Domingo y otros accesos a Bilbao, con afección también a algunas líneas de Bizkaibus. El cierre de este tramo, La Salve Chorierri, permitirá ejecutar las obras sobre los 1.220 metros de longitud de este túnel, por el que circulan diariamente más de 13.500 vehículos ligeros y cerca de 420 camiones y autobuses. La Diputación Vizcaína va a destinar un presupuesto superior a los 20,6 millones de euros para repararlo. Este era uno de los temas abordados en juntas. Otro, el nuevo rechazo a la petición de gratuidad de la P68 en el tramo vizcaíno que realizaba el Partido Popular para que se eliminase el peaje a partir del 11 de noviembre y no se diera un agravio comparativo con otros territorios como Álava o Navarra. Escuchamos la respuesta al PP de la portavoz del PNV, Irene Dessa, apostando por la tarifa mensual límite de 35 euros para el conjunto de las autopistas de Vizcaya.
8: Cambiar esta situación supondría un perjuicio para todas las personas contribuyentes, usen la carretera o no la usen. Además, el mantenimiento de pago por uso de las vías de peaje consigue que las personas usuarias no residentes en Vizcaya contribuyan a las infraestructuras y que el
9: exclusivamente en la ciudadanía de Vizcaya. Creo que es importante también poner en valor el sistema de límite de gasto mensual que se aplica en las infraestructuras. La Diputación Foral destina cada año 11 millones de euros al programa de bonificaciones para personas usuarias habituales de las vías de peaje, en el cual hoy se benefician alrededor de 29.000 personas. Son dos modelos diferentes y su modelo pues, del gratis total pues, no lo compartimos.
7: Además, a preguntas de H. Bildu, el diputado de Infraestructuras, Carlos Alzaga, reconocía que cerca de 280 camiones extranjeros circulan por Vizcaya cada mes sin pagar peaje en los arcos de paso Free Flow. Solo un centenar han podido ser localizados desde 2023. Alzaga explicaba que la DGT sí facilita la identificación de todos los camiones con matrícula española, pero a nivel europeo solo hay colaboración a nivel transfronterizo, decía, para gestionar multas por alcohol u otras cuestiones de seguridad vial, pero no por impago en los peajes.
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0: Son las 6:30 de la mañana, Egunón. Muy buenos días. Es miércoles, no se confundan, porque la semana, bueno, con el festivo del lunes ha empezado un poco rara. Es miércoles 14 de octubre y hoy vamos a tener bastante calor.
1: El día comenzará con muchas nubes y es posible que se escape alguna gota, en la mitad norte sobre todo. Aún así, por la mañana irá levantando y durante gran parte del día en el cielo apenas quedarán nubes, por lo que el ambiente será soleado. Además, soplará viento de componente sur y en consecuencia las temperaturas subirán más. Se notará en las máximas, que se acercarán a los 27 o los 28 grados en la mayoría de las zonas. Así que, un día más, la situación continuará siendo muy estable y las temperaturas serán todavía más altas.
0: Vamos al WhatsApp de Onda Vasca, Egunon, a todo el mundo, 688-854-852. Tenemos 18 grados en Hernani, con cielo con nubes bajas. En Portugalete, 17 grados. El cielo despejado, eso sí, con algo de neblina. En Donostia, en Amara Nuevo, la temperatura es de 18 grados y parcialmente nublado. Y nos escriben también desde Santurchi, desde Mamariga, con 17 grados. Con una nubecilla que sobrevuela el Abra, pero tan fina que tiene pinta de deshacerse y quedarse limpio, limpio el cielo.
2: No, en Onda Vasca, madrugadores, Chema, pues ya estoy de vuelta del paseo con Tarsuigara y la temperatura es templada, el cielo parece que está nublado, el sol está seco, no corre viento. Y estamos a miércoles, así que con todo esto, en vuestra compañía, escuchando las noticias, me voy a tomar un café rico, rico. Y nada, pues hasta mañana. Un besito, chao.
0: Vistazo de la mañana a las carreteras. ¿Cómo está la situación ahora mismo? Irán Zucalbo, Egunon.
3: Egunon, pues empezamos con un punto con problemas en Vizcaya. Precaución en la Vizcaya 625, en Arrancudiaga, sentido Bilbao. Se ha producido una colisión entre dos turismos que no deja heridos. Están ahora mismo retirándolos de la vía, así que hasta que terminen de retirarlos, mucha precaución en la zona.
0: 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Monje, Egunon.
4: Egunon, Chema. Presentado Iago Arrasate como lo técnico de Osasuna. La verdad es que es una gran noticia para la afición rojilla y sobre todo yo creo que para la entidad, porque ha sido uno de los mejores entrenadores de los últimos tiempos, llevándole a cotas creo que muy importantes y sobre todo generando un muy buen grupo como lo ha hecho en los últimos años. La verdad es que Jagoba, que vive en Pamplona, pues el otro día reconocía incluso que estaba muy feliz allí, quizá no esperaba volver tan pronto al conjunto sasunista, pero Cata, el director deportivo, no tuvo ninguna duda y una vez que el equipo no carburaba, que los derramis no funcionaban, decidió tirar para adelante, entiendo que convencer a Jagoba y se va para allí, se va para entrenar, tres temporadas ha firmado, bueno, exactamente tres no, porque llevamos ocho partidos consumidos de la liga y pues lo que queda de esta y dos más. Es una buena noticia y sobre todo porque Jagoba es un grandísimo entrenador y que creo que puede darle mucho a Osasuna. En breve, el Atleti jugará por allí, en Pamplona, el día 7 de noviembre. Así que toda la suerte del mundo para un Jagoba Arrasate que, como siempre, irá con Bichola Alquiza.
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0: Y tenemos el 688-854-852 a tope, ¿eh? Nos escriben desde Hendaya. Hendaya, 18 grados, eta zeruan hodei batzuk. Y también nos escriben desde Lauquiz, con una temperatura de 16,5 grados, el suelo seco y el cielo parcialmente cubierto. Son los mensajes que todos ustedes, sí, sí, ustedes que escuchan a esta hora las mañanas de Onda Vasca, nos escriben en el 688-854-852. Buenos días, egunon a todo el mundo. Agenda informativa, las claves, más que la agenda informativa, las claves del día. Con Lorena Begué y empezamos con ese nuevo viaje, son unos cuantos, Lorena, de Lendakari Pradales a Bruselas. Se ha reunido con el presidente del Consejo Europeo, Antonio Costa.
10: Y más reuniones que va a mantener. Recordemos que cuando empezó esta legislatura, Pradales dijo que el partido se jugaba evidentemente en Euskadi, en el Estado, pero sobre todo en Europa.
0: Claro, en Europa.
10: Sobre todo en Europa. Y más ante los movimientos que está habiendo a nivel mundial, ante esos bloques que se están formando, tanto económicos como políticos, sobre todo tras la llegada de Donald Trump a la Casa Blanca y todo lo que esto, bueno, pues nos ha traído como consecuencia, ¿verdad? Él dice, es importante estar en Europa, pero es importante tener voz en Europa, no ir allí de oyente o de uno más que escucha, no acata y ya está. No, tener voz en la toma de decisiones. Bueno, se ha reunido con el presidente del Consejo Europeo, como decías, con Antonio Costa. Lo que se pretende es reforzar la voz de Euskadi en esas mesas donde se toman decisiones que finalmente nos afectan, ganar influencia para poder defender también en Europa los intereses de la sociedad vasca. En este Marcos encuadra esta reunión con Antonio Costa. Abordaban, por ejemplo, la necesidad de proteger a la industria europea frente a competidores como China. Es verdad que después de la llegada de Trump a la Casa Blanca ha habido que mirar a otros mercados, incluido el asiático, en el que, bueno, pues ya hay acuerdos de colaboración con China a nivel europeo, pero claro, es un competidor enorme, quiero decir. Se está viendo, por ejemplo, la automoción, ¿no? Uh-huh. Creo que es el ejemplo más paradigmático. Europa siempre ha sido un fabricante de coches, un fabricante de coches a nivel mundial, con unas ventas importantes, con una industria muy, muy potente, pues bueno, que se está viendo muy afectada por un competidor como China, donde simplemente hacen coches eléctricos más baratos, Chema. Porque tienen los componentes, porque tienen industrias de componentes, porque son capaces de fabricar de la A a la Z ese coche. Y claro, pues el consumidor ante un coche que le cuesta 40.000 euros menos, pues bueno, pues suele optar, ¿no?, por lo más económico, ¿no?, a la hora de pagar. Teniendo en cuenta además cómo se ha hecho la transición al vehículo eléctrico, que este es un debate que ya hemos abordado en otros momentos, ¿no?, que quizá nos hayamos pegado ese tiro en el pie, ¿no?, que dicen los expertos.
0: Que está claro que ha sido.
10: Que está claro,
0: ¿no? Un tiro porque en el pie, está, en los dos.
10: Creo que es evidente, ¿no?
0: Ha sido en el izquierdo y en el derecho, los dos.
10: A los datos nos remitimos, ¿no? Están ahí y son evidentes, ¿no? Incluso ha habido que retrasar esa apuesta por el parque eléctrico de automóviles, ¿no? Viendo que no llegábamos, evidentemente, ni era fácil que llegásemos, ¿no? Con los precios, además, que se estaban manejando. Bueno, también han hablado de la oficialidad del euskera en las instituciones, ¿no? Algo que se está peleando, pero que no termina de llegar. Recordemos que hay que tener unanimidad, y esto no es nada fácil en Europa, donde, bueno, pues las sensibilidades son muy dispares, ¿no? Y las formas de ver el mismo problema también. Otro de los temas tratados es la situación del Estado ante las próximas elecciones generales. Y esto se lo preguntaba Antonio Costa a Imanol Pradales. ¿Cuál era su visión, ¿no?, sobre lo que estaba ocurriendo en España? Porque es algo, bueno, pues a analizar. Si tú lo ves desde otro país de Europa, no dices, madre mía, ¿qué está pasando por allí, ¿no? Por esa polarización, la crispación, los bloques que se están viendo, la falta de diálogo entre gobierno y oposición, ¿no? Esa ese ataque personal ya que estamos viendo entre los diferentes líderes políticos. Claro, estamos en un ciclo electoral, ojo, que se inicia en España, pero que va a continuar a nivel europeo en países nada más y nada menos como Francia e Italia. Claro, es que estamos viendo además un auge de la ultraderecha en toda Europa preocupante. Muy, muy preocupante, ¿no? Por eso Antonio Costa, pues bueno, le preguntaba a Lendakari cuál es su visión, ¿no? ¿Cómo está viendo esta situación en el Estado después de lo del asalto en Ceuta, que también está ahí como uno de los temas que preocupan en Europa? Bueno, también había, decía Pradales después, cuando hablaba con los medios, tras reunirse con Costa, que había cierta preocupación en Europa por aprobar reformas y acuerdos en el Parlamento antes de que empiece ese ciclo electoral, ¿no? Por eso mismo, porque no sabemos hacia dónde nos lleva el ciclo electoral. Claro, es que estamos hablando de que puede haber un gobierno en España, PP Vox, todas las encuestas lo dan por hecho prácticamente ya, pero ojo, porque la ultraderecha está subiendo. Mira, en Italia ahí tenemos a Giorgia Meloni, pero es que en Francia estamos viendo cómo suben como la espuma. Chema, ya hemos visto lo que ha pasado en Alemania también. Estamos hablando de los países claves en Europa. Los países que toman las decisiones en Europa son los que acabamos de citar. Pues hombre, preocupante es. Bueno, Pradales va a aprovechar este viaje en Bruselas, donde continúa, para reunirse con Rafael Lefito, es el vicepresidente ejecutivo de la Comisión. También va a mantener un encuentro con Cata Tutto, presidenta del Comité Europeo de las Regiones. Precisamente abordarán ahí ese papel que tienen las naciones en Estado, las regiones, a la hora de tomar decisiones que les afectan, ¿no? Y que pues normalmente les dejan fuera del tablero, ¿no? Cuando toca decidir, por eso son los estados los que deciden. Bueno, pues ahí está intentando, ¿no? Pues preservar o aumentar la influencia de esas regiones sin estado el Endacari. Por lo tanto, bueno, pues seguiremos pendientes.
0: Que es verdad que poquito a poco se van consiguiendo cosas.
10: Sí,
0: ha estado en el Ecofin hace poco,
10: ejemplo,
0: el gobierno vasco es una,
10: por ejemplo,
0: tener presencia en el Ecofin pues es importante. Bueno, evidentemente no es no se está consiguiendo todo lo que pretende el gobierno vasco, pero bueno, poco a poco ya como que se va ahí entrando, ¿no?
10: Claro.
0: Las instituciones europeas.
10: Y sobre todo, y volvemos al inicio de la conversación, ¿no? Sobre todo teniendo en cuenta los movimientos electorales que puede haber en el gobierno español, ¿no?
0: Claro.
10: Con un PP y Vox que precisamente facilitar no te van a facilitar absolutamente nada en este sentido, sino todo lo contrario. Así que cuanto más camino tengas andado antes de, pues mejor, ¿no? Y esta es la posición del Endacari, y de ahí esos viajes a Bruselas que, como bien dices, se están repitiendo en el tiempo, ¿no?
0: Bueno, esto en cuanto al viaje del Endacari a Bruselas. En cuanto a los movimientos electorales, que bueno, también está un poco todo unido, se van cerrando las candidaturas, que no queda nada, el viernes.
10: ¿Nada?
0: El viernes ya es la fecha.
10: Claro, para las coaliciones, Chema.
0: Sí, para registrar coaliciones. Y ya vamos conociendo o despejando algunas cosas, pero otras siguen bastante... Hay un poco turbias, ¿no?
10: No sabemos,
0: oscuras,
10: ya no sabemos cómo denominarlo, ¿verdad?
0: No.
10: Es que se nos escapa un poco esto.
0: Bueno,
10: es como el día de la marmota, Chema.
0: Hay cosas que están claras.
10: Sí.
0: El bloque de la derecha
10: lo tiene muy claro.
0: Lo tiene muy claro. En Navarra, PP,
10: claro.
0: UPN.
10: Fíjate.
0: No han tenido ningún problema en ir en coalición.
10: Y rapiditos han sido, ¿eh? Aquí no ha habido ni dimes ni directos.
0: Ahí no hay fisuras.
10: Nada. Rápidos. El Consejo Político de UPN ha aprobado el acuerdo para concurrir en coalición con el PP a las elecciones generales. Sorpresa, ¿no? Lo digo con ironía. En un comunicado UPN ha indicado que el acuerdo se ha adoptado pues más de un 90% de apoyo. El nombre de la coalición será Unión del Pueblo Navarro en coalición con el PP. Así todo seguido. Y el candidato de la misma a la presidencia del gobierno será el presidente del Partido Popular, candidato a las elecciones generales, Alberto Núñez Feijóo. Pues ya está. Y punto. En cuanto a los puestos que designe cada partido en la lista, bueno, pues el pacto reserva a UPN fijar la persona que encabeza la candidatura al Congreso, además del puesto 4 y los suplentes 1 y 3. En el caso del Senado decidirá UPN los puestos 1 y 3 y los suplentes. Tras el 29 de noviembre, diputados, senadores obtenidos por la coalición que nombre UPN y que resulten electos se incorporan a ese grupo mixto, que es lo habitual, donde suelen estar, y los representantes de la formación foralista, de ahí que tengan libertad de voto y autonomía para adoptar el posicionamiento que mejor convenga a los intereses de Navarra. Yo qué sé. Imagínate que está Vox en el gobierno, PP y Vox, ala, venga, pues vamos a cargarnos, yo qué sé, la foralía en Navarra, porque podría pasar. UPN es un partido que siempre se ha dicho foralista, ¿no? O sea, que defiende precisamente la foralidad de Navarra. Hombre, pues ahí...
0: Es la esencia o ha sido la esencia de UPN,
10: claro,
0: la foralidad.
10: Pues ahí entendemos que UPN tendrá libertad de voto, ¿no? Para que nos entendamos todos. Quiero decir, a cuestiones que afectan a Navarra, ellos van a tener posibilidad de votar lo que buenamente entiendan que tienen que hacer. Bueno, pues ya ves, ¡hala! ¡Chispún! En un día. ¡Solucionado! Y ahora vamos a las izquierdas.
0: No hay tanta...
10: Este es el día de la marmota,
0: No hay
10: Chema.
0: Tanta concurrencia ahí.
10: De verdad, este es el día de la marmota.
0: Lo que hay es ocurrencias.
10: Es que en cada proceso electoral vivimos lo mismo. Ya no sabemos si son morados, rosas, de qué color son, si van para aquí, van para allá, si van juntos, van separados, si quieren ir juntos, porque ya no sabemos si quieren ir juntos... Que no nos enteramos. Pero es que el viernes acaba el plazo, ¿eh?, de las coaliciones. Y aquí hay una que es Frente Amplio, donde hay muchas formaciones metidas, con Ada Colau como cabeza de lista. Esto nos ha quedado claro a todos. Ahí van poco a poco ubicando listas, ¿no? Se hablaba, por cierto, mucho de la ministra de Sanidad, Mónica García. ¿Dónde ha quedado? No, porque la candidatura por Madrid la va a liderar Emilio Delgado, que está en la Asamblea madrileña. Sí. A esta persona le conocerán porque la han visto igual en programas de televisión, sobre todo, ¿no? Pero Ada Colau es la cabeza de lista y hasta aquí hemos llegado. Quiero decir, Podemos, pues lo mismo, le reclama unas primarias a Frente Amplio, pero luego no tiene ningún problema en cerrarlo con Gabriel Rufián sin primarias. Claro, se lo preguntaban ayer a Irene Montero. Oiga, señora, usted está pidiendo primarias, pero ha cerrado con lo de Gabriel Rufián sin primarias. No entendemos, porque unos sí, otros no. ¿Cómo va esto? Bueno, pues nada, unos diciendo que se sumen unos y los otros diciendo que se sumen los otros. Podemos y Esquerra diciendo, no, venid, que os hacemos hueco. Y Frente Amplio diciendo, no, veníos vosotros. Y así unos por los otros la casa sin barrer.
0: Sí, básicamente.
10: Y la gente que va a votar, pues no lo sabe.
0: Claro.
10: La gente que de ese espectro ideológico, digo, que quiera votar por ahí, pues no sé qué papeleta se van a encontrar. Todavía no lo sabemos. Pero el plazo se cierra el viernes. Se estén dando, demasiada pausa.
0: Si llegan a un acuerdo que satisfaga a todos, será una grandísima sorpresa.
10: Totalmente.
0: Que ahora mismo creo que no esperamos nadie de los que estamos, no, al menos sentados en esta mesa.
10: Bueno, los movimientos que ahí siguen, por cierto, el proceso interno en el Partido Nacionalista Vasco iniciado también. Han salido ahí más nombres por parte de los bachoquis a la hora de votar. Ya sabes que este proceso interno dura unos cuantos días hasta que se cierren listas. Veremos a ver en qué acaba todo después de, bueno, pues las sorpresas que nos ha deparado ciertas propuestas, ¿no?, de la ejecutiva, en este caso vizcaína. En el Partido Socialista, por otra parte, también se van cerrando ya listas. Ayer vimos el movimiento que afecta al gobierno vasco con Javier Hurtado, pero bueno, pues hoy se confirma algo que ya era, lo sabíamos, se lo preguntamos aquí en Econdoza y prácticamente nos lo dijo, ¿no? Maider Etxebarria se va a confirmar hoy como la candidata a la alcaldía de Gasteiz, a la reelección. Entendíamos que era lo normal.
0: Sí,
10: en Econdoza nos dijo, hombre, pues sería
0: no es
10: lo
0: oficial,
10: normal.
0: Pero es lo esperable.
10: Hoy
0: claro.
10: Se hace oficial ya, Chema, ¿eh? Hoy ya ella misma nos lo va a comunicar, se hace ya oficial, bueno, algo que no nos sorprende. Así que nada, poco a poco vamos cerrando, y vamos ya poniendo a cada uno en su casilla, la que le corresponde. Así
0: por lo
10: que,
0: menos en algunas partes.
10: En algunas partes.
0: Las claves del día. Y en redes sociales nos metemos también en precampaña, es inevitable.
11: Nos metemos nosotros en precampaña.
0: Y se meten otros también.
11: Otras cosas,
0: sí.
11: Porque es que lo que ha entrado en precampaña, me vais a perdonar la franqueza, son las tetas de Isabel Díaz Ayuso.
0: A ver,
11: alguno
0: sí,
11: ahora está en casa escupiendo el café.
0: No, pero es que es así. No te estás inventando
11: lo
0: nada.
11: Vamos a explicar.
0: Otros inventan, tú no te
11: Eso.
0: Estás inventando nada.
11: Nada, calma. Bueno, esto sale del perfil oficial, y remarco, del perfil oficial en redes del Partido Popular de la Comunidad de Madrid. Que pues hace unos días ya subió una foto de la presidenta de la comunidad, de Isabel Díaz Ayuso, en un momento en la asamblea, con una sola palabra, jefa, y un corazoncito. Y entonces la foto está llamando la atención, ¿cómo decirlo?, por la voluminosidad
0: del busto. Qué elegantes somos,
11: sí,
0: en el
11: sí.
0: verbo.
11: Sí, bueno, es una imagen, de hecho, mira, me hace gracia porque he abierto los comentarios y el primer comentario dice, solo he entrado aquí a leer los comentarios, pues sí. Está la duda de si han puesto un filtrito, un retoquito con inteligencia artificial. Es una imagen en la que sale con una camiseta marrón, ajustada, muy
0: ajustada,
11: que marca cosas. Y bueno, y unos pantalones y ahí con la carpeta roja antes de su intervención.
0: Y un sostén que de estos que, bueno, en mi época era el Wonderbra, no sé si
11: ¡ay, el Wonderbra!
0: Es que yo me quedé ahí
11: en
0: el Wonderbra de Barciegova, igual es un comentario un poco viejuno. Pero muchos de los oyentes de esta hora, de las mañanas de Onda Vasca, sabrán a qué me refiero.
11: A mí me ha fallado algo por ahí. Yo no he captado toda la referencia, pero
0: vale.
11: Sí, pero lo de Wonderbra sí. Bueno, un tuit así a modo
0: era de Barcigoba, ¿no? La que si lo publicaba, sí.
11: No sé quién es. Igual si le veo la cara, pues igual la, sí, ¿eh?
0: Una supermodelo de los 90.
11: Claro, es que yo en los 90 estaba con Leticia Sabater, pero en su anterior fase.
0: En los 90 había mucha top model. Ya, sí, es que ya no hay
11: perdido,
0: ni eso. Ya. Sí,
11: cierto,
0: sí,
11: se ha
0: sí,
11: perdido, sí. Se ha perdido. Bueno, dice un comentario por aquí, no puede ser real que una cuenta oficial haya subido esta foto, tío. Pues ya lo creo, no solo la ha subido, sino que la tienen fijada en su perfil para que sea lo primero que ves cuando entras. Bueno, y luego muchos medios que se han hecho eco, por ejemplo, El Mundo, sí, titula la foto de la jefa Isabel Díaz Ayuso de la que todo el mundo habla. ¿Tú te imaginas, lo voy a decir, lo hemos comentado antes en redacción, lo voy a decir porque son las 6:51, ¿tú te imaginas que el perfil del PSOE de la Comunidad de Madrid sube una foto de Pedro Sánchez marcando paquete,
0: por ejemplo,
11: y pone jefe?
0: Por ejemplo.
11: O sea, quiero decir, es la que comparativa, se liaría, ¿no? O sea, vamos a ver. ¿A qué estamos jugando?
0: Traslademos el caso a Euskadi, al gobierno vasco. No voy a dar nombres, pero bueno, se nos ocurre cualquiera. De hombre o de mujer, me da igual.
11: Que luego decimos que la cosificación es muy mala. Hombre, pues vaya. No sé, me van a perdonar. En fin, entonces la precampaña, porque estamos ya en precampaña, pasa por un lado por aquí. Como titulaba el diario Ara, los pechos de Ayuso entran en campaña. Y luego tenemos también a Vito Quiles, el otro día, el 12 de octubre,
0: vaya,
11: el Día de la Hispanidad, rodeado de militares, bueno, concretamente de legionarios, por
0: pero
11: el
0: bueno,
11: uniforme.
0: Sí, son fuerzas armadas del Estado, quiero decir, pagadas por todos.
11: Sí, vamos a escucharlo y si no lo entendéis bien, ya luego os traduzco yo lo que dicen.
12: ¡Vito! ¡Vito!
11: Lo que grita Vito Quiles, que luego los legionarios jalean, es a por los rojos. Y todos... bueno, ha compartido el vídeo la cuenta Progreso Histórico, que ha etiquetado a los ministerios de Interior y Defensa, por si se les ha escapado, y consideran que deben actuar. Porque aquí también algún comentario preguntaba, ¿no tienen prohibido hacer manifestaciones políticas estando de servicio y máxime este tipo de manifestaciones? Sí, efectivamente.
0: ¿Esto sería despido procedente?
11: No sé si despido procedente, pero como poco sanción disciplinaria.
0: A las Fuerzas Armadas, esto creo que está en la Constitución, se le exige neutralidad política.
11: Correcto.
0: Quiero decir.
11: Que eso no quiere decir que los militares, a pesar de estar en activo de manera particular, a título individual, y ojo, vistiendo ropa civil, evidentemente cada uno puede, y sin mencionar su cargo, sí, también pueden tener sus posicionamientos políticos y defenderlos. Correcto. Pero no pueden hacerlo estando, pues eso, en un desfile, con el uniforme, cuando se supone que están representando a todos los españoles.
0: Pues lo han hecho.
11: Bueno, como dice Luzca Fusca, mira, la Legión ya tiene su cabra oficial, que la del desfile se merece algo mejor.
0: Desde luego.
11: En fin.
0: Bueno, ¿qué más?
11: Mira, vamos a cambiar de asunto porque está la cosa terrorífica. Vamos a reírnos un poquito. Mira, con este vídeo de Benja Serra.
0: Sí.
11: Hay cosas que en las películas están muy romantizadas y una de ellas es el papel de los informáticos. Quienes tenemos amigos, familiares que se dedican al sector bien lo sabemos.
0: Frikis.
11: Eso en la vida real, porque en las películas son sí, un poco... ¿Cómo se llamaba el personaje de este de Tom Cruise en Misión Imposible?
0: Ethan Hunt.
11: Ethan Hunt. Pues es que adivina de esto que vamos a escuchar cuando está haciendo, que es un informático de la vida real, cuando está metido en una película.
13: Nah, esto parece un problema de permisos. Esto es un laberinto de códigos, pero si hay una puerta, yo la encontraré. ¿Has puesto la incidencia en el sistema para que te pueda atender? No, el código siempre tiene una vulnerabilidad. Solo hay que saber dónde mirar. ¿Cuánto hace que no cambias la contraseña? Voy a reiniciar el núcleo del sistema y si todo sale bien, tendremos 5 segundos para salir de aquí. ¿Pero has puesto la incidencia o no? No, estoy a punto de dar con la contraseña. ¡Bingo! ¿Has probado a reiniciar el equipo? Estoy cambiando los protocolos de seguridad y ahora el sistema trabaja para mí. No sé si te lo han dicho alguna vez, pero cuando te pasa esto, apágalo y vuélvelo a enchufar. Necesito más tiempo, no es tan fácil como parece. Olvídate, esto va a tardar horas. Estoy dentro. Pues no sé qué puede ser, Has tocado algo.
0: Realidad versus ficción, ¿no?
11: Me encanta lo de apagar y volver a enchufar. Oye, y es que funciona.
0: Ya lo creo que funciona. Las 6:55, esto es Onda Vasca, esto es Las Mañanas de Onda Vasca. Vamos a tope con el miércoles.

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1: Egunon, muy buenos días. Son las 7 de la mañana de este miércoles 14 de octubre que se nos presenta con subida de las temperaturas máximas. Vamos a tener una jornada bastante calurosa porque el viento tenderá a soplar del sureste y hará que suban las temperaturas hasta los 27-28 grados. El cielo además estará bastante despejado, salvo algunas nubes y nieblas en estas primeras horas. En medio del intenso debate sobre la vivienda, que ha llegado a precipitar el final de la legislatura española, aquí en Euskadi el gobierno vasco presenta el programa Aloca Plus, un seguro público y gratuito que quiere ofrecer garantías a propietarios que alquilen sus viviendas en municipios declarados zonas tensionadas. El Ejecutivo prevé que pueda entrar en vigor a principios del mes de noviembre y pretende desbloquear 25.000 viviendas que están vacías en zonas de alta demanda, Asier Vera.
2: El departamento que dirige Denis Itxaso ha puesto encima de la mesa una nueva medida para afrontar la falta de vivienda en alquiler y hacer frente así a la actual crisis habitacional. Lo hace mediante un nuevo seguro que pretende facilitar la incorporación al mercado del alquiler de 25.000 viviendas vacías situadas en zonas de alta demanda que normalmente coinciden con las zonas declaradas tensionadas. El nuevo seguro busca ofrecer garantías a las personas propietarias que alquilen sus viviendas en municipios declarados tensionados. Concretamente, Aloca Plus cubrirá las rentas impagadas, los suministros que haya tenido que abordar la persona propietaria y los desperfectos ocasionados en la vivienda por culpa o negligencia de la persona arrendataria. El consejero de vivienda, Denis Itxaso, detalla en qué consistirá el nuevo aval de vivienda.
3: Lo hará desde el primer mes en el que el propietario denuncie ante la justicia un impago y estará cubierto por 14 meses, que podrían llegar a ser 20 en función de las características del inquilino. Lo importante es que no solamente va a servir para los nuevos contratos, sino también para los que ya están vigentes, siempre y cuando esos contratos se acomoden al índice de precios de referencia que está publicado. Para los tres territorios, se suscribiría entre los dos un compromiso, y es que en caso de impagos y desperfectos será el gobierno vasco quien los sufrague o quien los proteja, y será el gobierno vasco quien reclame al inquilino, que en este caso está incurriendo en una morosidad, esos pagos.
2: En caso de impagos no será el propietario el que los reclame, sino que será el propio gobierno vasco el encargado de exigir al inquilino lo que se debe. Para ello, Itxaso recuerda que el Ejecutivo cuenta con mecanismos para lograr que el cobro sea más efectivo que lo que pudiera hacer un pequeño propietario. Itxaso indica cuáles son los requisitos para acceder a Aloca Plus.
3: El precio debe ser asequible. No hay distinción de edad, porque el objeto es la vivienda vacía. El objetivo es que se levanten las persianas, que se abran esas viviendas que están cerradas, desbloquear 25.000 viviendas sin distinción de quién vive ahí y con, en todo caso, la limitación del tipo de renta que se paga y que esté en zonas tensionadas, que es lo que especialmente nos preocupa como gobierno. Las zonas tensionadas donde hay muy poca oferta y la que esté disponible pero cerrada y vacía, pues ha de movilizarse.
2: Concretamente, el consejero de Vivienda anuncia que para este año el gobierno vasco contará con un presupuesto de 250.000 euros para hacer frente a los posibles impagos o desperfectos, mientras que a partir de 2027 la partida ascenderá a 2 millones de euros anuales. No obstante, Itxaso considera que esto no supone un gasto para el Ejecutivo, ya que confía en recuperar el dinero adelantado una vez pague el inquilino lo que debe.
1: Y a pesar de sus reticencias iniciales, los sindicatos vascos, el ALA, BSK, Steilas, Etxalde, Iru, han registrado la convocatoria de huelga general para ese próximo 11 de noviembre y lo han hecho junto a la Red de Sindicatos de Vivienda de Euskal Herria y el Sindicato Socialista de Vivienda. Los sindicatos reclaman el derecho a la vivienda y también una subida de los salarios e intentan de alguna manera desvincularse de la convocatoria original, la huelga estatal a la que llaman UGT y Comisiones Obreras. Precisamente estas dos centrales han explicado sus argumentos para la movilización. Creen que hay que aglutinar el descontento social surgido alrededor de la crisis de vivienda y de la que el gran detonante, dicen, son las malas condiciones laborales de Liaureta.
4: Comisiones Obreras y UGT reconocen que la huelga general surge tras las movilizaciones por la vivienda que comenzaron con el desahucio de Mari Carmen. Los sindicatos creen que deben servir de altavoz de este malestar y reivindicación social que, dicen, está muy relacionada con las condiciones laborales, en especial con los bajos salarios, aunque consideran que esta cita debe servir para tratar otras cuestiones también, como las pensiones. Pepe Álvarez, secretario general de UGT, llama a participar en la primera huelga general estatal de los últimos 14 años.
5: Los márgenes empresariales crecen, la productividad crece en nuestro país, los salarios no crecen al ritmo que deberían de crecer para cubrir las necesidades de los trabajadores y de las trabajadoras. Por tanto, hay razones para movilizarse.
4: Los sindicatos explican que con esta movilización apelan a todas las instituciones públicas que tienen alguna competencia en vivienda, desde el gobierno español hasta ejecutivos autonómicos y ayuntamientos, e incluso ponen sobre la mesa medidas para solucionar la crisis de vivienda. Unai Sordo, secretario general de Comisiones Obreras.
6: Hay que volver a recuperar y a construir un patrimonio público de vivienda en España. Y creemos que es necesario garantizar que al menos durante una década se moviliza hasta un 1% del Producto Interior Bruto de este país para generar un parque de 1,5 millones de viviendas a precio asequible en la próxima década. A través de la construcción, siempre a precio asequible, en régimen de propiedad y en régimen de alquiler, y a

0: a través de la movilización de vivienda vacía.
1: UGT y Comisiones también avanzan que solicitarán la subida del SMI un 7% en el diálogo que está a punto de comenzar. Se situaría así en los 18.290 euros anuales frente a los 17.094 actuales. Esto mientras los sindicatos vascos han registrado la convocatoria de huelga por la vivienda también para el 11 de noviembre. ELA, la APS Castellas y Echalde reclaman el derecho a la vivienda, el fin de la especulación y la subida de los salarios. Acusan a la patronal de perpetuar la precariedad laboral y de rechazar el salario mínimo propio. ELA reconoce que se trata de una huelga política contra PNV, PSE y PSN, las formaciones que están al frente de los gobiernos, y que se planteó convocar esta huelga el día 5 de noviembre para no convertirse en un subsistema del sindicalismo español, pero que la APS no aceptó esa posibilidad.
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3: El día comenzará con muchas nubes y es posible que se escape alguna gota, en la mitad norte sobre todo. Aún así, por la mañana irá levantando y durante gran parte del día en el cielo apenas quedarán nubes, por lo que el ambiente será soleado. Además, soplará viento de componente sur y en consecuencia las temperaturas subirán más. Se notará en las máximas, que se acercarán a los 27 o los 28 grados en la mayoría de las zonas. Así que, un día más, la situación continuará siendo muy estable y las temperaturas serán todavía más altas.
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6: Conectamos con el Departamento de Seguridad, Egunon.
7: Bye, Kaixo, Egunon de Noi.
6: ¿Alguna incidencia a esta hora?
7: Bueno, pues empezamos las primeras horas del miércoles, pues bueno, sobre todo siguiendo, recomendando precaución. Sí, hay que tener en cuenta que la jornada de hoy, pues sobre todo tanto en el interior como en la costa, nos vamos a encontrar una intensa niebla que está dificultando la circulación y por tanto en ese aspecto, pues bueno, sí que pues hay que tomar precaución y sobre todo readecuar la velocidad del vehículo al tipo de vía por la cual vayamos a transitar. Y bueno, sí señalar que ya han sido retirados los vehículos que habían sufrido un accidente sobre las 6:25 en la Vizcaya 625 en Arrancudiaga, en el municipio vizcaíno de Arrancudiaga, sentido Bilbao, una colisión entre dos turismos sin heridos. Y por otro lado, también recordar que continuamos con las obras que afectan sobre todo a la AP1 ahí a la altura de Arrasate de Mondragón. Se encuentra cortado por obras el sentido hacia Eibar y se realiza un bypass en unos carriles en sentido hacia Gasteiz. Por el momento, pues ya presenta ya tráfico muy bastante lento la AP1, pero bueno, la mayor afección está siendo sobre todo en la Guipúzcoa 627 a altura de Arrasate, donde ya vemos pues retenciones en ambos sentidos.
6: Pues apuntado todo ello, es que ricasco.
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6: El ciclo electoral que tenemos por delante, con las generales de noviembre y las municipales y forales de mayo del año que viene, está generando una serie de movimientos en nuestras instituciones y más concretamente en el gobierno vasco. El Partido Socialista ha propuesto a Javier Hurtado como candidato por Álava al Congreso de los Diputados. Evidentemente esto obligará a Imanol Pradales a hacer cambios en el Ejecutivo y buscar un sucesor a quien ha sido consejero de Turismo, Comercio y Consumo durante los últimos 6 años, también en la etapa de Íñigo Urkullu. Esto lo más inmediato, con la proximidad de esas generales, pero tampoco hay que perder de vista los comicios de mayo del 27 y esa posible marcha de la vicelendakari Ivone Bengoetxea, que como saben ha sido elegida por el Bizkai Burubatzar como candidata a la Diputación de Vizcaya. Hoy era Chalandabaso, Egunon.
14: Egunon, sí, las elecciones se acercan y comienzan los movimientos en el tablero del ajedrez electoral. El Partido Socialista ha elegido como candidato por Araba al Congreso de los Diputados a Javier Hurtado, hasta ahora consejero de Turismo, Comercio y Consumo del Gobierno Vasco, cargo al que llegó en el año 2020 en el tercer mandato del lendakari Íñigo Urkullu y en plena pandemia del COVID. Ahora, tras 6 años al mando de la misma cartera, Hurtado asegura que esta decisión ha sido madurada y consensuada.
15: Quiero trasladarles que es una decisión madurada y consensuada. Vamos a vivir unas elecciones generales que van a ser determinantes para el futuro de Álava y de Euskadi, y creo que es el momento de reforzar esa defensa de Álava y Euskadi, como he venido haciendo en este nuevo escenario que se abre.
14: Tras conocer la noticia, la portavoz del Gobierno Vasco, María Ubarretxena, ha agradecido a Javier Hurtado su labor y ha evitado referirse acerca de posibles sustitutos o también acerca de otros posibles movimientos, como el de la vicelendakari Ivone Bengoetxea, que tras ser elegida por el Bizkai Burubatzar como candidata a diputada general en Vizcaya, se encuentra a la espera de lo que decidan las bases del partido.
16: En cuanto a la salida del consejero Hurtado, ha sido el mismo quien nos ha comunicado la noticia en el Consejo de Gobierno, y pues todos los consejeros y consejeras le hemos brindado un aplauso por su trabajo realizado y pues le deseamos muchísima suerte en su nueva andadura. Y en cuanto a la vicelendakari y consejera de Cultura y Política Lingüística, estamos ante un proceso interno dentro del Partido Nacionalista Vasco que nosotros respetamos y, por tanto, mientras tanto, es una propuesta, la vicelendakari sigue plenamente ejerciendo sus responsabilidades. Y hasta ahí, no tenemos nada más que decir.
14: Mario Barrechena pide, eso sí, que nadie se despiste. Un mensaje que también ha hecho suyo el consejero de Vivienda, Denis Itxaso, tras ser preguntado sobre las voces que le sitúan como posible candidato a la alcaldía de San Sebastián.
17: Nada de despistes, tampoco siento yo empujones, y hay que estar centrado en lo que se está, que es mucho y muy serio. Y por tanto, nada más que añadir que no haya dicho ya en innumerables ocasiones.
14: Por cierto, una alcaldía de Donostia para la que también suena por parte de los socialistas Susana García Chueca, actual consejera de Movilidad Sostenible. Por último, cabe destacar también que el Guipuzco Burubatzar ha propuesto a Ider Mendoza como candidata para repetir como diputada general y ha presentado a Joseba Aguirrechea como candidato a la presidencia de las Juntas Generales de Guipuzcoa, dos movimientos que deberán ser, eso sí, refrendados por los militantes.
6: Mientras tanto, el lendakari Manuel Pradales se encuentra en Bruselas para defender una vez más el papel de las naciones sin Estado dentro de la Unión Europea. Se ha reunido con el presidente del Consejo Europeo, con Antonio Costa. Con él ha hablado del impulso de la oficialidad del euskera y también, por supuesto, de la situación en el Estado con la convocatoria de elecciones generales.
18: El lendakari Manuel Pradales participará hoy en Bruselas en una jornada de trabajo centrada en las prioridades europeas de Euskadi. Se trata del cuarto viaje que Pradales va a realizar a esta ciudad durante su legislatura y tiene como objetivo nuevamente el refuerzo del protagonismo político de Euskadi en el corazón de la Unión Europea. El lendakari pretende reforzar la voz de Euskadi en las mesas donde se toman las decisiones que le afectan en la Unión Europea. El fin principal del viaje es ganar influencia para poder defender también en Europa los intereses y derechos de la sociedad vasca. Precisamente este martes el lendakari se reunía con el presidente del Consejo Europeo, Antonio Costa, en la que abordaban la necesidad de proteger a la industria europea frente a competidores como China. Asimismo, hablaban de la oficialidad del euskera en las instituciones europeas, tal como detalla Pradales.
19: La primera cuestión ha sido los temas que tenemos en la agenda vasca en relación con Bruselas, que tienen que ver con la oficialidad de las lenguas, entre otras el euskera, las instituciones o la cuestión de la macrorregión atlántica. Pero hemos aprovechado para hablar también de competitividad, de todo el paquete que tiene que aprobar Europa en relación con su reindustrialización. Estos próximos 3 meses van a ser muy relevantes. Europa tiene que abordar y espero que acordar el nuevo marco presupuestario 2028-2034. Nos estamos jugando mucho en esa cuestión, también desde Euskadi.
18: Otro de los temas que trató Pradales con el presidente del Consejo Europeo es la situación del Estado ante las próximas elecciones generales, dado que Antoni Costa tenía especial interés en conocer cuál es

0: se aprovechará su viaje a Bruselas para reunirse también con Rafael Fito, vicepresidente ejecutivo de la Comisión Europea responsable de cohesión y reformas. Asimismo, mantendrá un encuentro con Cata Tutó, presidenta del Comité Europeo de las Regiones, con quien el Lehendakari abordará el papel de las ciudades y regiones en la construcción europea.
1: Apenas quedan 2 días para que se cumpla el plazo para presentar coaliciones y la denominada izquierda progresista o confederal no acaba de deshojar la margarita o sencillamente no se atreve a ser clara y despejar dudas. El Frente Amplio insiste en que hay tiempo de que Podemos y Esquerra se sumen a su proyecto. Y los morados le dan la vuelta a esto. Ofrecen al Frente Amplio que se sume al suyo y vuelven a insistir en hacer primarias. Lo cierto es que el tiempo se agota, Lorena Begué, y el acuerdo parece muy difícil.
2: Y eso que se supone que, según todos ellos, estamos ante un momento crucial en el que tiene que primar el objetivo por encima del interés partidista. En la práctica esto no se está viendo. La secretaria política de Podemos, Irene Montero, ha defendido su pacto con Rufián e insiste en que es el Frente Amplio el que tiene que integrarse en la alianza, a pesar de que no le ha ofrecido lo mismo a los comunes, enfadados en Cataluña por el movimiento de Rufián. Este se defiende, dice que quiere acuerdos en Madrid, pero también en Cataluña, y considera de hecho necesario que Esquerra y Comunes hablen para desbloquear la situación. De momento, miembros de la formación morada van a ir en las listas de Esquerra en las 4 circunscripciones catalanas sin presentar candidatura propia. Apoyarán a Esquerra, que encabeza Rufián. Esto sin las primarias que reclaman al Frente Amplio, a los que ahora animan a que se sumen a este acuerdo. Yone Belarra, secretaria general de Podemos.
3: Por supuesto, vamos a seguir hablando con todo el mundo. Nosotras hablamos con todo el mundo. Podemos ha construido las candidaturas más amplias que se han presentado a las elecciones generales en este país. Nuestra mano está abierta para que podamos seguir sumando esfuerzos a ese equipo, que yo creo que es el equipo titular, es el equipo que puede salir a ganar este partido.
2: Podemos defiende que es necesario seguir negociando, dice que las primarias son una buena manera de llegar a acuerdos. Por su parte, la líder del partido Movimiento Sumar, Verónica Martínez Barbero, reprochaba a Rufián que después de un año abogando por la unidad de la izquierda alcance únicamente el pacto con Podemos. Insistía en Radio Nacional que hay tiempo de que todos ellos se incorporen al Frente Amplio, eso sí, sin primarias.
4: Nosotras ahora mismo lo que estamos esperando es a que Podemos se reúna con lo que aspira a ser la unidad de las izquierdas. Nosotras lo que queremos es llegar a un acuerdo y todas las izquierdas ir juntas. Eso pasa por Podemos, pasa por CHA, por MES, por Compromís y por todas las demás izquierdas que se quieran unir al Frente Amplio de las izquierdas, claro. Las primarias línea roja para Podemos no pueden ser, ¿no? Porque realmente no han planteado ninguna primaria Rufián ni Esquerra, ni les han propuesto que concurran en ningunas primarias, ni nada que tenga que ver con primarias.
2: A la espera de saber si hay unidad o no con Podemos, con Esquerra, Frente Amplio ha designado ya oficialmente como cabeza de cartel a la exalcaldesa de Barcelona, Ada Colau, que dice que hay tiempo de que Esquerra y Podemos se sumen al Frente Amplio. Mientras, las listas se van poco a poco completando. El Frente Amplio ha confirmado ya que el cabeza de lista por Madrid será Emilio Delgado.
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0: Kaixo egunon, son las 7 y 20 de la mañana. En los próximos minutos les contamos lo que es noticia en Guipúzcoa. Les vamos a hablar del anuncio que ha hecho el Ayuntamiento de Donostia. Flexibilizará la norma para la conversión de locales a viviendas. El consistorio ha detectado más de 800 locales vacíos en la ciudad, sobre todo en la zona este. También les vamos a dar cuenta de lo que ha organizado la plataforma Pobrecía Cero para la Semana contra la Pobreza y la Exclusión, semana que comienza hoy mismo. Y terminaremos en Página Cultural porque los libreros de Guipúzcoa entregaban ayer los premios Euskadi de Plata. Bueno, pues enseguida vamos con los detalles, pero antes echamos un vistazo ya a la previsión meteorológica.
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0: Comenzamos el día con nieblas y algunos restos de nubes bajas a primeras horas, pero según Euskalmet, el resto del día el cielo va a estar poco nuboso o despejado con algunas nubes altas al final de la jornada. El viento tenderá a soplar del sureste con intervalos de viento del este o del noreste por la tarde en la vertiente cantábrica. Debido a ello, las temperaturas máximas van a subir hasta alcanzar los 26 grados en la costa, los 28 por el interior. A esta hora tenemos ya valores templados, 19 grados en Donostia y en Irún, 15 en Eibar, 16 grados en Beasain.
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0: Bueno, en lo que al tráfico se refiere, tenemos ahora mismo un punto de atención. El Departamento de Seguridad del Gobierno Vasco vuelve a pedir precaución hoy en la AP1 en Arrasate por unas obras que se están realizando en esa zona. Se está registrando tráfico lento en sentido Eibar porque la carretera en ese sentido está cortada y está habilitado un bypass en sentido Gasteiz. Las retenciones afectan también y sobre todo a la Guipúzcoa 627, también en la zona de Arrasate, en ambos sentidos.
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0: Bidegi, por su parte, nos advierte de varias afecciones por obras. Por un lado, las noches de hoy, 14 de octubre, y de mañana, día 15, de 9 de la noche a 6 de la mañana, en la AP8 en Elgoibar, en ambos sentidos, entre los puntos kilométricos 64.600 y 65.400, se registrarán cierres de carril debido a trabajos de renovación de señales. Y por otro lado, hoy en la AP1, como les decíamos, entre Arechavaleta y Arrasate sentido Eibar, entre los puntos kilométricos 125.800 y 128.400, el bypass habilitado desde el martes se va a mantener hasta las 10 de esta noche. El tráfico se desviará por la plataforma en sentido Gasteiz.
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0: Bueno, entramos ya en materia. El Ayuntamiento de Donostia va a flexibilizar la ordenanza para promover la conversión de locales vacíos en viviendas. En breve abrirá una consulta pública para conocer la opinión de los ciudadanos y elaborar el documento en el que se busca modificar las condiciones para llevar a cabo esta conversión. El Ayuntamiento ha detectado 860 locales de más de 35 metros cuadrados que actualmente están sin actividad comercial en Donostia y que tendrían opción de ser reconvertidos en vivienda. La mayoría se sitúan en barrios de la zona este, como Altza, Intxaurrondo, Martutene o Ategorrieta. Con la normativa actual, la conversión de locales locales a vivienda se ha frenado en 130, por lo que ahora se busca flexibilizar esa ordenanza. El alcalde, Jon Insausti, ha puesto un ejemplo.
4: Por ejemplo, ¿cuál es una de las dificultades que se ven en estos trámites? Bueno, lo que se ve es que actualmente se exige que para que ese local se convierta en vivienda, la entrada sea desde el interior del portal. Entrar a un portal y acceder a ese local. ¿Qué es lo que pasa? Pues que, como habéis visto en el mapa, hay muchos locales sin uso que a duras penas va a prosperar una actividad comercial. Bueno, es así. Y también son lugares donde tal vez no habría ningún problema para que desde la propia calle se pueda entrar a la vivienda. Bueno, porque el barrio tiene su fisionomía, tiene su día a día, tiene su vida, y vamos a ir mirando caso a caso, de manera muy exhaustiva, bueno, si podríamos convertir esos locales sin usos en vivienda.
0: Bueno, al ser locales de titularidad privada, el propietario debería de ser el que iniciara la solicitud y el resultado, decía el alcalde, debería de ser una vivienda de precio tasado. En este contexto hemos conocido que dos localidades guipuzcoanas, Zarauz y Hondarribia, se sitúan entre los 25 municipios más caros del Estado español para comprar vivienda durante el mes de septiembre. En estos dos municipios se han registrado incrementos de un 26 y de un 30% el precio de esos pisos a la venta durante el mes de septiembre. Y seguimos en Donostia para contarles que el alcalde Jon Insausti ha anunciado que presentará el proyecto que ha elaborado el ayuntamiento para el Palacio de la Cumbre durante la próxima Comisión de Derechos Humanos del Consistorio. Asegura que se trata de un proyecto serio, elaborado en colaboración con otras entidades y que tendrá en cuenta a todas las víctimas y sufrimientos. Además, el alcalde ha respondido a las críticas que le acusan de obstaculizar la tramitación de la cesión del edificio por parte del gobierno español. Insausti ha explicado que esa tramitación es tediosa y destaca que el único que ha presentado un proyecto serio ha sido el ayuntamiento. Un proyecto, dice, que será pionero no solo a nivel estatal, sino también europeo. Escuchan al alcalde de Donostia.
4: Bueno, al Palacio le espera un futuro muy prometedor al de la cumbre y muy apasionante e ilusionante, además, diría. Lo que no entiendo es por qué cualquier propuesta de trabajo se embarra e incluso sin conocer el proyecto o la propuesta directamente se empieza con un no. No sé, eso sí me sorprende. El ayuntamiento lo que ha hecho en estos meses ha sido trabajar con expertos en la materia. Ha trabajado con la Diputación Foral de Guipúzcoa y también con el Instituto Gogora para definir un proyecto concreto que a mí me toca en la siguiente Comisión de Derechos Humanos que se celebre en este ayuntamiento poner sobre la mesa, y en función de eso el resto de grupos políticos lo que tiene que hacer es valorar, y entiendo que tenemos que llegar a un consenso.
0: Bueno, y les contamos también que la plataforma Pobreza Cero Donostia ha presentado el programa que ha organizado en el marco de la Semana contra la Pobreza y la Exclusión, que comienza hoy mismo y que rodea al Día Internacional para la Erradicación de la Pobreza, que se celebra el 17 de octubre. Este año, bajo el título Hackea la desinformación, vota con criterio, ponen el foco en el ciclo electoral que comenzamos el próximo mes de noviembre. Llaman a la ciudadanía a votar lejos de los bulos y de la desinformación que, aseguran, se utiliza como arma política para incrementar la pobreza y la exclusión social. Lo compartía así en Onda Vasca Silvana Luciani, miembro de SOS Racismo Guipúzcoa y portavoz de la plataforma Pobreza Cero.
5: La desinformación no es inocente, se usa como arma política. Su objetivo es fabricar miedo, desviar la atención de las causas reales de la pobreza, de la vivienda, de la precariedad, de los recortes. Llamamos a la ciudadanía que reflexione sobre su voto y que no se deje llevar por bulos que son creados precisamente para desviar la atención. Entonces, la extrema derecha o programas que enarbolan discursos que vulneran los derechos humanos, tiene programas que empobrecen, recortan derechos sociales, están poniendo en juego también valores que defienden el bien común. El bulo te dice a quién debes odiar para que no mires a quién te empobrece.
0: Y último apunte, ayer se entregaban los premios Euskadi de Plata, galardones que otorga el gremio de librerías de Guipúzcoa. Así terminamos, siguen informados aquí en Onda Vasca.
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6: Pues sí, aquí estamos a las 7:30 de la mañana. Es miércoles 14 de octubre, egunón. Saludamos a quienes incorporen a esta hora a nuestra sintonía y ya vamos avisando que el tiempo hoy se presenta con subida de las temperaturas.
7: El día comenzará con muchas nubes y es posible que se escape alguna gota en la mitad norte sobre todo. Aún así, por la mañana irá levantando y durante gran parte del día en el cielo apenas quedarán nubes, por lo que el ambiente será soleado. Además, soplará viento de componente sur y en consecuencia las temperaturas subirán más. Se notará en las máximas, que se acercarán a los 27 o los 28 grados en la mayoría de las zonas. Así que un día más la situación continuará siendo muy estable y las temperaturas serán todavía más altas.
8: Bueno, en Onda Vasca 15 grados en Laudio y el cielo tiene nube alta y tiene que haber niebla en algún sitio por la pinta. Bueno, estamos a miércoles, Ecuador de la semana. A ver qué tal viene el día. A disfrutarlo, a pasarlo bien y a ser felices. Musus, agur.
9: voto.
10: Según Onda Vasca, bueno, Tolosan, M8 grados, creo, está estalita. Bueno, Wendy Quilluna, ahí va, ¿eh? Bueno, y avisaros también que no se os oye aquí en Tolosa desde hace por lo menos 6 o 7 días, ¿eh? Para que lo tengáis en cuenta. Ya sé que por la red se os puede oír, pero yo en el taller no tengo eso, tengo solamente una radio, o sea que llevo sin oír todo ese tiempo y me tengo que pasar a la competencia. Venga, agur.
6: Situación en carreteras, Iranzu.
11: Pues estamos pendientes todavía de la Vizcaya 625 en Arrancudiaga, sentido Bilbao, donde recordamos que se ha producido a primera hora una colisión entre dos turismos. Están ya retirados, pero es una zona de poca visibilidad. Está la Ertzaintza regulando el tráfico en la zona, así que precaución. Como también nos piden precaución, en la Nacional 634 en Galdakao, esto es cerca de la rotonda de Erletxas. Aquí tenemos un camión averiado que está generando retenciones de un par de kilómetros, sentido Amorebieta.
6: Y en el 688-854-852 nos dicen que en Bilbao, en San Ignacio, hay 17 grados, el cielo despejado, y en Arechavaleta 16. 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
12: Bueno, un Chema, presentado Iago Arrasate como nuevo técnico de Osasuna. La verdad es que es una gran noticia para la afición rojilla y sobre todo yo creo que para la entidad, porque ha sido uno de los mejores entrenadores de los últimos tiempos, llevándole a cotas creo que muy importantes y sobre todo generando un muy buen grupo como lo ha hecho en los últimos años. La verdad es que Yagoba, que vive en Pamplona, pues el otro día reconocía incluso que estaba muy feliz allí, que no esperaba volver tan pronto al conjunto sasunista, pero Cata, el director deportivo, no tuvo ninguna duda y una vez que el equipo no carburaba, que los de Ramis no funcionaban, decidió tirar para adelante, entiendo que convencer a Yagoba, y se va para allí, se va para entrenar. 3 temporadas ha firmado, bueno, exactamente 3 no, porque llevamos 8 partidos consumidos de la Liga y pues lo que queda de esta y 2 más. Es una buena noticia y sobre todo porque Yagoba es un grandísimo entrenador y que creo que puede darle mucho a Osasuna. En breve, el Atleti jugará por allí, en Pamplona, el día 7 de noviembre. Así que toda la suerte del mundo para un Yagoba Arrasate que, como siempre, irá con Bichola Alquiza.
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6: 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Hoy era Chalandabaso, seguimos hablando mucho de vivienda y ese es el titular principal hoy de Deia.
9: Efectivamente, con ese programa Aloca Plus que nos trata este diario. Euskadi lanza Aloca Plus, un seguro de impagos para impulsar el alquiler de 25.000 viviendas vacías, dice Deia. Público y gratuito, cubrirá impagos y desperfectos en zonas tensionadas. Es un instrumento que ofrece seguridad a arrendadores e inquilinos. Un sistema que fue presentado ayer por el consejero de vivienda, Denis Itxasotras, el consejo de gobierno del gobierno vasco. También más titulares acerca de esto. El diario en Araba nos dice: un seguro de protección de impagos busca sumar 25.000 alquileres. Araba destina 2,5 millones para reformar viviendas para alquiler social. Y el Guipúzcoa también tiene esta cuestión como tema principal en su portada en este miércoles. Euskadi lanza un seguro gratuito frente a impagos para movilizar 25.000 pisos vacíos. El programa Aloca Plus ofrecerá coberturas públicas contra desperfectos y deudas a los propietarios de zonas tensionadas para que pongan sus viviendas en alquiler. Por tanto, medidas que llegan pues para ayudar a la gente, a la ciudadanía, con el tema de la vivienda, un tema que está muy en boca de todos en estos últimos meses. ¿Qué nos cuentan desde la comunidad foral? Pues se centran en el Noticias, Chema, en clave ya electoral, con ese pacto entre UPN y PP, que se unen para desalojar a Sánchez y limitar la capacidad de decisión de los navarros, y entrecomillan en el titular eso de desalojar a Sánchez. Irán juntos UPN y PP a los comicios del 29 de noviembre en una lista encabezada por los regionalistas, tanto al Congreso como al Senado. Anuncian su firme voluntad de eliminar la transitoria cuarta que permita a la ciudadanía decidir su futuro en un referéndum. Por tanto, estos, Chema, los principales titulares de los diarios de Grupo Noticias.
6: Bueno, en la prensa editada en Madrid, todas las primeras páginas, la foto es de la visita de los reyes de España a Ceuta.
9: Sí, todas las primeras páginas y todas las imágenes de los diarios estatales. Empezamos por El País. El rey a los ceutíes, entre comillas, no os dejaremos solos ni indefensos. Felipe VI y Leticia visitan la ciudad tras la entrada masiva de finales de julio. El monarca avisa: ante cualquier riesgo, nuestra obligación es la defensa. Y también un entrecomillado más, una frase textual más: cualquier amenaza a Ceuta es una amenaza a Europa, nos dice en este titular El País. ¿Cómo lo ve La Razón? Los reyes muestran su apoyo a Ceuta. Visita histórica con un firme mensaje de apoyo a la soberanía y la integridad territorial. Quienes entraron irregularmente en nuestro país deben regresar a su lugar de origen lo antes posible, entrecomillan las palabras de Felipe VI. Y también nos cuentan que el presidente ceutí denuncia el deterioro tras la invasión y les da las gracias por venir a sembrar confianza. En una imagen que, como decimos, prácticamente se repite, es la de Felipe VI y también la reina Leticia, pues, saludando a los que se acercaron con, entre otras cosas, con banderas de España, a saludar a la visita de los reyes. Y también La Razón tiene editorial: Ceuta y la apoteosis de la españolidad, dice con este titular el periódico La Razón. ABC: el rey en Ceuta, la soberanía de nuestro país no es negociable, entre comillas. La ciudad autónoma se vuelca con la histórica visita real en la que Felipe VI ha recordado que nuestra obligación es su defensa y preservación. Y además, también, entre otras cuestiones, dice ABC que la Armada marroquí ordenó a los pesqueros que violasen las aguas territoriales españolas en ese asalto, en esa llegada de migrantes a Ceuta, la ciudad autónoma. Y cerramos, Chema, la prensa estatal en papel, mirando al mundo. Nuestra obligación es defender una parte irrenunciable de España, entre comillas, las palabras de Felipe VI en el titular destacado de esta portada de miércoles. Felipe VI advierte en su visita a Ceuta que la soberanía e integridad territorial de España no son negociables. También hay un editorial en este periódico: solo sabemos una cosa de Ceuta. ¿Cuál es? Pues habrá que comprarse el periódico y leerlo, porque no ponen nada más que esto en la portada. Y un titular más: el rey supo la incursión marroquí a posteriori y se volcó con el ejército. El gobierno no descarta que Rabat retire a su embajadora. Por tanto, vemos que la prensa estatal en papel se centra sobre todo en esta cuestión.
6: En los digitales están siguiendo al minuto, porque además que quedan minutos, quedan horas, quedan un par de días, los movimientos internos en la llamada izquierda alternativa.
9: Efectivamente, Público, Rufián y Colau exploran un acuerdo que parece imposible, y entre comillas en eso de imposible. Fuentes del entorno del de Santa Coloma de Gramanet y de la exalcaldesa de Barcelona reconocen conversaciones desde la dirección de RC, capitaneada por Oriol Junqueras, frenan la posibilidad de un acuerdo más allá de Podemos y advierten: ERC no diluirá sus siglas. El Frente Amplio acuerda que Emilio Delgado será el cabeza de lista por Madrid, lo que facilita que Colau concurra por Barcelona. Eso nos cuenta Público. ¿Qué nos cuenta Plural? Rufián queda atrapado entre la bandera de Podemos y el rechazo del Frente Amplio. El capital político del portavoz de ERC se desegúa por la brecha entre Podemos y el Frente Amplio mientras se agota el plazo de registro de las candidaturas para el 29 de noviembre. También otro titular: los partidos de Frente Amplio acuerdan que Emilio Delgado encabece la lista por Madrid. También nos lo contaba Público. Esta propuesta llega después de que Ada Colau tendiera la mano a Podemos y a ERC. ¿Qué es en Democracia 21 también? Se pregunta el Plural. ¿De dónde sale y por qué tiene a tantos padrinos informativos? Es un nuevo partido político, este Democracia 21. Miriam González Durántez irrumpe las elecciones del 29N con una plataforma de regeneración institucional, el respaldo de antiguos dirigentes de Ciudadanos y UPyD y la ambición de ocupar el centro. Y por tanto aquí en esta noticia nos cuentan qué es esto de Democracia 21. Y también hacen, Chema, en el Plural, una encuesta acerca de qué prefiere la gente, si el Frente Amplio de Colau y Delgado o la alianza de Rufián y Montero. Y yo aquí te pregunto, ¿qué crees que es lo que prefiere la gente? ¿Ese Frente Amplio de Colau y Delgado o la alianza de Rufián y Montero?
6: El Frente Amplio.
9: Efectivamente, claro. El Frente Amplio. De momento hay 187 votos, 66% para el Frente Amplio de Colau y Delgado, y la alianza de Rufián y Montero se queda en el 34% en esta encuesta que hace el Plural. Y nos vamos a Infolibre, que nos cuenta que la izquierda alternativa se la juega el 29 de noviembre con un puzzle de pactos y candidaturas que debe resolver en tres días. Los partidos que concurrieron junto bajo las siglas de Sumar en 2023 afrontan la posibilidad de competir entre sí en buena parte de España. Y vamos a mirar también, Chema, cómo no.
6: Por favor.
9: Al Mundo Today.
6: Te lo suplico incluso.
9: Al Mundo Today y esa alianza de izquierdas que nos dice, en este caso, el Mundo Today, como decimos, Gabriel Rufián no sabe qué ha hecho, pero ahora es cabeza de lista de Adelante Cuenca por Motilla del Palancar. No es lo que quería, pero se han liado, apuntan desde RC. Era lo único votable a la izquierda del PSOE. Con estas palabras intentaba justificar esta mañana Gabriel Rufián su decisión de encabezar las listas de Adelante Cuenca por Motilla del Palancar. Un giro inesperado en las negociaciones que ni siquiera el propio candidato se veía venir. Entre comillas, si es lo más útil para frenar a las derechas, adelante, Adelante Cuenca.
6: Hay otro titular del Mundo Today en esta línea y en este contexto que merece la pena y que dice así: la izquierda admite que ha sido un error táctico incluir a Abascal y a Feijóo en su Frente Amplio.
9: Sí, hay muchos. De hecho, es que
6: dicen
9: el Mundo
6: que ha sido más sencillo incorporar a Abascal que a Irene Montero.
9: De hecho, hay también otro titular, y con esto cerramos, el Mundo Today se está volcando mucho con esto: que no me toque mesa, entre comillas, principal anhelo de los españoles de cara a estas elecciones.
6: Si es que el Mundo Today la
9: son
6: clava,
9: muy buenos.
6: La clava. 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
6: Y ahora la medioambiental con Delia Ureta.
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24: Álava separa cada vez más residuos orgánicos y además de mayor calidad. En 2025 la recogida de bioresiduos aumentó un 10% y llegó a las plantas con menos materiales impropios, lo que facilita la producción de compost de calidad. La tasa de reciclaje de esta fracción ha pasado del 25 al 30% en un año y en los últimos 15 se ha multiplicado por 10. También destaca la recogida selectiva. 14 municipios alaveses separan más de la mitad de los residuos. Cripán encabeza la lista con un 77%. En total, Álava generó el año pasado más de 138.000 toneladas de residuos domésticos, un 6,5% menos que en 2010. La tasa global de reutilización y reciclaje se sitúa en el 40%.
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1: Egunon, Onda Vasca, desde Leioa, 17 grados. Está agradable la temperatura. Bueno, Chema, que tengáis un buen día, todo el equipo y, por supuesto, los oyentes. De ser buenos, que son ahí. Agur.
2: Egunon, Balmaseda, 15 grados. Hay niebla, lo único que, como dan el día muy bueno, pues ya despejará. Pasad buen día, agur.
3: Las 7:47 minutos, el mundo está loco. ¿Hacia qué parte del mundo nos vamos?
4: Pues mira, nos vamos hasta el estado mexicano de Sonora, donde el otro día hubo un accidente y han estado investigando las causas y Protección Civil, este es el titular, descarta que la brujería...
3: ¡Ostras!
4: ...fuera lo que provocó el accidente. Empezamos bien la
3: bueno,
4: mañana.
3: Por lo menos lo han descartado.
4: Es que era la principal hipótesis. Vaya. O sea que sí, claro, por eso queda descartado, pero correcto, hay mucho que analizar aquí. Bueno, esto fue durante los festejos del grito de independencia. Bueno, ha salido aquí el titular de Protección Civil Municipal a decir que estas afirmaciones que son falsas, que el incidente fue un accidente eléctrico, en un cuadro eléctrico o algo, sí. Bueno, en una de las atracciones. Entonces esto provocó, poca broma, que hubiera dos personas que justo en ese momento estaban montando en la atracción, pues que resultaron heridas a consecuencia de este fallo eléctrico. Entonces, claro, ha dicho Julio César Amparán, que se llama así, sí, que están fuera de lugar los comentarios que intentan relacionar este accidente con supuestos actos de brujería. Y por cierto, que por lo que sea ha sido criticado porque dice que hay algunas páginas en redes sociales que publican información o declaraciones sin fundamento, di no a las fake news, y que esto a su juicio contribuye a generar confusión en la población. Entonces dice que por señalar esto, que le están criticando a él.
3: ¡Hala, mira tú!
4: Y que no, que él va a seguir desempeñando sus funciones con responsabilidad y que ya sabe todo el mundo su trayectoria. Y que no tiene nada que, bueno, de lo que arrepentirse. El accidente en cuestión que te he comentado fue el mes pasado, en septiembre. Y bueno, pues decía que ha pasado todo la revisión oportuna y demás, que habían visto, bueno, esa misma tarde habían verificado el tema y que estaba todo correcto para que pudiera funcionar la atracción. Pero luego, pues eso, que pasó esto, y como nadie sabía de dónde venía, porque supuestamente estaba todo en regla, dijeron, pues brujería.
3: Ha sido una simple avería.
4: Una simple
3: que no
4: avería.
3: Es la bruja avería, que esa era otra, esa
4: sí,
3: era
4: señor.
3: Otra. Por cierto,
4: sí,
3: ¿sabes quién nos acaba de mandar un audio?
4: ¿Quién?
3: Mira, no te lo voy a decir yo.
4: A ver.
3: Te lo van a decir ellas.
5: Hola.
4: ¡Hombre!
5: Somos Araya y Alexis, y vamos a felicitar a nuestra Saba Iván.
6: Soriona, Kusaba.
5: Soriona.

0: Es que ricasco a la Eleise, que he de decir que las conocí el mes pasado, casualmente, y son majísimas, encantadoras, guapísimas, y son dos hermanitas estupendas, dos crías estupendas. Y oyentes de las mañanas de Onda Vasca, ay, al menos ay, a esta hora, antes de ir a clase.
1: Eso es, pues es que ricasco y sorionak para su tío Iván.
0: Eso es. Bueno, bueno, bueno, qué bien, qué bien, qué paréntesis más bonito.
1: Sí,
0: ¿eh? Esto
1: bonito.
0: No es el mundo loco, ¿eh? Esto
1: no,
0: es,
1: no,
0: el
1: no,
0: mundo
1: no.
0: Es bonito, que también puede ser el mundo bonito, y de hecho lo
1: también,
0: es.
1: También.
0: Pero volvemos a las noticias locas.
1: Venga, nos vamos a Berlín.
0: Vale, de México a Berlín. Oh, vaya salto.
1: Vaya salto, ¿eh? Sí, sí. Te voy a hablar de la corredora Sun Yuan Yuan.
0: Bien, ¿esta de Berlín no es?
1: No, no precisamente. Participó en la maratón de Berlín. Y bueno, ha participado con polémica porque ella misma había compartido en sus perfiles públicos su supuesta marca personal, y remarco lo de supuesta, en esta maratón de Berlín.
0: Ay, madre.
1: 4 horas, 53 minutos y 46 segundos. A ver, a mí ya con que corras 10 minutos seguidos ya tienes todo mi reconocimiento.
0: Desde luego.
1: Es así, porque yo corro para coger el autobús. Mm. Punto.
0: Y nada más.
1: Y punto.
0: Y a veces ni eso.
1: Y si tengo que cogerlo, eso es. Bueno, pues ¿qué es lo que pasa? Que hay una cuenta de Instagram especializada en denunciar comportamientos sospechosos en carreras que ha localizado una fotografía de aquí, la corredora en cuestión, subida en una bicicleta el día de la prueba, el día de la maratón. Vaya, vaya, vaya. Le han pillado con el carrito del helado.
0: Con
1: la bicicleta, a Sun Yuan Yuan. Entonces la organización la ha descalificado. Poca broma, porque incluso le han retirado oficialmente la marca que había obtenido. El patrocinador deja de patrocinarla.
0: Ya no patrocina.
1: Eso es.
0: ¿Quién lo despatrocinará?
1: EA la abandona de manera inmediata ante la evidencia de las trampas cometidas en la competición. Y no le ha quedado más remedio que salir a decir, mira, sí, sí, ha pasado esto, lo reconozco, dice que su conducta que es una vergüenza. No tiene explicación y
0: Lo siento, me he equivocado, no volverá a ocurrir.
1: Algo así ha venido a decir la buena de...
0: Que a mí eso de las disculpas cuando te pillan me hace mucha gracia.
1: Uh-huh. Sí, porque si no la llegan a pillar...
0: Ni disculpas ni leches.
1: Ni abandono de patrocinador ni nada.
0: Ni nada. ¿Nos da tiempo a otra noticia loca?
1: Sí, vamos a quedar un poquito más cerca todavía.
0: Y no sé si has dejado lo mejor para el final.
1: Podría decirse que sí, porque a ver, el calor agudiza el ingenio. Estos días que todavía estamos teniendo para estar ya en otoño mucho calor.
0: Sí.
1: Hay... En Salamanca ha habido un vecino que ha plantado en el patio de luces de la comunidad una piscina hinchable, pero además gigantesca, de 2.000 litros, por si os da bien calcular ahí el espacio. La cuestión es que meses después todavía no saben quién ha sido. El ayuntamiento sigue tratando de localizarle.
0: Es una gran piscina, no es enorme.
1: No.
0: Pero bueno, pero instalada está.
1: Claro, claro, claro. Concretamente en uno de los portales de Fernández Nieto. Están intentando dilucidar quién ha sido, sí, para refrescar un poquillo los pies.
0: Sí, más básicamente.
1: Porque claro, a ver, estas cosas siempre se hablan en verano, mucho cuidado con dónde ponéis las piscinas, porque en balcones, en terrazas y demás, claro, esto pesa muchísimo y puede derivar en problemas estructurales.
0: Problemas de mucho peso.
1: Bueno, sí. En este caso es que la piscina en cuestión son unas 2 toneladas.
0: Uh-huh.
1: Así que, claro, era una piscina portátil. Pero claro, es portátil. Hombre, hasta que se llena.
0: Ya.
1: Una vez la llena ya deja de ser portátil.
0: Hombre, con un remolque igual también, pero...
1: No, pero se te escapa el agua. Sí, es complicado esto. El informe técnico municipal hablan de una...
0: Se nota que ingenieros no somos.
1: No, no precisamente. El informe técnico municipal habla de una sobrecarga superior a 500 kilos por metro cuadrado, cuando el código técnico de la edificación toma como referencia unos 200. Qué profesional está quedando esto, ¿eh?
0: Sí. Parece que sabes.
1: Claro, y el problema es que debajo del patio de luces están los garajes. Entonces el temor es a que al final acabes hundiéndose y igual en vez de coche tengan vehículo anfibio, ¿sabes cómo te digo? Así que, bueno, ha habido una serie de intentos de notificación. Como el ayuntamiento no sabe a qué puerta llamar, publicó un requerimiento en el BOE, publicó también un tablón de anuncios, que nada, que sigue sin aparecer. También te digo, sabiendo la que se ha montado, ¿quién es el guapo que dice, sí, mira, he sido yo el que ha puesto aquí la piscina?
0: No ha aparecido el salmantino o salmantina que ha puesto esa piscina ahí, ¿no?
1: Le siguen buscando.
0: Por lo que sea, no ha aparecido.
1: Y tengo entendido, por lo que estoy viendo, que lo que no ha desaparecido en este caso es la piscina, ¿eh? Mm. Ahí sigue.
0: Dice Pachi desde el Río que, hombre, ingeniosos sí somos, ingenieros no.
1: No, claro, claro.
0: Bueno, me quedo con ser ingenioso, ya me vale.
1: Sí, está sí, bien, yo prefiero eso, bien. ¿Eh? Mm.
0: En fin, ¿qué conclusión? Pues eso, que el mundo está loco.

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1: Son las 8 de la mañana, Egunon. Muy buenos días. Miércoles 14 de octubre. Vamos a tener hoy una jornada calurosa porque el viento va a tender a soplar del sureste y hará que suban las temperaturas máximas hasta los 27-28 grados, sobre todo en la vertiente cantábrica. El cielo además estará en general bastante despejado, salvo en estas primeras horas que amanecemos con algunas nubes y también algunas nieblas. Y en medio del intenso debate sobre la vivienda, que ha llegado, como bien saben, a precipitar el final de la legislatura española, aquí en Euskadi el gobierno vasco presenta Aloka Plus. Es un seguro público y gratuito destinado a ofrecer garantías a los propietarios que alquilen sus viviendas en municipios declarados zonas tensionadas. El gobierno vasco prevé que pueda entrar en vigor a principios del mes de noviembre y pretende desbloquear 25.000 viviendas que permanecen vacías en zonas de alta demanda.
2: El departamento que dirige Denis Itxaso ha puesto encima de la mesa una nueva medida para afrontar la falta de vivienda en alquiler y hacer frente así a la actual crisis habitacional. Lo hace mediante un nuevo seguro que pretende facilitar la incorporación al mercado del alquiler de 25.000 viviendas vacías situadas en zonas de alta demanda que normalmente coinciden con las zonas declaradas tensionadas. El nuevo seguro busca ofrecer garantías a las personas propietarias que alquilen sus viviendas en municipios declarados tensionados. Concretamente, Aloka Plus cubrirá las rentas impagadas, los suministros que haya tenido que abordar la persona propietaria y los desperfectos ocasionados en la vivienda por culpa o negligencia de la persona arrendataria. El consejero de vivienda, Denis Itxaso, detalla en qué consistirá el nuevo aval de vivienda.
3: Lo hará desde el primer mes en el que el propietario denuncie ante la justicia un impago y estará cubierto por 14 meses, que podrían llegar a ser 20 en función de las características del inquilino. Lo importante es que no solamente va a servir para los nuevos contratos, sino también para los que ya están vigentes, siempre y cuando esos contratos se acomoden al índice de precios de referencia que está publicado para los tres territorios. Se suscribiría entre los dos un compromiso, y es que en caso de impagos y desperfectos será el gobierno vasco quien los sufrague o quien los proteja, y será el gobierno vasco quien reclame al inquilino, que en este caso está incurriendo en una morosidad, esos pagos.
2: En caso de impagos no será el propietario el que los reclame, sino que será el propio gobierno vasco el encargado de exigir al inquilino lo que se debe. Para ello, Itxaso recuerda que el Ejecutivo cuenta con mecanismos para lograr que el cobro sea más efectivo que lo que pudiera hacer un pequeño propietario. Itxaso indica cuáles son los requisitos para acceder a Aloka Plus.
3: El precio debe ser asequible, no hay distinción de edad, porque el objeto es la vivienda vacía. El objetivo es que se levanten las persianas, que se abran esas viviendas que están cerradas, desbloquear 25.000 viviendas sin distinción de quién vive ahí y con, en todo caso, la limitación del tipo de renta que se paga y que esté en zonas tensionadas, que es lo que especialmente nos preocupa como gobierno. Las zonas tensionadas donde hay muy poca oferta y la que esté disponible pero cerrada y vacía, pues ha de movilizarse.
2: Concretamente, el consejero de vivienda anuncia que para este año el gobierno vasco contará con un presupuesto de 250.000 euros para hacer frente a los posibles impagos o desperfectos, mientras que a partir de 2027 la partida ascenderá a 2 millones de euros anuales. No obstante, Itxaso considera que esto no supone un gasto para el Ejecutivo, ya que confía en recuperar el dinero adelantado una vez pague el inquilino lo que debe.
1: Y ya saben que tenemos huelga general el próximo 11 de noviembre precisamente por la crisis de la vivienda. Y a pesar de sus reticencias iniciales, los sindicatos vascos, el ALA, BSK, Steilas, Echalde, Iru, han registrado también esa convocatoria para el 11 de noviembre junto a la red de sindicatos de vivienda de Euskal Herria y el Sindicato Socialista de Vivienda. Las plataformas vascas reclaman el derecho a la vivienda, también una subida salarial, y han intentado de alguna manera desvincularse de la huelga original, que es la estatal, a la que llaman UGT y Comisiones Obreras de Liaureta.
4: Comisiones Obreras y UGT reconocen que la huelga general surge tras las movilizaciones por la vivienda que comenzaron con el desahucio de Mari Carmen. Los sindicatos creen que deben servir de altavoz de este malestar y reivindicación social que dicen está muy relacionada con las condiciones laborales, en especial con los bajos salarios, aunque consideran que esta cita debe servir para tratar otras cuestiones también, como las pensiones. Pepe Álvarez, secretario general de UGT, llama a participar en la primera huelga general estatal de los últimos 14 años.
5: Los márgenes empresariales crecen, la productividad crece en nuestro país, los salarios no crecen al ritmo que deberían de crecer para cubrir las necesidades de los trabajadores y de las trabajadoras. Por tanto, hay razones para movilizarse.
4: Los sindicatos explican que con esta movilización apelan a todas las instituciones públicas que tienen alguna competencia en vivienda, desde el gobierno español hasta ejecutivos autonómicos y ayuntamientos, e incluso ponen sobre la mesa medidas para solucionar la crisis de vivienda. Unai Sordo, secretario general de Comisiones Obreras.
6: Hay que volver a recuperar y a construir un patrimonio público de vivienda en España. Y creemos que es necesario garantizar que al menos durante una década se moviliza hasta un 1% del Producto Interior Bruto de este país para generar un parque de 1,5 millones de viviendas a precio asequible en la próxima década. A través de la construcción, siempre a precio asequible, en régimen de propiedad y en régimen de alquiler, y a través de la movilización de vivienda vacía.
4: UGT y Comisiones también avanzan que solicitarán la subida del SMI un 7% en el diálogo que está a punto de comenzar. Se situaría así en los 18.290 euros anuales frente a los 17.094 actuales. Esto mientras los sindicatos vascos han registrado la convocatoria de huelga por la vivienda también para el 11 de noviembre. ELA, la APS, Castellas y Echalde reclaman el derecho a la vivienda, el fin de la especulación y la subida de los salarios. Acusan a la patronal de perpetuar la precariedad laboral y de rechazar el salario mínimo propio. ELA reconoce que se trata de una huelga política contra PNV, PSE y PSN, las formaciones que están al frente de los gobiernos, y que se planteó convocar esta huelga el día 5 de noviembre para no convertirse en un subsistema del sindicalismo español, pero que la APP no aceptó esa posibilidad.
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1: Las precampañas electorales siempre son raras, pero esta es directamente buñueliana y berlanguiana, y que me perdonen los dos Luis más grandes del cine. Críos en Madrid cantando con alborozo el cara al sol, militares pagados por todos riéndole la gracia a Vito Quiles cuando grita por los rojos, la baronesa madrileña marcando busto retocado con inteligencia artificial en una foto que comparte en redes su propio partido, y la cuenta oficial de Le con su community manager desatado, publicando vídeos privados de tertulianos de izquierdas en plan vendetta chusca, como si un tertuliano tuviera el mismo peso público que un político o una presidenta. Es la política del sujétame el cubata y tiene toda la pinta de que esto no ha hecho más que empezar.
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9: El día comenzará con muchas nubes y es posible que se escape alguna gota en la mitad norte sobre todo. Aún así, por la mañana irá levantando y durante gran parte del día en el cielo apenas quedarán nubes, por lo que el ambiente será soleado. Además, soplará viento de componente sur y en consecuencia las temperaturas subirán más. Se notará en las máximas, que se acercarán a los 27 o los 28 grados en la mayoría de las zonas. Así que un día más la situación continuará siendo muy estable y las temperaturas serán todavía más altas.
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1: 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Conectamos con el Departamento de Seguridad, Egunon.
12: Hola, Egunon.
1: ¿Cómo está la situación a esta hora?
12: Bueno, pues sin accidentes de última hora, pero con todavía mucha densidad. Una mañana muy cargada de tráfico. Todavía retenciones en la B10 en Baracaldo, en la avanzada, Leyó hacia Bilbao. También en, bueno, todavía la afluencia de las obras de la AP1 en Arrasate-Mondragón, con el bypass habilitado, y la afección a la Guipúzcoa 627. Todavía vemos algo de retención, el tráfico que viene de Vergara hacia Mondragón, sí, en Arrasate retenciones también. Atención también al autobús averiado en la AP68 en Orozco, sentido Gasteiz, avería de un autobús con el carril derecho cortado. En la AP8 en Rentería, hacia Donosti, también hay un tramo ahí afectado y un vehículo averiado que acaba de ser retirado, pero queda tráfico lento, ha llegado a haber 2 kilómetros de retenciones en Rentería dirección Donostia. Y bueno, pues poco a poco ya va fluyendo el tráfico en puntos habituales como la N1, tramo Andoain-Irura y otros puntos habituales de la mañana. Tráfico muy cargado, pero eso sí, sin accidentes de última hora.
1: Pues a tenerlo en cuenta, desde luego. Eskerrik asko.
12: Suri, agur, agur.
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1: El ciclo electoral que tenemos por delante, con las generales del mes que viene y las municipales y forales del año que viene, está generando movimientos en nuestras instituciones y directamente en el gobierno vasco. El Partido Socialista ha propuesto a Javier Hurtado como candidato por Álava al Congreso. Evidentemente esto obligará a Pradales a hacer cambios en el Ejecutivo y buscar un sucesor a quien ha sido consejero de Turismo, Comercio y Consumo durante los últimos 6 años, también en la etapa anterior, la de Íñigo Urkullu. Esto lo más inmediato, con la proximidad de las generales, pero tampoco hay que perder de vista los comicios de mayo del 27 y esa posible marcha de la vicelendakari Ivone Bengoechea. Oye, era Chalandabaso.
20: Sí, las elecciones se acercan y comienzan los movimientos en el tablero de la ajedrez electoral. El Partido Socialista ha elegido como candidato por Araba al Congreso de los Diputados a Javier Hurtado, hasta ahora consejero de Turismo, Comercio y Consumo del Gobierno Vasco, cargo al que llegó en el año 2020 en el tercer mandato del lendakari Íñigo Urkullu y en plena pandemia del COVID. Ahora, tras 6 años al mando de la misma cartera, Hurtado asegura que esta decisión ha sido madurada y consensuada.
21: Quiero trasladarles que es una decisión madurada y consensuada. Vamos a vivir unas elecciones generales que van a ser determinantes para el futuro de Álava y de Euskadi. Y creo que es el momento de reforzar esa defensa de Álava y Euskadi, como he venido haciendo en este nuevo escenario que se abre.
20: Tras conocer la noticia, la portavoz María Obarrechena ha agradecido a Javier Hurtado su labor y ha evitado referirse acerca de posibles sustitutos o también acerca de otros posibles movimientos, como el de la vicelendakari Ivone Bengoechea, que tras ser elegida por el Vizcaí Burubachar como candidata a diputada general en Vizcaya, se encuentra a la espera de lo que decidan las bases del partido.
22: En cuanto a la salida del consejero Hurtado, ha sido el mismo quien nos ha comunicado la noticia en el Consejo de Gobierno, y pues todos los consejeros y consejeras le hemos brindado un aplauso por su trabajo realizado y pues le deseamos muchísima suerte en su nueva andadura. Y en cuanto a la vicelendakari y consejera de Cultura y Política Lingüística, estamos ante un proceso interno dentro del Partido Nacionalista Vasco que nosotros respetamos y, por tanto, mientras tanto, es una propuesta, la vicelendakari sigue plenamente ejerciendo sus responsabilidades. y hasta ahí, no tenemos nada más que decir.
20: Ubarretxena ha pedido, eso sí, que nadie se despiste, un mensaje que también ha hecho suyo el consejero de Vivienda, Denis Itxaso, tras ser preguntado sobre las voces que le sitúan como posible candidato a la alcaldía de San Sebastián.
2: Nada de despistes, tampoco siento yo empujones, y hay que estar centrado en lo que se está, que es mucho y muy serio, y por tanto, nada más que añadir que no haya dicho ya en innumerables ocasiones.
20: Una alcaldía de Donostia para la que también suena por parte de los socialistas Susana García Chueca, actual consejera de Movilidad Sostenible. Y por último, también en cuanto a los movimientos, es destacable que el Guipuzco Buru Batzar ya ha propuesto a Aider Mendoza como candidata para repetir como diputada general y ha presentado a Josep Aguirretxea como candidato a la presidencia de las Juntas Generales de Guipúzcoa, dos movimientos que deberán ser, eso sí, refrendados por los militantes.
1: Estamos en el segundo día de los cinco habilitados para presentar alegaciones a la decisión del Supremo que impide votar a los nacionalizados españoles mediante la ley de Nieto. El gobierno insiste en que se trata de una medida que restringe un derecho fundamental y dice que está estudiando cómo hacer cumplir la decisión del tribunal, puesto que se estima que la medida afecta a 163.000 personas y solo 70.000 están localizadas.
3: Estos 70.000 son los que cuentan con un expediente digitalizado, pero esta cifra no es ni la mitad de las personas que no podrán votar por la decisión del Supremo. Los consulados tendrán que hacer un trabajo manual para localizar a los otros 90.000 y el problema es que estas miles de personas se concentran en pocos consulados, la mayor parte sudamericanos, por lo que no tendrán capacidad para realizar esta tarea antes del 29 de noviembre. En todo caso, el gobierno señala que se está estudiando cómo hacer frente a este trabajo, mientras insiste en criticar la decisión del Tribunal Supremo, que dice roba un derecho fundamental a ciudadanos con nacionalidad española. Elma Saiz, portavoz.
18: Quiero manifestar que es una situación de una extraordinaria gravedad, que restringe uno de los derechos fundamentales.

0: Le incluso llega a advertir de que habrá interventores del PP en todas las mesas electorales.
1: Y apenas quedan 2 días para que se cumpla el plazo para presentar coaliciones a las generales de noviembre. Y la denominada izquierda progresista o confederal no acaba de deshojar la margarita o no se atreven a ser claros y despejar dudas. El Frente Amplio insiste, hay tiempo para que Podemos y Esquerra se sumen al proyecto y los morados le dan la vuelta. Ofrecen al Frente Amplio que se sume al suyo y vuelven a pedir primarias. El tiempo se agota, Lorena Begué, y el acuerdo ahora mismo parece muy complicado.
2: Y eso que se supone que, según todos ellos, estamos ante un momento crucial en el que debe primar el objetivo por encima del interés partidista. En la práctica esto no lo estamos viendo. La secretaria política de Podemos, Irene Montero, defendió ayer su pacto con Gabriel Rufián. Insiste en que es el Frente Amplio el que tiene que integrarse en su alianza, a pesar de que no le ha ofrecido lo mismo, por ejemplo, a los comunes, que están bastante enfadados con el movimiento que se ha hecho en Cataluña. Rufián se defiende de las críticas, asegura que él quiere acuerdos en Madrid, también en Cataluña, y considera necesario hablar con los comunes para desbloquear la situación. Esto por un lado. De momento, miembros de la formación morada van a ir en las listas de Esquerra en las 4 circunscripciones catalanas sin presentar candidatura propia. Apoyarán, por tanto, a Rufián. Y esto sin las primarias que le están reclamando al Frente Amplio, a los que animaban a sumarse al acuerdo. Escuchamos a Yone Belarra, secretaria general de Podemos.
3: Por supuesto, vamos a seguir hablando con todo el mundo. Nosotras hablamos con todo el mundo. Podemos ha construido las candidaturas más amplias que se han presentado a las elecciones generales en este país. Nuestra mano está abierta para que podamos seguir sumando esfuerzos a ese equipo que yo creo que es el que puede, es el equipo titular, es el equipo que puede salir a ganar este partido.
2: Podemos defiende que es necesario seguir negociando, dice que las primarias son una buena manera. La líder del partido del Movimiento Sumar, Verónica Martínez Barberó, reprochó a Rufián que después de un año abogando por la unión de izquierdas alcance solo un pacto con Podemos. Insistía en Radio Nacional en que aún así hay tiempo para que ellos se incorporen al Frente Amplio, eso sí, sin primarias.
4: Nosotras ahora mismo lo que estamos esperando es a que Podemos se reúna con lo que aspira a ser la unidad de las izquierdas. Nosotras lo que queremos es llegar a un acuerdo y todas las izquierdas ir juntas. Eso pasa por Podemos, pasa por CHA, por MES, por Compromís y por todas las demás izquierdas que se quieran unir al Frente Amplio de las izquierdas, claro. Las primarias línea roja para Podemos no pueden ser, ¿no? Porque realmente no han planteado ninguna primaria Rufián ni Esquerra, ni les han propuesto que concurran en ningunas primarias, ni nada que tenga que ver con primarias.
2: De momento lo que sabemos es que la cabeza de cartel de ese frente es Ada Colau, también que se confirma que el cabeza de lista por Madrid será Emilio Delgado.
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6: Kaixo egunon, son las 8:20 de la mañana. En los próximos minutos les contamos de nuevo lo que es noticia en nuestro territorio, en Guipúzcoa. Les vamos a hablar del anuncio que ha hecho el Ayuntamiento de Donostia. Va a flexibilizar la normativa para la conversión de locales a viviendas. El consistorio ha detectado más de 800 locales vacíos en la ciudad, sobre todo en la zona este. También les vamos a dar cuenta de lo que ha organizado la plataforma Pobrecía Cero para la Semana contra la Pobreza y la Exclusión, y terminaremos en Página Cultural porque los libreros de Guipúzcoa entregaban ayer los premios Euskadi de Plata. Bueno, enseguida vamos con los detalles de estas y otras noticias, pero antes echamos un vistazo a la previsión meteorológica, porque hemos comenzado el día con nieblas y algunos restos de nubes bajas, pero según Euskalmet, a lo largo del día el cielo va a estar poco nuboso o despejado, con algunas nubes altas al final de la jornada. El viento tenderá a soplar del sureste, con intervalos de viento del este o del noreste por la tarde en la vertiente cantábrica. Debido a ello, las temperaturas máximas van a subir hasta alcanzar los 26 grados en la costa e incluso los 28 por el interior. A esta hora comenzamos el día con valores templados. Tenemos 18 grados en Donostia y en Irún, 15 en Eibar, 16 grados en Beasain.
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6: Bueno, mañana complicada en lo que se refiere al tráfico. Tenemos varios puntos de atención ahora mismo en Guipúzcoa. El Departamento de Seguridad del Gobierno Vasco continúa pidiendo precaución en la AP1 en Arrasate por ese

0: bypass que se ha colocado en una zona de obras y que está afectando también a la Guipúzcoa 627 en esa misma zona de Arrasate. En todo ese entorno se están registrando retenciones. También atención a la AP8 en Errenteria en sentido hacia Donostia. Hay ahora mismo un kilómetro de retención por un vehículo averiado en una zona de obras. En la Nacional 1 en Andoa en sentido Gasteiz hay un autobús averiado que está provocando tráfico lento, y en esa misma Nacional 1, pero en la zona de Soravilla y Villabona hacia Donostia, hay mucha densidad de tráfico. Ténganlo en cuenta si circulan por estas zonas ahora mismo.
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0: Bidegui, por su parte, nos advierte de algunas afecciones por obras. Por un lado, las noches de hoy, 14 de octubre, y de mañana, día 15, de 9 de la noche a 6 de la mañana, en la AP8 en Elgoibar, en ambos sentidos, entre los puntos kilométricos 64-600 y 65-400, se van a registrar cierres de carril debido a trabajos de renovación de señales. Y por otro lado, hoy en la AP1 entre Arechavaleta y Arrasate, sentido Eibar, entre los puntos kilométricos 125-800 y 128-400, el bypass habilitado desde el martes se va a mantener hasta las 10 de la noche. El tráfico se desvía por la plataforma sentido Gasteiz y, como les estamos contando, se están registrando retenciones en ese punto. Así pues, mucha precaución.
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0: El Ayuntamiento de Donostia va a flexibilizar la ordenanza para promover la conversión de locales vacíos en viviendas. En breve abrirá una consulta pública para conocer la opinión de los ciudadanos y elaborar el documento en el que se busca modificar las condiciones para llevar a cabo esta conversión. El Ayuntamiento ha detectado 860 locales de más de 35 metros cuadrados que actualmente están sin actividad comercial y que tendrían opción de ser reconvertidos en vivienda. La mayoría se sitúan en barrios de la zona este de Donostia, como Altza, Intxaurrondo, Martutene o Ategorrieta. Al ser locales de titularidad privada, el propietario debería ser el que iniciara la solicitud. El resultante, vivienda tasada. Así lo decía el alcalde John Insausti.
3: El que tiene que querer sacar al mercado, dar ese cambio de uso, es el propietario del local vacío, que tiene que pensar, bueno, tengo este local vacío, ¿cómo lo puedo sacar al mercado si de manera comercial no tiene uso, verdad? Bueno, pues transformándolo, en este caso, a vivienda. Para eso va a tener una ordenanza ahora mucho más flexible, así entiendo que es lo que tiene que salir de esta modificación, que le permita hacer eso. ¿Y de aquí qué va a salir? Hombre, pues yo creo que todas las tendencias dejan claro que de lo que aquí sale es una vivienda tasada. Evidentemente, no vamos a hacer cambios de usos de locales a vivienda para que sean para el mercado libre. Entiendo que tiene que tener un baremo y que tiene que tener un tope.
0: Bueno, pues esto en Donostia, cuando hemos conocido que otras dos localidades guipuzcoanas, Zarauz y Hondarribia, se sitúan entre los 25 municipios más caros del Estado español para comprar vivienda, según datos del mes de septiembre. Los precios se han incrementado un 26% en Zarauz y un 30% en Hondarribia. Y seguimos en Donostia para contarles que el alcalde ha anunciado que presentará en breve el proyecto que ha elaborado el ayuntamiento para el Palacio de la Cumbre. Asegura John Insausti que se trata de un proyecto serio, elaborado en colaboración con otras entidades y que tendrá en cuenta a todas las víctimas y sufrimientos. Además, el alcalde ha respondido a las críticas que le acusan de obstaculizar la tramitación de la cesión del edificio por parte del gobierno español. Insausti ha explicado que esa tramitación es tediosa y destaca que el único que ha presentado un proyecto serio ha sido el ayuntamiento. Un proyecto, dice, que será pionero no solo a nivel estatal, sino también europeo.
3: Bueno, al Palacio le espera un futuro muy prometedor al de la cumbre y muy apasionante e ilusionante, además, diría. Lo que no entiendo es por qué cualquier propuesta de trabajo se embarra e incluso sin conocerle el proyecto o la propuesta, directamente se empieza con un no. No sé, eso sí me sorprende. El ayuntamiento lo que ha hecho en estos meses ha sido trabajar con expertos en la materia. Ha trabajado con la Diputación Foral de Guipúzcoa y también con el Instituto Gogora para definir un proyecto concreto que a mí me toca en la siguiente Comisión de Derechos Humanos que se celebre en este ayuntamiento poner sobre la mesa, y en función de eso el resto de grupos políticos lo que tiene que hacer es valorar, y entiendo que tenemos que llegar a un consenso.
0: La plataforma Pobreza Cero Donostia ha presentado el programa que ha organizado en el marco de la Semana contra la Pobreza y la Exclusión que rodea al Día Internacional para la Erradicación de la Pobreza, que se celebra el 17 de octubre. Este año, bajo el título Hackea la desinformación, vota con criterio, ponen el foco en el ciclo electoral que comenzamos el próximo mes de noviembre. Llaman a la ciudadanía a votar lejos de los bulos y de la desinformación que aseguran se utiliza como arma política para incrementar la pobreza y la exclusión social. Lo compartía así en Onda Vasca Silvana Luciani, miembro de SOS Racismo Guipúzcoa y portavoz de la plataforma Pobreza Cero.
4: La desinformación no es inocente, se usa como arma política. Su objetivo es fabricar miedo, desviar la atención de las causas reales de la pobreza, de la vivienda, de la precariedad, de los recortes. Llamamos a la ciudadanía que reflexione sobre su voto y que no se deje llevar por bulos que son creados precisamente para desviar la atención. Entonces, la extrema derecha o programas que enarbolan discursos que vulneran los derechos humanos, tiene programas que empobrecen, recortan derechos sociales, están poniendo en juego también valores que defienden el bien común. El bulo te dice a quién debes odiar para que no mires a quién te empobrece.
0: Bueno, la programación que han organizado para estos días incluye un cineforum de la película La Cortina de Humo y un berchosayo sobre desinfocracia o democracia. Además, han anunciado una acción sorpresa para este viernes, víspera del Día Internacional para la Erradicación de la Pobreza. Y terminamos con la entrega ayer de los premios Euskadi de Plata, galardones que otorga el Gremio de Librerías de Guipúzcoa para reconocer las obras destacadas de este 2026. Galardones que este año han recaído en Teodor Kalifatides, que ha recibido el premio Euskadi de Plata al mejor libro en narrativa en castellano por Una mujer a quien amar. El premio Euskadi de Plata en euskera ha sido para Jontxo Perena por la novela Zaldibat, y el Euskadi de Plata de cómic y álbum ilustrado lo ha recibido Kontu Etagero, una obra creada por los hermanos Eneko Ibai Iztueta y el ilustrador Aritz Baita. Así terminamos, siguen aquí en la compañía de Onda Vasca. Gero arte.
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6: Son las 8:30 de la mañana, egunón. Saludamos a quienes se incorporen a esta hora a las mañanas de Onda Vasca en este miércoles 14 de octubre, que se nos presenta con subida de las temperaturas.
7: El día comenzará con muchas nubes y es posible que se escape alguna gota, en la mitad norte sobre todo. Aún así, por la mañana irá levantando y durante gran parte del día en el cielo apenas quedarán nubes, por lo que el ambiente será soleado. Además, soplará viento de componente sur y en consecuencia las temperaturas subirán más. Se notará en las máximas, que se acercarán a los 27 o los 28 grados en la mayoría de las zonas. Así que un día más la situación continuará siendo muy estable y las temperaturas serán todavía más altas.
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6: Desde Güeñes nos escriben con una temperatura de 16 grados y con niebla. Situación del tráfico, Lorena, cuéntanos.
9: Continúa en estos momentos el problema que había en la P1 en Arrasate, ese bypass con la Guipúzcoa 627, en la P8 en Errenteria hacia Donostia, hay un kilómetro de retención por un vehículo averiado en una zona de obras. Junto a esto, la Nacional 1 en Andoain, sentido Gasteiz, tenemos un autobús averiado y el tráfico es bastante lento. Y en la zona de Soravía y Villabona hacia Donostia hay bastante densidad de tráfico, lo mismo nos pasa en Vizcaya, en esos puntos habituales, Rontegui, Max Center, La Avanzada, todo ello densidad. Así que está siendo una mañana un poco movida en las carreteras, ténganlo en cuenta.
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10: Egunon, Chema, presentado Iago Barrasate como técnico de Osasuna. La verdad es que es una gran noticia para la afición rojilla y sobre todo yo creo que para la entidad, porque ha sido uno de los mejores entrenadores de los últimos tiempos, llevándole a cotas, creo que muy importantes, y sobre todo generando un muy buen grupo, como lo ha hecho en los últimos años. La verdad es que Yagoba, que vive en Pamplona, pues el otro día reconocía incluso que estaba muy feliz allí. Quizá no esperaba volver tan pronto al conjunto sasunista, pero Cata, el director deportivo, no tuvo ninguna duda, y una vez que el equipo no carburaba, que los derramis no funcionaban, decidió tirar para adelante. Entiendo que convencer a Yagoba, y se va para allí, se va para entrenar. Tres temporadas ha firmado, bueno, exactamente tres no, porque llevamos 8 partidos consumidos de la liga, y pues lo que queda de esta y 2 más. Es una buena noticia, y sobre todo porque Yagoba es un grandísimo entrenador y que creo que puede darle mucho a Osasuna. En breve, el Atleti jugará por allí, en Pamplona, el día 7 de noviembre. Así que toda la suerte del mundo para un Yagoba Arrasate que, como siempre, irá con Bichola Quiza.
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6: Mañana 15 de octubre es el Día Mundial de Concienciación sobre la muerte gestacional, perinatal y neonatal. El duelo perinatal es un proceso muy dramático, muy delicado, que pocas veces se aborda públicamente y mucho menos en los medios de comunicación, pero no por ello deja de existir, ni mucho menos. Y por eso nos parece muy interesante abordarlo hoy aquí, en las mañanas de Onda Vasca. Y lo vamos a hacer con tres invitadas, todas ellas de Osakidecha, de la OSI Bilbao Basurto. Ana Aguirre, neonatóloga. Hola, Ana, ¿qué tal? Egunon. Lorea García, matrona. Lorea, ¿qué tal? Egunon. Y Eva Sesma, que es psiquiatra. Eva, ¿qué tal? Egunon.
18: Buenos días.
6: Bienvenidas las tres. Bueno, ¿cómo definiríais el duelo perinatal, lo primero?
18: Bueno, el duelo perinatal es una reacción emocional, psicológica, social que experimentan los progenitores y toda la familia de un bebé, ¿no?, ante su pérdida. Es un proceso que no tiene por qué ser patológica, es una reacción emocional habitual y adaptada, ¿no?, a unas circunstancias pues tremendamente estresantes para una familia entera.
6: Es cierto que se aborda públicamente todavía de forma, no sé si decir tabú, pero de forma muy residual.
19: Yo creo que sí. O sea, hemos avanzado, pero en nuestra sociedad, en la que nos toca, ¿eh? Quiero decir, no es ni bueno ni malo, pero no miramos de cerca ni con facilidad a la muerte en ninguna etapa de la vida. Y sí que, pues en los últimos años se evita o se esconde, ¿no? Nos cuesta, no se comparte el dolor, o sea, cada vez hay menos despedidas conjuntas, ¿no? Yeah. Entonces, a medida que baja la edad, pues es más escondido, la gente tiene dificultades para acompañar una pérdida de un niño, tiene más dificultades para abordar una pérdida de un neonato, o sea, de ese recién nacido, que muchas veces ocurre incluso dentro de los hospitales, en las unidades neonatales, entonces ahí ni siquiera se ha llegado a compartir con el resto de, ¿no?, de la familia o más de la sociedad, y luego ya si hablamos ya de intraparto o prenatal, ya todos hemos vivido el no vamos a contar que estamos embarazados hasta que tengamos 12 semanas, hasta que lo note, hasta ahí que estamos intentando evitar nuestro dolor o el dolor de los demás o el evitar que nos acompañen, porque doler puede doler igual, ¿no? No duele más cuanto más semanas tenemos, ni tenemos más vida. Hay vidas cortas, hay vidas más largas, pero el dolor...
6: Sí,
19: si hay amor, hay dolor.
6: Sí, desde
19: ¿no?
6: luego, desde luego. A menudo quizá pensamos en el duelo perinatal, en la pérdida de un hijo o hija recién nacido, pero ¿desde qué momento y hasta qué momento, por acotarlo, se considera duelo perinatal?
20: Bueno, nosotras abogamos desde el grupo, siempre tuvimos claro que la idea era transmitir la idea de el duelo perinatal es una mirada mucho más amplia. Estamos hablando de que desde el mismo momento que una pareja o una persona tiene un proyecto familiar, ¿no?, y ese proyecto familiar se ve truncado, existe un duelo, ¿no? Por eso hablamos también de los duelos a la no maternidad, de los duelos en el primer trimestre. Existe duelo perinatal también cuando hay un embarazo gemelar y uno fallece y el otro no. Existe duelo perinatal también cuando la que fallece es la madre, ¿no? O sea, al final es toda pérdida que sucede, ¿no?, en ese proyecto familiar que teníamos y por lo que sea no se ve, no tiene como el final esperado, ¿no?
6: ¿Ha cambiado en los últimos años la mirada tanto social como del entorno sanitario al duelo perinatal? Porque, bueno, muchas veces se lanzan mensajes seguramente de la forma más bien intencionada posible, ¿no? Pero bueno, pues ya tendréis otro, ha pasado porque tenía que pasar. ¿Esa pantalla ya la hemos superado de alguna manera? ¿Estamos en otra situación?
18: Bueno, yo creo que tiene que ver con dificultades que tenemos, ¿no?, nosotros mismos para poder acompañar en la pérdida, ¿no? Muchas veces nosotros también tenemos que huir de esa escena, ¿no?, en la que no sabemos qué decir, no sabemos cómo decir una palabra que pueda mejorar, que pueda hacer sentir bien, ¿no? Entonces yo sí que creo que en los últimos años el sistema sanitario sí que al menos es más consciente de la importancia de su actuación, ¿no?, que es ahí mismo donde radica que algo que es una reacción emocional adaptativa, ¿no?, y no patológica se pueda quedar en eso o, por el contrario, ¿no?, si lo que rodea a esa pérdida pues no ayuda o no sostiene, es ya donde podemos ver que hay patología en tiempo posterior, ¿no? Entonces yo sí que creo que vamos un poco haciendo, vamos dando pasos, pero nos queda todavía mucho, ¿no?
6: Lore hacía un gesto con la cabeza, no sé si...
20: Un poco somos conscientes, claro. No, porque al final los profesionales, bueno, hacemos red y hacemos red también con profesionales de otras zonas, de otros lugares, y yo creo que una tónica general es la desigualdad territorial que hay. pues eso, ¿no? Hay lugares donde está más trabajado y entonces los profesionales sí que hay concienciación, hay lugares donde se trabaja menos y, bueno, a nivel estatal las desigualdades son terribles, ¿no? Pues hablábamos antes de otro de los temas de duelo, es una interrupción de embarazo también genera un duelo. Entonces, bueno, pues la desigualdad territorial me parece que es una de las grandes barreras a superar, porque las familias realmente depende dónde sean tratadas, ¿no? Y por quién, pues deberíamos de poder garantizar la misma atención sensible, ¿no? Que era un poco por lo que trabajábamos en el grupo, ¿no? El objetivo que teníamos desde el principio.
1: Pero bueno, yo creo que sí hemos pasado a otra pantalla.
20: Sí,
1: ¿no?
20: Sí.
1: Es decir, que los profesionales sanitarios somos parte de la sociedad.
20: Sí,
21: claro.
1: Entonces, la sociedad empieza a hablar, empieza también por demanda de las propias familias con pérdidas, quiero decir, pero se empieza a hablar, se empieza a atreverse a compartir, y luego los profesionales sanitarios, que somos parte de la sociedad, también hemos abierto ese, ¿no?
20: Sí, sí, sí.
1: Esa forma de, o sea, yo soy neonatóloga, mi trabajo va unido a acompañar vidas cortas, o sea, inicios de vida cortas o largas. Y sí que es verdad que mi mirada es más fácil, ¿no? O porque no he podido mirar hacia otro lado. O sea, yo, hay un niño que nace, ingresa en la unidad, ya por sí, lo que decías, es un duelo de mayor o menor calibre para las familias porque no era el plan, pero luego pues hay diagnósticos pues de enfermedades limitantes y amenazantes para la vida, que ahí pues hay tratamientos curativos durante un tiempo o no, pero hay otra parte que es mi trabajo, que es minimizar el sufrimiento. El sufrimiento del crío y de la familia,
21: claro,
1: a todos los niveles. Y eso es así. Entonces, yo creo que también el trabajar con el grupo, ¿no? El compartir con la psiquiatría, con la obstetricia, con la matrona, hace que esa mirada, que a mí es más fácil, ¿no? ¿No? Ya hace que en el embarazo, que cada vez hay más diagnósticos prenatales, hemos mejorado todas las técnicas, ¿no? De diagnóstico, pero a veces tenemos diagnósticos, vamos a decir, feos o difíciles o con mucha incertidumbre, que ya tenemos que empezar también a acompañar. Entonces ya no podemos mirar para otro lado como profesionales tampoco, ¿no? Porque tenemos que empezar, si existe la posibilidad, hacer terapias prenatales, pero si no existe esa posibilidad, hay que empezar ya a acompañar desde ese minuto a las familias en la toma de decisiones y minimizar el sufrimiento.
21: Y fuera del ámbito profesional, del ámbito sanitario, ¿qué papel juega el entorno, sea familia, amigos, compañeros de trabajo, en la validación o invalidación de este dolor?
18: Bueno, yo creo que eso es fundamental para bien y para mal, ¿no? Eso estábamos un poco también comentando anteriormente, ¿no? El tener un sostén, una red, un andamiaje, ¿no? Que ante una situación como es la pérdida de un hijo, ¿no? Puedas apoyarte, ¿no? No hay una palabra adecuada que te quite el dolor o que te quite el sufrimiento, pero ese sostén y ese acompañamiento, sin duda, si existe, va a ayudarte mucho, y si no existe, pues muchas veces es lo que hace que esa familia, ¿no? Pues tenga unas dificultades mayores para transitar ese duelo.
21: ¿Cuáles son los momentos más delicados, más críticos cuando se produce una pérdida?
20: Bueno, yo creo que ahí, desde el primer momento del diagnóstico, el cómo se da esa noticia, el que podamos dar esa noticia con el tiempo suficiente a asimilarla, porque lo que sí que sabemos es que para las familias es muy importante ser protagonistas de todo su proceso, de todo cómo se va a ir desencadenando ese final de la vida. Y esa despedida, muchas veces esa bienvenida y despedida a la vez, ¿no? Porque en los casos de muertes de neonatales ha habido una bienvenida en el momento del nacimiento y la despedida se ve separada, pero en los casos de muertes gestacionales pues el fallecimiento sucede dentro de la madre y es cuando sale, cuando tenemos que dar la bienvenida a ese hijo que esperábamos y a la vez despedirle, ¿no? Entonces eso es como muy difícil de asimilar para la población, y entonces creo que es fundamental, ¿no? Que se cuide el cómo se da la noticia y el que seamos capaces de dar el tiempo suficiente a esas familias para que asimilen lo que está pasando, que bajen un poquito, ¿no? Ese nivel de estrés que tienen ante esa noticia terrible, y poder acompañar y darles la confianza suficiente para que puedan tomar las decisiones y que todo vaya sucediéndose en la medida de acorde un poco a sus creencias y valores, ¿no?
18: no se nos tiene que olvidar que a veces el profesional sanitario también es otra persona que sufre en ese momento, ¿no?
3: Sin duda.
18: Y eso es algo que hemos intentado un poco trabajar en toda nuestra andadura del grupo de trabajo de Duelo Prenatal de la OSI Bilbao Basurto, ¿no? El profesional sanitario tiene que dar esa noticia, ¿no? Y también él tiene que no huir, ¿no? Porque muchas veces ante una situación, el ser humano ante una situación difícil, ¿no? De peligro, lo que se nos activa, ¿no? Es nuestra famosa amígdala a nivel del sistema límbico, ¿no? Y queremos salir corriendo. Entonces, decir la información rápido, corto, con tecnicismos, al profesional sanitario le ayuda para acabar, ¿no? Pero eso tiene un doble efecto negativo, ¿no? Tanto para el profesional sanitario como para esa familia que en ese momento no tiene un sistema cognitivo que pueda procesar la información para que le ayude, ¿no? A entender lo que está pasando. Con lo cual ahí hay dos focos a atender, ¿no? El propio profesional sanitario, que también requerirá de su propio espacio, ¿no? Y esa familia, que sin duda es la protagonista de ese momento, ¿no?
19: Yo, o sea, estoy de acuerdo, ¿eh? Pero sí que es verdad, o sea, el problema

0: Lo más difícil es cuando es inesperado, ¿no? O sea, todos, o bien el diagnóstico, o bien cuando estamos en un nacimiento y de repente te encuentras con una muerte neonatal, ¿no? Por supuesto que todos, o sea, hay que parar, ¿no? Hay que darse cuenta de decir, bueno, ahora ha cambiado mi papel, o sea, ya no hay medicinas, no hay tratamientos, no, yo soy el tratamiento. Entonces, tengo que parar porque yo también puedes tener miedo. Somos personas, pero el decir ya está, o sea, ya te reconviertes, es no hay prisa, no perder el foco. Me duele, pero bueno, tengo una red que luego hablaremos, ¿no? Tengo una red que luego tengo un equipo que luego me acompañará o también una familia, pero bueno, tengo una red a nivel también sanitaria, pero el dolor importante aquí es el que ha perdido a su hijo, ¿no? Entonces, no nos podemos perder. Entonces, ahí tienes que reconvertirte 2 segundos, ¿eh? O sea, parar y decir, tengo que tender la mano, porque cómo tienda esa mano va a hacer que el inicio del viaje a la que se enfrentan sea, no voy a decir menos pesado, pero puede marcar la diferencia de hacerlo peor. O sea, yo puedo hacer las cosas para esa familia peores.
1: Vamos a decir, más llevadero
0: Y
1: de alguna
0: entonces tengo que
1: manera.
0: hacerlo al revés.
1: Ya.
2: Y tener conciencia de eso por parte
0: Sí.
2: del personal sanitario, yo creo que es lo que es crucial, ¿no? Y nuestro trabajo también desde el principio fue sensibilizar mucho eso en los profesionales, ¿no? Que están alrededor, pues, del proceso de la pérdida, ¿no? Que sepan cuánto puede marcar para bien y para mal su propia conducta, ¿no?
1: Hablemos de esa red, de ese grupo que habéis mencionado, un grupo multidisciplinar que creasteis en 2021. ¿Quiénes forman parte de ese grupo?
2: Bueno, estamos profesionales de diferentes servicios,
1: Distintas
2: profesionales,
1: especialidades.
2: eso es, de obstetricia, ginecología, pediatría, neonatología, matronas, salud mental, psiquiatría, psicología clínica, ¿no? Y bueno, es ese equipo multidisciplinar, ¿no? Que atiende, ¿no? Pues todo lo que tiene que ver con el proceso de duelo perinatal, tanto de profesionales sanitarios como las necesidades de las familias, ¿no? Nosotros siempre decimos que es un poco ese traje a medida, no todas las familias necesitan lo mismo, ¿no? Y eso es algo también muy importante, ¿no? No hay un proceso de duelo correcto. Correctamente hecho y negativamente hecho, ¿no? Cada uno vive ese proceso, como hemos dicho, ese proceso emocional de la forma que puede transitarlo, ¿no? Hay gente que, pues, necesita volver a la vida cuanto antes, gente que no puede, ¿no? Gente que necesita hablar, gente que necesita no hablar, pero desde luego, desde lo que es el grupo de trabajo, lo que pretendemos es un poco ver esas necesidades muy individualizadas dentro de todas las especialidades que podemos atender a esa mujer y a esa familia.
1: Bueno,
0: Perdona, tanto en el hospital como en atención primaria, quiero decir que a veces parece que aquí
1: también atención primaria, claro.
0: nosotras tres trabajamos en el hospital, pero vamos, que dentro del grupo y el trabajo que hacemos es, porque claro, la pérdida puede aparecer eso, pues que simplemente ha contactado con los profesionales sanitarios en el ambulatorio. Ahí también, luego el seguimiento posterior va a ser también en atención primaria muchas veces, o sea, que estamos profesionales de todos los ámbitos.
1: Bueno, de hecho hay una guía, ¿no? Habéis elaborado una guía. ¿Cómo es esa guía? Explicadnos un poco y a quién va
3: Bueno, se
1: dirigida.
3: acabó bien. La guía casi para nosotras ya es pasado.
1: Sí, ¿no?
2: Está obsoleta ya.
3: No, pero bueno, fue
1: Pero
3: una.
1: os lo pregunto porque creo que guías de este tipo no hay muchas.
3: Bueno,
1: Ya
3: ya,
1: empieza a haber.
3: sí, a ver.
0: Vamos cambiando, hemos dicho que estamos ya en la siguiente pantalla.
1: Bien,
3: Si hablamos
1: bien.
3: de guías, es verdad que en 2009 fue la primera guía un poco a nivel estatal, que la sacó la Asociación Nueva Manita con el Parto es Nuestro. Hubo ahí como un parón. Pero después ya sí que yo creo que diferentes comunidades autónomas, diferentes hospitales, bueno, a veces a nivel de comunidad autónoma, a veces a nivel hospitalario, han ido sacando sus guías y sus protocolos.
1: ¿Cuáles son, chicas, los mitos más frecuentes, los tópicos que os encontráis en consulta sobre cómo se debe superar o pasar página a todo esto? La lista es larga y no sabéis ni por dónde empezar.
3: No, al final, yo creo que en consulta, bueno, cuando vemos, ¿no? Lo que es importante es hacer una revisión de cómo han sucedido las cosas. Es lo primero que hay que ofrecer. Y hablo en consulta a cualquier nivel, ¿no? Cualquier persona que en consulta encuentra una familia, es importante revisar cómo sucedió, si están a gusto con las decisiones que tomaron, porque si no están a gusto, siempre se pueden reparar esas decisiones, ¿no? De otra manera, pero se pueden reparar, se pueden intentar reparar. Y luego un poco lo que hablábamos, ¿no? La validación un poco de cómo están llevando bueno, el proceso. Y bueno, saber, para nosotras sí que en el grupo fue muy importante tener, ¿no? El apoyo de salud mental, porque es verdad que a veces, ¿no? La cosa bueno, pues necesita profesionales que puedan acompañar ya desde un nivel pues mucho más ajustado, ¿no?, a esas familias.
1: Uh-huh. Bueno, se habla evidentemente muchísimo de la madre, pero ¿cómo se aborda también la figura del padre? ¿Qué se le dice? ¿Cómo se le trata en estos casos?
2: Bueno, muchas veces el padre tiene una doble función, ¿no? En eso que comentaba Ana, ¿no?, de escuchar la información. Muchas veces la madre pues está en una situación, si acontece la pérdida intraparto, a veces tras una cesárea, ¿no?, la madre está todavía en una situación de muchísima vulnerabilidad a claro. nivel biológico, muchas veces también a nivel físico, ¿no? Muchas veces ese bebé ingresa en la unidad de neonatología acompañado por el padre, ¿no?, y la madre ni siquiera puede ir, pues porque las propias circunstancias y condiciones de salud de la madre imposibilitan eso, con lo cual la función del padre o pareja, ¿no? No uh-huh. ahora con diferentes modelos parentales, ¿no? Uh-huh. Es importante, ¿no? La figura es una figura de mucho sostén, ¿no? También es una figura muy importante porque en ese momento es verdad que está un poco en el acompañamiento a su hijo, a su hija, si es en un ingreso en la unidad de neonatología y a la vez, ¿no?, sosteniendo a esa madre que está en una situación emocionalmente tremendamente compleja, ¿no? Entonces yo creo que eso es algo muy importante a tener en cuenta. Es más, nosotros dentro del grupo de apoyo que tenemos en el hospital de Basurto para el duelo perinatal, que hacemos una vez al mes, primer jueves de cada mes, cada vez es más frecuente, ¿no?, la asistencia de la pareja, no, no solo de la madre como foco, ¿no?, un poco de la atención, sino de esa unidad familiar que muchas veces pues es la propia pareja, ¿no? No se nos tiene que olvidar que a veces sí es verdad que vemos diferentes formas de afrontar lo que es el proceso de duelo perinatal, ¿no? Pues hay veces que podemos ver que una de las dos miembros de la pareja puede necesitar hablar, contar, ir, ¿no?, mientras que la otra parte de la pareja pues le pueda ser más difícil en ese momento y necesita un tiempo, ¿no? La importancia también de respetar eso, ¿no?, que no hay un proceso de duelo adecuado y otro inadecuado, ¿no?, sino que esa pareja pueda danzar, ¿no? O sea, al final es como una danza, ¿no? El hecho de que yo pueda en estos momentos dedicarme más a hacer, ¿no?, a tema de papeles, tema de proceso laboral, ¿no?, bajas, y que la otra persona en ese momento no pueda y que luego eso se cambia, ¿no? Es esa danza de la propia pareja, que es un poco transitar el duelo también en pareja, ¿no?
1: Fíjate, Eva, bueno, a todas, pero especialmente dirigido a ti, es muy interesante esto que dices y tiro de ese hilo y te pregunto qué recursos psicológicos son fundamentales para ayudar a una familia a asumir, a integrar ese duelo, ese dolor, sin que se convierta en algo cronificado o patológico.
2: Bueno, yo insisto mucho en que el proceso de duelo perinatal no es una patología. O sea, eso no, en principio, ¿no? Cuando nosotros vemos lo que es el duelo perinatal en el programa de salud mental perinatal de Basurto, es porque ha pasado algo. Es decir, muchas veces lo que nos encontramos es que en ese proceso que rodea la pérdida hay cosas que han sido muy difíciles de poder encajar, ¿no? Pues lo que comentaba Ana, el hecho de que sea inesperado, impensable, ¿no?, y representado previamente en la mentalidad de una persona, ¿no?, pues porque hay un proceso muy, muy agudo, o porque hay algo que en ese proceso que rodea a lo que es la pérdida no se ha hecho de la mejor manera posible. Eso es lo que marca que un proceso de duelo pueda irse acompañando a través de la red, de la red familiar, de la red social, de amigos, de iguales, o que precise una atención. Muchas veces cuando nosotros lo que vemos en salud mental, en las consultas individuales, es un proceso de duelo que se ha ido comórbidamente, ¿no?, añadiendo otro tipo de psicopatología que tiene que ver con eso, ¿no?, con que el propio proceso de la pérdida hay algo que no ha ido bien, o por bien porque tenemos un recorrido previo que en un momento de tanta, evidentemente, tanto estrés, ¿no?, y tanta carga emocional, pues algo se ha podido reagudizar. Y luego nosotros sí que tenemos un grupo de apoyo, que no es un grupo terapéutico, es un grupo de apoyo que es el que comentaba anteriormente, que hacemos Ana Labrada, que es una compañera también psicóloga clínica del Servicio de Psiquiatría del Hospital de Basurto y yo, ¿no?, y que hacemos esa intervención de apoyo. Pero yo siempre digo que es un grupo que anda solo, ¿no? Nosotros moderamos, regulamos esa información, pero es el propio espacio grupal, ese marco grupal donde las propias parejas, ¿no?, que han perdido a su bebé en diferentes periodos del periodo perinatal, ellas mismas se sostienen, ¿no? Es ese efecto de sostén, de andamiaje que a veces ayuda, ¿no? Pero no es un grupo terapéutico, es una intervención de apoyo, ¿no? Uh-huh. Y eso es un poco lo que tenemos desde el programa de salud mental perinatal y la atención al duelo perinatal en Basurto.
1: Bueno, mañana, como estamos contando, es el Día Mundial y habéis organizado un encuentro, el primer encuentro de duelo perinatal de la OSI Bilbao Basurto. ¿En qué va a consistir?
3: Bueno, pues veíamos que no habíamos hecho otro tipo de encuentros y jornadas como más científicas, por decirlo así, y nos parecía importante dar un poco de espacio y lugar a relacionarnos con las familias en un espacio un poco más distendido. De hecho, se va a hacer fuera en el Centro Cívico de Basurto, se va a hacer fuera del hospital, bueno, donde podamos reunirnos y hacer referencia a esos momentos de relacionales, ¿no? Porque al final sabemos que a nivel asistencial también la relación que establecemos con las familias son las que nos van a ayudar, ¿no?, a no quemarnos, ¿no?, en ese tipo de trabajo, a no tener como esa sobrecarga. Y nada, pues van a ser unos talleres, ¿no?, que vamos a hacer un poco para crear materiales y dar la bienvenida a los bebés que nacen fallecidos, algún taller también de pintura, escritura y, bueno, sobre todo un espacio distendido. Pues bueno, pues para poder encontrarnos
0: de compartir
3: entre compañeros, con familias, con gente de la población.
1: El lugar, hemos dicho, Centro Cívico de Basurto.
3: Asunto, sí.
1: Bien. Por último, me gustaría un mensaje final. ¿Qué le trasladaríais a los oyentes o quizá una madre o un padre que esté atravesando ahora mismo este duelo, este dolor?
0: Yo creo que lo ha comentado Eva, lo hemos dicho, no hay nada que decir, hay que escuchar. Hay que dejar espacio para que ellos compartan y digan y pidan, y entonces ofreces una mano y...
2: Las propias familias, ¿no? Te dicen que lo que necesitan es sentirse que hay esa red, ¿no? Y a veces es mostrar solo la disponibilidad. Igual eso. Esa familia no necesita hablar, pero sabe que estás ahí, ¿no? O sea, no hay una palabra que te va a hacer que ese sufrimiento se vaya, pero ese sostén, ¿no?, ese acompañar, esa disponibilidad ante una familia que está en duelo, sin duda, yo creo que es lo que marca la diferencia.
1: Lorea.
3: Sí, bueno, hay un tópico que se dice, ¿no? No digas nada que no dirías ante el fallecimiento de cualquier otra persona. Es así de fácil, realmente.
1: Buena frase para cerrar. Recordamos, 15 de octubre, mañana, Día Mundial de Concienciación sobre la Muerte Gestacional, Perinatal y Neonatal. Eva Sesma, psiquiatra, Lorea García, matrona, Ana Aguirre, neonatóloga de Osakidetza, de la OSI Bilbao Basurto. Es que ricasco, de verdad. Sí, muchas gracias.
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1: Aquí seguimos cuando pasa un minuto de las 9 de la mañana, titulares última hora con Lorena Begué y con el viaje del Lehendakari Pradales a Bruselas, donde está defendiendo el impulso de la futura macrorregión atlántica.
13: Sí, Pradales pretende con esto reforzar en la capital de la Unión Europea la voz de Euskadi en las mesas donde se toman decisiones que nos afectan. El Lehendakari va a participar en la presentación y votación de un dictamen impulsado por Euskadi en el Comité Europeo de las Regiones. Además, se va a reunir con el vicepresidente ejecutivo de la Comisión para Cohesión y Reforma, Rafael Lefito, y con la presidenta del Comité, Cata Tuto. Chivite también va a participar en ese pleno del Comité Europeo de las Regiones. El Lehendakari se reunió ayer con el presidente del Consejo Europeo, Antonio Costa. Diversos temas sobre la mesa también, las elecciones generales en España.
14: Respecto a la situación política española, pues obviamente el presidente Costa es respetuoso, quiere conocer un poco cuál es la sensación que desde Euskadi tenemos en relación con la situación española. Está preocupado por el aumento que todas las encuestas dan a fuerzas de extrema derecha, como en este caso Vox, y con los movimientos autoritarios que se van abriendo caso en Europa, porque es un firme defensor de los valores democráticos, igual que nosotros.
13: Prada les desvela que hay cierta preocupación en Europa para aprobar reformas y acuerdos en el Parlamento antes de que empiece precisamente el ciclo electoral en otros países como Francia e Italia.
1: Las listas electorales obligan a hacer cambios en el gobierno vasco.
13: El consejero de Turismo, Comercio y Consumo, Javier Hurtado, va a tener que ser sustituido, ya que va a encabezar la lista del Partido Socialista por Álava al Congreso. Remodelación obligada para el Lehendakari, que ya veremos si no es doble, porque es posible que Ivone Bengoechea abandone el Ejecutivo si finalmente las bases del PNV la eligen como candidata a diputada general de Vizcaya de cara a las elecciones de mayo, como ha propuesto la ejecutiva vizcaína. Además, hay otros dos consejeros que aparecen en las quinielas. Ambos son del Partido Socialista y ambos miran a la alcaldía de Donostia. Hablamos de Denis Itxaso y de Susana García Chueca. La que ya ha sido confirmada como apuesta por parte del Gipuzkoa Buruatzar para la reelección es la actual diputada general de Gipuzkoa, Eider Mendoza, cuyo nombre tendrá que ser ratificado por la militancia. Hoy, por cierto, se confirma ya oficialmente, por otra parte, que el Partido Socialista vuelve a confiar en la alcaldesa de Vitoria, Maider Etxebarria, de cara a las municipales.
1: Se van cerrando las candidaturas para las elecciones. Este viernes finaliza el plazo para registrar coaliciones. La derecha, Lorena, lo tiene claro, la izquierda no tanto.
13: Por la derecha, UPN ha aprobado el acuerdo para concurrir en coalición con el PP. El nombre de la coalición será Unión del Pueblo Navarro en coalición con el Partido Popular. Los miembros de UPN que resulten electos se van a incorporar al grupo mixto. Los representantes de la formación foralista, por lo tanto, tendrán libertad de voto en aquellos temas que afecten a Navarra. A la izquierda, el Frente Amplio insiste en que hay tiempo para sumar a Podemos y Esquerra, mientras que la formación morada le da la vuelta a la petición, ofrece al Frente Amplio que se sume a la suya, a su propuesta. Escuchamos lo que decían ayer Jone Belarra de Podemos, Verónica Barbero de Sumar.
15: Nosotras hablamos con todo el mundo. Nuestra mano está abierta para que podamos seguir sumando esfuerzos a ese equipo que yo creo que es el que puede, es el equipo titular, es el equipo que puede salir a ganar este partido.
16: Nosotras ahora mismo lo que estamos esperando es a que Podemos se reúna con lo que aspira a ser la unidad de las izquierdas. Nosotras lo que queremos es llegar a un acuerdo y todas las izquierdas ir juntas. Eso pasa por Podemos, pasa por CHA, por MES, por Compromís y por todas las demás izquierdas que se quieran unir al Frente Amplio de las izquierdas. Claro.
1: Las administraciones mueven ficha ante la crisis de la vivienda. El gobierno vasco pone en marcha Aloca Plus, un seguro público para alquileres.
13: Público y gratuito, destinado a ofrecer garantías a propietarios que alquilen sus viviendas en municipios declarados tensionados. El Ejecutivo prevé que pueda entrar en vigor a principios de noviembre con el objetivo de desbloquear 25.000 viviendas actualmente vacías. Aloca Plus cubrirá las rentas impagadas, los desperfectos que pueda ocasionar un inquilino. El consejero de Vivienda, Denis Itxaso, detalla en qué consiste este nuevo aval para la vivienda.
17: Lo hará desde el primer mes en el que el propietario denuncie ante la justicia un impago y estará cubierto por 14 meses, que podrían llegar a ser 20 en función de las características del inquilino. Lo importante es que no solamente va a servir para los nuevos contratos, sino también para los que ya están vigentes, siempre y cuando esos contratos se acomoden al índice de precios de referencia que está publicado para los tres territorios, se suscribiría entre los dos un compromiso, y es que en caso de impagos y desperfectos será el gobierno vasco quien los sufrague o quien los proteja, y será el gobierno vasco quien reclame al inquilino, que en este caso está incurriendo en una morosidad, esos pagos.
13: Mientras, el Ayuntamiento de Donostia va a aprobar una nueva ordenanza para promover la conversión de locales vacíos en viviendas tasadas. En breve lo que va a hacer es abrir una consulta pública para así conocer la opinión de la ciudadanía, elaborar el documento en el que se busca flexibilizar las condiciones para llevar a cabo la conversión.

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1: Caixo, Egunon.
0: ¿Cómo se nos presenta el miércoles?
1: Pues esperamos una jornada soleada y ascenso de las temperaturas. Eso sí, empezamos el día con algunos intervalos de nubes bajas cerca del litoral, con algunas nieblas en el interior, pero se irán disipando a lo largo de la mañana y darán paso a una jornada soleada. El viento soplará del sureste y hará subir todavía más las temperaturas en la mitad norte, de manera que las máximas hoy en general rondarán los 27-28 grados, tanto en la mitad norte como en el sur. Luego por la tarde entrará algo de brisa en la vertiente cantábrica y puede refrescar un poco cerca del mar. Pero en general, otra jornada más de tiempo estable y soleado y temperaturas altas para la época.
0: Pues apuntado, Euskiñe, es que ricasco, Gerarte.
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0: En Pamplona, ¿cómo está la mañana, Lorena?
5: Bueno, pues la mañana está con nubes y claros, entre Pinto y Valdemoro, que se suele decir, ¿no? Pero bueno, vamos a tener un día soleado por delante, sobre todo a partir de mediodía. Los termómetros marcan ahora 14 grados, pero ya lo digo, va a lucir el sol, vamos a llegar a 27, o sea que todavía es un día, digamos, de temperatura veraniega.
0: Vitoria-Gasteiz, Asier Vera, Egunon.
6: Egunon, pues pasamos de la primavera a casi el verano, ¿eh? Tenemos 14 grados, ya tenemos el sol en el cielo y vamos a hacer una máxima de 27 grados. Nos acercamos ya casi a los 30, ¿eh? En pleno octubre.
0: Donostia, Esther Fernández, Egunon.
7: Egunon, pues por aquí tenemos 17 grados ahora mismo en la capital guipuzcoana. 17.
0: A ver, hemos ido al principio, vale.
7: 17 graditos ahora mismo en Donostia. Por el interior, como siempre, un poquito menos, pero hoy solo se quedan en 16, no es tanto o menos. Por el cielo, nubes y claros, pero sobre todo pocas nubes y muchos claros, porque se ve bastante luz. Y nos dicen que vamos a llegar a temperaturas muy altas, hoy hasta 26-28 grados.
0: Y en Bilbao, Cristina Zúñiga, Egunon.
5: Egunon, por aquí también temperatura templada, 16 grados a esta hora, a la espera de que el mercurio vaya subiendo hasta alcanzar máximas de 28 a 29. A esta hora, de momento, ganan un poco más las nubes a los claros, pero se espera que la mañana se vaya despejando y que luzca el sol también en la capital vizcaína.
0: Situación en carreteras, Irán Zucalvo, Egunon.
8: Egunon, tenemos esa zona de obras de la P1 en Arrasate que sigue generando problemas con el bypass instalado y afectando también a la Guipúzcoa 627 con el tráfico bastante denso a la altura del Hospital del Alto Deba en ambos sentidos. Y además estamos pendientes de un autobús averiado en la Nacional 1 en Andoain, en el tramo Andoain-Lasarte, sentido Tolosa. Está cortado el carril derecho, está la grúa en el lugar retirándolo, pero hay ya 2 kilómetros de retenciones. Y en red secundaria lo que tenemos es un vuelco de un camión en la A2521. Esto es la carretera que va de Altuve a Orduña. Al inicio, saliendo de Altuve, se ha producido ese vuelco. Accidentes sin heridos, afortunadamente, aunque obliga a cortar totalmente la vía. Esta red secundaria A2521.
0: Esa es la última hora en carreteras cuando pasan 10 minutos de las 9 de la mañana. 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
0: Y con Aritz Abaroa. Hola Aritz, ¿qué tal?
14: Egunon.
0: Jagoba Itxaso. Uy, espera, que te habíamos puesto lejos el micro. Bien, bien. Iván Calderón, hola Iván.
15: Egunon.
0: Chema Erzog, hola Chema, egunon.
16: Egunon, buenos días de Donosti, San Sebastián, capital del mundo.
0: Correcto, eso es. Bueno, mañana estaré por ahí, por cierto, en el Cursal.
16: Bienvenido, Vietorri, hombre.
0: Desde Donostia, sí.
16: Enriquecer la ciudad. Con... Sí.
0: Sí, señor, hombre, por supuesto. En medio del intenso debate sobre la vivienda, que fíjense si es intenso el debate que ha llegado a precipitar el final de la legislatura española, aquí en Euskadi hay movimientos, mueven ficha las instituciones. Por un lado tenemos al Ayuntamiento de Donostia, que va a aprobar una nueva ordenanza para promover la conversión de locales vacíos en viviendas. En breve abrirá una consulta pública para conocer la opinión de los ciudadanos, elaborar un documento para flexibilizar las condiciones para hacer esta conversión de locales vacíos en viviendas. La idea es que las viviendas resultantes sean tasadas. Esto lo ha anunciado el alcalde Jon Insausti. Y luego tenemos también un programa, un plan del gobierno vasco que se llama Aloca Plus. Se trata de un seguro público y gratuito destinado a dar garantías a los propietarios que alquilen sus viviendas en municipios declarados zonas tensionadas. El gobierno prevé que entre en vigor a principios del mes de noviembre, o sea, ya, y lo que se pretende es desbloquear 25.000 viviendas que permanecen vacías en zonas de alta demanda. Nos lo resume Asier Vera.
17: El departamento que dirige Denis Itxaso ha puesto encima de la mesa una nueva medida para afrontar la falta de vivienda en alquiler y hacer frente así a la actual crisis habitacional. Lo hace mediante un nuevo seguro que pretende facilitar la incorporación al mercado del alquiler de 25.000 viviendas vacías situadas en zonas de alta demanda que normalmente coinciden con las zonas declaradas tensionadas. El nuevo seguro busca ofrecer garantías a las personas propietarias que alquilen sus viviendas en municipios declarados tensionados. Concretamente, Loca Plus cubrirá las rentas impagadas, los suministros que haya tenido que abordar la persona propietaria y los desperfectos ocasionados en la vivienda por culpa o negligencia de la persona arrendataria. El consejero de vivienda, Denis Itxaso, detalla en qué consistirá el nuevo aval de vivienda.
18: Lo hará desde el primer mes en el que el propietario denuncie ante la justicia un impago y estará cubierto por 14 meses, que podrían llegar a ser 20 en función de las características del inquilino. Lo importante es que no solamente va a servir para los nuevos contratos, sino también para los que ya están vigentes, siempre y cuando esos contratos se acomoden al índice de precios de referencia que ha publicado para los tres territorios. Se suscribiría entre los dos un compromiso, y es que en caso de impagos y desperfectos será el gobierno vasco quien los sufrague o quien los proteja, y será el gobierno vasco quien reclame al inquilino, que en este caso está incurriendo en una morosidad, esos pagos.
17: En caso de impagos no será el propietario el que los reclame, sino que será el propio gobierno vasco el encargado de exigir al inquilino lo que se debe. Para ello, Itxaso recuerda que el Ejecutivo cuenta con mecanismos para lograr que el cobro sea más efectivo que lo que pudiera hacer un pequeño propietario. Itxaso indica cuáles son los requisitos para acceder a Loca Plus.
18: El precio debe ser asequible. No hay distinción de edad, porque el objeto es la vivienda vacía. El objetivo es que se levanten las persianas, que se abran esas viviendas que están cerradas, desbloquear 25.000 viviendas sin distinción de quién vive ahí y con, en todo caso, la limitación del tipo de renta que se paga y que esté en zonas tensionadas, que es lo que especialmente nos preocupa como gobierno. Las zonas tensionadas donde hay muy poca oferta y la que esté disponible pero cerrada y vacía ha de movilizarse.
17: Concretamente, el consejero de vivienda anuncia que para el año el gobierno vasco contará con un presupuesto de 250.000 euros para hacer frente a los posibles impagos o desperfectos, mientras que a partir de 2027 la partida ascenderá a 2 millones de euros anuales. No obstante, Itxaso considera que esto no supone un gasto para el Ejecutivo, ya que confía en recuperar el dinero adelantado una vez pague el inquilino lo que debe.
0: Pues son políticas de vivienda, iniciativas que están presentando por parte del Gobierno Vasco, por parte de esta última también que les mencionaba, el Ayuntamiento de Donostia. Y quiero preguntaros qué os parece, Aritz.
14: Bueno, pues que hay gobiernos que siguen actuando. Hay gobiernos que siguen actuando. Yo creo que el gobierno vasco en materia de vivienda ha dado unos pasos muy importantes durante esta legislatura. La modificación de la propia ley de vivienda, facilitar la construcción de nuevas viviendas, programas como Emancipa para ayudar a que jóvenes... a los jóvenes y las jóvenes que se quieran emancipar, Gasteaval, aquel programa que se puso en marcha para facilitar que los jóvenes puedan obtener una hipoteca y que el gobierno vasco ponga el aval para poder adquirir una vivienda. Por lo tanto, yo siempre suelo decir, ¿no?, que para abordar el reto que tenemos en materia de vivienda, que es un reto que es palpante, hay que actuar en diferentes ámbitos. Hay que actuar, evidentemente, en tomar los precios del mercado, pero también hay que actuar con medidas dirigidas a los inquilinos, a las inquilinas, hay que actuar con medidas dirigidas a los propietarios, a la nueva construcción, y bueno, pues en ese sentido creo que avanzamos. El Ayuntamiento de Donostia da un paso de gigante. Creo que hablaba, el alcalde hablaba de más de 5.000 locales que pueden reunir esas condiciones.

0: Claro, hay tantas iniciativas. A Loca Plus hemos llamado a esta, ¿no? Está muy bien, pero es que me recuerda muchísimo a ASAP. A Alokairu Asegurua, contratu abestua. Y no sé muy bien cómo ha quedado esto, el presupuesto que tiene, porque las condiciones en ASAP parecen mejores. Es decir, cubre 20 meses de forma directa y la activación del seguro de impagos es en cuanto se activa la demanda, cosa que en esta otra tiene un déficit de 6 meses. Entonces, me sorprende esta... Claro, esto no ha pasado por el Parlamento, entiendo, ¿no? Lanzo una pregunta al aire, pero sé que la respuesta es que no. Hay muchos planes. He dicho ASAP, pero está, bueno, está el Visigune. Igual, si ponemos más pasta en Visigune, igual mejoran un poco las condiciones y más gente se mete en Visigune, porque si estamos hablando de ampliar cartera, de poder controlar realmente precios, me parece que el plan Visigune es lo adecuado, porque realmente gana el control el ente público, ya sea bueno Echevide o Alokabide. Es que también eso, Echevide, Alokabide, Visigune, Gaztelagun, Gazteaval, Emanchipa. Yo si le pregunto todos estos nombres a un tío de 35 años que pase por la calle, vas a ver exactamente qué es cada una de esas cosas, qué opciones tiene, etcétera. Hombre, a mí ya me sale esa duda, ¿eh? A Loca Plus con ASAP. Yo creo que hay otras opciones. Y es eso, el poner pasta tanto en tener más vivienda pública como en el hecho de tener mayor control público sobre ciertas viviendas. Es que el plan Visigune es una maravilla. O sea, yo lo he dicho toda la vida y siempre que he podido he recomendado el plan Visigune, pero claro, es difícil recomendarlo porque las condiciones son justitas. Entonces creo que mejorar esas condiciones para cómo era hacia los propietarios, porque también hay que defender a los propietarios, ¿no? Lo acaba de decir Aritz, pues igual también estaría interesante en el caso de Visigune. Y bueno, en el caso de los locales de Donostia, yo creo que eso es hijo de una situación muy grave en Donostia. ¿Quién quiere que sean viviendas en lugar de comercios sus locales? Pues, prácticamente nadie. ¿Quién quiere vivir en un local, en un bajo que esté de cara a la calle? Pues prácticamente nadie. Entonces, sí, es una respuesta, un parche a una situación muy grave, un parche que sí debería darse, la tasación es muy positiva. Eso sí, ojalá no tuviéramos que realizar ese parche y tuviéramos una cartera de vivienda, pues como en otros lugares de nuestro entorno, no más cercano, pero sí en nuestro entorno, que nos permitiera no tener que hacer cosas como esta.
1: Iván.
2: Bueno, está clarísimo que tenemos un gran problema con la vivienda, pero no todos los gobiernos están actuando de la misma manera, no todas las comunidades autónomas. Yo creo que aquí se ha optado por construir vivienda de alquiler. Para eso también necesitamos que los ayuntamientos doten de suelo al gobierno vasco. Se han declarado zonas tensionadas y se han puesto muchas iniciativas encima de la mesa. Todas no funcionan de la misma manera, pero desde luego hay que apostar por la diversidad para que con esa diversidad podamos tener herramientas para que la gente pueda acceder al mercado de la vivienda. Y con Aloca Plus lo que se hace es poner una herramienta más encima de la mesa que beneficia especialmente a esos pequeños propietarios que valoran más la estabilidad y la seguridad frente a esa rentabilidad por encima de todo, ¿no? Al final les reduce riesgos, evita que tengan que contratar un seguro privado y sobre todo, creo que es lo más importante, les anima a sacar vivienda vacía al mercado, que creo que es lo que necesitamos. La iniciativa del Ayuntamiento de Donosti va en la misma línea, en sacar vivienda al mercado. Yo no creo que sea de menos, por decirlo de alguna manera, vivir en una lonja, si esa lonja se convierte en una vivienda con las condiciones mínimas de habitabilidad, obviamente, si se convierte en otra cosa, no, pero entiendo que se hace de la manera correcta y al final lo que haces es movilizar y sacar viviendas al mercado, que ahora mismo es lo que necesitamos. Cientos, miles de viviendas que se pongan en el mercado a precios asequibles, a alquileres asequibles, para que no terminen, desde luego, en manos privadas como pasa en otras comunidades.
0: Siento la interrupción, pero una pregunta no tan lanzada del aire, era Loca Plus, que tiene sobre el papel condiciones peores que ASAP. ASAP no ha conseguido movilizar 25.000 viviendas. ¿Cómo lo va a conseguir a Loca Plus? ¿Y por qué las condiciones? O sea, ¿cómo se solopan esos dos planes? A mí me parece sorprendente que salga este plan a Loca Plus existiendo el otro y que se llegase a movilizar 25.000 viviendas. ¿Y por qué no las ha movido ASAP con condiciones mejores?
2: Como te he comentado, no todas las iniciativas funcionan de la misma manera y a veces hay que poner iniciativas parecidas, pero bueno, con otros recursos o incluso con otra publicidad que llegue más a la gente para que consiga movilizar esas viviendas. De todas maneras, si no se consiguen movilizar 25.000, pero se consiguen 20.000, creo que también el objetivo estaría conseguido.
0: Sí, sí, y con el objetivo no lo sé, pero con movilizar 1.000 ya tenemos 1.000 viviendas más. El tema es ese, que la pregunta es cómo va

0: movilizar a Locaplus más que lo que has movilizado a SAP.
1: Chema.
2: Bueno, a mí me toca otra vez ser siniestro, que lo ponga todo en duda. A ver. Vamos a ver, yo estoy con Yagoba en que efectivamente, ¿qué hacemos con esto? Un bonito nombre para una nueva oficina rellena de personal que vete a saber qué adscripción tendrá, pero vamos, que lo podemos todos sospechar, a la que pueden recurrir los propietarios o los inquilinos, y luego les puede pasar lo que ha pasado a mi hijo. Yo tengo un hijo que es un currela y que se acogió a una campaña para renovar las ventanas de las casas y tal, unas subvenciones, tal. Se gastó el pastón padre y los papeles aprobados de cara, y cuando llegó a cobrar le dijeron, es que no queda presupuesto. Yo no puedo evitar acordarme de Sánchez una vez más. Voy a hacer tropecientas mil viviendas, ni una. Bueno, a lo Cabide, qué bonito nombre, qué bonita cosa, qué bonita iniciativa. ¿Cómo voy a decir que no? Sería otra vez el Grinch. Estoy harto de ser el Grinch para que todo el mundo me tire piedras. Pero soy un hombre de poca fe.
3: Bueno, yo creo que criticar medidas que vienen en diferentes sentidos y en diferentes ámbitos no tiene ni pies ni cabeza, ¿no? Todos estamos diciendo que tenemos que actuar en materia de vivienda, que ponen programas, decimos que hay muchísimos programas, pues habrá que hacer un catálogo para que la gente sepa qué es lo que tiene, para que un joven sepa que si quiere comprar vivienda, porque muchísimas veces hablamos de que hay que poner vivienda en alquiler, que está muy bien poner en alquiler, pero es que el 80 y tantos% de los jóvenes aspira a comprar una vivienda. Por lo tanto, necesitamos programas que les faciliten poder llegar a comprar esa vivienda, pues como por ejemplo viene a hacer Gazteaval, o aquellas personas que se quieren emancipar que tengan una ayuda. Pero es que si queremos viviendas, lo que hay que hacer es facilitar también la construcción de esas viviendas. Y a mí me llama la atención que todo el mundo se eche las manos a la cabeza cuando hablamos de estas medidas y que diga es que tenemos que seguir actuando, pero luego cuando estas medidas llegan al Parlamento, pues vemos qué es lo que vota cada uno. Cuando queremos facilitar la construcción de vivienda, pues votamos que no. Cuando proponemos medidas, ponemos en duda la efectividad de esas medidas. Pero claro, mi pregunta es, ante el no y ante las dudas generadas, ¿qué es lo que ofrecen el resto? Porque estamos viendo que el gobierno está poniendo materia encima de la mesa.
0: Es clave, ¿no? Ya lo he dicho, esto no ha pasado por el Parlamento Vasco, ¿eh? Lo de Locaplus. Creo que la crítica respecto a esas coincidencias con ASAP es automática. Y luego también la dotación de presupuesto, 250.000 euros, primer año, el segundo 2 millones. Ya suena como que no ha tardado mucho. Arreglar una manzana en Bilbao puede costar, reurbanizar una manzana en Bilbao puede costar bastante más de esa cantidad, ¿eh? Por marcar la cantidad que estamos hablando, 2.250.000 en dos años. Entonces, las críticas, el problema es que es muy grande. Y sí, debería haber un catálogo, y seguro que lo hay. Sí, seguro que el gobierno vasco ha hecho un catálogo que aparece Gaztelagun, Gazteaval, Emanchipa, seguro que a Locaplus no, porque no está dedicado directamente a los jóvenes, pero seguro que hay. Yo insisto, si le preguntamos a una persona ahora en la calle de 35 años, ¿vas a verme decir el significado de estas palabras? Yo creo que no. ¿Vas a ver perfectamente las posibilidades que tiene? Yo creo que no. Y bueno, igual un chaval de 35 años igual conoce estos tres planes, el de Gaztelagun, el de Emanchipa seguro, es muy probable, el de Gaztelaval pues igual no tanto. Pero bueno,
3: y entonces no funciona.
0: Si no lo conocen, claro que no vale, ¿no? Tienen que conocerlo para que valga, claro. Tienen que acudir a ello. Pero yo lo que creo es que gente un poquito más con ciertas edades, pues igual si les hablas de todas las posibilidades de Bizigune, de ASAP, de todo lo que le puede proveer Etxebide o Alokabide, pues yo creo que podría salir algo de vivienda más rápidamente que haciendo un nuevo plan que se parece mucho a uno anterior. Entonces la crítica creo que es importantísima, y la crítica debe ser también autocrítica de forma continuada, es decir, debe ser crítica y autocrítica sin ningún problema, pero es que el problema es muy grave. Entonces la gente no nos pide que pongamos planes encima de la mesa, nos pide soluciones. Entonces bueno, yo creo que esto, que es un plan que se parece mucho a uno anterior, no ofrece ningún tipo de solución, cuando ya uno anterior no han conseguido movilizar 25.000 viviendas. Que le digas a la ciudadanía, vamos a movilizar 25.000 viviendas con este plan, yo creo que es incorrecto, es inadecuado. Creo que se debería de poner el dinero, por ejemplo, en otro plan del gobierno vasco, que es Bizigune. Lo he dicho de forma directa. Yo no sé si estaría de acuerdo con esto o algún grupo del Parlamento Vasco, ¿eh? No tengo ni idea. Pero 250.000 euros seguro que vienen muy bien a Bizigune. 2.250.000 euros seguro que les viene muy bien a Bizigune. Lo que pasa es que el señor Denis Itxaso tiene las manos también un poco atadas con esto de los presupuestos. Entonces, pues bueno, entiendo que hace lo que puede o lo que considera adecuado. Pero yo no estoy de acuerdo.
3: Un dato importante, ¿eh? Cuando hablamos de cifras, cuando se dice, ¿no?, es que el primer año 250.000 y 2 millones de euros es el próximo año. Ya es que estamos hablando de que 250.000 corresponden al ejercicio 2026, que si no me confundo hoy
0: estamos... Por eso he dicho 2.250.000.

0: 14 de octubre.
1: Por eso he dicho 2.250.000 varias veces.
2: Bueno, lo primero que recalcar que esos más de 2 millones de euros no son para arreglar manzanas, es para cubrir impagos, daños. No me puedes comparar una cosa con la otra, que no tiene absolutamente nada que ver. Segundo, claro que hay muchos planes y un magnífico teléfono de atención al público en el Departamento de Vivienda, donde te puede informar perfectamente de qué te corresponde más o qué se asemeja más a lo que tú necesitas. Y luego sobre el programa SAP y el programa Aloca Plus, SAP era o es un programa más, digamos, de agencia de intermediación que lo que es Aloca Plus, que es algo muy definido, muy concreto para zonas tensionadas, para rentas que en esas zonas tensionadas, por lo tanto, estén dentro de los índices de referencia y, por lo tanto, no se refieren a una bolsa de intermediación de alquiler como si lo era ASAP. Por lo tanto, son cosas totalmente diferentes y que seguramente, pues dependiendo de la evolución que tenga, será dotado de más de 2 millones de euros si así es necesaria.
3: Dicen los oyentes, 688-854-852, si la propuesta Yagoba fuese de Pedro Sánchez o Chivite, como siempre no pondríais ninguna pega. Me pregunto si hay tantas viviendas vacías de particulares para la cantidad de personas que llegan de fuera a trabajar. Decirle al de Bildu que hay mucha gente que conoce que se Manchipa, Locavide, etcétera. Solo necesita informarse por medios habituales, no meterse todo el tiempo en redes. Al que dice que nadie quiere vivir en un bajo, que ponga 1.000 bajos en este momento y durarían una semana. Parece que vive en un ático en Donosti. Qué fácil es criticar y qué difícil parece aportar soluciones. Se podría echar un ojo a zonas donde te piden varios campos de fútbol para construir una casita. Yagoba, dices, ¿quién quiere vivir en un bajo? Si un local no tiene salida como tal, es bueno derivarlo a vivienda. Y como algunos sois aficionados, para poner como ejemplo, Ámsterdam o Viena, allí los hay.
1: Yo solo una cosa, he vivido en un bajo durante muchos años, para remarcar esta cuestión. No estaba tan de cara a la calle, pero sí, estaba de cara a callejón. Entonces, soy consciente de lo que son los bajos perfectamente. Y no, la gente no quiere vivir en bajos de cara a la calle. No quiere, pero a veces tiene que. Yo eso lo entiendo. Pero bueno, todo lo demás, pues sí. Puedo entender algunas de las críticas, pero demonios, yo creo que propuestas hay sobre la mesa. Y yo creo que proponer una cartera de vivienda mayor para el gobierno vasco es un continuo, es algo en la que se tendría que dedicar mucho dinero y sería un plan bastante integral el tener una cartera de cliente de vivienda amplia.
0: Bueno. Y en eso se está trabajando, ¿eh? Y las medidas llegan al Parlamento.
1: Y yo veo
0: luego qué es lo que vota cada grupo, qué es lo que votó EH Bildu.
1: Sí, lo que no se puede votar como a
0: la crítica. Ante la crítica, creo que hay que ofrecer alternativas y no limitarse a votar que no.
1: Y es que las alternativas hay.
3: Una opinión más de los oyentes, por poner un ejemplo, Donostia, calle Urbieta, cine Bellas Artes, es hotel, siguiendo esa calle hasta Hotel Londres, 6 hoteles y en cada portal vivienda turística, el centro para el turismo. Comentan también, lleva el PNV años gobernando, ninguna solución han dado. Tenemos más opiniones.
4: Bueno, Ana, yo una cosa, si estoy escuchando el programa de vivienda, creo que hay muchos conceptos que alguno los ha equivocado. Entonces, por favor, no nos volváis locos. Hay que hacer algo y todo lo que se plantea está mal. Quizás no sea la panacea, pero bueno, pues no sé, no se puede estar equivocando a la gente, ¿eh? Ale, un saludo y que paséis buen día.
2: Bueno, yo creo que no se puede negar que se están poniendo soluciones encima de la mesa. Lo que no existen son los milagros. Pero para llegar a esas soluciones hay que dar pasos. Y el gobierno vasco lleva años dando esos pasos, poniendo suelo público donde puede, construyendo en ese suelo público, pasando a que todas las viviendas sean de alquiler y ahora, bueno, pues Donosti con otras iniciativas también. Yo creo que no se puede negar que hay iniciativas encima de la mesa.
0: Que son iniciativas que ahora lo está impulsando Donosti, pero ya hay otros municipios que ya dieron ese paso, ¿eh? Que yo vengo de Bermeo y en Bermeo, en el casco viejo, ante la situación que veíamos de deriva del casco viejo, que los comercios estaban cerrando y como consecuencia muchos bajos estaban quedando sin poder utilizar, se habilitó un plan especial para que aquellos bajos que reunieran una serie de condiciones en el casco viejo se puedan convertir en viviendas y así revitalizar también edificios que se estaban quedando abandonados. Por lo tanto, o sea, muchas veces bueno, pues hay que también conocer cuál es la característica y cuál es la situación que tiene cada municipio.
3: Chema.
5: Bueno, verás, tú ofreces a la gente que el contribuyente les va a pagar la renta durante 15 meses y luego va a salir de rositas y vendrá enloquecida, ¿no? Es otro motivo de llamada más. Yo creo que lo que tenía que pasar es que si no pagas durante 3

0: 3 meses te desalojen en automático y los destrozos que hagas los pagues o a la cárcel. Eso es lo que pasa en un país normal. Este empieza a ser poco país normal. Y la verdad que, no sé, yo celebro que haya cualquier iniciativa en el sentido de conseguir que la gente tenga un sitio para vivir. Pues, ¿cómo no? Pero es que desde lo público solucionar la vida privada en general a todo el mundo todo el rato no me parece posible, sobre todo por la presión para el contribuyente que eso significa, ¿no? Tú eres un contribuyente de este país y es que te machacan. Antes había 5 autónomos y donde había 5 que pagaban a 8, quedan 3 que pagan a 12, y esos 3 todos están esperando a cerrar para librarse del infierno que supone. Entonces, el que paga impuestos y genera riqueza, ese se ve penalizado siempre. Y si eres un inquilino moroso, viene el contribuyente y te paga la renta 15 meses. No sé.
1: Yo creo que tenemos que tener cuidado a la hora de hacer algo, este tipo de discursos, porque decir que estos programas pueden tener un efecto llamada creo que es muy peligroso, porque lo primero que explicó el consejero y los representantes del gobierno vasco es que lo que se busca es que esa vulnerabilidad no salte a los propietarios, es decir, que los propietarios y las propietarias no sean quienes tengan que hacerse cargo de esas situaciones, sino el gobierno vasco, pero teniendo en cuenta que va a ser el gobierno vasco quien va a reclamar a ese inquilino la parte que le corresponde pagar, la deuda que ha dejado. Por lo tanto, o sea, ese matiz es importante.
0: ¿Y dónde estamos, está ese inquilino? Porque igual está en las Quimbambas o se ha vuelto a Rabat.
2: Estamos, decía, en el segundo día de los 5 habilitados para presentar alegaciones a la decisión del Supremo que impide votar a los ciudadanos nacionalizados españoles mediante la ley de nietos. El gobierno insiste en que es una medida que restringe un derecho fundamental y dice que está estudiando cómo hacer cumplir la decisión del tribunal, puesto que se estima que la medida afecta a 163.000 personas y solo 70.000 están localizadas. Nos lo cuenta Delia Ureta.
3: Estos 70.000 son los que cuentan con un expediente digitalizado, pero esta cifra no es ni la mitad de las personas que no podrán votar por la decisión del Supremo. Los consulados tendrán que hacer un trabajo manual para localizar a los otros 90.000, y el problema es que estas miles de personas se concentran en pocos consulados, la mayor parte sudamericanos, por lo que no tendrán capacidad para realizar esta tarea antes del 29 de noviembre. En todo caso, el Gobierno señala que se está estudiando cómo hacer frente a este trabajo, mientras insiste en criticar la decisión del Tribunal Supremo, que dice roba un derecho fundamental a ciudadanos con nacionalidad española. Elma Saiz, portavoz.
4: Quiero manifestar que es una situación de una extraordinaria gravedad que restringe uno de los derechos fundamentales recogidos en la Constitución, que es el sufragio, el derecho a voto. Y en una democracia el derecho a voto se garantiza, no se restringe.
3: También critican la medida Podemos y Sumar, que culpan a la derecha de utilizar esta cuestión para sembrar la duda sobre un fraude electoral. Yone Belarra, Podemos, Gerardo Pisarello, Sumar.
5: Es una vulneración de derechos fundamentales.
6: Canaliza lo que es una estrategia de las derechas del Partido Popular y Vox, que es agitar permanentemente el fantasma del pucherazo electoral.
3: Esto cuando el líder del Partido Popular, Alberto Núñez Feijóo, sigue acusando al Ejecutivo de ampliar de forma indiscriminada el censo electoral e incluso llega a advertir de que habrá interventores del PP en todas las mesas electorales.
2: Iván, ¿cómo queda esto? ¿Cómo va a quedar esto? Porque lo que se está diciendo, porque el tiempo apremia, es que los directamente afectados presenten sus alegaciones, porque parece que desde Moncloa no va a haber tiempo material para hacerlo.
7: Bueno, yo creo que todas esas personas afectadas tienen que presentar sus alegaciones, porque el Supremo les ha convertido directamente a esas miles de personas en sospechosas de haber cometido irregularidades, ¿no? Y además les ha privado de derechos en base a esas irregularidades a la hora de conseguir la nacionalidad, ¿no? Está claro que la limpieza del censo es imprescindible, pero aquí se está excluyendo de ese censo a personas que ya tienen la nacionalidad concedida. Y uno de los derechos que conlleva la nacionalidad es el derecho a voto, que además es uno de los pilares de la democracia, ¿no? Si existe algún tipo de duda sobre irregularidades en el proceso electoral, desde luego quien no debería ser el que cargue con la culpa es el ciudadano, ¿no? Que presenten pruebas de cómo hay irregularidades y que se investiguen esas pruebas. Yo creo que en base a intentar crear ese bulo de las trampas del pucherazo electoral, bueno, pues todo sirve. Y en este caso, Están cogiendo una medida que además, si la estudian y la miran en las últimas elecciones, les ha beneficiado a ellos, ha beneficiado al Partido Popular, que ha sido el que recibe mayoritariamente ese tipo de voto. Con lo cual, bueno, yo entiendo que están en la estrategia del todo vale, pero no debiera ser así. Y desde luego quien es garante, que es la justicia de los derechos fundamentales, no debiera pasar por encima de ellos.
2: Chema, ¿te parece justa esta decisión del Supremo?
0: Pues sí. Sí que me lo parece. Nuestro país, del que podemos estar orgullosos, ha sido siempre una estrella de seguridad jurídica en este mundo flotante, parquet flotante, en el que todo el mundo oscila y da la vuelta, ¿no? Últimamente lo que vemos es desde el poder mucha felonía. O sea, el sistema supuestamente democrático, por lo que estamos viendo, está lleno de trampas. Y además las trampas se hacen desde arriba, entonces en escalilla las trampas llegan hasta abajo, pervirtiendo la seguridad jurídica que tenía el país en una cosa extraña en la que todos nos miramos sorprendidos, ¿cómo ha podido pasar esto, no? En el que se disputan los poderes públicos la autenticidad y la legitimidad. O sea, yo no sé cómo se puede manejar al fiscal general del Estado de esa manera, no sé cómo puede persistir el Tribunal Constitucional, que no es un tribunal jurídico, sino que es el heredero del Tribunal de Orden Público de Franco. O sea, una cosa absolutamente horrible. Y además está como por encima, ¿no? Y luego, pues, cosas inauditas. El Senado en el que tiene mayoría la derecha ahora mismo, pero que no sirve para nada. No, es que pone trabas y obstaculiza y tal y cual. Pero si las cosas que deniega el Senado vuelven al Congreso, se aprueban y ya está. Entonces, ¿para qué está? ¿Para qué existe? Para chupar del bote unos cuantos, un buen montón, ¿eh? Entonces, no, es un sistema político, el nuestro, bastante parasitado y poco claro. Y la seguridad jurídica a la que todos aspiramos brilla por su ausencia, son como las nubes del cielo, unas son mamatus y otras son cirros.
2: Aritz.
1: Bueno, yo no soy experto en estos temas, ni mucho menos, pero aquí yo creo que tenemos que hacer una reflexión. Bueno, por una parte, lo que hay que solicitar a los juzgados es que cuanto antes diriman sobre este asunto, porque esto genera polémica, genera incertidumbre entre los votantes, y creo que estamos en un periodo que tenemos que abordarlo con mucha seriedad. Por lo tanto, respeto, pero celeridad a la hora de tomar una decisión. Hay un procedimiento judicial abierto, por lo tanto, hay que respetar los tiempos y los derechos que tienen los ciudadanos a presentar, en este caso, las alegaciones que correspondan. Dicho esto, creo que el debate hay que elevarlo a otro contexto más general, y es qué está sucediendo a nivel estatal. Pues por una parte, que estamos viendo que los pilares fundamentales de un Estado de Derecho se están poniendo en duda. Por una parte, tenemos a unos grupos políticos que están poniendo en duda el sistema democrático en su conjunto. Es decir, que si riesgo de pucherazo, que si el voto por correo, estamos poniendo en duda todo el sistema democrático. Y también estamos viendo fuerzas que lo que están poniendo en duda para hacer frente a esas actitudes es el propio sistema judicial. Entonces, es que si fallan los pilares fundamentales que sostienen a este Estado de Derecho, es que nos falla todo el sistema. Y es la reflexión a la que tenemos que llegar.
2: Lo cierto es que la incertidumbre y agoba entre los descendientes de exiliados tras la decisión del Supremo es máxima, claro. Al final, dice, bueno, yo quería votar, pero no voy a poder.
8: Pues hasta 20.000 personas de la diáspora vasca podrían perder el derecho a voto. Estamos hablando de...
2: Además, parece que se da por hecho que van a votar hacia un lado. Votarán luego lo que les dé la gana, al partido que quieran.
8: Sí, bueno, y si miras en elecciones anteriores, ves también que hay evolución en los votos. Es decir, que es que los votos son de la gente. Y esta gente ya tiene el derecho al voto. Y se lo ha quitado un tribunal. Entonces, un derecho fundamental. Es gravísimo. Yo creo que quien más pone en duda el sistema es el propio... en este caso es el propio sistema, una parte importante que es ese tribunal. Yo creo que el Tribunal Supremo ha actuado de forma absoluta y completamente inadecuada. No es la primera vez. Pero bueno, parte de una denuncia que de la que han aceptado el órdago y han tirado por este lado. Me parece muy, muy grave en la vulneración de derechos, pero bueno, es que esto parte también de eso, de una denuncia, de una judicialización de la política que ahora viene a través de las propias elecciones. ¿Y por qué hacen eso? Es que ya hablamos un poco la semana pasada de ello, lo del banonismo, el trampismo y todo esto, pero hay que remarcarlo. Hay varias razones. Mira, de hecho, alguien me lo comentó, que justo había oído el programa, que no explique justo esa parte. Y es, ¿por qué demonios hacen lo del pucherazo? Es lo primero, para remarcar el que ellos ganan o ganan. Ellos o ganamos o si perdemos es que hemos ganado, pero nos han engañado. También de forma automática marcan en el otro la trampa, etcétera, y marcan la polarización, es decir, activar a la gente de que el ir a votar ya es casi prácticamente pues como un hecho pues de resistencia cívica, el ir a votar. Entonces, hombre, son un montón de cuestiones que erosionan efectivamente la confianza en las instituciones, pero a ellos no les importa tanto, y también, bueno, en el caso de la pérdida les prepara el terreno para la impugnación. No son los primeros, no van a ser los últimos que hacen esto, harán muy mal la ciudadanía en seguirlos, pero creo que funciona. Eso es un desastre y, pues bueno, espero que cada vez más ciudadanía esté prevenida de estos trucos trileros. Pero no es nada más que eso. Por un lado, un tribunal cayendo en un truco trilero o apoyando un truco trilero y, bueno, pues una serie de personas o personajes realizándolo.
7: Bueno, son 163.000 españoles que residen ahora mismo en Buenos Aires, en La Habana o en Bilbao. Personas que han obtenido esa nacionalidad en base a una ley que pasó absolutamente todos los filtros. Por lo tanto, jurídicamente españoles. Y sin embargo, ahora un tribunal dice que son, parece ser, de una categoría inferior. Porque si se les quita ese derecho al voto, estos parece que no son españoles con derecho a esa prioridad nacional. Hoy se les quita el voto, mañana ¿qué les vamos a quitar? La sanidad, las pensiones, porque se empieza así y se empieza recortando todo tipo de derechos. Y además ¿en base a qué? ¿A cómo surge todo esto? Pues esto surge siempre del mismo sitio, de la derecha, que parece que solo puede votar quien ellos quieren, solo tienen derechos quien ellos quieren, y lo triste es que parece que están amparados por la justicia.
2: Dicen los oyentes, me parece que PP y Vox están anticipando un pucherazo porque parece que los números al final no les dan. Ahora es la ley de nietos, correos, antes de las elecciones sacarán alguna otra cosa. ¿Para qué haremos elecciones, negociaciones, leyes, cientos de nóminas a cargo del Estado si viene un juez y en un minuto decide lo que se debe hacer? Inaudito, ¿no, Chema?
0: Pues verás, tú imagínate que te has ido a vivir al Sultanato de Omán y vives allí, en Omán. Entonces tú debes de dirigir la vida de los que viven aquí, igual que si tú vives en Bilbao y por lo que fuese naciste en Venezuela o en la República Sudafricana, quieres votar allí sin tener muy bien idea de cómo funciona aquello. Tú tienes tu derecho a voto y lo ejerces en el consulado o en la embajada y no sé, tu voto tiene que valer lo mismo que un tío que está inmerso en una realidad distinta. O sea, si no vives, pues ¿cómo es que tienes que votar? No se comprende fácilmente. No sé. Un tío que no ha pisado España en su vida, por mucho que haya conseguido la nacionalidad, tiene la misma legitimidad para emitir su voto que un tío de Soria, pongo por caso. Con un tío de Soria que vive en Soria. Si un tío de Soria que vive en Zambombia, pues lo mismo, ¿no? Esa es mi opinión.
8: Impugnación al origen de todo esto, a que puedan votar desde el extranjero. Yo creo que esas personas considerarán que tienen la capacidad de voto y de discernir su voto de forma activa y proactiva, y por eso lo realizan y por eso lo quieren ejercer. Y por eso algunos realizarán esas alegaciones, espero que muchos. Por lo tanto, yo además me reservo mucho el pensar que una persona que esté aquí pueda votar uno mejor que esté allí, por decirlo de alguna forma. Y ese que está allí puede estar aquí muy metido en varios sentidos. Entonces, pues no soy quien para volarlo. Todo lo contrario. Yo considero que sí, que deberían de tener el derecho al voto. No solamente ellos, sino que, mira, también ha habido una legislación. Es decir, que han hablado una serie de personitas que representan a otra serie de personitas y han decidido que eso va para adelante. Entonces, pues bueno, yo lo que opine, luego puedo poner en duda el sistema muchas veces, ¿eh? Pero esto pues ha tirado para adelante y no me parece del todo mal.
0: El tema es que esta ley de oriundos o de nietos o tal, está promulgada con un real decreto y ya estamos en el tema de la excepción del real decreto. Cuando se funciona con reales decretos, lo que se funciona es con un cálculo electoral de aquellos que emiten el real decreto, o sea, una parcialidad del país y no el país completo, no el Congreso de los Diputados como debería ser.
8: Sí, cualquier avance en memoria democrática se va a poner en solfa, eso también lo sé.
2: Aritz.
1: No, es que todo esto viene de la ley de memoria histórica. Es decir, esto no sale de la chistera porque a alguien se le ha ocurrido que hay que dar la nacionalidad a estas personas y que tengan derecho a voto. O sea, tenemos una historia...
2: Es que
1: historia,
2: encima ya han votado en elecciones anteriores.
1: Ya han votado en elecciones anteriores, por lo tanto...
2: Ahí está. Con ese hecho ya han votado en elecciones anteriores.
1: Es que los estados tienen su historia, tienen su pasado, tienen derecho a reconocer esa memoria histórica y de ahí viene todo esto. Esto no es ningún capricho. Por lo tanto, yo me remito a lo que decía al principio de mi intervención, ¿no? Lo que queda claro es que esto genera incertidumbre y lo que hay que hacer es dirimir y aclarar la situación cuanto antes.
2: En el momento en que ves que esta misma gente ha votado en elecciones anteriores, todo esto ya es que no hay más cera que la que arde, se decía antiguamente, ¿no? Bueno, se van cerrando las candidaturas de cara a las elecciones. Este viernes finaliza el plazo para registrar coaliciones. Y es curioso porque la derecha lo tiene muy claro, pero la izquierda, una vez más, no tanto. Volvemos al espíritu cainita de la izquierda. Por la derecha, insisto, no hay problemas. UPN ha aprobado el acuerdo para concurrir en coalición con el PP en Navarra. El nombre de la coalición electoral será, para que no haya dudas, Unión del Pueblo Navarro en coalición con el Partido Popular. Fácil, sencillo y para toda la familia, que decía Christian Pielhoff. Los miembros de UPN que resulten electos se incorporarán al grupo parlamentario mixto, por lo que los representantes del partido foralista tendrán libertad de voto. ¿Y a la izquierda qué pasa? Pues más bien que no pasa. El Frente Amplio, que de momento no es tan amplio como quisieran, insiste en que hay tiempo para sumar a Podemos y a Esquerra, pero la formación morada le da la vuelta a la petición y lo que ofrece es al Frente Amplio que se una a ellos. Escuchamos a Yone Belarra de Podemos y a Verónica Barbero de Sumar.
9: Nosotras hablamos con todo el mundo. Nuestra mano está abierta para que podamos seguir sumando esfuerzos a ese equipo que yo creo que es el que puede, es el equipo titular, es el equipo que puede salir a ganar este partido.
10: Nosotras ahora mismo lo que estamos esperando es a que Podemos se reúna con lo que aspira a ser la unidad de las izquierdas. Nosotros lo que queremos es llegar a un acuerdo y todas las izquierdas ir juntas. Eso pasa por Podemos, pasa por CHA, por MES, por Compromís y por todas las demás izquierdas que se quieran unir al Frente Amplio de las izquierdas, claro.
2: Iván, qué bien le viene esto al PSOE, ¿eh? Jo, le viene, vamos, de cine.
7: Bueno, desde luego a quien le viene mal es a la izquierda. Eso está clarísimo, porque al final lo que estamos viendo es ese intercambio de invitaciones. Lo que vislumbra es que nuevamente hay un problema que no es ideológico, sino es de liderazgo y reparto de poder, que es el que ha existido siempre. ¿Que pueda beneficiar al PSOE? Pues seguramente. Porque desde luego una alianza más amplia pues podría evitar una dispersión de ese voto a la izquierda del PSOE, que seguramente no vaya a servir para nada y en muchos sitios beneficia al Partido Popular o beneficia al Partido Socialista.
2: Sí, pero como necesite un apoyo, lo va a tener crudo.
7: Claro, efectivamente, si vamos luego a la suma total, pues desde luego esa dispersión de la izquierda es una pérdida potencial de, claro, de escaños. Lo que no entiendo es, bueno, hay un Frente Amplio que efectivamente es más grande que Podemos y que la coalición esa de Podemos-Esquerra, ¿no? Porque el Frente Amplio está a Sumar, está Izquierda Unida, está Más Madrid, están los Comuns. La lógica diría que el pequeño se tendrá que sumar al grande. Lo que pasa es que aquí nadie se considera pequeño y todos se consideran grandes, todos consideran que tienen los mejores líderes. Está el liderazgo de Irene Montero, el de Rufián, el de Colau. Bueno, todos les gustan mucho las primarias, que lo solventen con unas primarias acordadas y luego unas candidaturas equilibradas.
2: Yagoba, desde H. Bildu, ¿cómo lo veis?
8: No lo sé, pero lo que acaba de decir Iván es curioso porque Podemos dijo de lo de las primarias, insistía mucho con ello. Yo creo también con mucho de estrategia. En H. Bildu las cosas son claras. Creo que se dijo Frente Amplio ya existe en Euskal Herria, se llama EH Bildu y lleva abierto desde que se creó. Y eso es una realidad y no han dejado de sumarse gentes que pueden entenderse cercanos a una izquierda de visión más estatal. Pero bueno, no deja de ser EH Bildu el Frente Amplio de la izquierda soberanista vasca e independentista vasca. Entonces, pues bueno, hay diferencias. Entonces, EH Bildu lo que querría, estoy seguro, es que efectivamente se entiendan para que de cara a poder conformar mayorías, pues sean lo más amplias posibles. Entonces, pues esa es la opinión. Otra cuestión es ya pues todo lo que va ocurriendo, porque por ejemplo, EH Bildu tiene un acuerdo con RC, creo que tienen intención de reeditar su acuerdo en el Senado, que yo sepa. Entonces, parece bastante bastante obvio que esta decisión en bueno, de acercarse de alguna forma a Podemos a través de Gabriel Rufián, pues bueno, afecta en algún sentido, y no creo que sea para nada negativo. Yo creo que es positivo. Es una pena que también se sigan utilizando ciertos argumentos de forma un poco cainita es que, Iván, no has dejado de utilizar uno que efectivamente se están utilizando también entre esos dos pequeños frentes, el de Podemos y el Frente Amplio. Y es que, bueno, hay que sumar y tienen que sumar porque si no, pues podría ganar el PP, el PSOE. Hay una realidad, en Barcelona no es tanto problema. Lo han dicho por activa y por pasiva, en Barcelona sí que hay una posibilidad de que ese Frente Amplio tenga representación, RFC tenga su representación, y de hecho la suma de ese RC más ese Frente Amplio sea incluso mayor que si solo se presentara RC. Nunca se sabe. O sea, podría ser que no, los resultados pues son caprichosos, pero es una de las circunstancias. Entonces, lo que están intentando es hacer cálculos. El problema es que los cálculos, y eso lo invito a todo el mundo, y sobre todo que se considere a las izquierdas y a la izquierda del PSOE, para ser más concretos, que los haga por él mismo, porque hay muchos actos, hay muchos cálculos interesados, muchos cálculos en una visión muy, muy, muy, muy subjetiva. ¿Qué quiero decir con esto? Que si lo que quieres es que acabe un representante, pues más a la izquierda o menos a la izquierda, sé consciente de las posibilidades que hay con tu voto, de los sondeos, etcétera, vas a tener que currártelo, y no confíes en el iluminado de turno, porque insisto, se están diciendo cosas desde ese espacio.
2: Se está hablando mucho de la ley DONT también, bueno, todas las elecciones se habla de la ley DONT siempre.
8: Claro, pero se están estirando la sobremanera. Ojalá se acuerden. Voy a poner un ejemplo respecto a lo que me has preguntado, y es Galicia, para echar balones fuera. ¿Qué va a ocurrir en Galicia? Entonces, yo creo que sería importante que fuera una candidatura unitaria con una visión estatalista, y creo que sería importante que efectivamente pues el BNG esté ahí con toda su fuerza y su posición. Entonces eso es lo que yo considero. Que pudieran unirse en Galicia lo veo muy, muy, muy terriblemente complicado. Que pueda ser interesante en los números finales. Pues si haces los cálculos...
2: Sí, se están haciendo algunos bloques, ¿eh? Algunos bloques autonómicos, territoriales...
1: Es que esto no trata solo de hacer números. Yo creo que uno de los problemas que ha tenido siempre la izquierda, y sobre todo el ala más izquierda de esa parte izquierda, son los personalismos, son los protagonismos, son los proyectos que se basan en algunas figuras y no se basan tanto ya en objetivos, en programas y en propuestas. Y es que estar ocupando titulares de yo lo ofrezco, el otro me deja de ofrecer, es que yo me propongo como líder, es que yo le propongo al otro a ver si el primero suma lo segundo. Yo creo que si el objetivo, desde luego, es sumar, lo que hay que sentarse es con discreción encima en una mesa, y hay que poner encima de la mesa cuáles son los objetivos comunes, qué es lo que se puede compartir, cuáles son los programas que pueden compartir, cuáles son las propuestas que cada uno pone, y con eso lo primero que hay que hacer es la estructura, y luego se pensará en ese proyecto político quién puede ser el líder o la líder que mejor represente esos valores. Pero claro, cuando empezamos a construir la casa por el tejado, pues ya vimos lo que pasó con Podemos, con unas figuras clave, que cuando caen las figuras cae todo el proyecto. Ya vimos lo que le está pasando a Sumar. Y luego yo, un matiz, más que nada, porque me ha hecho gracia, Iagoba, cuando hablabas del Frente Amplio en Euskal Herria, y cuando el Frente Amplio SH Bildu, decías de las fuerzas soberanistas, las fuerzas independentistas. ¿Desde cuándo Alternativa es soberanista e independentista? ¿Desde cuándo Óscar Matute es independentista?
8: Gracias por decírmelo.
1: ¿O es soberanista?
8: Desde su
1: nacimiento. Que yo sepa, desde nunca. ¿O no lo ha representado desde luego cuando era representante de Alternativa?
8: Yo eso te lo puedo decir. Óscar Matute en concreto lo ha dicho un montón de veces. Es claramente independentista. Y Alternativa, no desde su nacimiento, ha sido independentista, ha sido soberanista. Eso sí, Alternativa a día de hoy no ve más salida que la independencia. Creo que lo ha dicho en varios textos.
1: No veo otra alternativa que estar dentro de la coalición y renunciar a esos principios, que es diferente.
8: Es que mis principios siempre han sido el independentismo, y yo llevo en Alternativa, bueno, desde que se conformó Bildu, que son bastantes años. Entonces yo igual la veo también de forma muy subjetiva. Creo que todos hemos sido siempre independentistas. Te animo a preguntar a mismos de Alternativa a ver qué opinan de ello.
2: El que no es independentista seguro es Chema Arzog.
0: No.
2: Y tú, el último minuto para ti, Chema.
0: Yo soy el que más se divierte viendo el espectáculo. este de sillas romanas que ha derivado en un saco de gatos en el que Mónica García le odia a Irene Montero, pero ha resucitado a Ada Colau porque ha financiado el sindicato de inquilinos desde el presupuesto de Barcelona, pero le ha interesado al delegado del gobierno que hubiera una acampada en la Plaza de Sol para despistar del tema de Ceuta. En fin, es que es divertidísimo, visto desde mi punto de vista, claro, cuando estás metido en eso y sujeto al vaivén del movimiento de la ola, ¿no?, que te lleva y te trae, no tiene que ser lo mismo, pero desde donde estoy yo me lo estoy pasando bomba.
2: Oye, pues nada, si es para bien, pues oye, nos alegramos. Las 9:58, no hay tiempo para más, pero yo creo que hemos hablado de muchas cosas y bien habladas. Chema, Iván, Yagoba, Aritz, es que ricasco.
11: Agur.

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1: Son las 10, vamos con la última hora. Lorena Vegue, Egunon.
2: Egunon, una última hora que pasa por los precios. El IPC sigue su tendencia ascendente. La tasa interanual ha escalado en septiembre hasta el 5% en la comunidad autónoma vasca, 5,3% en la comunidad foral navarra. Hablamos de medio punto y de más de un punto por encima de la tasa registrada en agosto respectivamente. Son datos que acaba de publicar el INE. El organismo atribuye el fuerte repunte en la inflación, al encarecimiento de los combustibles y a la evolución del precio de los paquetes turísticos. En términos mensuales, es decir, de agosto a septiembre, el IPC ha aumentado una décima en Euskadi, 4 décimas en Navarra. En lo que va de año, la inflación lleva ya un incremento del 3,8% en la comunidad autónoma vasca, del 3,5% en la comunidad foral navarra. En página política, la exalcaldesa de Barcelona, Ada Colau, ha afirmado que la propuesta para ser candidata a la presidencia del Gobierno español por el Frente Amplio no es definitiva y que todo puede volverse a hablar si sirve para alcanzar un acuerdo en cuanto a una candidatura de unidad. Expresa su deseo de que finalmente se pueda lograr un pacto con Podemos. Dice que hay tiempo. En declaraciones a Televisión Española deja claro que si es útil, ella se aparta.
3: Y creo que no hablo solo por mí, pero al menos por mí seguro, y creo que me caracteriza ser muy clara cuando hablo. Yo creo que todo se puede discutir. O sea, a mí se me ha presentado como candidata a la presidencia, me honora. Si yo soy útil, ya lo he dicho, que lo voy a hacer con muchísima ilusión y voy a poner toda mi energía en ello. Pero si más adelante se suman más formaciones al Frente Amplio y el consenso de todas esas formaciones es que hay otra persona que genera más consenso que mi candidatura, oiga, adelante, ¿entiende? Yo cedería absolutamente eso. Igual que incluso hasta el nombre de la formación. Si el problema fuera el nombre de la formación, pues se le cambia el nombre a la formación. Aquí lo importante es que vayamos todas juntas, que haya una candidatura única.
2: Insisten que su voluntad es que Podemos y la exministra de Igualdad Española, Irene Montero, estén dentro de esa futura coalición de unidad y que también el perfil del dirigente de Más Madrid, Emilio Delgado, sea una propuesta a considerar si fuera como número uno por Madrid. Viaje del Lendakari Manuel Pradales a Bruselas. Allí va a defender el impulso de la futura macrorregión atlántica. Pradales pretende reforzar en la capital de la Unión Europea la voz de Euskadi en las mesas donde se toman las decisiones que le afectan. El Lendakari participará en la presentación y votación de un dictamen impulsado por Euskadi en el Comité Europeo de las Regiones. Además, se reunirá con el vicepresidente ejecutivo de la Comisión, Rafael Fito, y con la presidenta del Comité, Cata Tuto Chivite. También, por cierto, está en ese Comité Europeo de las Regiones. Ayer, el presidente del Consejo Europeo, Antonio Costa, fue la primera persona con la que estuvo el Lendakari, quien después desvelaba que hay cierta preocupación en Europa para aprobar reformas, acuerdos en el Parlamento Europeo antes de que comience el ciclo electoral en otros países como son Francia o Italia. Y un último asunto a tener en cuenta. El Papa León XIV ha sido operado con éxito de un cáncer pulmonar en el plazo y forma previstos. El pontífice está ya en su habitación del Hospital Universitario Agostino Gemelli en Roma, donde ingresó ayer pasada la 1:00 p.m. para someterse a esa operación. El Vaticano ha señalado que ha pasado una noche tranquila después de esa intervención, que se le ha extirpado parte del lóbulo inferior del pulmón derecho. Ante la expectación mediática, han afirmado que van a dar más detalles a lo largo de la jornada. La Santa Sede también indica que en los próximos días se le van a realizar todos los exámenes, también del material extirpado. El pontífice, recordemos, que ha cancelado todas las audiencias hasta el 20 de octubre debido a esa hospitalización. Y en las carreteras, varias cuestiones se tienen en cuenta. Tenemos tráfico lento por obras en la P1 en Arrasate, sentido Eibar. Está afectando también a la Guipúzcoa 627. En la A1 en Gasteiz, sentido Irún, tenemos ahora mismo 2 kilómetros de retenciones. Nacional 240 en Lemoa, sentido Bilbao. Una salida de calzada de un turismo, no ha habido heridos, pero está generando también retenciones. Y la Guipúzcoa 636 en Irún, dirección Donostia. Tenemos un accidente entre un camión y un coche. Hay retenciones en este punto. Así llegamos a las 10:04. En una hora, más información.
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1: Momento de volver a conectar con Euskalmet y de volver a saludar a Eguzkiñe Iturrioz. Hola Eguzkiñe, egunon.
2: Kaixo, egunon.
1: Ya nos lo decías antes, hoy suben las temperaturas máximas.
2: Eso es, sí, soplará el viento del sureste y hará subir las temperaturas, sobre todo en la mitad norte, de manera que hoy tanto lo que es en la mitad sur como en el norte las máximas rondarán los 27-28 grados, por tanto temperaturas altas para esta época. Todavía tenemos algo de niebla en puntos del interior, algunas nubes bajas todavía en puntos de la vertiente cantábrica, pero levantará y gran parte de la jornada predominará el ambiente soleado. Por tanto, pocos cambios respecto a estos días.
1: ¿Y de cara a mañana?
2: Empezaremos el día con sol y calor, pero durante la tarde llegarán cambios a la mitad norte. El viento soplará de componente sur por la mañana y las temperaturas volverán a ser bastante cálidas, más propias del verano. Volveremos a rondar los 27-28 grados. El cielo estará despejado además durante la mañana. Pero luego por la tarde el viento girará a noroeste y empezarán a llegar algunos cambios. La nubosidad aumentará en la mitad norte, principalmente entrarán nubosidad baja y se cubrirá el cielo. Y a últimas horas incluso podría lloviznar o chispear un poco. En la mitad sur, en cambio, apenas se notará ese cambio.
1: Apuntado. Eguzkiñe, eskerrik asko.
2: Bai, zuri.
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0: bien cómo me gusta abrir nuestro club de lectura.
1: Es que nos gusta mucho leer.
0: Sí.
1: Aunque hay historias que te ponen un poco los pelos de punta, ¿eh?
0: Ya, pero pasar tensión o incluso miedo, ¿por qué no? También es un disfrute, ¿eh?
1: Sí.
0: A mí, desde luego, me encanta, en literatura, en cine y en todo.
1: Sobre todo cuando es en literatura, que no estás directamente expuesto, ¿no? Vamos a decir, estás ahí desde la seguridad de la página.
0: Que tú eres muy miedica también, ¿eh?
1: Sí, para qué negarlo. No,
0: esto es literatura potente, ¿eh? Hoy abrimos nuestro club de lectura, siempre con el patrocinio y colaboración inestimable de Casa del Libro. Insisto, con un thriller con una trama muy potente.

0: Su trabajo en Pasaya iba a ser fácil, casi como unas vacaciones dentro de aquella investigación con la que llevaba años, o al menos eso pensó cuando llegó a aquel lugar, donde dos pueblos gemelos estaban divididos por una ría, donde la lluvia era una parte más del paisaje y las mareas vivas eran capaces de crear el caos. Solo tenía que observar a los vecinos e informar sobre todo lo que veía allí a la central de la UCO. Nadie podía descubrir quién era en realidad si quería acabar con aquello de una vez por todas. Y ese era el verdadero objetivo para él, parar de una vez al monstruo. La memoria de los sueños rotos. Sandra Bilbao, ¿qué tal, Sandra?
1: Hola, bueno, bienvenida.
0: Era por meter un poco miedo así a los oyentes, ¿eh?
1: Sí, sí.
0: Bueno, miedo, tensión, tensión, vamos a decir.
1: Por ponernos
0: tensión.
1: En contexto.
0: Sí, sí, sí. Bueno, lo primero, nueva novela de Sandra Bilbao, La memoria de los sueños rotos, con un poquito de vértigo porque tú has autopublicado y ahora ya vas con una editorial.
1: Sí, en el caso de las novelas, sí.

0: Y que eso da un poquito así como de más responsabilidad, quizás.
1: Sí, como más respeto. Al final, cuando autopublicas, gestionas tú todo, sabes cómo van las ventas, dónde fallas y puedes cambiar. Al final, con una editorial es un salto al vacío, a ver qué pasa y ya está.
0: Claro, tú te lo guisas, tú te lo comes cuando tú publicas y aquí ya
1: Eso
0: hay
1: es.
0: una responsabilidad compartida. Bueno, sin ningún vértigo, aquí tenemos la memoria de los sueños rotos. ¿Por qué esta baracaldesa de pro se ha ido a Pasaya?
1: Pues porque cuando soñé con la desaparición de dos gemelos, me parecía que los pueblos gemelos por excelencia eran Pasaya, ¿no? Pasaya de Don Iván, Pasaya de San Pedro, siempre con la ría partida en dos. Para mí, siempre que las había visto, me parecían eso, como dos gemelos. Y Mikelach, de la mitología vasca. Y me gustaba mucho esa sensación. Aparte de que se inunde, que tengamos una Venecia aquí en Euskadi, me parece
0: Ya lo creo,
1: maravilloso.
0: sí. Bueno, estamos ante un thriller psicológico, también una investigación criminal, una historia de secretos familiares y colectivos. ¿Por dónde empezaste a construir la novela?
1: Empecé con Keira, que es la que sale nombrada. Los demás no vamos a ir descubriendo sus
0: No,
1: nombres
0: no, eso es, hasta que se lea.
1: hasta que se lea. Entonces empecé con ella y con la desaparición de los dos niños. O sea, ella recuerda a dos niños que desaparecen, pero todo pasa, ella les dice que nunca existieron esos niños. Y ella intenta averiguar por qué el pueblo, lo que ella recuerda, que es real, que no, cuánto falla su memoria y cuánto la están engañando, ¿no? Empieza por ahí.
2: Es que aquí, además, esa idea es muy potente, la de la memoria y cómo se puede utilizar la memoria para incluso llegar a manipular a una persona, ¿no?
1: Sí, además tenemos personajes, tenemos a un Ryan misterioso que le encanta la perfección, le encanta manipular y ese juego con Ryan, con ese hombre tan perfecto
2: Y la duda
1: está
2: de,
1: chulo.
2: oye, ¿puede alguien llegar a dudar, valga la redundancia, de todo lo que ha vivido? Ahí la dejas, ¿no? En cierto
1: Sí,
2: sentido.
1: eso es. Al final, a todos, bueno, no sé si a todos, pero a mucha gente le ha pasado de borrachera, ¿no? El decir la de qué me acuerdo, qué no me acuerdo, y te viene el colega, te cuenta algo y dice, pero eso es real o me estás vacilando, ¿no? Yo eso no lo he hecho. He llevado eso al extremo, digamos.
0: Y ese juego que utilizas con la protagonista, ¿te interesa también hacerlo con el lector? Es decir, que dude de lo que está leyendo y tenga que revisar sus propias certezas.
1: Sí, claro, al final el libro está preparado además como un puzzle. O sea, tú hasta la mitad de la novela no sabes realmente lo que estás leyendo. Vas a ver cuatro tramas diferenciadas, mucho además, con cuatro personajes muy diferentes, incluso con informes médicos, que de repente vas a decir, vale, ahora que ya estaba empezando a pillar por dónde vas, me pones un informe médico que no sé qué es. Entonces sí, es un poco de juego, ¿no?
2: Bueno, que al final es un poco, eso entiendo que ayuda a construir un poco el equilibrio entre, bueno, por un lado mantener al lector enganchado, bueno, intentar darle, pues eso, con esas identidades ocultas, experiencias traumáticas, recuerdos fragmentados, construir el misterio sin perder el equilibrio ideal entre todo ello, ¿no? Para que no se nos vaya alguno de las tramas por ahí.
1: Sí, es bastante. A ver, ha sido complicado, la verdad, no te voy a engañar. Empecé a escribir además cada personaje. Ya sabéis, alguna vez lo he comentado, que yo genero los personajes, el perfil psicológico y luego lanzo la trama. Entonces, claro, cuando eres tan brújula en un thriller es una locura, porque se te escapan hilos por todos lados. Gracias a los lectores cero, que son maravillosos y te leen la novela, te van diciendo esto falla, aquí se te ha olvidado cerrar esto, pues hice una lista de veintitantos puntos que tenía que cerrar. O sea, ya había cerrado unos tantos, pero quedan veintitantos. Entonces he tenido que repasar mucho, mucho, mucho esta novela hasta cerrarlo todo y conseguir que el puzzle encajase del todo,
0: Me
1: ¿no?
0: encanta cómo es eso del escritor brújula y el escritor
2: Mapa. Mapa.
0: mapa, mapa. Tú eres la brújula, tú eres
1: Yo
0: ahí
1: soy brújula, aunque.
0: germánica, germánica, ¿no? De dejarlo todo más o
1: No, no,
0: menos.
1: todo lo
0: Ah, todo
1: contrario.
0: lo mapa es el que es más de dejarlo todo.
1: Eso
0: Sí,
1: es.
0: sí, sí,
1: Yo
0: sí.
1: soy brújula, me pierdo, dejo que fluyan, aunque sí que me genero los perfiles psicológicos muy cerrados de los personajes.
0: Bueno, es un interesante punto de partida creativo, ¿no?
2: Claro, porque además el hecho de tener el perfil psicológico cerrado, no sé si te ha llevado a que a priori o a cuando empezaste ya con la escritura, la idea o la historia parecía que iba por un lado y luego no sé si luego hizo ahí
1: Sí, no,
2: algún
1: no,
2: quiebro, ¿no?
1: hace unos quiebros tremendas, pero sí que esto no quería tirarlo por aquí y ahora tengo que volver, sí.
0: El lector va descubriendo la verdad al mismo tiempo que Keira, o en ocasiones sabe más que ella. ¿Cómo juegas o cómo manejas ese suspense?
1: Más o menos, ¿sabes lo que pasa? Que va a haber pequeños saltos, entonces depende de lo hábil

0: muy potente en un restaurante y miraba y yo, ay, que no salga el dueño. O veía al camarero del bar que de repente, yo en ese bar siempre que había ido, había gente mayor y de repente veo a un chico joven tatuado igual que en el libro y dije, ay, Dios mío, o sea, ¿qué está pasando aquí?
1: Está cobrando vida, ¿no? Sí.
0: Entonces era como muy chulo y supongo que al lector le pasará un poco parecido, ¿no? El decir, situarte en los sitios que estás leyendo con una visión. Está chulo.
2: Mira, tenemos aquí una referencia de ni más ni menos que un maestro del thriller y del policíaco como es John Arreche, que dice oscura, asfixiante y retorcida. La novela.
0: Yo también.
2: La novela. Sandra, ahí voy de hecho. Sandra nos sumerge en un juego siniestro del que es imposible salir intacto. Pasaya nunca ha sido tan peligrosa. A mí esto me interesa mucho. Los que escribís historias tan oscuras, tan retorcidas, ¿no? Esa atracción que tenéis, ¿no? A la hora, y que tenemos también nosotros, insisto, lo que decíamos al principio, como lectores o como espectadores de una película, esa atracción de por lo oscuro, por lo más chungo del alma humana, ¿no?
0: Sí, no sé, a mí es que me ha pasado desde pequeña, yo es que no lo veo como la norma.
2: Que has tenido
0: no.
2: Una vida feliz, una vida todo muy bien, no hay ningún problema, pero esa atracción que para un creador, ¿no? Que te gusta ir a lo más oscuro del alma humana, ¿no?
0: Es que, no sé, yo creo que soy un poco como Tim Burton en eso, ¿no? En ver la belleza en lo más oscuro. O sea, para mí lo más bonito que hay es una flor en medio del cemento, por ejemplo. Es el contraste, lo que es lo más grotesco y de repente encontrar belleza en justo lo más oscuro me parece chulo. También de formación profesional de educadora social, ¿no? El intentar buscar la luz dentro de toda la oscuridad, supongo, claro, que también tira por ahí. Claro,
2: seguramente, sí. Es tu novela, no porque por el hecho de que sea con una editorial, pero es tu novela quizá más ambiciosa, Sandra, en la que has puesto más...
0: A ver, la más ambiciosa yo creo que fue La sentencia del cuervo, que es donde empecé realmente a ser autónoma, me lancé, me empecé a dedicar únicamente a la escritura. Pero esta
2: con
0: es
2: ese bonito homenaje, referencia a Poe, ¿eh? Sí. hay que decirlo, uno que es muy, muy de Poe.
0: Y la cosa es que esta es un órdago otra vez, digamos, porque es una forma de escribir muy diferente. Vuelvo a poner una asesina, en vez de psicópata, sociópata, vuelvo a jugármela toda con una forma y una trama muy, muy diferente. La maquetación también, gracias a que Distrito 93 me ha dejado manga ancha. Es también muy distinta, tiene tipos de tipografía diferentes, juego un poco con los saltos, y todo eso es muy muy distinto al mundo editorial clásico que tenemos ahora mismo, ¿no? Entonces, desde maquetación a personajes, a trama, a todo es muy muy diferente. Entonces sí, es un pequeño órdago porque es como un Mordoku pero en novela.
1: Uy, mira, uy,
2: no le cites a Iranzu los Mordokus, que estábamos bueno, engorilada estás con los Mordokus.
1: Sí, o sea, ahora ya se me ha pasado un poco la fiebre, pero en verano
2: lo has dado todo, ¿no?
1: Sí, además el género negro, Sandra, estamos habituados a que haya un solo culpable. Pero es que aquí nos llevas a preguntarnos qué es lo que puede llevar a un pueblo entero, en cierto sentido también a que parece que calla todo el pueblo, ¿no?
0: Sí, aquí es... A mí me gustó mucho la película, bueno, libro y luego película de Los renglones torcidos de Dios.
2: Sí.
0: El ver el caos que no sabes muy bien, se hace Island, que no sabes muy bien qué está pasando, quién miente, si eres tú, si no.
2: Esas conspiraciones de silencio, ¿no?
0: Sí, ese thriller psicológico, pero de tensión por el silencio. Me gustaba mucho. Entonces he intentado hacer un poquito con Pasaya eso. No creo que haya conseguido tan a ese nivel, pero sí que ese era el juego inicial, ¿no?
2: ¿Estás en una nueva etapa literaria y creativa? ¿O todavía sigue ahí esa Sandra Bilbao que hablaba en sus primeras novelas de mitología vasca?
0: ¿Sabes lo que pasa? Que yo me aburro muy rápido. Entonces, no me he aburrido de la mitología vasca y seguirá habiendo universo mitológico, pero sí que seguiré autopublicándolo seguramente. Pero me gusta probarme y me gusta intentar cosas nuevas. El otro día lo decía, que estoy haciendo una novela que tengo maquetada por el tema de formación de guiones de cine y series que hice, y la tengo muy maquetada y por lo tanto me aburro. Entonces estoy intentando darle la vuelta por otro lado, buscar otra forma diferente de escritura para no aburrirme. La gente flipaba. O en una segunda persona, escribir en segunda persona en vez de en primera o en tercera. Me decían, pero tía, tú no vas a hacer nada siempre igual. Luego, es que si no me aburro. O sea, el hecho de que mi lector vaya a coger y ya sepa lo que va a encontrar, para mí pierde la gracia. Yo soy como más Chuck Palahniuk, ¿no? Que vas a coger el libro y no sabes qué va a pasar ahí. Me gusta más ese rollo.
2: Artista inquieta.
0: Sí. Sí, probar. El probarme, al final el que sea un reto, no lo fácil como que me aburre.

0: rápido.
1: ¿Y eso les gusta a tu grupo de lectores así más cercano, más próximo?
0: Sí. En
1: ¿Acogen bien esos cambios de registro o giros?
0: Sí, de momento además es que ellos encuentran un hilo conductor en mis novelas que yo no veo, pero ellos sí.
1: Eso
0: que
1: suele pasar, ¿eh?
0: Sí, ellos encuentran la voz. Sí.
1: Suele pasar. No, este artista tiene siempre ese trasfondo y el propio artista a veces dice, ahí va, pues no me había dado cuenta. Sí. Pero ahora que lo dices es verdad, ¿no?
0: Eso es. Sí, eso sí suele pasar.
2: Hablamos también cuando nos presentaste El resurgir de la Sorguiñac, hablamos de tu interés de crear un poco, proyectar en tus personajes esto mismo que nos decías de salirse de lo establecido, uh-huh. Que esto también lo hacías sobre todo a la hora igual de crear personajes femeninos, que tus mujeres, que tus asesinas, si es el caso, pues que tienen al final una personalidad muy, muy particular. ¿Qué es lo que te atrae de todo esto?
0: Al final, tanto en la literatura como en el cine, hay como muchos estereotipos de mujeres, ¿no? Siempre está la cuidadora, la madre, la traumada por una violación, por una victimización. Es como que se repite, sobre todo en el tema de thriller, siempre hay como, sea como sea, la mala es ella, porque el asesino tiene un trauma con Amachu, porque le pegó, porque le abandonó. Y era como repetirse. Entonces quería sacar un poco y hacer como mujeres más reales, o sea, que pudieran ser curiosas. Una vez lo comenté cuando hice la conferencia de mujeres para Primavera Negra este año, uh-huh. Hice de mujeres asesinas y planteaba él, no me puedo creer que a lo largo de la historia no haya ninguna psicópata, porque psicópatas mujeres sin empatía también hay, pero que no haya ninguna registrada como por curiosidad. Es decir, no hay mujeres curiosas que quieran ver qué pasa si matan a alguien a lo largo de la historia, nunca. Y la primera que me encontraba fue Ilse Koch, que era una nazi, y era la de hasta los nazis, de verdad, no había mujeres. Entonces, ese tipo de dudas eran los que me hacían crear otro tipo de mujer, ¿no? Esas psicópatas o sociópatas que son curiosas y que también tienen su lado bueno, que se enamoran, que pueden tener sentimientos o no. Uh-huh. Y por eso me ha gustado, por romper un poco ese estereotipo, ¿no? Esos prejuicios que puede haber.
1: ¿Ya has encontrado más mujeres así, aparte de...?
0: Después, sí, ¿no? Hay alguna. Hay una inglesa que quería ser como influencer matando gente, sacaba fotos con los cadáveres.
1: ¡Ay, qué bonito!
0: Unas chicas muy majas por ahí. Pero hay muy pocas registradas. La mayoría, los perfiles psicológicos siempre ponen una especie de trauma o por dinero o que el novio las obligaba o cosas así.
1: Ya. Bueno, ¿qué ha supuesto para ti trabajar de otra manera, Sandra? Vamos a adentrarnos un poco en esto. Nos decías antes, ¿no? Pues evidentemente ahora tengo una mayor responsabilidad porque cuando autopublicas también es una responsabilidad, uh-huh. Está clarísimo, pero bueno, ahora hay una editorial que ha apostado por mí, por mi historia, etcétera. ¿Cambia mucho el proceso? ¿Cómo has vivido esos cambios?
0: He vivido... A ver, lo más raro para mí ha sido sobre todo la portada. Estaba acostumbrada a trabajar con Fran Ferriz, que era amigo, que había confianza, que yo le llamaba y le decía a Fran, esto no funciona, esto no es...
1: Quiero esto, quiero lo otro,
0: eso
1: tal...
0: Eso es. O veía algo y le decía, a ver, entiéndeme, esto en La sentencia del cuervo me hizo una novela, una portada de novela negra clásica, muy chula, preciosa, pero a la de no, esto tiene que oler a rock, vómito y tal. Y me hizo los Sex Pistols en plena portada, ¿no? Claro, aquí no. Aquí es, confías. Yo les dije, quiero que salga Pasaya sí o sí, porque me parece potente la idea. Y luego, lánzalo. He tenido la suerte de que tengo un equipo tremendo. La verdad es que ha sido muy cómodo, muy fácil trabajar con ellos. Y las chicas son maravillosas. Y luego ahora estoy con la promo, con Verónica, que la tengo loca, la pobre. Tenemos un Excel gigante con todas las cosas que queremos hacer.
1: Pues claro, el que autopublica hace autopromo.
0: Claro. Y yo tengo, tienes los contactos, llamas a las puertas y demás. Y de repente, aquí es la de chica, tengo todo esto. Ahora, a ver qué queréis vosotros, ¿no? Y la lista se va creciendo y te da más vértigo. Pero al final, tú como autopublicada dices, bueno, pues este evento que sé que van a venir mis amigos, este que van a venir los vecinos, pero aquí te lanzan. O sea, aquí es la de venga, va, y a ver quién viene, ¿no?
1: Ya. ¿Y eso, Sandra, es un punto y seguido a partir de aquí ya con editorial?
0: A ver, siempre mi idea siempre ha sido ser mixta. Al final, Chiquillendas también lo tengo con editorial, con Uzanza, y a mí siempre me ha gustado... Depende del proyecto, me parece que es bueno. Por ejemplo, con infantil, me parece que una editorial es un respaldo muy bueno. Porque económicamente una autopublicación infantil bien hecha es impagable.
1: Ya.
0: Y en thriller un poco lo mismo. O sea, al final, ¿cuántos libros thriller autopublicados hay, no? Y con una editorial puedes acceder a ciertas cosas que autopublicada no. La autopublicación a mí me gusta para el disfrute, para hacer lo que me gusta con la mitología vasca, meter 6 géneros en una novela.
1: Me apetece hacer esta locura y la autopublico.
0: Eso es, uh-huh. Jugar un poco a yo escribo lo que me da la gana, como me da la gana, y uh-huh. No tengo que... Al final son negocios y uh-huh. Tampoco vas a forzar a que alguien apueste por ti a ese nivel, ¿no?
1: Pero si sientes que, bueno, de alguna manera has dado un pasito adelante, has subido un peldañito más.
0: Sí, claro, sí, ¿no? Jolín. Sí, además Bunker Books, que es el sello editorial, es internacional, es potente, joder, sí, mm. Sí, se juega en otra liga, es una segunda división, digamos, que no esperaba.
1: Una novela, además de La memoria de los sueños rotos, que en esta época así, como es, Spooky Season, sí. Pre-Halloween y tal, no pueda faltar.
2: Un poco espeluznante.
1: Sí, eso, espeluznante, en esta época así de, no pueda faltar en la librería, en la biblioteca de Sandra de Bilbao, aparte de las tuyas, claro.
0: Aparte de las mías, pues cualquiera de Poe.
1: Muy bien.
0: O sea, tengo todas las versiones habidas y por haber, ya creo que lo hemos hablado alguna vez.
1: Todas antologías de relatos, todas su...
0: Eso es. Carrie, que ahora está la serie de Stephen King. Pero Stephen King en la época del LSD, como digo yo. Sí. O sea, después de dejar el LSD.
1: Los 70-80.
0: Sí, me cuesta.
1: El Stephen King estupefaciente.
0: Eso es. Chuck Palahniuk, ¿podemos acceder a él como...?
1: Bueno.
0: Sí, depende de la novela.
1: No digamos que es género terror o thriller, pero es potente.
0: Es potente. Yo creo que por ahí. Sí. Luego está Montejano, que es una gran escritora de terror también. Que a mí me inquieta mucho. Es un amor de mujer, uh-huh. Es súper gracioso lo cariñosa que es y luego el zasca que te da leyendo. Uh-huh. Amparo Montejano es maravillosa.
1: Suele pasar, ¿eh? Las personas más amables, cariñosas, empáticas, agradables, luego son las que escriben las mayores barbaridades, ¿eh?
0: Sí.
1: Que tú veías a Agatha Christie, bueno, no he tenido el placer de conocerla, pero tú la veías y parecía una grácil señora británica y luego escribía auténticas
0: bueno,
1: burradas.
0: Agatha Christie es la que desapareció, ¿no?
1: Desapareció. Eso también da para una buena historia, ¿eh?
0: Sí.
1: Y ya que hablabas de guiones de cine, una película de terror o thriller con un guión de cine para ti perfecto.
0: Seven. Siempre la digo, Seven. O sea, la ves y da gustito lo bien que te va metiendo los pequeños detalles y no te estás dando cuenta.
1: ¿Por qué los oyentes de las Mañanas de Onda Vasca que están escuchando todas tus explicaciones, cómo has gestado la novela, etcétera, deben leer La memoria de los sueños rotos? ¿Cómo les puedes convencer?
0: No lo sé. Es algo muy diferente. No es un thriller al uso, no es una investigación al uso. Vas a tener que jugar un poco mientras lees.
1: El puzzle ese que nos decías.
0: El puzzle, el saber si vas a averiguar qué está pasando, porque parece muy evidente al principio, pero luego no lo es tanto. Yo creo que ese juego puede gustar mucho.
1: Cómo nos gustan los giros, ¿eh?
2: Que nos encanta un buen giro, espeluznante.
1: Los plot twists. No, espeluznante, tú estás ahí...
0: Está con el corazón ahí.
1: En fin, La memoria de los sueños rotos, la nueva novela de Sandra Bilbao, y siempre aquí la acogemos en las Mañanas de Onda Vasca, pues de mil amores, y aquí además particularmente nuestro choquito, nuestro club de lectura. Sandra Bilbao, que te vaya muy bien con esta memoria de los sueños rotos.
0: Muchas gracias.
1: Qué ricasco,
0: Agur.
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1: A ver, señora Chalanda Basso, siéntese usted. Que le tenemos aquí ocioso, no hace nada.
2: Hay que llamarle al orden.
1: En toda la mañana no hace nada.
2: Pobre.
1: Ya, por eso, lo digo con ironía, que no me malinterprete nadie, por favor, precisamente. Y claro, pues que le digo, siéntese y está ahí de pie el señor Chalanda Basso.
2: Bueno, pero es obediente, ya se ha sentado.
1: Es que esto es la silla caliente, se nos van los invitados, se nos viene el equipo de redacción. Pues qué bueno, equipo de redacción.
3: ¡Guau! Periodismo, periodismo.
1: Exclusiva. Bueno, vamos a ver. La frase en cuestión es... ¡Ojo!
2: Espera, que hay que interpretar.
1: Venga.
2: Voy.
1: Stanislavski. Métete en la piel y en el pellejo.
2: ¡Qué actriz ha perdido Hollywood! ¡Madre mía! Lo que quiero es que me deis la opinión. ¿Cómo os gustó más? ¿Morena o pelirroja? O sea, ¿de rubia o peligrosa? Pelirroja. ¿Cómo os gustó más?
1: Está bien, pero... dale.
2: Oye,
1: más...
3: No,
1: pero...
3: no, un poquito más, un poquito más.
1: Más,
3: un poquito
1: más.
2: ¿Más qué?
1: Más incertidumbre. Sí. O sea, tú imagínate que eres esa persona y no sabes...
2: Si es quedas, que me río porque ya he visto el vídeo.
1: Si quedas mejor de una forma o de otra. Entonces tienes esa duda, esa incertidumbre. Métete, a ver, venga, a ver. Los Javis, que vengan aquí a dirigir esto.
2: Es que
1: venga,
2: yo, va. Rubia, jamás, me parece, pero bueno.
1: Pero tú puedes hacerlo, ver, mucho voy. Mejor.
2: Lo que quiero es que me deis la opinión. ¿Cómo os gustó más? ¿Morena o pelirroja? O sea, ves, me he perdido.
1: Que ibas muy
3: iba
1: bien.
3: Muy bien, ver, muy
2: retomamos.
3: Bien, muy bien.
1: Corten, a ver.
2: A ver, va. ¿Cómo os
3: yo
2: gustó?
3: Voy a cerrar los ojos.
2: Espera, voy a rebobinar.
1: Toma tres.
2: ¿Cómo os gustó más? ¿Morena o pelirroja? O sea, ¿rubia o pelirroja? ¿Cómo os gustó más?
1: Muy bien.
3: Lo he visto.
2: Oye,
3: lo he visto. Es... la fe.
2: Está.
3: He dicho cualquiera porque no tengo los nombres. Vale.
2: Ahora
3: que no me los habéis pasado.
2: Pero sacaste la foto ayer. Está la nominación de la bola negra y sí. Está la nominación
1: no,
2: que
1: no,
2: me
1: vamos.
2: Merezco yo por esto, ¿eh?
1: Kate Blanchett ahora mismo está diciendo yo no hago más vale. Películas, más
2: por
1: cine.
2: Favor.
1: No. ¿Ha sacado foto ya? ¿Tienes?
3: He sacado foto.
1: Vale. Opción A.
3: Aramis Fuster.
1: Opción B.
2: Amaya Montero.
1: Opción C.
3: Malena Gracia.
1: Opción D.
2: Leticia Sabater.
1: La frase es... me encanta.
2: Joder. Lo que quiero es que me deis la opinión. ¿Cómo os gustó más? ¿Morena o pelirroja? O sea, ¿de rubia o peligrosa? Pelirroja. ¿Cómo os gustó más?
1: Opción A.
3: Aramis Fuster.
1: Opción B.
2: Amaya Montero.
1: Opción C.
3: Mariano, no, Malena Gracia. Malena Gracia.
1: Que podía haber sido.
3: Yo dije de ponerlo, pero bueno, no me dejasteis. Malena Gracia.
1: Opción D.
2: Leticia Sabater.
1: 688-854-852. ¿Quién lo dijo?
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8: Bueno, Juan de la Ran, mucha gente te pregunta, oye, ¿es verdad que puedo llevar la tarjeta de Osakidetza en el móvil?
9: Así es, o sea, quiero decir que la podemos llevar sin ningún problema, no hay que cargar con ella. A ver, hay una cosa clara, es, vamos a hacer unos talleres, yo creo que para los oyentes, cada ciertas semanas o algo así, vamos a explicar cosas prácticas y sobre todo temas de calidad de vida. O sea, y una cosa muy importante es, podemos olvidarnos la tarjeta Osakidetza en casa, nos podemos olvidar la tarjeta Visa, nos podemos olvidar las llaves, nos podemos olvidar un montón de cosas, pero el teléfono ya no se lo olvida a nadie. Todo el mundo sale con el teléfono de casa. ¿Qué quiere decir eso? Bueno, pues que el teléfono va a ser calidad de vida. O sea, vamos a meter todo este tipo de cosas y las llaves de casa. Podemos llevar las con una cerradura especial, de acuerdo, pero lo explicaremos también. Las tarjetas, la tarjeta Osakidetza, ¿vale? ¿Qué hay que hacer? ¿Qué hay que hacer para la tarjeta Osakidetza? A ver si nos da tiempo a explicarlo todo. Porque el primer paso es, yo no puedo meter la tarjeta Osakidetza si no estoy identificado por el gobierno vasco, ¿va? ¿De acuerdo? Entonces el Departamento de Salud dice, no, espera, que lo que no voy a permitir es que cualquiera pueda cargar con una tarjeta. Otra cosa es que digas, a ver, yo toda la vida he llevado la tarjeta de el Aitite, hemos ido a la farmacia, hemos ido a consultas, hemos dicho no sé qué tal, y ahora me estás diciendo que no la voy a poder llevar. Sí la vas a poder llevar, simplemente con un permiso que habría que pedir en el centro de salud. Y decir, ¿puede usted llevar o tener en su móvil varias tarjetas de salud? Así puedes llevar las tarjetas de Osakidetza en tu móvil de esas personas mayores, impedidas o lo que sea. Sí, se puede, ¿de acuerdo? Vale. Pero lo primero de todo es, vamos a meter la tarjeta y antes, si no tenemos la BACU, B-A-K-Q, si no tenemos la BACU, es un poco más complicado meterla. Entonces, lo primero de todo es la BACU. Hoy no vamos a explicar la BACU, vamos a ir directamente a explicarlo de Osakidetza, pero un día explicaremos dónde se pide la BACU, cómo Perfecto. Se pide y para qué sirve, ¿de acuerdo?
8: Perfecto.
9: ¿Vale? Entonces, una vez que tenemos la BACU, estamos identificados, con la BACU podemos entrar a Hacienda, podemos entrar al Ayuntamiento, podemos entrar a un montón de servicios. Bueno, pues tenemos que buscar una aplicación que se llama NIC, Patrica con K, ¿de acuerdo? NIC, realmente se llama NIC Patrica Digitala, pero con poner NIC, N-I-K y Patrica, ni siquiera hay que poner Patrica. Como con que pongas Patri, ya te la va a encontrar. Ya te va a decir, mira, hay una aquí que es NIC Patrica Digitala, esa es la que quiero instalar, ¿de acuerdo? Vale. ¿Qué hacemos? La instalamos, sin más, es una aplicación muy sencilla y cuando está instalada, le decimos, venga, empieza a funcionar. Y allá es el siguiente. No es demasiado complicado, ¿de acuerdo? Pero hay un punto en el que, bueno, te dice, oye, mira, si quieres, para que esto sea más rápido, cuando vayas a sacar la tarjeta de SecureTcha, que no tengas que poner ninguna contraseña, porque claro, el NIC Patrica Digitala sirve para muchas más cosas. Sirve para meter el carnet de la biblioteca, si queremos. Sirve para meter la mayoría de los carnets de los polideportivos de Euskadi. O sea, quiero decir que estamos hablando que es algo que se puede utilizar para muchas más cosas. La licencia de pesca, por ejemplo, el otro día vi que se había metido. Bueno, hay un montón de servicios que están afines con el gobierno vasco y que vamos a poder meter. Entonces, cuando nosotros entramos ahí, le decimos, mira, vamos a instalar la aplicación, y una vez instalada la aplicación, nos identifica, y para identificarnos nos dirá, ¿tiene usted la ABACU? Digo, sí, tengo la ABACU. Entro en la ABACU, pongo mi DNI, pongo la contraseña esa que he generado. Los que no sepan lo que es la ABACU, no os preocupéis, que dentro de poco lo volveremos a explicar. Me identifica y me va a pedir permiso. ¿Qué permiso me va a pedir? Va a decir, oye, ¿permites al gobierno vasco, al Departamento de Salud, que verifique que tus datos están aquí y que cuál es tu número de tarjeta, cuál es tu información? Le decimos que sí, podemos confiar, no hay ninguna pega, porque es una aplicación que estamos instalando nosotros. Es una aplicación para nuestro teléfono móvil. No estamos dando ningún dato a nadie raro, ni siquiera le estamos dando datos al Departamento de Salud. Le estamos diciendo que coja nuestros datos para que pueda activar o pueda meter la tarjeta de Osakidecha. ¿Vale? Siguiente paso, una vez que lo ha hecho, nos dice, ya está, ya tienes la tarjeta, sin más. O sea, no tiene ningún misterio. ¿Qué hay que hacer ahora? Bueno, pues cuando vayamos a la farmacia, por ejemplo, vayamos al centro de salud o queramos utilizar la tarjeta de Osakidecha, simplemente entramos en la aplicación de NIC Patrica Digitala, que si tenemos la huella en el teléfono móvil nos permitirá acceder con huella, y si no tenemos la huella tenemos que, y ya empezamos con los líos esos de meter una contraseña de 6 dígitos, de 6 números, ¿vale? No es un PIN, acordaros, los PIN son de 4 dígitos. Las cosas de 6 dígitos son una contraseña numérica solo, porque en la norma informática está puesto que PIN es de 4. El PIN es el de las tarjetas de crédito, el que usamos para el móvil, de 4 caracteres. Aquí hay que poner uno de 6. Truco, porque la gente dice, ¿qué rollo? Si ya me sabía mi PIN que era el 4040 y ahora me tengo que aprender otro nuevo de 6 dígitos. Truco. Usa el 4040 y añádele al final 2 ceros, por ejemplo. Y entonces tu contraseña de 6 dígitos siempre va a ser el 4040 que usas siempre y siempre 2 ceros. ¿Y cómo voy a acordar de eso? Hombre, porque te lo estoy diciendo. A partir de ahora, cuando te pidan una contraseña de 6 dígitos, cuando quieras, siempre la nueva que vayas a generar, que sea esta, 4040, que es la de tu PIN, más 2 ceros. ¿Y no podría ser 2 ceros por delante y 4040? Vale, pues también. O 2 ochos, o algo así. Algo que te sea muy sencillo recordar, que dices, bueno, 4040 siempre te acuerdas, y ahora que faltan 2 más, bueno, pues 2 ochos, vale, pues pon 2 ochos o 2 ceros, vale. Cuando generamos esa contraseña nos tenemos que acordar de eso, vale. Entramos, y una vez que entramos nos aparece la lista de tarjetas que tenemos ahí, porque ya he dicho, no solo sirve para la tarjeta de Osakidecha, sirve para la tarjeta de las bibliotecas, sirve para las tarjetas de los polideportivos, sirve para la licencia de pesca, sirve para un montón de servicios. Entonces, una vez que vemos ahí, aquí está la tarjeta de Osakidecha que he metido, pinchamos encima. Hay un código QR muy pequeñito, mostramos ese código QR a la persona de la farmacia, ellos lo escanean y mira, aquí tienes lo que te toca hoy de recetas, por ejemplo. O sea, no hay que hacer absolutamente nada más. Y llevamos siempre en nuestro móvil la tarjeta de Osakidecha. Muy fácil, muy sencillo, muy cómodo y válido, porque la semana pasada hablamos de que ya no se puede votar con el carnet digital, ya no se puede hacer, hay un montón de servicios que no se pueden hacer. Y aquí el gobierno vasco, cuando ha hecho este servicio, ha permitido que está ya todo regulado, todo puesto para que tanto si vamos al centro de salud, tanto si vamos a la farmacia, tanto si vamos al hospital, pues todo lo podemos usar con esta tarjeta digital de Osakidecha. O sea, la verdad es que es una gozada para las personas, vale, mayores.
8: Mensajes que estamos recibiendo. Yo lo recomiendo. Nos facilita mucho.
9: Muchísimo.
8: Pero también nos dicen mucha cosa para mí. De momento me quedo con mi tarjeta en la cartera. Vamos, ¿podemos repetir la fase, el proceso de nuevo, parte por parte, pantalla por pantalla?
9: Sí, porque es muy sencillo.
8: A ver, móvil en la mano. Venga, clase práctica.
9: Buscamos en el Play Store o en el App Store, según lo que tengamos.
8: Vale,
9: en el Play Store.
8: Vamos a empezar por dónde encontrar el Play Store o App Store.
9: Eso es. Bueno, pues el Play Store lo tenemos que tener en nuestro móvil. Uh-huh. ¿Dónde? Normalmente, o dentro de una carpetita que pone Google, que solo os meteré ahí, pero normalmente siempre el Play Store, la gente, o si alguien, algún amigo tuyo es el que te ayuda con el móvil, seguro que te lo ha sacado a la pantalla principal. principal. O sea, hay dos cosas que los amigos siempre te sacan y te dicen, mira, ponte aquí ajustes y ponte aquí el Play Store, que es lo que más vas a utilizar para poder reinstalar una aplicación o alguna cosa así, ¿vale? Uh-huh. Cuando entramos en el Play Store o en el
8: Galaxy App Store, también vale.
9: Pues no lo sé, no lo sé, no lo sé. Eso ya
5: es
9: tienes que
5: luego,
9: hablar.
5: Si, y Xiaomi también tiene.
9: A ver, yo.
5: Pero eso ya es del fabricante. Tendríamos que ir a la de Google, al Play Store, que es de donde nos descargamos, pues por ejemplo, WhatsApp, Instagram, ese tipo de aplicaciones.
9: Sí. ¿Por qué? Porque
5: de uso general.
9: El Samsung Store depende del gobierno vasco. Si el gobierno vasco ha querido meterlo allí. O sea, quiero decir que eso. Y el gobierno vasco, yo te aseguro que está en el App Store y en el Play Store. Está metido, ¿eh? O sea, lo he descargado.
8: Bueno, principio vamos al Play Store, todos tenemos en nuestro móvil, que es para encontrar el icono, es un triangulito así con colores.
9: Sí.
8: ¿No?
9: Sí,
8: bueno, un triangulito movido a la derecha.
9: Punta de flecha,
8: eso
9: un
8: es,
9: triangulito de punta de flecha, sí, una cosita así.
8: Vale, ya está.
9: Vale. Bueno, ahí hay que ir a buscar, donde pone buscar, ¿de acuerdo?
8: La
9: porque
8: lupa,
9: tenemos juegos,
8: lupa,
9: libros, no sé qué tal.
8: Sí, aplicaciones, a, juegos, libros, es, lupa, buscar.
9: La lupa de buscar.
8: Dentro
9: y
8: del
9: arriba,
8: Play Store,
9: arriba ya nos dirá qué hay que poner. NIK, espacio. Y en cuanto pongamos Patri, verás
8: como Patrica digital.
9: Ya te sale.
8: Me sale por defecto.
9: NIK. ¿Por qué? Porque el móvil, tú tienes la localización en el móvil puesto, nadie sabe que estás ahí. Solo tu móvil sabe que como estoy aquí, te va a dar información o te va a buscar en el Play Store cosas relacionadas con dónde estás ubicado.
8: Aquí entonces, me sale NIK, Patrica digital, ahí busco ya Urlaritza, Gobierno Vasco.
9: Vale, pues
8: instalar.
9: Ahora instalar, sin más. O sea, quiero decir que,
8: instalar.
9: A ver, una cosa, lleva tiempo la instalación según el móvil que tengamos. Si tenéis uno muy caro y muy potente, le das instalar y ya está. Si tienes uno antiguo o lento, esto
8: bueno,
9: tarda, ¿eh? Entonces,
8: me va ya un 80-90%,
9: vale,
8: 100%.
9: Ahí se nota quién es de posibles en esta mesa y quién tiene un móvil, vamos, de lujo, que
8: eso
9: se lo ha hecho súper rápido.
8: Hay
9: dos oyentes que me están diciendo, espera, que yo voy para el 50 todavía. Vale,
8: abrir.
9: Ahí elegimos el idioma que queramos,
8: seleccionamos
9: el idioma,
8: ¿vale?
9: Ahora nos da unos consejillos.
8: Introducción, descarga tus tarjetas.
9: Bueno, ahí te cuentan cosas, te cuenta unas cosillas para qué se usa, para
8: tan
9: qué se utiliza.
8: Tan simple como un QR,
9: eso
8: siguiente.
9: Es.
8: Accede con un clic, continuar.
9: Vale.
8: La información sobre para qué sirve esta aplicación, configuración inicial.
9: Es muy importante aceptar las condiciones del servicio, esas son obligatorias.
8: Sin leer, ¿no?
9: Por supuesto,
8: vale,
9: o sea, no las vamos a leer, estamos tontos, o sea, ¿qué nos pasa? O sea, es la gran mentira de Internet. Acepto y he leído las condiciones. No, acepto sí, pero he leído para nada.
8: Vale. Aquí y ahora el siguiente proceso le guiará para conectar y establecer su sesión de seguridad inicial. Para ello deseo continuar con. Y viene Bakú, viene certificado profesional nube,
9: o
8: DNI o certificado digital.
9: Vale, los otros dos, ya dije, es un poquito complicado y no los aconsejo. Si alguien lo tiene y lo maneja muy bien, adelante, pero si no, al Bakú, a la Bakú, donde pone la Bakú y ya está. ¿Eso qué hace? Pues ahora nos pide la contraseña de la Bakú y el DNI de la Bakú. Consejo. Cuando os pida eso, si os dice recordar contraseña de la Bakú, decirle que sí, decirle que sí, y ya no la olvidaréis nunca.
8: ¿Y si no nos acordamos de la contraseña de la Bakú?
9: Tendríamos que cambiar la contraseña de la Bakú,
8: ajá,
9: ¿de acuerdo? Tendríamos que cambiar la contraseña. O ir al gestor de contraseñas. ¿Dónde está el gestor de contraseñas?
5: Bien.
9: Dentro de ajustes, Google, otros servicios, autocompletar con Google, bueno, un poco...
8: Yeah.
9: Complicadillo, pero bueno, pero se puede. Bueno, ahí tienes que ir a Google, dentro de ajustes, a los servicios de Google. Servicios de Google está más bien abajo.
8: Ya, no, pero
9: está más bien abajo.
8: Lo estoy buscando de otra manera.
9: Ah, estás usando el método buscador, que es. Hay poca gente que lo utiliza el método buscador, pero está bien, vale, bien. Entonces, consejo para un locutor conocido y famoso de las mañanas de Euskadi es que, por favor, cuando ahora ya consiga cambiar la contraseña, que este va a ser el lío, o sea, porque ahora va a cambiar la contraseña. Le va a decir una contraseña de al menos 12 caracteres, al menos una mayúscula, al menos una minúscula y un carácter especial. Pero lo peor de todo, ahí sí que le quiero tirar las orejas a los de la Bakú, a la persona que lleva lo de la Bakú, y es que no dejan todos los caracteres especiales. Y estoy convencido que la gente, pues voy a poner la barra, ¿no? Esa no te deja.
5: Bueno, mientras Chema se pega con el móvil, yo sí tenía memorizada la clave, entonces he conseguido.
9: Has entrado. De acuerdo, vale.
5: Así que seguimos.
9: Pues nada, bienvenido a la Bakú.
5: Cartera.
9: O sea, ya estás. Entonces, en la cartera entras para buscar las tarjetas. O sea, sin más. O sea, ya está hecha la instalación.
5: Sí.
9: Ahora, dale a cartera o a...
8: Ya veo que en esta clase el que va un poco más lento lo dejáis atrás.
9: Sí, sí.
8: Muy bien. Vale. No, yo todo esto lo voy apuntando. Sí, vale.
9: Aquí lo que permitimos es que cada uno vaya a su ritmo.
8: Ya veo.
9: Me
5: a ver,
8: añadís en la fila de atrás.
5: Le doy a añadir tarjetas,
8: añadir,
5: por ejemplo.
8: Tarjetas, sí, añadir puesto tarjetas. En la fila de atrás con el repetidor. Vale, vale.
5: Le das a añadir tarjetas y se te despliegan eso. Todas.
9: Di todas las que hay, más o menos, para que vea la gente pues, todo lo que se puede
5: mira,
9: instalar.
5: Además vienen por categorías. Eso oh, qué, es, oye, eso qué bueno, bien hecho está esto. Salud, carnet de donante de sangre y tarjeta sanitaria.
9: Por ejemplo.
5: Mi día a día, tienes acreditación familia monoparental, carnet de biblioteca de familia numerosa, gaste chartela,
9: no es el caso este ya.
5: Licencia de pesca marítima recreativa.
9: Lo que os decía que había
8: tú estabas buscando, además.
5: Hombre, esa misma. Tarjeta EHU, titulaciones náutico-deportivas, servicios profesionales, acreditación docente, carnet de personal de servicio de administración, ayuntamientos. Bueno. Y aquí tenemos todos.
9: Hay un montón.
5: Todo
9: y luego los polideportivos,
5: está.
9: Me parece que vienen.
5: Ah, me sale al final, sí. Bueno, polideportivos no... Bueno, sí,
9: pero
5: como,
9: como suelen ser de los ayuntamientos, a veces con la tarjeta esa que hay del ayuntamiento.
5: Polideportivo de Legazpi, de la Sarteoria, Lekeitio, vale. Lemoa.
9: Vamos a ver si ha llegado ya nuestro locutor de referencia.
8: No, sitio, no he llegado porque
9: ha tirado la toalla.
8: No, porque son y 55.
9: Ha tirado la toalla.
8: Son y 55
9: venga,
8: ya.
9: Pues
8: y...
9: Vamos allá.
8: Seguimos
9: venga.
8: Con.
9: Elige la tarjeta
8: los de
9: la, aquí de
8: con los de la primera fila. Con ahí. Los relamidos de la primera
9: vale.
8: fila.
9: Entonces ahora te dice, como medida de seguridad. Tienes que poner
5: tu DNI para acceder a la tarjeta sanitaria.
9: Eso es.
5: Sí, hombre,
9: ahí.
5: Sí, esta soy yo.
9: Lo
5: bueno,
9: compartes.
5: Yo es que le he puesto acceso biométrico.
9: Eso es, con la huella, mucho más rápido. Ahora te va a decir, oye, ¿le das permiso al gobierno vasco para que esto? Y ya te sube la tarjeta.
5: A ver, pincha, ver
9: ya
5: mi
9: la
5: cartera.
9: Tienes.
5: Oh,
9: eso es.
5: Aquí estoy.
9: Ahí la tienes.
5: Ah, sí, con mi número de TIS.
9: Todo. Ahora pincha encima. Vale, SQR, SQR. Vale. Si lo quieres ver más grande, pinchas encima del QR. O si lo quieres pequeñito, normalmente los lectores podrían leer el pequeñito, pero bueno, por si acaso, ya te lo leen en el centro de salud, te lo leen en la farmacia y las recetas que vayas a ir a coger ya las tienes. O sea, ya tienes tu tarjeta de salud ahí metida. Ya solo tienes que meter, porque tú tenías ya, me acuerdo que comentaste, ya puedes meter el carnet de patrón
5: de yate. El de pesca, ¿no?
9: El patrón de yate.
5: El perro.
9: El de pesca es otro, ¿eh? Quiero decir, pero están los dos. Está el de pesca y está el...
5: Sí, no, tranquilo, si no tengo ninguno.
8: Dice Begoña, los ancianos mal lo tenemos.
9: No estoy de acuerdo. Igual, a ver, os da miedo, pánico, no miedo, o sea, a hacer esas cosas, a meteros en esas cosas. Pero si alguien, con ayuda de alguien, estoy convencido, alguien de casa, va a seguir los pasos, es muy sencillo, simplemente hay que tener la vacu, eso sí que es fundamental, o sea, eso es básico, se puede instalar y luego tiene esa gran ventaja que con el móvil va a todo el mundo. Vale, espera, que tengo un móvil de botones, lo siento, o sea, todos estos servicios, para la gente que usa móviles de botones, que son muy cómodos y lo entiendo muchas veces, o sea, porque las personas mayores no necesitan un móvil con el WhatsApp para tonterías, o sea, lo que necesitan es llamar y recibir llamadas, entonces ahí no se puede instalar la vacu ni nada por estilo. Entonces no podemos instalar tarjetas Osakidecha.
8: Súper cómodo, dicen por aquí. La sí. pega es para llevar otras tarjetas de Osakidecha en el móvil. Mejor ir al ambulatorio y te lo hacen allí.
5: Mira, he puesto también la de donante.
9: Sí, mira, ya tienes dos. ¿Tienes la de la biblioteca también? ¿O... Y no hay que hacer nada. O sea, me refiero, fíjate que no hemos necesitado tu tarjeta ni nada. O sea,
5: no, verdad. Con el DNI.
9: Es independiente, es con lo de la vacu. O sea, no hay que hacer nada. No hay que estar. Ah, espera, que no tengo la tarjeta de Osakidecha ahora aquí para hacerlo. No se necesita absolutamente nada. El de donante, que lo tendrás en casa.
8: A ver.
9: Que no llevarás.
5: No, lo llevo encima.
8: Otra que va despacito, como yo. ¿Podéis decir otra vez el nombre de la aplicación?
9: El nombre de la aplicación es Nick NIK. Y luego Patrica, pero ya poniendo Nick, ya creo que sale. Y si no sale,
8: por defecto
9: Nick
8: en el
9: Patri,
8: buscador,
9: Nick Patri, ya te va a salir la lista y dices, ah, esta es la que selecciono.
8: Eso es.
9: Y por defecto la vas a poder instalar.
8: Bueno.
9: Nick Patrica, Patrica con K, ¿de acuerdo? Mira, ya tienes la tarjeta de la biblioteca también. ¿Ves? O sea,
8: está encantada.
9: Hemos tecnologizado. Qué bonita palabra.
5: Sí, pero yo sigo llevándolo todo en la cartera, ¿eh? Estoy en esa época en la que soy demasiado joven para llevarlo todo en físico, pero demasiado mayor para llevarlo todo en electrónico.
9: Este verano,
5: así que lo llevo en las dos.
8: Eso se llama viejoven.
9: Este verano volví a hacer el experimento, me fui solo con el móvil, no llevaba cartera, no llevaba dinero, no llevaba tarjetas y sobreviví sin ningún problema. Vale, es verdad que no me paró la China y me pidió el carnet de conducir, pero bueno, lo tenía dentro del móvil, el carnet lo tenía, todo lo llevaba dentro del móvil este verano.
8: Que se nos ha quedado una bonita mañana de radio. ¡Feliz miércoles! ¡Agur!

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0: Las 11, egunón, el saludo de Lorena Begue. Comenzamos en Donostia, pleno extraordinario en el ayuntamiento. El alcalde Jon Insausti ha afirmado que quiere que Donostia sea una ciudad en la que poder vivir, saca pecho del crecimiento económico que registra la capital y ha desgranado todos los planes de construcción, de vivienda pública. Todas las promociones que se han puesto se van a poner en marcha. Ha pedido también en este sentido y respecto a esa crisis de la vivienda, los fondos buitre que pongan alquileres asequibles. Sobre la seguridad, reconoce que la opinión en general es mala entre la ciudadanía, pero recuerda que han bajado los delitos. Eso sí, también considera que seguimos teniendo un problema con la reincidencia.
1: La seguridad exige presencia policial. Donostia sigue siendo una ciudad segura. Se ha incrementado el número de policías municipales y aunque la percepción no mejora, y eso lo reconozco y lo admito, el número de delitos, por suerte, ha descendido. Y la tercera es que reconozcamos que el principal problema es la multireincidencia. Personas que una y otra vez delinquen son detenidas, pero que salen a las horas en la calle. Un problema que trasladé hace un año al ministro de Justicia y no ha tenido respuesta por parte del Gobierno de España. Y en este punto es necesario exigir más y mejores instrumentos para atajar este problema. Y hago un llamamiento a otras instancias a que adopten las decisiones oportunas para terminar con esta lacra.
0: Mientras, seguimos hablando de esos movimientos de cara a las elecciones, tanto a estas de noviembre como a las de mayo. La primera teniente diputado general, la diputada foral de Empleo, Comercio, Turismo y Administración de Álava, Cristina González, será quien sustituya a Javier Hurtado como consejero de Turismo en el Gobierno Vasco. Hurtado será cabeza de lista por Álava al Congreso de los Diputados en las Generales, de ahí que deje su cargo de consejero en el Ejecutivo Vasco. El Partido Socialista ha decidido que sea Cristina González quien se haga cargo de esta cartera, nacida en Gasteiz, es licenciada en Ciencias Políticas y Sociología. En 2014 fue elegida secretaria general del Partido Socialista Alavés, refrendada en 2017 y también en 2021. En 2025 anunció su decisión de no presentarse a la reelección para un nuevo mandato. Ha sido parlamentaria también y junto a esta ha sido portavoz del Grupo Socialista en las Juntas Generales de Álava. El próximo martes entrará a formar parte del Gobierno Vasco. Y les contamos también que el Tribunal Superior de Justicia del País Vasco ha confirmado la condena a 6 años y medio de prisión interpuesta por la Audiencia de Guipúzcoa a un hombre por distribuir pornografía infantil particularmente degradante en territorio guipuzcoano. El Alto Tribunal Vasco ha rechazado el recurso del acusado y ratifica la condena impuesta por la audiencia, que incluye 17 años también de inhabilitación especial para profesiones u oficios que conlleve estar con menores de edad. Asimismo, también confirma los 7 años de libertad vigilada, una sentencia que no es firme y que puede ser recurrida en cualquier caso ante el Tribunal Supremo. Y el dato del día pasa sin duda por la inflación, que sigue desbocada. La tasa interanual ha escalado en septiembre hasta el 5% en la comunidad autónoma vasca, 5,3% en Navarra, sube también respecto al mes anterior, una décima en la comunidad autónoma vasca, 0,4% en Navarra. Los combustibles parece que están detrás de esta subida. También en el Estado un 4,9% sube esos precios, ese IPC. En las carreteras, en estos momentos, tenemos un camión averiado que está ocupando un carril en la Nacional 636 en El Orrio, en el Alto de Campazas. Se da paso alternativo en este punto. Además, se está limpiando la vía en la Nacional 240 en Lemoa, sentido Bilbao, tras la salida de Calzada de un Turismo. Sigue cortada también la A2521 en Altuve, hacia Orduña. Allí ha volcado un camión. Y sigue en marcha el bypass en la P1 en Arrasate.

0: debido a las obras que se están llevando a cabo. Así llegamos a las 11 y 4 minutos. En una hora, más información.
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Egunon, muy buenos días. 11 y 6 minutos de la mañana. Alcanzamos el Ecuador de la semana en este miércoles 14 de octubre y un día en el que vamos a tener incluso más calor que ayer, ¿eh? Y sin duda, esa palabra calor, ¡qué calor hace! Ha sido lo más repetido este verano en estos meses abrasadores que hemos tenido con olas de temperaturas extremas que no terminaban. Y precisamente en el programa de hoy pondremos el foco en esto, en el calor y sobre todo en si las ciudades y viviendas están preparadas para soportarlo. Vamos a sumergirnos en la vulnerabilidad que existe en unas zonas u otras de las ciudades y municipios a la hora de hacer frente al calor. Un grupo de investigadores de la EHU ha analizado este aspecto en base a una metodología que ofrece información interesante y que podrá también permitir que las políticas urbanísticas se adapten tanto a la situación actual como a los retos de futuro. En unos minutos hablaremos con una de las investigadoras de este grupo para que nos ofrezca todos los detalles de su investigación. Y como siempre, como cada miércoles, acudiremos a nuestra cita con el mercado de Ordizia, así que vamos a ver si a pesar de este verano en el que seguimos inmersos, podemos encontrar también productos de otoño. Pero estos son solo algunos de los temas que hemos preparado para todos vosotros y vosotras. Traemos muchos más y ya sabéis que estamos encantados de recibir vuestros mensajes y comentarios a través de cualquiera de nuestros números de teléfono. Os los recuerdo, el 638-052-141 o el 688-854-852. ¡Comenzamos!

0: Pues la verdad es que este verano no se ha hablado de otra cosa, ¿eh? El calor ha sido el protagonista, lo ha sido por las altas temperaturas que hemos tenido durante el día, pero también y sobre todo por la noche, ¿eh? Con esas noches tropicales en las que no podíamos conciliar el sueño. Pero el calor también ha sido protagonista porque hemos tenido temperaturas extremas durante muchos días consecutivos. Las olas de calor se sucedían una tras otra, algo completamente infrecuente en Euskadi y que deja en evidencia que ya estamos sufriendo las consecuencias y los efectos del cambio climático. Por eso, el grupo de investigación SAREN de la EHU está analizando en qué medida los edificios y espacios públicos son vulnerables ante estas olas de calor y además han desarrollado una metodología que permite analizar esa vulnerabilidad en base a distintos criterios. Un trabajo que vamos a descubrir ahora mismo porque tenemos con nosotros a Iranzu Álvarez. Ella es investigadora de este grupo, de SAREN, y profesora en la Escuela de Ingeniería de Bilbao. Iranzu, egunon, muy buenos días.
1: Egunon, eskerrik asko.
0: Bueno, es verdad, Iranzu, que a priori este verano nos ha quedado bastante claro que muchos de nuestros edificios, sobre todo nuestras viviendas, no están preparadas para soportar este calor.
1: Sí, así es. Lo que hemos podido ver durante estos años de trabajo es que la mayoría de nuestros edificios están pensados para los inviernos, pero no para estos veranos tan largos y para olas de calor tan frecuentes y tan intensas.
0: Hablas de años de investigación. ¿Cuánto tiempo lleváis midiendo esta realidad?
1: Bueno, en realidad nosotras empezamos a trabajar en soluciones constructivas para adaptar los edificios a las olas de calor. Pero bueno, luego ya vimos que existía la necesidad de diferenciar los edificios porque las soluciones no se pueden aplicar de forma homogénea a todos los edificios y vimos esta necesidad de detectar qué zonas de la ciudad pues son más vulnerables a las olas de calor que otras.
0: Y eso sin haber llegado aún a este verano que ha sido histórico.
1: Sí, la verdad es que año tras año estamos superando todos los récords y a pesar de que este año ha sido histórico, el del año 2023 también fue un verano especialmente caluroso y el del año pasado también. Con lo cual, desde que estamos trabajando en las olas de calor, casi todos los años superamos, estamos viendo que se superan todos los récords.
0: Bueno, habéis investigado la realidad de ciudades ubicadas en puntos distintos del Estado español, además con realidades térmicas, con realidades climáticas distintas. Es el caso de Bilbao, Madrid y Cáceres. ¿En qué ha consistido exactamente esta medida? ¿O qué metodología habéis seguido, Iranzu?
1: Bueno, hemos utilizado una metodología que se llama una metodología multicriterio, que lo que quiere decir es que creamos una gran base de datos de todos los edificios y los espacios públicos de estas tres ciudades y ahí añadimos un montón de indicadores. Indicadores que en algunos casos son relativos al propio edificio, como puede ser el año de construcción, el uso o el nivel de protección, otras variables relacionadas con el entorno que tiene ese edificio, la presencia de vegetación, la calidad del aire, el nivel de ruido, la morfología del propio entorno, y luego también hemos introducido variables socioeconómicas, como pueden ser pues el porcentaje de población que vive en ese edificio por debajo del umbral de la pobreza, la renta media, etcétera, etcétera. Todo eso, utilizando una metodología concreta, nos ayuda a determinar qué edificios y qué zonas de la ciudad son más vulnerables a las olas de calor.
0: En general, tenemos un parque inmobiliario envejecido, Iranzu.
1: Muy envejecido, sí. La mayoría de los edificios de todas las ciudades se han construido hace más de 50 años, cuando la normativa era otra, la situación y las condiciones climáticas también eran otras y, por lo tanto, no estarían preparadas para la nueva situación.
0: Claro, y aquí entra ese factor socioeconómico que habéis analizado también, porque si este edificio está ubicado en un entorno en el que sus inquilinos tienen suficiente poder adquisitivo, quizá pueden actuar en el edificio, pero quienes no, pues tendrán que intentar conseguir el confort térmico a duras penas.
1: Sí, exacto. Y eso, bueno, no lo decimos nosotras, sino que lo dice el panel intergubernamental para el cambio climático, que define la vulnerabilidad precisamente como una característica en la que un edificio, una persona o una infraestructura tiene predisposición a sufrir daños y ahí entra en juego también la capacidad de adaptación de ese edificio, de esas personas. Y en la capacidad de adaptación, como bien dices, pues la renta que tienen esas personas para poder hacer frente a las medidas necesarias, pues es determinante a la hora de medir la vulnerabilidad.
0: Claro. De esos factores que habéis analizado, Iranzu, ¿qué habéis concluido? ¿Las características de una vivienda como el aislamiento, por ejemplo, esas actuaciones que podemos desarrollar en los edificios, pesan más o menos que el entorno en el que se encuentra?
1: Bueno, hemos podido determinar que el año de construcción de un edificio pesa muchísimo a la hora de determinar la vulnerabilidad, porque el año de construcción determina la normativa a la que estaba sujeta ese edificio, con lo cual es un factor muy determinante. También la presencia o no de vegetación en el entorno y las condiciones socioeconómicas de las personas que viven en esos edificios. Esos tres factores serían los que más han pesado a la hora de medir la vulnerabilidad.
0: Supongo que estar ubicado en una zona verde ayudará, ¿no? Contribuirá un poco al menos a regular también la temperatura del entorno.
1: Sí, exacto. La infraestructura verde es fundamental a la hora de hacer frente a las olas de calor. Por un lado, porque la evapotranspiración de la vegetación ayuda a regular la temperatura, y también por las sombras que generan los árboles. O sea que es doble la ayuda que proporciona la infraestructura verde.
0: Bueno, por tanto, si por ejemplo pusiéramos sobre la mesa el mapa de la ciudad de Bilbao, ¿cuáles son los puntos más vulnerables?
1: Bueno, existen puntos más vulnerables, muy vulnerables a lo largo de toda la ciudad. Hemos podido comprobar que el cinturón sur, de alguna manera, de la ciudad es donde más edificios vulnerables se acumulan, pero eso es debido también a las características socioeconómicas de la propia ciudad, porque bueno, pues hemos tenido en cuenta la renta media de las diferentes secciones censales, y en el centro pues existe una zona donde la renta es más alta, por tanto tiene más capacidad de adaptación y menor vulnerabilidad. Y en cambio, en zonas más al sur de la ciudad, en el cinturón sur, bueno, pues existen más edificios construidos más o menos en torno a los años 60, sin ningún nivel de protección, con poca vegetación y con una renta media o baja, y esas serían como las zonas más vulnerables.
0: Bueno, por tanto, no podemos hablar de ciudades que son o no vulnerables ante estas olas de calor, sino de hacer un análisis mucho más pormenorizado de calle a calle, porque vemos que hay muchas diferencias.
1: Sí, exacto. Lo que permite esta herramienta es ver que dentro de una ciudad se dan situaciones muy diferentes. Y de hecho, bueno, pues este proyecto nació de esa necesidad, porque veíamos esa necesidad de priorizar las soluciones de adaptación y de guiar de alguna manera las políticas de adaptación. Porque, bueno, como bien dices, en las tres ciudades que hemos analizado se dan situaciones muy, muy diferentes en cuanto a la vulnerabilidad.
0: Si hiciéramos una comparativa de las tres ciudades que habéis analizado, Iranzu, Bilbao, ¿es más o menos vulnerable que Madrid o Cáceres?
1: La situación es diferente en las tres ciudades, porque la configuración, las características y demás son diferentes en las tres ciudades. Uh-huh. Pero es verdad que en Cáceres, uno de los factores que hemos analizado ha sido la radiación, que es más alta, evidentemente. Las variables socioeconómicas en Madrid, hay zonas más amplias donde también es peor, y por lo tanto, bueno, pues todo eso influye. En este caso, podríamos decir que a nivel general, buscando la media, Bilbao estaría en una situación mejor que Madrid y Cáceres, pero eso no quita para que dentro de la ciudad se den situaciones muy diferentes.
0: Claro, porque nosotros estamos menos acostumbrados a las olas de calor de lo que pueden estarlo, por ejemplo, en Madrid o en Cáceres.
1: Exacto, sí. Ellos tienen una trayectoria más larga en la adaptación a estos calores.
0: Bueno, pues ya vemos que son muchos factores los que hay que tener en cuenta, los que habéis incorporado en estas mediciones, Iranzu, en esta metodología, y por tanto, esto va más allá de medir única y exclusivamente los grados que tenemos en cada momento.
1: Sí, es que de hecho, como antes te he comentado, que el IPCC determina cómo tenemos que medir la vulnerabilidad. En realidad, para medir esta vulnerabilidad no hemos tenido que medir la temperatura. Esto es, de alguna manera, la predisposición que tienen estos edificios a sufrir daños si, en el caso en el que llega una ola de calor. Uh-huh. Ahora tenemos una vulnerabilidad, el equipo de Madrid también ha hecho una medición de temperatura, y a partir de ahí medimos el riesgo. ¿Qué medición de temperatura? Y a partir de ahí medimos el riesgo, que en el riesgo sí se tiene en cuenta la temperatura, ¿vale? Pero para medir la vulnerabilidad

0: Evidentemente, la información que os han podido compartir los propios ayuntamientos habrá sido indispensable, ¿no?, para conocer también la realidad de la edificación, de las edificaciones de esas ciudades.
1: Bueno, en este caso nos hemos basado en las tres ciudades, hemos utilizado datos abiertos, porque lo que nos interesaba era crear una metodología que fuera replicable y que de esta manera fuera utilizable por todos los ayuntamientos. Entonces, no hemos tenido que recurrir a ningún dato que estuviera de alguna manera, que tuviera difícil acceso, sino que todos los datos provienen de bases de datos abiertas, del catastro, de infraestructuras de datos espaciales públicas, etcétera, etcétera. Lo que, bueno, hace que sea completamente replicable.
0: Bueno, Nacho, supongo que esto es una investigación viva, porque ya decíamos al comienzo de la entrevista que verano tras verano vamos batiendo todos los récords, vamos incluso superando esas temperaturas extremas que vivíamos en los veranos anteriores y, por tanto, esta investigación todavía tiene un largo recorrido, ¿no?
1: Sí, exacto. En el grupo seguimos trabajando en ello y ahora, bueno, tras haber hecho esta metodología y saber qué zonas de nuestra ciudad pues son las más vulnerables, estamos monitorizando estas zonas para poder hacer simulaciones y ver realmente cómo este calor que afecta durante las olas de calor, cómo afecta en el interior de los edificios. Estamos utilizando diferentes técnicas y herramientas para hacer esas simulaciones.
0: Mira, Irantzu, un oyente nos hace llegar un comentario. En concreto, ella vive en Donostia, dice que su nieto va a una ikastola que está en un monte, que tiene vistas además a la Bahía de la Concha, unas vistas preciosas, pero que llevan ya bastantes años en los que pasan muchísimo calor. Parece que tienen grandes cortinones, pero no les quita el calor. Aquí vemos esa dicotomía, ¿no?, entre el entorno en el que puede estar el edificio, pero por otro lado la realidad del propio edificio.
1: Claro, sí, un edificio puede tener muy buenas vistas, pero si está orientado al sur, tener muchos cristales, como es el caso de los colegios, y no tener sistemas de asolamiento necesarios, pues es posible que sufran un calor pues que no sea adecuado para un colegio, sí, así es.
0: Actuaciones de aislamiento térmico que cada vez son más habituales. Ahí decías que, claro, en función del nivel socioeconómico de los barrios, de las zonas, pues estas actuaciones son más o menos viables, pero es verdad que cada vez se están haciendo más.
1: Sí, así es, cada vez se están haciendo más porque se está viendo que hay situaciones en las que las temperaturas en el interior de los edificios no son saludables, con lo cual sí, estamos viendo que cada vez son más habituales.
0: También los propios ayuntamientos están habilitando refugios climáticos que cada vez también son más habituales, Irantzu, y más necesarios.
1: Sí, así es. También hemos estudiado la ubicación de los refugios climáticos y es verdad que cada vez más ayuntamientos están proporcionando diferentes planes y mapas, etcétera, para que la población tenga acceso a estos lugares, porque como hemos dicho en el punto anterior, muchas viviendas llegan a temperaturas pues que no son nada saludables y por tanto es importante dotar a las ciudades, a los pueblos, de una infraestructura necesaria donde poder regular esa temperatura de alguna manera, ¿no? Pues tome parques o zonas donde la temperatura no suba tanto.
0: ¿Y esto se está haciendo bien? ¿Se está actuando lo suficiente?
1: Bueno, todavía yo creo que estamos en una fase inicial de todo esto porque, las olas de calor ya llevan unos años, pero es verdad que en los últimos 2 o 3 años está siendo algo que está haciendo que los ayuntamientos se den cuenta de la importancia en relación a la salud de esta situación. Por tanto, creo que todavía, hay mucho camino que recorrer porque, como decía, pues no llevamos tantos años con esta situación. De todas maneras, creo que me consta que muchos ayuntamientos están trabajando en ello.
0: Bueno, y además también estos mapas de vulnerabilidad en los que estáis trabajando desde el grupo, desde SAREN, Irantzu, también pueden ayudar o pueden provocar un giro en las políticas urbanísticas, ¿no? Al menos la implementación de ciertas mejoras también de cara a futuro.
1: Sí, esa era la idea inicial de nuestro proyecto, era priorizar las soluciones de adaptación, porque no podemos adaptar toda la ciudad de golpe y no toda la ciudad tiene las mismas necesidades. Entonces, creemos que, de cara a establecer una política de adaptación al cambio climático dentro de un ayuntamiento, pues lo primero que se debería hacer es conocer esa vulnerabilidad, ¿no? Conocer cómo cuánto de vulnerable es el parque edificado, los espacios abiertos, luego hacer mediciones de temperatura, efectivamente, porque la temperatura tampoco es igual en toda la ciudad. Generalmente nos suelen dar una temperatura por ciudad, pero en la ciudad se pueden llegar a

0: temperaturas muy diferentes, y entonces esos dos pasos ayudan a que las políticas de adaptación, bueno, pues se hagan en base a evidencias.
1: ¿Actualmente os encontráis trabajando, estáis trabajando o analizando las realidades de otras ciudades?
0: No, por ahora nos estamos concentrando en estas que hemos comentado, porque como comentaba anteriormente, hemos determinado cuáles son las zonas más vulnerables en nuestra ciudad, y ahora hemos cogido casos de estudio en esas zonas vulnerables y estamos pasando a la siguiente fase, que es la de las simulaciones. Entonces, por ahora nos estamos concentrando en eso, en llegar un poquito más allá y ver bueno, pues cómo es el confort térmico de esas zonas, esas viviendas, ya dentro de la ciudad, ¿no? Para poder luego, bueno, pues proponer diferentes soluciones constructivas en esos edificios.
1: ¿En qué consistirán esas simulaciones, Iranzu?
0: Bueno, eso consiste en hacer una serie de mediciones muy precisas en un entorno que pueden ser 4, 5 o 6 edificios, y luego mediante un software específico, bueno, pues lo que hace es simular cómo sería esa temperatura en esa zona, dentro y fuera del edificio, si es que aplicáramos ciertas soluciones de adaptación. Son una especie de algoritmos matemáticos que lo que te hace es simular esa temperatura. En base a eso podemos, bueno, pues de alguna manera proponer las soluciones más efectivas para esas zonas.
1: Bueno, y además ya decías que os estáis valiendo de datos abiertos en esta metodología, en este análisis, precisamente para que luego esto se pueda extrapolar a cualquier otro ámbito, ¿no? Independientemente de las condiciones que tenga.
0: Sí, eso era una de las premisas del proyecto, y era que fuera completamente replicable a partir de datos abiertos y software libre para que cualquier ayuntamiento lo pudiera replicar.
1: Bueno, pues estaremos pendientes, seguiremos esa investigación que todavía, como vemos, va a tener un largo recorrido por delante, pero bueno, de momento al menos ya se está haciendo ese trabajo exhaustivo que va a ser tan necesario, y ya lo estamos viendo como consecuencia de esas olas de calor que se van a repetir cada vez más en cada verano. Así que Iranzu Álvarez, investigadora del grupo SAREN de la EHU, te agradecemos de verdad que te hayas pasado esta mañana por Kale Nagusia, por Onda Vasca, y nos hayas ofrecido todos los detalles de vuestra investigación.
0: Vale, muchas gracias a vosotras.
1: Es que ricasco, ¿dónde están?
0: Bye, es que ricasco, agur.

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0: Escuchábamos antes a Gorka Urbizu, ahora a Olaya Inciarte, y ambos, como decimos, estarán en esa charla que van a ofrecer hoy a partir de las 6:30 de la tarde en Azkuna Centro A, en esa conversación tan íntima bajo el título Kanturako Hitzak. 11:32 de la mañana es la hora perfecta para tomar un café baqué.
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0: Pues echamos ya un vistazo al tiempo que nos espera para este miércoles, para este Ecuador de la semana, que ya lo estamos notando, ¿eh? Parece que llega un día más con tiempo veraniego. Eguzkiña Iturrioz, Euskal Met, egunon.
1: Kaixo, egunon.
0: Bueno, es que hoy, de hecho, las temperaturas van a ser incluso más altas que las de ayer, ¿no?
1: Eso es, sí. Vamos a tener ambiente soleado, va a soplar el viento de componente sur y ese viento de componente sur hará subir las temperaturas, de manera que en general, tanto en la mitad norte como en la mitad sur, las máximas rondarán los 27-28 grados. Por la tarde entrará la brisa en la vertiente cantábrica y refrescará un poco cerca del mar, pero en general pues el ambiente va a ser bastante veraniego esta tarde.
0: Bueno, pues vamos a tener temperaturas bastante más altas de lo que son habituales en esta época del año, Guzquiñe. ¿Y qué nos espera de cara a mañana?
1: Pues mañana empezaremos el día con sol y con temperaturas altas, pero durante la tarde llegarán cambios a la mitad norte. El viento soplará de componente sur por la mañana y las temperaturas volverán a ser bastante cálidas, valores muy similares a los de hoy, más propias del verano. El cielo estará despejado durante la mañana. Pero luego por la tarde el viento girará a noroeste y empezarán a llegar algunos cambios. La nubosidad aumentará en la mitad norte, principalmente entrará la nubosidad baja, se cubrirá el cielo y a últimas horas incluso podría lloviznar un poco. En la mitad sur esos cambios llegarán muy tarde, la nubosidad hasta bien entrada la noche no va a llegar y por la tarde con el giro de viento a noroeste sí que refrescará un poco, pero bueno, el cambio sobre todo se notará en la mitad norte, cerca del litoral.
0: Bueno, por tanto, mañana ya en las últimas horas notaremos el cambio del tiempo, pero mientras tanto tendremos estabilidad y hasta calor. 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

0: Bueno, pues ya lo habéis escuchado, nos esperan máximas de entre 27 y 28 grados, temperaturas más propias, podemos decir, que del verano. Así que cuando son las 11 y 36 minutos de la mañana, vamos a ver qué temperaturas marcan los termómetros en las distintas capitales. Delia Ureta, egunon.
1: Egunon, pues confirmamos, Begoña, que hoy gozamos de un tiempo veraniego. Predominan los cielos despejados en nuestras capitales. Ya hasta ahora tenemos 19 grados en Bilbao y en Iruña, 21 en Donostia y 18 en Gasteiz.
0: Bueno, hemos superado incluso la barrera de los 21 grados ya, ¿eh?

0: miramos ya las carreteras. Delia, ¿hay alguna incidencia reseñable hasta ahora?
1: Tenemos dos puntos con problemas. Un camión averiado ocupa un carril en el Orrión, sentido Arrasate, en el Alto de Campazar. Se está dando paso alternativo en ese punto. También se está dando paso alternativo, esta vez en la Nacional 121A, en Irún. Se redirige el tráfico por la Guipúzcoa 3455 por obras que se están realizando en ese punto, la Nacional 121A.
0: Bueno, pues mucha precaución en estos dos puntos y precisamente en las obras. Ponemos ahora el foco, Delia, porque Bidegi, como siempre, nos ha informado de afecciones que van a ocasionar distintas obras en la red vial guipuzcoana.
1: Sí, Bidegi informa de dos afecciones por obras. La primera durante esta noche y la de mañana 15 de octubre, cuando en la AP8, en el Goibar, se va a producir cierres de carriles en ambos sentidos entre las 9 de la noche y las 6 de la mañana para renovar las señales de tráfico. Además, hoy se ha habilitado un bypass en la AP1, en Aretxabaleta y Arrasate, en sentido Eibar. Esta situación se va a mantener hasta las 10 de la noche. El tráfico se está desviando por la plataforma sentido Gasteiz.
0: Bueno, pues mucha precaución, porque además ya sabemos que esas obras en el entorno de Arrasate, en la AP1, están ocasionando ya bastantes problemas desde primera hora de la mañana. Delia, es que ricasco.
1: Churi.
0: Agur.
1: Agur.

0: Y es momento ya de mirar a la actualidad. Vamos a ver qué titulares nos está dejando este Ecuador de la semana. Y ya sabéis que para hacer este repaso por las últimas horas, para traernos esas noticias frescas, tenemos con nosotros a Lucía Egurbide de Noticias Taldea Multimedia. Lucía, egunon.
1: Egunon, pues fíjate que estábamos en pleno torrente informativo, ¿no? Lo comentábamos estos días. Uh-huh. Y ahora encima nos toca estar pendientes del estado de salud del Papa.
0: Efectivamente, porque el martes fue operado de un tumor maligno en el pulmón y el Vaticano ha informado esta mañana de que el Papa ha pasado una noche tranquila.
1: Sí, concretamente lo que empezaban diciendo es que había sido operado el martes con éxito. Eran las dos palabras que empleaban junto con otra clave, adenocarcinoma pulmonar, es decir, un tumor maligno. Es lo que, bueno, pues se detectaba en esa operación al pontífice y se le acababa extirpando. Como decimos con esta frase, informaba ayer a última hora de que lo detectado es un tumor maligno. En un principio, bueno, pues no se hablaba, ¿no?, de este escenario. Sí que sabíamos de su ingreso para extirparle un nódulo pulmonar, pero a partir de aquí, pues otro torrente informativo, en este caso relacionado con qué es lo que le pasa ahora mismo al pontífice y cuál es su estado de salud. Digamos que las noticias van llegando a cuentagotas. Lo que sabemos es que se le ha extirpado el lóbulo inferior del pulmón derecho, que ha pasado efectivamente una noche tranquila y se encuentra recuperándose en su habitación del Hospital Universitario Agostino Gemelli. Fuentes vaticanas acaban de informar hace poco que van a dar más detalles sobre su estado de salud a lo largo del día. Quien daba a conocer este nuevo diagnóstico, podríamos decir, era precisamente el equipo de cirugía torácica del hospital. Apuntaban, sí que es verdad, a que se podía intuir ya esta patología por esos exámenes preoperatorios. Decían que la intervención era un éxito y que duraba unos 90 minutos aproximadamente. Uh-huh. Y aquí otras palabras clave: hemos hecho todo lo posible para extirpar totalmente el tumor. ¿Y por qué todo lo posible es importante? Porque precisamente saber si ha podido ser extirpado en su totalidad o no va a condicionar, bueno, pues el diagnóstico, claro, a partir de ahora, como también el tamaño, ¿no?, del tumor en cuestión. Bien. Así que la última palabra la va a tener el patólogo, ¿no?, el encargado de esa anatomía patológica, de analizar esa muestra que se le ha extirpado, y a partir de aquí ya podremos ir acotando un poco más el escenario, es decir, saber si aquí queda todo, si va a tener que ser sometido a radioterapia, quimioterapia, cuáles son los plazos previstos de recuperación. Como te digo, hay todavía, pues bueno, pues muchas incógnitas, ¿no? Uh-huh. Podemos decir en el aire. En términos oficiales, su agenda, sus audiencias siguen canceladas hasta el 20 de octubre, pero claro, incluso en el mejor de los escenarios, yo me atrevería a decir que el periodo de recuperación pues va a ser un poco más, ¿no? De momento se habla de al menos una semana ingresado. Uh-huh. Pero bueno, estamos ante un nuevo escenario, sin duda.
0: Bueno, pues obviamente tendrá que seguir sometido a exámenes, a controles. Veremos efectivamente el alcance de este tumor. Pero bueno, por supuesto seguiremos muy pendientes de la salud del pontífice, del papa. Y cambiamos completamente de asunto, Lucía, porque bueno, ayer hablábamos de esas alianzas que ya se están generando, que están surgiendo, o al menos que están intentando surgir de cara a la carrera electoral del 29 de noviembre. Decíamos que Frente Amplio mantenía la puerta abierta para que Podemos se uniese y, de hecho, continúan trabajando en su oferta para que Podemos se una a ellos, porque, de hecho, incluso la candidata de Frente Amplio que conocíamos, que iba a ser la exalcaldesa de Barcelona, Ada Colau, se ha ofrecido a renunciar a su candidatura e incluso a cambiar el nombre de Frente Amplio para poder lograr esa unidad con Podemos.
1: Efectivamente, ayer bromeábamos un poco con ese término, ¿no? El de puerta abierta de Frente Amplio a Podemos y de Podemos a Frente Amplio, pero con dos puertas abiertas, pues poco nada se hace, claro, ¿no? Bien, efectivamente.
0: Bueno, se genera un poco de corriente, eso sí.
1: Sí, quizá, ¿no?, pero poco más. Y corriente en este caso, en la izquierda española, no sé yo si viene muy bien y si hace mucha falta. Bien, parece que este culebrón va a ir para largo. ¿Por qué? Porque sí que es verdad que Ada Colau ha dicho que está dispuesta a apartarse como candidata, sí, ayuda a que Podemos, bueno, pues coja esa puerta, ¿no?, y se integre en este caso en Frente Amplio. Sí que ha dicho, bueno, pues que es todo un honor que se haya propuesto, pues se le haya propuesto como candidata y demás, pero que todo se puede discutir, ha sido la palabra, la frase, ¿no?, que ha empleado. y dice, a mí se me ha presentado como candidata a la presidencia y me honra, todo se puede discutir, pero si más adelante se suman más formaciones y el consenso de todas es que hay otra persona que genera más consenso que mi candidatura, oiga, adelante. Vamos, que está dispuesta a dar, como decimos, un paso atrás, o eso ha dejado entrever. Sí que ha insistido de nuevo en que esa candidatura tiene que ser muy coral, sin vetos cruzados, ni líneas rojas, vamos, el mismo mensaje que lanzaba, ¿no?, a la hora de dar ese primer paso al frente. Y ha dicho que se puede redefinir tanto a ese referente electoral, es decir, que bueno, pues ese candidato podría estar por perfilarse, como a cambiar la marca Frente Amplio de cara a las elecciones. Bien, pues poco después de decir esto, ¿qué ha pasado? Que Frente Amplio ha lanzado todos sus canales de comunicación, logo, redes.
0: Para que quede claro su nombre y su imagen, ¿no?
1: Sí, sí, efectivamente. Entonces, pues no sé, parece haber un problema de comunicación o cuanto menos de coordinación, ¿no? Dentro de Frente Amplio. Lo dicho, hay logo, hay perfiles oficiales en redes y todo esto tras decir con Lau que se habría cambiado la marca de Frente Amplio. Bueno, pues toda la información, la verdad es que ya está centralizada y la puedes consultar. Están, por cierto, también en X, ya sabes que sumar. Se salió de X, pues por aquello de Elon Musk y demás, ¿no? Como tantas otras cuentas, bueno, pues Frente Amplio, con sumar bajo ese paraguas, vuelve a X. En fin, bueno, pues es un tema que está dando bastante, bastante juego, ¿no?, la amplitud de esta gran marca. Volviendo a Dacolau, más cosas. Ha dicho que tiene la mano tendida a Esquerra y Podemos. Que tú dices aquí, otra puerta abierta.
0: Claro, claro, efectivamente, porque de momento Podemos ha anunciado que va con Esquerra Republicana. O sea, que ahora ya abre la puerta a los dos.
1: Bueno, matiz, ha dicho, pese a su acuerdo desconcertante. Es que bueno, yo prefiero tomármelo con humor.
0: Sí, desde sí, luego.
1: Es decir, sí, da un paso atrás y hay otra persona de consenso. Tengo la mano tendida ante dos partidos que, bueno, desconcierto el que me han generado, ¿no?, personalmente con este acuerdo. Y luego ha dejado un recado, ha dicho que espera que esa alianza, la de Esquerra y Podemos, no sea contra los comuns. Y aquí el recado, dice, sería incomprensible una estrategia de atacar a otro partido de izquierdas cuando el frente son PP y Vox. O sea que no ha dado puntadas sin hilo, ¿no?, a Dacolau. Y luego también era interesante, porque he podido ir a una entrevista que le hizo Silvia Charrón de un extracto, ¿no?, a Irene Montero, que ya sabes que Podemos, la condición que pone para integrarse en Frente Amplio es que haya famosas primarias, ¿no?
0: Sí.
1: Bueno, pues la periodista le decía, bueno, ¿y ha habido algún tipo de consenso para sumarte o sumaros en este caso desde Podemos a Esquerra y hacer campaña conjunta con Gabriel Rufián? Y cri, cri, cri, cri. O sea que los comuns sí que podría ser el escollo, entre otras muchas cosas, de estas puertas abiertas tan amplias y los plazos tan cortos. Porque te recuerdo que todo esto tiene que estar perfilado para el día 16.
0: Que eso es pasado mañana, efectivamente.
1: Sí, y por si hay alguna duda, en esas redes de Frente Amplio que acaban de lanzar, hablan de un acto el día 17 en Madrid para anunciar, bueno, pues muchas cosas.
0: Sí.
1: Para empezar, cómo va a ser de amplio el frente,
0: eso es,
1: quiénes van a estar y demás, ¿no? Perdón la ironía, pero bueno, está claro que estamos en tiempo récord de conversaciones, negociaciones, de perfilar candidatos y propuestas de partidos, y en este caso, pues encima, ¿no?, bajo un paraguas común que trata de ser amplio, pero habrá que ver en qué acaba quedando todo.
0: Pues sí, son días de cerrar esas siglas que van a confluir a las elecciones generales, de saber quiénes van a formar parte de esas siglas, y ya decimos que de momento la situación sigue igual que ayer. Podemos tiene dos puertas abiertas y tiene que decidir si, por ejemplo, esta oferta, esta nueva oferta que le hace a Dacolau les convence y se suman a Frente Amplio o van con Esquerra Republicana. Veremos finalmente qué sucede, pero desde luego esto ya se va a desvelar, como dices, dentro de poco, porque quedan pocos días, los plazos son breves, así que, bueno, se desvelará la incógnita en pocos días. Veremos finalmente, finalmente qué sucede y hacia dónde va llevando la corriente que han generado. Bueno, y vamos con un caso que desde luego llama la atención, Lucía, porque han demolido en Medellín una casa del narcotraficante Pablo Escobar que supuestamente se usaba para satanismo.
1: Sí, lo denunciaba el alcalde. Dice que según reportes oficiales era utilizado para consumo de drogas, alcohol, todo esto por la noche, práctica de actos sexuales y de presuntos rituales satánicos.
0: Bueno, de todo, ¿no?
1: De todo, hacía gracias.
0: De todo, sí.
1: Es lo que ha dicho la alcaldía para justificar, Bueno, pues el derribo, como decimos, de este inmueble, ¿no? En este caso lo que vienen a apuntar es que la casa estaba abandonada, que era foco de problemas de seguridad, de convivencia y que, claro, que quieren devolver la tranquilidad a la zona, al barrio y a la comunidad por extensión, ¿no? Uh-huh. Y poco menos que se han felicitado, ¿no? El encargado de anunciar, bueno, pues el derribo ha sido Manuel Villa Mejía, que es el alcalde, uh-huh. Ha dicho algo así como, hoy comienza la demolición de una propiedad que durante años representó una problemática para la comunidad relacionada con el narcotráfico, etcétera, etcétera, etcétera. Uh-huh. Lo cierto es que si echas un ojo al inmueble, ojo, casi 2.000 metros cuadrados.
0: Vaya.
1: Sí. Bien podía haber tenido un uso, no sé, de algún otro tipo, pero teniendo en cuenta que estaba relacionada, como dices, con el entorno familiar de Pablo Escobar, uh-huh. y que fue adquirido por su mujer, por uh-huh. Victoria Eugenia Henao. Bueno, pues un pedacito de la historia que se va, sí que es verdad que quizá no la mejor, pero bueno, esa estampa va a dejar de estar. Así que nada, muy satisfecho el alcalde y muy leída esta noticia, ¿no? Pues por eso, sobre todo intuyo yo, rituales o ritos satánicos, claro, que en un principio no se estaban celebrando.
0: Claro, bueno, efectivamente, porque a priori que fuera utilizada para el consumo de drogas o de alcohol o incluso para actos sexuales, pues bueno.
1: Sí.
0: Bueno, te puede llamar la atención, pero casi como que ya está, lo normalizas.
1: Quiero decir que estamos inmunizados.
0: Eso
1: como
0: es, eso
1: ¿no?
0: es. Es que ya al final pues hemos llegado a normalizar cosas que quizá pues no deberíamos, pero bueno, tendemos a normalizar ya según qué cosas en función de la frecuencia con la que se comunique y se informe sobre eso. Pero
1: eso
0: claro,
1: es.
0: Ya lo de los rituales satánicos, pues siempre como que genera más,
1: claro,
0: sí, más expectación, claro, sin duda.
1: Un punto un poquito más de épica, ¿no? No sé, o de misticismo, no sé yo.
0: Sí, totalmente, sí, bueno, pues sí. La sombra de Pablo Escobar, que murió hace ya unos cuantos años, y sin embargo, pues mira, todavía sigue coleando, ¿eh?
1: Sí, sí, sí, sí. ¿Y cuántos Pablos Escobar hemos visto después? Uh-huh. Quiero decir, famosos narcotraficantes, por ejemplo, me acuerdo uno en, creo que era en Suiza, ¿no?, que le llamaban el Pablo Escobar sueco, o sea, que su nombre trasciende, sin duda, bueno, pues al personaje, ¿no?
0: Sin duda, lo que pasa que, bueno, es verdad que Pablo Escobar se ha convertido un poco en el símbolo, ¿no?, del narcotráfico,
1: sí.
0: Ha dado para muchísimas producciones también audiovisuales, sí. Y bueno, pues eso es una historia, desde luego, digna de contarse, ¿eh?, porque también esto, todo lo que hizo, es cuanto menos llamativo también, todo
1: pues
0: lo que rodeó a su vida.
1: Estaba yo pensando que no sé qué opinará o de rituales satánicos en sus inmuebles de lujo, ¿no?
0: Uh-huh.
1: Sí, esto lo podía haber predicho en algún momento.
0: Pues eso ya lo dudo. Pero bueno, pues esa es la noticia, ¿eh?, que han demolido esta casa, como dices, propiedad de su mujer. Además, uh-huh. O sea que, bueno, pues uno de los titulares más leídos, que no es para menos, porque efectivamente, como decimos, genera bastante expectación, sobre todo por eso, por esos ritos satánicos que se cometían también en la vivienda. Bueno, pues esas son las noticias más destacadas, más leídas que encontramos a esta hora del miércoles. Lucía, como siempre, te agradecemos que las hayas compartido con nosotros. Y nada, que pases feliz tarde, que además nos espera otro día casi veraniego.
1: Pues a disfrutarlo un montón también, ¿eh?
0: Eso es, igualmente. Un beso.
1: Venga, un beso,
0: hasta mañana, Ur.
1: Hasta mañana, Ur.

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The Show Must Go On, en esta obra maestra de Queen, que publicaron en Reino Unido tal día como hoy, del año 1991. Este tema cumple 35 años y fue el último lanzamiento con Freddie Mercury en vida, porque fallecería 6 semanas más tarde, el 24 de noviembre, y por tanto esto hizo que todavía esta canción se convirtiese en todo un emblema también de la propia banda británica. The Show Must Go On.

11:57 minutos de la mañana. Enseguida, a las 12 en punto, llega Lorena Vegue con la última hora informativa y nosotros volvemos a la vuelta con nuestra segunda hora de Kale Nagusia, porque, como dice la canción, el show debe continuar, el espectáculo debe continuar, y aquí estaremos de vuelta a partir de las 12:05. Hasta ahora.

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3: Las 12, Guardión, el saludo de Lorena Vega. El descuento de 20 céntimos por litro de gasolina y diésel se mantendrá en el mes de noviembre tras el fuerte crecimiento de los carburantes, lo que ha hecho que se active la cláusula prevista en el plan de respuesta a las consecuencias del conflicto en Oriente Medio. Los datos de la inflación de septiembre, que hoy se ha publicado por parte del INE, reflejan una subida del 34% en el gasóleo, el 27% en gasolina. Esto está evidentemente por encima del umbral del 15% que estableció el gobierno español para mantener la rebaja. El tercer paquete anticrisis, el que se aprobó en septiembre, contemplaba una reducción progresiva del descuento al impuesto de hidrocarburos. Sin embargo, el decreto incorporaba esta cláusula, esta excepción para interrumpir el calendario. Si, por causas extraordinarias, como ha ocurrido ahora mismo, se encarecía más de un 15%. La reducción tampoco es definitiva. Si los carburantes vuelven a registrar una subida superior al 15%, el descuento se mantendrá también durante el mes de diciembre. Eso sí, este Real Decreto Ley que regula estas medidas se va a tener que someter a la convalidación el próximo viernes. Maider Etxebarria es protagonista también de la actualidad, la alcaldesa de Vitoria, que ha confirmado esta mañana que va a volver a ser candidata del Partido Socialista a la reelección en las municipales de 2027. Según ha subrayado, la capital vasca merece más acuerdos y estabilidad. Además, defiende que hace falta seguir con el proceso de transformación de la ciudad frente a quienes vaticinaron que el ayuntamiento sería ingobernable con un gobierno en minoría.
4: Doy este paso porque Vitoria-Gasteiz merece más acuerdos y más estabilidad en un momento clave. Mi causa, nuestra causa, es Vitoria-Gasteiz. Y lo demás, el ruido, la confrontación, solo generan retroceso y generan hartazgo. Antes de abordar otras cuestiones, me gustaría agradecer la confianza que el partido ha depositado en mí estos últimos años y también el esfuerzo diario de mis compañeros, de todo mi equipo, de todas las personas que me acompañan en el ayuntamiento, concejales y concejalas, que es que lo estáis dando todo por la ciudad.
3: En Donostia, pleno extraordinario en el ayuntamiento, el discurso de Jon Insausti, en el que ha repasado lo que ha hecho durante el tiempo que lleva de legislatura en la ciudad, los planes de vivienda que están en marcha o que se van a poner en marcha, también los retos que hay pendientes. Ha sacado pecho, por ejemplo, de la tasa turística que finalmente en 2027 se implantará en Euskadi. Dice que ha salido adelante gracias a Donostia.
5: Seguir creando y desarrollando herramientas propias para la gestión del turismo es clave. Ese es el camino. Las herramientas urbanísticas nos han permitido poner límite a la apertura de nuevos alojamientos. Y tenemos que seguir avanzando también en la gestión de los usos del espacio público para garantizar la convivencia equilibrada. Y a esto quiero sumar el impuesto turístico. Una batalla ganada por Donostia. Sé bien de lo que hablo, ya que han sido muchas horas invertidas y muchos días de negociaciones reivindicando la puesta en marcha de este impuesto ante otras administraciones. Es un logro que tiene nombre donostiar.
3: Y estábamos pendientes de lo que podría pasar con Carles Puigdemont, que cada vez está más cerca de poder regresar, ya es que el Tribunal de Cuentas ha absuelto al expresidente catalán y a otros 34 exaltos cargos de la Generalitat en la causa por los gastos del procés, aplicándoles esa ley de amnistía. La sentencia ordena levantar, por lo tanto, las fianzas impuestas a los demandados por los fondos destinados al referéndum y a la promoción exterior del proceso independentista. Entre los beneficiados, además de Puigdemont, están el expresidente Artur Mas y el ex vicepresidente Uriol Junqueras. La resolución que se ha comunicado ya a los afectados afecta a la reclamación de responsabilidad contable que pesaba sobre los antiguos responsables políticos. En las carreteras, un camión averiado está ocupando un carril en el Orrio sentido Arrasate, en el Alto de Campazar. Se da paso alternativo en este punto y también se da paso alternativo en la Nacional 121 en Irún. Se redirige el tráfico por la Guipúzcoa 3455 por obras que se están realizando en este punto, habilitando un bypass en la P1 entre Arechavaleta y Arrasate sentido Eibar. Esta situación se mantendrá hasta las 10 de la noche. El tráfico se desvía por la plataforma sentido Gasteiz. Así llegamos a las 12 y 4 minutos. En una hora, más información.
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0: Y comenzamos esta segunda hora acudiendo a nuestra consulta médica semanal con Asunción Clínica, en este caso para hablar de una patología que afecta a más del 40% de los hombres de entre 40 y 70 años y que, sin embargo, pocas veces se exterioriza. La disfunción eréctil continúa siendo un tema tabú para muchas personas y es un trastorno marcado por el infradiagnóstico, porque se estima que el 90% de los hombres que la sufren no acuden a la consulta médica, en muchos casos por pudor. Sin embargo, más allá del aspecto sexual, puede ser síntoma de un estilo de vida no demasiado saludable e incluso de diversas enfermedades, ¿eh? Así que vamos a descubrir qué factores pueden provocar esta disfunción eréctil y vamos a ver además cuáles son los factores que provocan esa disfunción con mayor probabilidad o qué métodos existen para tratarla. Tenemos al otro lado del teléfono al doctor Sandro Saldari, él es jefe del Servicio de Urología de Asunción Clínica. Doctor, muy buenos días, eguerdión.
1: Buenos días.
0: Como decimos, íbamos a hablar de la disfunción eréctil, que es un trastorno que no sé si afecta a todos los hombres en algún momento de la vida.
1: Sí, sin duda, ¿no? La disfunción eréctil forma parte de una de las enfermedades más comunes de nosotros los hombres a partir de los 40 años y, lógicamente, dependiendo de muchos factores, ¿verdad? Tanto genéticos, funcionales, orgánicos, metabólicos y enfermedades coexistentes o coadyuvantes, sin duda tenemos ciertos grados, mayor o menor grado de disfunción.
0: ¿Qué situación se tiene que dar para diagnosticarle a un hombre disfunción eréctil?
1: Bueno, sin duda cualquier hombre que tenga un fallo en la dureza de la erección en más o menos una o dos veces durante los últimos tres meses es un paciente que tiene que ser sometido a una evaluación lógicamente urológica, andrológica,

0: completa para saber qué está pasando con su sexualidad.
1: Claro, pero si es un trastorno que afecta a muchísimos hombres a partir de los 40 años, muy pocos acuden a consulta.
0: Sí, sin duda. Estamos en la época del online. La mayoría de los pacientes, cuando llegan a nuestras consultas, han visitado muchísimas páginas de internet, han recibido tratamientos de todo tipo por vía internet, y cuando ven que no tienen resultados adecuados, son los que acuden a nuestras consultas, ¿no? Muchas veces nos llegan los pacientes, nos dicen: doctor, yo tengo problemas de hace 3 meses, y cuando le interrogamos y preparamos y vemos un hombre joven, 50 años, etcétera, y vemos que tiene 8 años tomando alguna pastilla para la disfunción. Entonces realmente no tiene 3 meses, sino tiene 8 años con la disfunción. Lo que pasa es que las pastillas funcionan en un gran número de casos de pacientes. Entonces muchos pacientes, vamos a decir, llevan la enfermedad, vamos a decir, solapada, hasta que empeora y que las pastillas no son ya suficientes.
1: Claro, digamos que el cuerpo se inmuniza, ¿no?, al efecto de esa pastilla.
0: No es que se inmuniza, sino que la enfermedad se agrava. De acuerdo, entonces al agravarse la enfermedad, son pacientes que ya necesitan otro tipo de tratamiento, ¿de acuerdo? Por eso que hablamos siempre la disfunción desde antes de las pastillas, después de las pastillas. Y muchos pacientes pueden conseguir las pastillas online por 20.000 vías, ¿de acuerdo? Entonces muchas veces los pacientes se automedican y comienzan a tomar las pastillas y le va mejor. Pero sin duda no son los pacientes realmente estudiados y la causa real de la disfunción no se ha tratado. A veces simplemente esos pacientes, en vez de haber tomado la pastilla durante 8 años, se hubiera corregido el tratamiento de la tensión, hubieran bajado de peso, hubieran dejado de fumar y no necesitarían ninguna pastilla. Por eso que es importantísimo que un paciente que tiene cierto grado de disfunción y lo nota, se haga una valoración urológica completa e integral.
1: Bueno, pues es importante derribar este tabú, este pudor que existe para acudir a la cita, a la consulta médica. Entiendo que además, sobre todo entre la gente joven, porque como casi siempre se asocia la disfunción eréctil a la edad, pues la gente joven debe de tener todavía más pudor, ¿no?, para acudir,
0: sí,
1: a la consulta.
0: Más todavía. Como le he dicho, nos llegan pacientes que dicen que tienen 4 meses con disfunción y tienen realmente 8 años con disfunción. Lo que pasa es que le habían o no se habían tratado o la estaban enmascarando con todas las terapias que se buscan en online, que se compran, que se venden, y además, lógicamente, hay muchos timos que se venden, productos que se venden vendiendo, vamos a decir, la panacea en relación a la disfunción, y realmente no son nada.
1: Claro, lo que sucede es que seguro que ese pudor se debe a que la disfunción eréctil se relaciona directamente y solo con el aspecto sexual. Doctor, ¿no se piensa, sí, que pueda haber algún problema de salud detrás?
0: Sí, no, nunca se piensa que puede haber un problema de salud detrás, pero siempre lo hay y siempre es importante valorar qué es lo que está pasando, ¿verdad? Si es vascular, si no es vascular, si es funcional, si está relacionado a medicamentos que se toman, si está relacionado al estilo de vida, etcétera. No es lo mismo tratar un paciente o valorar un paciente que es obeso, que está sobrepeso y que bebe, que fuma, etcétera, a un paciente joven que hace ejercicio o tiene 60 años o 70, pero hace ejercicio, se mantiene en forma, no fuma, no bebe. Entonces son pacientes completamente distinto. La disfunción hay que tratarlo como un conjunto y los pacientes siempre deben tener una valoración urológica completa, con una historia clínica, con las analíticas, con un montón de cosas. Y todo eso tiene que ser valorado así para poder llegar a la causa. Como siempre decimos en medicina, si no sabemos qué tiene el paciente, no lo podemos tratar.
1: Bueno, por tanto, doctor, vemos que la disfunción eréctil es algo multifactorial. La mayoría de sus causas están ligadas, por tanto, a los hábitos.
0: Sí, claro, sin duda. Sin duda hay un porcentaje demostrado de más del 40% de pacientes con disfunción eréctil que está asociado a sus hábitos de vida. Como acabo de decir, los fumadores son los que más tienen problemas, sin duda, vasculares, los diabéticos, los obesos, los hipertensos. Entonces, todo paciente que tenga algún problema vascular, sin duda, va a estar asociado su disfunción a problemas vasculares. Entonces, va a tener más tendencia a tener ciertos grados de disfunción.
1: ¿Eso está provocando que aumente de alguna manera la franja de edad de hombres que sufren disfunción eréctil?
0: Sí, sí aumenta la franja de edad. Yo creo que antes teníamos, bueno, antes consultaban mucho menos, sin duda, hombres jóvenes, pero ahora consultan mucho más hombres jóvenes por muchos factores, sobre todo muchachos jóvenes que usan otras terapias para el fisioculturismo, para hacer ejercicio, para mejorar en los rendimientos en el deporte y tal. Eso también produce problemas de disfunción. Entonces muchos pacientes de ellos vienen con alteraciones hormonales o alteraciones funcionales hormonales que producen disfunción. Entonces sí ha bajado la franja, que esos muchachos antes, en la generación nuestra, no tenían acceso a nada de eso, ni siquiera lo pensábamos, ¿no? Hacíamos ejercicio y no hacíamos más nada. Ahora no, ahora van a un gimnasio y ponte esta inyección, ponte esto, toma esta hormona, haz esto, y todos esos pacientes también tienen disfunción. Y ha aumentado muchísimo la casuística de estos hombres jóvenes por debajo de los 40 años con disfunción.
1: Bueno, incluso hay muchísima población joven que consume Viagra.
0: Sí, sin duda, lo hay, porque lógicamente, como le estoy diciendo, usan otros medicamentos que le hacen daño, creen que no es por ello, no saben por lo que es, no saben cuáles son los ciclos que deben hacer para recuperar la testosterona o otras hormonas, y por ello usan estos medicamentos porque son fáciles de adquirir, y eso, claro, le da respuesta funcional adecuada, pero no es lo que se debe hacer.
1: Uh-huh. Bueno, ya decíamos al comienzo de la entrevista, doctor, que la disfunción eréctil es un trastorno que todo hombre va a sufrir en algún momento de su vida, y para retrasarla lo máximo posible, la clave está en tener unos hábitos saludables. No hay otra clave, no hay otro secreto.
0: Sí, claro, hay que tener unos hábitos saludables, pero lógicamente, aparte de los hábitos saludables, siempre está asociado a la genética, enfermedades asociadas propias de la edad, ¿verdad? No es lo mismo un paciente diabético, un paciente hipertenso, un paciente que es sometido a una cirugía traumatológica por una hernia discal, un paciente que es sometido a una cirugía prostática, por ejemplo, cirugía pélvica por un cáncer de próstata. Lógicamente hay otros montón de factores que nos pueden condicionar esta disfunción. Por ello, insisto, que todo paciente con cierto grado de disfunción debe tener un apoyo desde el punto de vista médico especializado. Y lógicamente, con el diagnóstico tenemos un abanico gigante de tratamientos que pueden dar las soluciones al problema.
1: ¿Cuáles serían esos tratamientos que se pueden aplicar, doctor?
0: Bueno, tenemos muchísimos tratamientos. Lógicamente, cuando se hace el diagnóstico, tenemos desde iniciar, lógicamente, con los tratamientos orales, después que se ha corregido, lógicamente, si es hipertenso, si es diabético, si tiene medicaciones que pueden producir, desde el punto de vista, vamos a decir, hay pacientes que toman medicaciones desde el punto de vista neurológico, pacientes que tienen ansiedad y toman medicamentos para la ansiedad, todos esos productos pueden producir disfunción. Lógicamente, después que hemos llegado al diagnóstico, hemos quitado lo que hace daño y lo hemos convertido a un paciente que desde el punto de vista metabólico funcional está bien, podemos iniciar con las terapias, desde los tratamientos orales, que hay muchos que todo el mundo lo consigue, las pastillas, como le he dicho, pero lógicamente están también los tratamientos con inyecciones intracavernosas, los tratamientos con geles intrauretrales, están también los reemplazos de testosterona cuando hace falta, ¿vale? los tratamientos mecánicos como las bombas penianas, ¿verdad? Y hasta la cirugía de pene que se puede hacer. Y después, lógicamente, entramos en los tratamientos, vamos a decir, para la regeneración de los vasos sanguíneos, sobre todo en las disfunciones desde el punto de vista vascular, como las muy conocidas por muchos de las ondas de choque, que está muy en boga. Tenemos ondas de choque, pero también tenemos el plasma rico en plaquetas, que se usa en otras áreas de la medicina, pero también se puede usar para la disfunción en determinados pacientes, ¿verdad? Las ondas de choque, hace muy poco se han hecho trabajos nuevos y se ha demostrado sin duda a través de las sociedades europeas de andrología y de urología de que sí regeneran y mejoran con tratamientos conjuntos la disfunción eréctil. O sea, se está convirtiendo en un tratamiento de elección para todos los pacientes que tienen disfunción desde el punto de vista vascular.
1: Uh-huh. Doctor, estamos hablando de tratamientos que mejoran la disfunción eréctil o que la retrasan.
0: De hecho, no solo lo mejoran, la recuperan en muchos pacientes. Uh-huh. Hay pacientes que están usando pastillas y reciben ondas de choque en una forma indicada y las dosis de las pastillas se pueden bajar hasta quitar, porque regeneran los tejidos vasculares del pene. Uh-huh. Crean vasos sanguíneos del pene que justifican una revascularización funcional de la erección. Pero lógicamente, cada paciente, como le digo, es una característica. Y no solo, si un paciente diabético, por ejemplo, que tiene un pequeño grado de disfunción, se da ondas de choque antes de tener una disfunción grave, retrasa la enfermedad seguramente. Un paciente puede tener 68 años, 70, y puede ser candidato a ondas de choque. Las ondas de choque no están en función a la edad, sino están en función al diagnóstico primario o el diagnóstico real de la disfunción.
1: Uh-huh. Bueno, por tanto, en el momento propicio en el que se lleve a cabo ese tratamiento, puede hacer que no aparezca a cabo ese tratamiento.

0: Agradecemos de verdad que haya atendido una vez más a Kale Nagusia, a Onda Vasca, y en esta ocasión además para hablarnos de este trastorno que lamentablemente continúa siendo tabú.
1: Sí, gracias por haberme invitado nuevamente.
0: Un saludo, doctor. Gracias.
1: Un saludo. Gracias a ustedes.

0: 12 y 22 minutos del mediodía, hacemos una breve pausa y a la vuelta nos vamos como cada miércoles a nuestra cita con el mercado de Ordizia.
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0: Y terminamos el programa de hoy en materia musical porque la Federación Alavesa de Coros ha organizado para este fin de semana el Festival Música para la Vida, Bizitzarako Música. Se trata de una cita que se repite anualmente y además cada vez la hacen con un fin social distinto. Este año se quiere visibilizar y recaudar fondos para la Asociación Montes Solidarios. Así que vamos a descubrir qué coros van a participar en esta ocasión y cuáles son los fines que persigue esta entidad a la que se van a destinar los fondos. Y para eso tenemos con nosotros a Maite Vicuña. Ella es secretaria de la Federación Alavesa de Coros. Maite, eguerdión.
1: Kaixo, eguerdión, buenos días.
0: Bueno, en total van a ser tres actuaciones las que van a tener lugar en la edición de este año y además con propuestas culturales distintas, ¿no?
1: Sí, la verdad es que es una cita cultural que va a unir danzas, va a unir la música coral y también un poco el grupo musical con canciones populares, o sea, un concierto para todos los públicos.
0: Para todos los públicos, que nos van a ofrecer un repertorio con qué canciones pueden ser las más reseñables o las más reconocibles.
1: Pues digamos que, por ejemplo, Betiko Lagunak nos va a ofrecer repertorio de música vasca, por supuesto, también rancheras, canciones mexicanas, un poco lo que aúna, ¿no?, un poco la cultura popular. Y después Ametsa Cabezbatza nos va a hacer como un contraste, ¿no?, ofreciendo canciones corales bastante de autores actuales y también clásicos de toda la vida. Y después ya un poco ya el contraste y para ir un poco más hacia nuestras raíces, pues Avendaño Dantza Taldea nos va a ofrecer diferentes bailes, biribirquetas, orchicos, un poco todo para poder pues ofrece un espectáculo musical muy variado y sobre todo, como antes quería comentar también, uno de los fines que tiene este festival es intentar aunar la colaboración de manera asociativa de diferentes entidades culturales que conviven en la ciudad y además, sobre todo, también involucrar colectivos sociales como en este caso son Montes Solidarios.
0: Bueno, efectivamente.

0: Al final es mostrar, ¿no?, toda esa diversidad cultural que tiene la capital alavesa, también atraer a públicos de todos los gustos, de todas las edades. Y como decías, cada año optáis por un fin solidario distinto. Este año va para Montes Solidarios, desde donde hacen una labor encomiable.
1: Pues sí, la verdad es que esta es la tercera edición de este festival. ¿Sí? La primera empezamos con Adela Araba. Después, el año pasado, lo hicimos junto con la Asociación de Autismo Araba y este año con Montes Solidarios, que es una asociación que realmente lo que fomenta es el deporte solidario en montaña por la inclusión de personas con diversidad funcional. Entonces, muchas veces en su página web, que es montesolidarios.org, se pueden ver vídeos de cómo cogen a esas personas con diversidad funcional, lo suben al monte, bajan. La verdad es que verlo y estar con ellos es una experiencia muy, muy bonita y muy gratificante.
0: Así que hacen más accesible la naturaleza, Maite.
1: Sí. Sobre todo es una forma de que, bueno, se fomente la inclusión y la integración de estos colectivos y que además puedan disfrutar de lo que cada día podemos disfrutar todas las personas.
0: Bueno, pues la cita con este festival, con este Música para la Vida, será este sábado, el día 17, a las 7 de la tarde, en el Colegio Presentación de María. Y aquí, claro, es importante que adquiramos las entradas porque, claro, el objetivo es recaudar fondos, ¿no?, para ese fin social. ¿Dónde podemos adquirir las entradas, Maite?
1: Pues mira, realmente la entrada es gratuita.
0: Ah, mira.
1: La entrada es gratuita. Habrá a la entrada unas urnas para todas las personas que quieran colaborar. Pero sobre todo, más que el fondo económico, que es muy importante, lo más importante es que la gente se acerque a disfrutar de la música, que se dé visibilidad a diferentes colectivos sociales y sobre todo que como sociedad apoyemos este tipo de iniciativas.
0: Bueno, pues sobre todo aquí que también la ciudadanía no solo acuda, sino que además aporte su voluntad, ¿eh? Porque si las entradas son gratuitas, aquí tenemos que intentar animar a la gente también a que aporte todo lo que pueda, ¿eh?, también para ese fin social, por supuesto.
1: Sí, pero seguramente la gente que es muy solidaria, seguramente que se acerca y al final hará su aportación y aparte con una sensación cuando salga del concierto mejor que cuando ha entrado, vamos a decir.
0: Seguro que sí, Maite. Pues Maite Vicuña, secretaria de la Federación Alavesa de Coros, te agradecemos de verdad que hayas atendido estos minutos acá en Nagusia y te deseamos que todo vaya muy bien.
1: Vale, muchas gracias y esperamos que todo el mundo disfrute de esa cita cultural y que se anime a venir.
0: Ojalá que sí. Maite, ¿dónde están?
1: Bye, ¿dónde están? Es que recasco.
0: Agur.

0: Bueno, pues ya lo habéis escuchado, el Festival Música para la Vida, este sábado a las 7 de la tarde en el Colegio Presentación de María, y además con entrada gratuita, ¿eh? Así que aprovechad. Pues así terminamos el programa de hoy. Kale Nagusia vuelve mañana, pero en esta ocasión lo hará con Kike Alonso, ¿eh? Yo vuelvo el viernes con toda la fuerza, así que todos nos escuchamos. ¿Dónde están?
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La una, arratsaldeon, el saludo de Lorena Bege. Confebask apunta que Euskadi podría acumular en 2035 un déficit de 240.000 personas trabajadoras. Si no se actúa a tiempo, estima que supondría hasta 22 millones de euros del PIB no generado hasta esa fecha. Es una de las conclusiones que ha expuesto hoy tras presentar en el Euskadi

0: Luna, el estudio Reto Demográfico y Competitividad en Euskadi. La patronal estima que se necesitan 344.000 trabajadores frente a las jubilaciones que hay previstas y las nuevas necesidades que tendrán las empresas en cuanto a expansión, y solo se estima que haya 103.000 personas activas. De ahí el déficit. La presidenta de Confebas, Tamara Yagüe, ha señalado que el reto ya no es una amenaza lejana, sino que está aquí y que se ha convertido en una brecha estructural de talento que cuestiona nuestra competitividad. Defiende por ello que se pase la acción, que se actúe a la vez en talento, en vivienda, en empleo, formación e inmigración. Día hoy de encuestas, hemos conocido el CIS, el PSOE sube 3 puntos en intención de voto, aumentando la distancia que le daban con el Partido Popular hasta los 11,8. Es el barómetro que ha elaborado Tezanos, que da a los socialistas el 34% de los votos frente al 22% de los populares. La tercera fuerza en intención sería Vox, que suma medio punto respecto a septiembre. Los partidos de Sumar Frente Amplio reciben un 6% de apoyos. Podemos perdería 6 décimas. Este es el CIS que ha elaborado Tezanos a principios de octubre, cuando se produjo el desahucio de Mari Carmen y cayeron los decretos de vivienda. Todo esto en un momento en el que la izquierda confederal no termina de aclararse ni aclarar si finalmente van a ir o no juntos a las elecciones, o tendrán los electores 2 papeletas, una para Frente Amplio, otra para Podemos Esquerra. La candidata a liderar ese Frente Amplio, que es Ada Colau, ha dicho esta mañana en Televisión Española que si ella es el problema, no tiene ningún problema en retirarse.
1: Si más adelante se suman más formaciones al Frente Amplio y el consenso de todas esas formaciones es que hay otra persona que genera más consenso que mi candidatura, oiga, adelante, ¿entiende? Yo cedería absolutamente eso. Igual que incluso hasta el nombre de la formación. Si el problema fuera el nombre de la formación, pues se le cambia el nombre a la formación. Las conversaciones siguen abiertas. De hecho, me consta que hay conversaciones muy avanzadas con varias formaciones en el conjunto del Estado, y ojalá también que esas conversaciones puedan avanzar con Podemos.
0: No es la única encuesta que hemos conocido. También hemos conocido el sondeo elaborado por el Centro de Opinión de Cataluña. En este caso sería una proyección hacia el Parlamento. El Partido Socialista Catalán ganaría nuevamente las elecciones con una horquilla entre 33 y 35 escaños, seguido de Esquerra con 24-26, mientras que Alianza Catalana conseguiría ser tercera fuerza. Obtendría entre 23 y 25 diputados y desplazaría a Junts, que se quedaría en cuarta fuerza con 18. En la quinta empatarían PP y Vox, ambos con 13 diputados. Los comunes mantendrían los 6 que tienen. Las CUP conservarían los 4 representantes que ahora mismo tienen. Y la Fiscalía de Álava va a investigar finalmente los hechos del 3 de marzo de 1976. En un comunicado han señalado que lo harán en coordinación con la Unidad de Derechos Humanos y Memoria Democrática de la Fiscalía General del Estado, y que la investigación, las diligencias, son asumidas por la propia fiscal jefe. Se ha recabado una ingente información documental y se ha tomado declaración, señalan una multitud de víctimas y familiares. Los hechos, cuya declaración judicial promueve la Fiscalía, se refieren a esa brutal represión sobre los trabajadores el pasado 3 de marzo de 1976 en la iglesia de Zaramaga, en Gasteiz. La primera evaluación la recogemos aquí en Onda Vasca, desde la asociación 3 de marzo. Andoni Chasco asegura que es importante reclamar justicia.
2: Estamos cansos de que se nos niegue la justicia penal en esta masacre, y por eso creemos importante y necesario por lo menos tener una verdad judicial y con la cual podamos emprender futuras actuaciones en base a esa verdad judicial, que eso, bueno, pues tiene un rango oficial. Y eso, vamos, no debería quedar en el olvido, ni en un cajón, sino que eso debería permitir abrir otras nuevas vías para la búsqueda de soluciones.
0: En las carreteras nacionales 636 en Elorrio, por el Alto de Campazo, la dirección Arrasate, hay un tráiler averiado, hay retenciones en ambos sentidos, se está dando paso alternativo. Así llegamos a las 1:05. En una hora repasamos lo más destacado de la jornada. Les dejamos ya con el deporte.
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0: Kaixo arratsaldeon, buenas tardes a todos y a todas y bienvenidos como siempre a esta movida deportiva. Aquí estamos a la 1:06 en este día 14 de octubre de 2026, en un día en el que pues muchísima gente está ya por Bélgica. Mañana juega la Real, su partido 7:15, segunda jornada de la Europa League contra el Unión Saint-Gilloise en Lovaina. Bueno, pues como digo, hay gente que se ha ido ya, hay otra gente que va a ir mañana y en definitiva, pues poco a poco el personal desembarcando, dicho de forma figurada, en lo que es esta ciudad. Hay gente que está, me han escrito desde Bruselas, desde Gante, desde Brujas, o sea, uno tiene conocidos y amistades por todas las partes, al menos ahora mismo en Bélgica. Mañana juega la Real un partido importante, un equipo del Txuri Urdin que viajará en el día de hoy. A la tarde tiene previsto el entrenamiento, rueda de prensa del entrenador Pellegrino Matarazzo y también de Sergio Gómez. Ya sabéis que comparece siempre por mandato de la UEFA el entrenador y uno de los futbolistas de cada equipo. Y en definitiva, bueno, pues todo preparado para que la Real consiga, vamos a ver si puede lograrlo, un buen resultado en Europa, que de alguna forma pues contraste o al menos resuelva un poco lo que fue la primera jornada cuando perdió en casa ante el Bournemouth. Enseguida nos vamos a ir hasta Bélgica, donde está mi compañero Samu Valcárcel, para una primera conexión, bueno, pues para ver cómo están los ánimos del personal, porque en teoría unos 550 realzales van a estar en el partido de mañana. Hoy también tendremos información con todo un experto en la liga belga, concretamente Iker López, que nos va a atender enseguida. Bueno, pues hay gente que sigue unas ligas, otros siguen otras. Iker López sigue muy de cerca la liga belga y bueno, pues nos llena de orgullo y satisfacción, que decía el otro, por lo menos para situaros un poco de cómo está este equipo del Unión Saint-Gilloise, que no ha empezado nada mal su competición, ocupando puestos de cabeza. Es un equipo que además ha marcado 22 goles en las 8 jornadas disputadas, así que hace casi 3 por partido. Es una cosa bastante curiosa. Eso sí, es la Liga Belga. Pero bueno, a ver qué pasa. Estará con nosotros también el maestro canario Alfredo del Castillo para valorar un poco lo que es la trayectoria del equipo Txuri Urdin, tanto en Liga como de cara al partido de mañana. Y tendremos pues información de baloncesto que nos quedó pendiente en el día de ayer. Hablaremos también de balonmano, derrota en la segunda jornada de la fase, en la tercera jornada de la fase de grupos de la EHF European League del Bidasoa Irún ante el Limoges francés. Perdió 32-28. Buen partido, aunque no suficiente como para ganar. Hay que decir que el Veravera recibe esta tarde a las 7:30 también al Porriño en el José Angasca. Escucharemos a los dos entrenadores, Alex Mozas por el parte del equipo Irundarra y Jon Begiristain por el conjunto donostiarra. Y poco a poco iremos componiendo nuestra movida deportiva de este miércoles, en el que nos movemos con Hugo del Solar y con Javi Moreno en la faceta técnica. Y con vosotros y vosotras, como siempre, en el 638-052-141. Una y 10, primera pausa para la publicidad y preparamos ya las primeras conexiones que os he presentado en titulares. La movida deportiva, Guipúzcoa, Onda Vasca. Vámonos.
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0: 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Bien, la 1 y 12 minutos. Os voy a presentar a Iker López, que es un experto en la Liga Belga. Y qué mejor que él, al que agradezco mucho su presencia en el programa, para que nos ilustre de qué es lo que se va a encontrar mañana la Real Sociedad con este Unión Saint-Gilloise, ¿no? Que es un equipo bueno, de una fundación ya bastante antigua, ¿eh? Se fundó en 1897, que actualmente está cuarto en la liga, pero que ocupa casi siempre en los últimos tiempos posiciones punteras en esta liga belga. Es un equipo con mucha capacidad de gol, como os decía en titulares, porque lleva en 8 jornadas del campeonato 22 goles, y esto es casi una media de 3 por partido. Evidentemente es la liga belga, pero bueno, qué mejor que Iker para que nos sitúe un poco de qué nivel de rival se va a encontrar mañana la Real en Lovaina. Iker, ¿qué tal? ¿Cómo estás? Y gracias por entrar en el programa.
9: Papa Guardión, muy bien, muy bien.
0: Oye, esto de seguir así la liga belga, ¿cómo te llegó?
9: Bueno, pues como toda tara, pues por nada serio. Jugando al FIFA alguna vez, esto de que te pones a buscar equipos raros y selecciones raras y tal, pues acabé un poco jugando con Bélgica, dándome cuenta de que había, pues, los Lukaku, De Bruyne, sí, yo qué sé, Witzel, Vertonghen, sí, Alderweireld, que todos eran belgas, que nunca había caído que todos eran belgas.
0: Esos son muy buenos, ¿eh?
9: Claro, claro.
0: Courtois.
9: Y, vamos, te digo, hace un montón de años, ¿eh? No. Y nada, a partir de ahí empecé a seguir la selección, y a raíz de que de un colega que conocí en redes sociales que también seguía la liga, pues empecé hace ya unos cuatro años a seguirlo un poco de forma habitual. Y está el día que más sigo junto a la española, claro.
0: Yo siempre digo que hay gente para todo, y yo tengo un amigo que sigue al Saint-Étienne francés, que sigue al Friburgo, es un amigo muy conocido en estas ondas, y bueno, cuando me decía de estos equipos, digo, joder, macho, pues son equipos un poco segundo nivel, ¿no?, de cada país. Pero bueno, oye, que cada uno siga a quien quiere, y esto siempre es muy bueno porque nos permite ahora mismo hablar contigo de una liga, la de Bélgica, que tú mismo nos puedes ilustrar de qué nivel tiene relacionado con la española.
9: A ver, aquí hay que hablar de que, como, bueno, en general como en toda liga, pero bueno, hay clases altas, clases medias y clases bajas. La clase alta de Bélgica, pues especialmente ahora mismo creo que sí podemos hablar de dos equipos, de la Unión Saint-Gilloise y del Brujas, que precisamente ayer ganó al Inter en el Meazza.
0: Sí.
9: Son dos equipos que respecto al resto vuelan, tanto a nivel de nivel de plantilla, como de suficiencia en el día a día, como luego a nivel de competición europea, son los equipos que siempre más seguridad te dan para llegar lejos de las competiciones en las que juegan. Y en ese sentido, pues están un par de pasos por encima del resto. Pese que ahora mismo la clasificación ponga al Gent, si no me equivoco, como líder, la realidad es que hay dos equipos muy destacados, y luego el resto, pues sí, hay una clase media alta, pues podemos hablar del propio Gent, del Genk, del Anderlecht, ahora se está colando por ahí el Charleroi, pero son equipos ya de un nivel menor, y luego ya si entramos en equipos como el Lommel, en el Beveren, en el, no sé, en el Lovain, precisamente, que se juega el partido en Lovaina,
0: sí,
9: pues son equipos ya de un nivel muy, muy bajo. Además, precisamente este año se ha cambiado el formato. Antes eran 16 equipos, luego se hacían los famosos playoffs estos que se hacen en la Liga Belga. Uh-huh. Este año es una liga regular de 18 equipos, por lo que encima han sumado dos equipos más que, si antes era complicado encontrar 16 equipos, digamos, de nivel primera división, pues 18 ya ni te digo. Ahora mismo creo que hay una diferencia de nivel muy, muy grande entre equipos asentados en primera división y el resto, y especialmente, como digo, entre el Brujas y el Saint-Gilloise y el resto.
0: Uh-huh. Iker, ¿qué se va a encontrar mañana, ya concretando un poquito la información, la Real con la Unión Saint-Gilloise? ¿Qué tipo de equipo es? ¿A qué juega? ¿Cómo le ves tú?
9: Pues es un equipo que, bueno, hablando solo del sistema, digamos, que siempre se ordena en tres centrales, sí, con dos carrileros largos. A veces el esquema varía un poquito y son más dos puntas y tres centrocampistas, otras veces son, digamos, dos medias puntas y un punta, pero bueno, un poco, eso ya es un poco matices. En general son, lo que digo, tres centrales, un equipo que ha ido mutando con los años, pero que busca siempre jugar a ritmos altos, jugar, tratar de no pasar demasiado tiempo en su campo. También es cierto que, bueno, esto con en los partidos europeos, al subir el nivel de los rivales, pues hay muchas veces que se complica y no es tan fácil. Pero bueno, que intenta siempre alejar el peligro de su portería y de jugar rápido, de jugar, aprovechar mucho el nivel de sus carrileros. Siempre suelen ser sus mayores puntales en ataque, ganando mucha línea de fondo, buscando mucha situación de centro y remate. Y siempre tiene delanteros de mucho nivel. Es la verdad, es flipante que cada año venden a un delantero titular, sí, y fichan a otro que no conoce nadie, y de repente es, pues, el siguiente delantero que van a vender por otros 20 millones, y así la rueda nunca deja de girar. Ajá. Pero sí, es un equipo, pues, digamos, muy a la europea, que trata de conceder poco, de imprimir mucho ritmo, y que la Real, en este sentido, pues quizá está poco a poco metiéndose también en ese estilo de juego con el modelo alemán que trajo Matarazzo precisamente de la liga alemana.
0: Hablando de delanteros, la dupla Mofokén y Biondich, parece que es un poquito la que más elige el entrenador Huber. Hablamos de dos delanteros muy diferentes. Uno es un eléctrico, que es el sudafricano, Mofokén, y el otro es más un referente dentro del área, ¿no? Un tío que juega a espaldas, más tronco, pero con calidad para meter goles también. O sea, digo tronco por el tema de su físico, ¿no? Es un jugador muy diferente a Mofokén. Son dos tíos que se están complementando muy bien.
9: Sí. De hecho, Biondich estaba mirándolo antes porque sabía que lo habían fichado del infrafútbol alemán. Creo que es la cuarta división de Alemania, que lo ficharon el invierno pasado, en enero del 2015-2016. Y ahora mismo, pues, está siendo delantero titular de un equipo de Europa League. O sea, es un tipo de fichaje que hace muchas veces, este de fichar de segundas divisiones o terceras o incluso cuartas. Sí. Y sí, son dos delanteros que se están complementando muy bien. Biondich siendo un poco más referencia, como tú dices, pero no es un jugador para nada torpe para jugar fuera del área. No es el prototipo delantero antiguo, digamos, pese a la altura. Es cierto que es muy fuerte, que es muy potente, que es muy complicado derribarle, quitarle el balón, hacerle cosquillas, pero no se maneja nada mal fuera del área. De hecho, es un jugador que combina bastante bien. Y luego Mofokén, que es un poco segundo delantero, un jugador que aprovecha mucho los espacios, lo que le va cayendo, un jugador rápido.
0: Este es eléctrico.
9: También tiene ese puntito de virtuosismo que tienen los jugadores sudafricanos muchas veces, de inventar, de querer ser un poco diferentes. Y los hacen, lo convierte en una pareja muy, muy estimulante para el espectador neutro y muy peligrosa para en este caso, para los centrales de la Real, sí.
0: Uh-huh. Oye, el otro día he estado viendo, bueno, pues pasajes de algunos partidos de estos chicos para conocerlos mejor, y el otro día me llamó muchísimo la atención, los pivots que tienen en defensa. Hablo pivots en argot baloncestístico, porque claro, te vas a Javenar, que mide 2'01", te vas a Silla, que es 1'95", 1'96", a Silla, que es 1'95", 1'96", Shivani 1'89", 1'90", y de

0: últimos años a la Unión San Miguel le faltaba mucha rotación en los centrales. Tenían a Cristian Barrios, que ya se ha marchado, Ross Sykes, que sigue en el equipo, pero creo que está lesionado, y luego ha fichado, pues lo que tú dices, muchísimo central alto. Pues Grifalusi, que es otro bigardo, Javenar, que como te has dicho, pasa los 2 metros, Silla, que viene siendo un jugador que está gustando mucho a nivel scouting, por lo que veo en redes sociales y tal, porque es un futbolista que, además de ser muy alto y muy fuerte, corrige muy bien. Es precisamente lo que tú decías, de que si no son altos, igual son lentos, pues igual no.
1: Igual no. Hay veces que esto no cuadra, ¿eh? Que el hecho de
0: Claro,
1: ser alto
0: claro.
1: no es que seas torpe. Hay veces que pasa eso. Otras
0: Sí, sí,
1: veces
0: sí.
1: les puedes buscar un poquito las cosquillas con velocidad y por abajo, ¿no? Porque todos sabemos que los altos, pues, a la hora de recular hacia atrás, si estás fuera de sitio, les cuesta un poquito más. Pero claro, no es el caso.
0: No, bueno, evidentemente no existe la persona perfecta a nivel físico, pero no son futbolistas para nada lentos en el giro, digamos.
1: Sí.
0: Salvo quizás Ross Sykes, pero como ya digo, ya no va a jugar por lesión. Pero sí que el resto, pues bueno, están también, como decimos, siempre adaptados a este fútbol nuevo tan físico, que requiere de, pues, casi más habilidades físicas que técnicas. Y en ese sentido, pues bueno, futbolistas que, a pesar de ser altos, no son para nada lentos, y que, pues como bien dices, para el balón parado, tanto ofensivo como defensivo, pues son armas, vamos, no sé, misiles, vamos.
1: Sí, ahí es difícil que el área les pueda hacer daño en el balón parado, al menos con centros al área, porque si estos tíos están bien colocados con esa fortaleza física es muy complicado y tampoco la Real es un equipo que haga mucho daño al balón parado. Oye, te pregunto por el portero. ¿Qué tal Coffey, que parece que va a ser el titular? ¿Para mucho? ¿Para regular? ¿O cómo lo ves?
0: Es un portero que ya estuvo en la Liga Belga, estuvo en el Charleroi hace unos años, luego se marchó a Francia. A mí es un portero que siempre me ha gustado. Es un portero africano, con todo lo que ello conlleva, en el
1: Sí.
0: sentido de que muchas veces son un
1: Son un
0: poco,
1: poco cantarines a veces.
0: más que cantarines, excéntricos. Un
1: Sí,
0: poco
1: por
0: ese
1: eso.
0: eje que tienen muchos porteros argentinos
1: Por
0: también.
1: eso.
0: Y la verdad, me parece un buen portero,
1: Sí.
0: honestamente, un gran portero. Pero bueno, siempre existe esa cosa de que a veces tiene esos puntos de desconexión, de pelada de cable,
1: Sí.
0: que puede aprovechar con cualquier equipo, claro. Pero no me parece, de hecho, creo que mejora al portero que estuvo la temporada pasada, que es Sherpen, que luego se ha marchado, no recuerdo dónde se ha marchado, creo que a la Premier League. Y al que estaba previamente, que fue durante muchos años Anthony Morris, un portero de Luxemburgo, que ese sí que no nunca tuvo un nivel, para mí, que exigía un equipo de Europa League y Champions. Y yo creo que en ese sentido sí que han dado un paso adelante en la posición de la portería.
1: Y termino, Iker, con quizás uno de los mejores futbolistas, si no el mejor, al menos en el trato con el balón, es el sueco Zenelí, que es un poco diríamos, la llave sobre la que gira el juego de estos tíos cuando se trata de manejar la pelota, ¿no? Zenelí es un jugador joven, pero de muchísima calidad y que, bueno, pues en definitiva hablamos de uno de los grandes referentes de este equipo y a un tío al que, si la Real sabe cortar su juego de creación, pues va a ir bien.
0: Sí, fue mundialista con Suecia,
1: Sí.
0: que no jugó demasiado, pero fue al mundial.
1: Muy amigo de Isaac, por cierto.
0: ¿Cómo?
1: Muy amigo de Isaac.
0: Ah, pues entonces seguro que es buen tipo. No, sí, un centrocampista interior de tercera altura, media punta, digamos, un futbolista más dado a ese último tercio que no al primero. Ante la falta de Adem Sorgan por sanción, esas tarjetas rojas que vieron tanto Sorgan como Raúl Florus en el partido de clasificación a Champions, que todavía les tienen fuera, pues quizás es el centrocampista que se tiene que hacer con ese manejo del equipo, como bien dices. Un jugador, pues, con mucha llegada, con mucho gol también, incidente en los últimos metros, que tiene mucha calidad para el pase, para la combinación y demás, y que sí, hay que tenerle controlado como buena estrella del equipo, sí.
1: Oye, Iker, pues que muchísimas gracias por este análisis tan completo, tío. Prometo llamarte otro día porque me lo he pasado muy bien charlando contigo.
0: Hombre, cu cuando queráis. Ya tenéis mi número, así que
1: Es que ricasco, Iker.
0: tuve que llevarte.
1: Venga, agur, agur. no me digáis que no os hemos puesto en la pista de lo que es este equipo y de lo que es la liga belga, que evidentemente pues para nosotros puede ser desconocida, aunque ya cuando vimos los rivales de la Real, pues uno más o menos va viendo cositas de unos y de otros, ¿no? Creo que está por ahí ya.

0: Mi compañero Samu Valcárcel, bien ubicado, bien situado en Lovaina, ¿verdad? Samu, muy buenas, arratsaldeon, ¿qué tal?
1: Arratsaldeon, Juanjo, no, estoy en el medio. Es más, en Bruselas midi, estoy en el...
0: Vale.
1: En la estación de Bruselas, donde llegan el bus, el tren, en este caso el que nos traía desde Charleroi, el aeropuerto de las afueras de la región de Bruselas, donde iba toda la comitiva o parte de la comitiva de aficionados Churiurdin que salía de Villarriz a las 10 de la mañana y que ya está aquí para completar esos 500, que yo creo van a ser un poquito más, 600 aficionados de la Real, porque en el avión ya hemos podido comprobar que había varios aficionados que han venido aquí a Bélgica sin entrada.
0: Mira, el número más o menos oficial son 550 realsales. O sea que, bueno, por ahí más o menos lo que tú comentas, entre 500 y 600. ¿Sabes lo que pasa? Que tengo un lío, que no sé dónde estáis cada uno, porque me ha escrito un amigo desde Gante. Me ha escrito otro desde Brujas. A ti te tengo por ahí, por la zona media. Otro anda por Lovaina, ya que ha llegado por allí y que bueno, está visitando, me ha dicho, la Universidad de la Cerveza. Hay una universidad para estudiar muy chula, pero también debe haber unas cervecerías muy bonitas por allí. Esta está la Universidad de la Cerveza. Entonces, claro, pues tengo ya tal jaleo que no sé dónde estáis todos. Oye, ¿qué tal el ambiente? ¿Cómo habéis estado? ¿Y qué es lo que... ¿De qué se habla en lo que al entorno deportivo se refiere?
1: Bueno, ahora mismo de la convocatoria que ha publicado la Real, de esas únicas bajas en el lateral derecho esperadas de Aramburu y Odriozola. Más allá de eso, bueno, la verdad es que hemos hablado un poco de fútbol. Yo creo que venimos un poco también a saborear lo que es el primer viaje europeo en un año y medio. Desde Manchester no tenía la afición de la Real la posibilidad de salir de las fronteras más o menos conocidas para viajar, por ejemplo, a países donde no hemos podido estar, como es el caso de Bélgica, que no habíamos podido disputar contra ningún equipo belga ningún partido europeo en los últimos años. Y evidentemente, Juanjo, es que aquí la gente está repartida porque Bélgica permite esa dispersión, ya que en una hora prácticamente estás en la mayoría de las grandes ciudades belgas. Por eso algunos estarán en Gante, otros están como apuntas en Lovaina, que está a 25 minutos, media hora del centro de Bruselas.
0: Claro.
1: Y otros están en la capital aquí de la Unión Europea.
0: Sí, señor. Bueno, aludías a la convocatoria, la voy a citar ahora mismo. La convocatoria de Mataracho para este partido de mañana es Remiro, Marrero y Fraga como porteros. Allén, Zubeldia, John Martín, John Pacheco, Sergio Gómez, Mamadou Sarr y Héctor Ford como defensas. Gorrocha, Turrientes, Marín, Carlos Soler, Herrera, Zakaria Nisusic como centrocampistas. Y Barrene, Oscarsson, Oyarzabal, Guedes, Ochien, Cubo y Marchal como delanteros. Evidentemente, Samu, seguimos con la baja del lateral derecho titular habitual, que es John Mikel Aramburu. Y bueno, pues veremos a ver por qué opta Mataracho mañana.
1: Pues mañana huele a Héctor Ford. Mañana yo
0: tiene
1: creo
0: toda
1: que
0: la
1: ya
0: pinta.
1: Le tiene que tocar. Si mañana no juega, bueno, va a tener otra oportunidad el domingo, evidentemente, ¿no? Y también va a tener que gestionar ahí. El domingo es mucho más melón, ¿no? Yo creo que Juanjo, el viernes, aparte de resaca de lo que pase mañana a las 7 menos cuarto, también habrá que dedicarle tiempo a qué va a poder hacer Mataracho contra Málaga en el lateral derecho. Pero, hombre, mañana es un partido de primer nivel, que aquí alguno se piensa, y te lo ha descrito muy bien Iker, no, que la Unión San Giroa tal, la Liga Belga no sé qué, sí, ya, mañana sales aquí rotando con todo y te han pintado la cara y ni te has enterado.
0: Cuidado con estos tíos que vienen de ganarle 0-3 al Victoria Plixen a domicilio, ¿eh? Y jugando muy bien, está viendo parte del partido y jugando muy bien al fútbol.
1: Sí, sí, y además tienen algo que en Europa vale mucho, que es experiencia europea. Y el Unión San Giloa iba muchos años compitiendo en Europa a gran nivel, disputando la Champions League, ahora la Europa League, aunque nos lo contaba Iker, que había estado en fase previa. En fin, que mañana vamos a jugar contra un equipo al que tenemos que batir, que no somos para nada los favoritos. Mañana hay que demostrar si tenemos valía o no, y para ello yo no me atrevería con rotaciones, menos en el lateral, así que si Héctor Ford está a más de un 60%, mañana titular.
0: Sí, además vienes de la derrota en casa contra el Bournemouth y claro, tampoco te la puedes jugar de rotaciones y de cosas de estas. Yo mañana podría el 11 de gala, lo tengo clarísimo.
1: Sí, sí, yo estoy contigo, Juanjo. Mañana es el día de apostar. Fíjate, si me tienes que preguntar dónde prefiero sacar 3 puntos, si hoy o el domingo, indudablemente mañana. Es que si pierdes mañana aquí en Bélgica, te quedas ya con 2 velas sopladas, ¿eh? Que esto vuela.
0: Sí, no, 2 sopladas, pero de alto copete, ¿eh?
1: Hombre, es que ya, te claro. quedas con 0 puntos de 6 sí, y ya, sí, ya sí, te ha volado sí. un cuarto de Europa League.
0: Sí, sí, sí. Bueno, ¿estás acompañado por ahí por gente o qué?
1: Sí, mira, te voy a poner aquí en llamada a mi querido compañero que también va a cubrir el partido, o eso creo, porque yo creo que antes también va a aprovechar para disfrutar de Lovaina y de esa universidad de la cerveza que tan buena pinta tiene, ¿no? Aitor Silva, Arratsaldeon.
2: Arratsaldeon, a mí me gusta más ese primer programa que comentaba Samuel, de la cerveza, un poquito de turismo, pero bueno, sí, también vamos a cubrir el partido, por supuesto.
1: Aitor, bueno, Juanjo, que sepas que nosotros aquí, vengo a trabajar, evidentemente, según dejemos las cosas y aprovechamos para comer, me voy directo a Lovaina, pero este que tengo aquí, como viene aquí también mitad aficionado, como tiene esta doble vara, pues va a aprovechar para visitar Bruselas, el Atomium, el Parlamento Europeo, la OTAN también tiene aquí para visitar. De hecho, Bruselas tiene bastantes cosas y también turismo futbolístico, porque tenemos aquí Heysel, el barrio de Anderlecht, no sé, tenemos bastantes cosas para visitar, pero algunos venimos a trabajar, Juanjo, y otros a disfrutar.
0: Sí, no, todo lo que ha dicho que va a visitar Silva me parece muy bien, pero él ha empezado por la cerveza, no sé muy bien si le va a dar tiempo a ver el Atomium y todas estas cosas.
1: No, a Aitor no le va a dar tiempo a ver nada que no sea disfrutar a que sea Aitor.
2: Por supuesto. Juanjo, Arratsaldeon,
0: que no te he dicho nada. ¿Qué tal, tío? No, que yo estoy hablando, llevo toda la semana hablando de la fantástica universidad que tiene Lovaina, de estudiar, ¿sí? digo, porque es una ¿sí? universidad clásica, antigua, a mí me gusta mucho todo lo antiguo, y es una de las universidades más bonitas en Europa, y claro, en cuanto hablo de esto, me empiezan con las cervezas, que ya sé que es muy buena también, a mí me encanta la cerveza buena, pero creo que puede haber tiempo para todo, Aitor.
2: Y lo va a ver, por supuesto, tenlo claro. De hecho,
0: incluso el para el fútbol.
2: Sí, no, para todo, desde luego. El planning aquí lo tenemos muy claro porque hoy, como bien te decía Samuel, sí que va a ir al entrenamiento previo. Nosotros nos quedaremos aquí en Bruselas tranquilamente, daremos una vuelta, haremos un poquito de turismo. Mañana bien por la mañana Lovaina, aprovechar también, por lo menos a la mañana, ¿no? Para intentar ver un poquito la ciudad, lo que decías, ¿no? La universidad, etcétera. Y luego ya sí, pues a enfrascarnos en el partido, que al final, siendo 7:45, ¿no? Te parte un poquito la tarde. Pero bueno, convencidos, con ganas, hemos venido con mucha gente, con mucho aficionado de la Real desde el aeropuerto. Bien, hay buen ambiente, se palpan las ganas, ¿no? De darle la vuelta a ese choque contra el Bournemouth y empezar a mirar hacia arriba en Europa. Y pues como está haciendo la Real de Rino, ¿no? Que está yendo de menos a más.
0: Bien, bueno, pues Aitor, Samu, os dejo para que vayáis a comer. Entiendo que vais a comer de maravilla hoy, para estar preparados luego para el trabajo y estas cosas. Así que
2: eso es.
0: Nada, pues oye, restaurante de tres tenedores por allí, por Bélgica, ¿no?
2: Por lo menos.
0: Muy bien, Aitor, un abrazo. Ponme con el Samu que le despido.
1: Bueno, Juanjo, bueno, ya Samu. Ves que aquí.
0: Oye, que digo que me ha dicho Silva que te va a invitar en un restaurante de tres tenedores a comer.
1: Hombre, claro, aprovecha. Su cumpleaños, no te fastidia, ya puede invitar.
0: ¿Ah, sí? ¿Es su cumpleaños? Joder,
1: claro que sí.
0: No lo sabíamos, pues felicítale de nuestra parte, hombre.
1: Hombre, se lo va a felicitar la Real mañana con una victoria, y eso es lo más importante, que he visto, Juanjo, a la gente animada y
0: sonriente. Por ahora, que te invite a comer como Dios manda, que lo de mañana ya sabes que no depende de nosotros, pero lo de hoy sí, una buena comida ahí en Bélgica.
1: Por supuesto, además, bueno, también a tener en cuenta, he mencionado lo de los aficionados sin entrada, y es que hay algunos que son aficionados de la Real, pero que no son RS fan, no son abonados, y que se han animado a venir al viaje a ver si tienen suerte. Y en principio, como la Unión San Giloa juega fuera de casa debido a que su propio estadio no entra dentro de lo que exige la UEFA, los mínimos que exige para, iba a decir hostear, me sale en inglés, para albergar partidos de fútbol europeo, pues tiene que jugar en Lovaina. Esa es la razón por la que jugamos ahí. La Unión San Giloa en realidad es de aquí, del centro de Bruselas. Y hay aficionados de la Real que, como digo, vienen sin entrada y se la van a jugar a que abra la taquilla, que en principio pone que está cerrada, pero sí que parece que va a abrir 2 horas antes del partido. Otra cosa es que el equipo local les venda entrada al ser gente visitante, pero esperemos que sea así.
0: Bueno, pues a ver si suerte tienen todos entrada. Samu, un abrazo muy fuerte y nos vamos escuchando ya mañana en la movida deportiva, ya como previa más cercano al partido, ¿te parece?
1: Un abrazo, Juanjo, y en @vguipuzco en Instagram, en X, tendréis los vídeos del entrenamiento de esta tarde, así muy que bien. Ahí tendréis toda la última hora.
0: Pues dicho queda, venga, a comer, gracias.
1: Agur, Juanjo, un abrazo.
0: Agur. Venga, 1:35, vamos con una pausa de publicidad. Una vez que hemos hecho las conexiones, tanto con el conocimiento y el scouting del Unión Saint-Gilloise, o de la Unión Saint-Gilloise, y también con nuestros compañeros allí, envíos especiales a Bélgica para contarnos mañana el partido. Enseguida, el maestro canario. con sus comentarios aquí en la movida deportiva Guipúzcoa, Onda Vasca.
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0: Venga, 1:38, aquí seguís en la Movida Deportiva, edición Guipúzcoa Onda Vasca. Me estoy imaginando al maestro Alfredo del Castillo ahí en la playa de las Canteras, ahí en las Palmas de Gran Canaria, el tío como un marqués, porque este tío sabe vivir y sabe estar. ¡Don Alfredo!
1: Muy buenas tardes, señor. No se equivoca usted.
0: Amigo.
1: Estamos ahora mismo sentadito con una tropical, unas aceitunitas con unas papitas fritas.
0: Mira.
1: Oye, y una temperatura, mamita, 28 graditos.
0: Ahí
1: cuidadito,
0: lo tienes,
1: ¿eh?
0: Ahí lo tienes.
1: Cuidadito. Esto para Badallo, ¿me entiendes? Le sube la temperatura a Badallito, ¿me oyes?
0: A Óscar Badallo, compañero de marca, efectivamente, que le canta el sol también, como el que te habla. Yo soy muy de calorez, como bien sabes. A mí me gusta mucho la playa y este tipo de cosas. Pero bueno, cada momento tiene su punto, ¿no? Pero el Alfredo es un tío que desde hace ya unos añitos está jubilado y sabe vivir, claro. No desperdicia ni un minuto de la buena vida, ¿verdad, Alfredo?
1: Hombre, oye, atiende una cosa, para eso está la cosita, ¿no me entiendes?
0: Claro,
1: aunque
0: claro.
1: Tú sabes perfectamente que los jubilados ahora trabajamos en la bolsa.
0: ¿En la bolsa?
1: Oye.
0: Ah, ¿no?
1: Claro, oye, ¿sí? Porque la mujer compra la verdura, la fruta, y tú estás con la bolsa todo el día en el brazo, para arriba y para abajo.
0: Ah, pues mira qué bien.
1: Oye, claro ya, ya tenemos otro trabajito, la bolsita.
0: Como debe ser.
1: Ahora me preguntan a mí, dice, ¿dónde trabajas, Alfredo? Digo, en la bolsa, no me veas aquí todos los días con la bolsa plástico de arriba, de hipertino.
0: Ay, Alfredo. Oye, Alfredo, que mañana tenemos partido. Dime. Europeo, salimos del partido del otro día contra el Deportivo La Coruña, la Real está sexta en la clasificación, pero mañana sí que tiene una asignatura pendiente, porque no empezó bien la competición europea contra el Bournemouth, perdió en casa, y necesita sumar puntos. ¿Cómo lo ves?
1: Sí, efectivamente. Empezando por el partido del Deportivo La Coruña, yo creo que la Real Sociedad es importante en fútbol, Juanjo, porque entiende una cosa, la Real tuvo una efectividad brutal de cara a la portería, ¿me entiendes? Pues tuvo, aparte de la efectividad, luego tuvo esa jugador, ¿me entiendes?, que te aporta. El gol de Guedes es un golazo. El gol de Arsen, pues oye, es un gol muy, muy, muy bueno también, ¿no? Entonces quiero decirte...
0: Y el cabezazo de John Martín, madre
1: mía. El cabezazo de Martín al segundo palo, poniéndola donde mandan los cánones.
0: Usted ya sabe que yo soy muy fan de John Martín.
1: Había cambiado de portero, cuidadito, se lo firma. Lo firma Satru, ese gol lo firma Satru.
0: Sí.
1: Y luego, otra cosa, y luego tienes a Remiro, un portero que ha sido muy, muy, muy... Y Remiro hace 4 o 5 paradas, cuidado, pero de una calidad brutal.
0: Como que te salva el resultado.
1: De una calidad brutal.
0: Te salva el partido.
1: Tú date cuenta que fue 60-40 a favor del Deportivo... Y el Deportivo te tira 21 remates, ¿eh?
0: Sí, sí, sí. Sí.
1: Cuidadito, sí. cuidadín, sí, ¿eh? Sí. Entonces, claro, tú a la hora de hacer una valoración del partido, dice efectividad y Remiro. Y ahí ganas el partido en una Real Sociedad que es la primera vez en Liga que se mete en playoff, en los 6 primeros puestos en Europa, en este caso, la primera vez en Liga, en la jornada octava, y donde la Real, de los últimos 9 puntos posibles, ha sacado 7. Que eso es lo que le ha aupado, ¿me entiende? Del puesto 12 al puesto 6, en este caso, ¿no?
0: Oye, ¿tú dónde te sitúas? Ya sabes que hay bastante debate aquí con el sistema, con la forma de jugar del equipo, con la locura de los finales, que si Mataracho juega así. Hay gente que le encanta esta locura. De momento los resultados le están saliendo. Y otra gente que, aboga por un juego más controlado, por cuando vas 3-0, intentar cerrar el partido sin entrar en el toma y daca que te puede poner el resultado en peligro, como ocurrió el otro día contra el Depor. ¿Tú dónde te sitúas en esta, diríamos, doble lectura que se hace del equipo o de las preferencias del personal?
1: Sí, bueno, mira, lo primero, vamos a ser analíticos a la hora de analizar lo que está ocurriendo. Tenemos un débito brutal en el lateral derecho. Sí. Hemos cometido errores en el lateral derecho y ahora te encuentras Pablo Marín, lateral derecho. Bueno, entiéndeme, que usted como yo, decíamos, echando un tiempo atrás, que el jugador más parecido a David Silva era Pablo Marín.
0: Bueno, esto lo decía sobre todo usted.
1: Sí, señor.
0: Porque a mí David Silva me parece tan mágico que no veo parecidos a nadie.
1: Bueno, tú sabes que las comparaciones son odiosas, ¿no me entiendes?
0: Por eso.
1: Pero por perfil, por forma de ser, la calidad que tenía.
0: Porque es un tiro de adelante.
1: Oye, el desparpajo que tenía. No, acuérdate una cosita, ¿eh? Que Marrero paró penaltis, pero el último lo tiró este niño, ¿eh?
0: Sí, sí, no, clarísimo.
1: Este niño lo tiró, este niño tiró el último, ¿eh?
0: Sí, sí, lo metió.
1: Y le dijo, ahí lo tiene, mira.
0: Y lo metió.
1: Y mira dónde te la pongo.
0: Sí.
1: Perfecto, ¿no me entiendes? Luego, él, yo veo claramente que él es un entrenador que está enamorado de Susi. Siempre los entrenadores tenemos ese preferencia por un jugador. Y Ángel Herrera, Soler y Susi parece que son muy claros para él. Se ha olvidado de su Belgia, no entiendo por qué, porque para mí su Belgia es un futbolista de los nuestros polivalente, que es un futbolista que de hecho lo utiliza hasta de lateral, y luego él, el otro día, coloca a Arsen, lo coloca de delantero centro, de falso delantero centro, haciendo de Oyarzábal. Y mete a Guedes en banda y en el otro costado Barrenechea. Entonces, esas probaturas que son más de pretemporada que ya en la octava jornada son lo que te está dejando un poquito, con dudas, con dudas. Y luego, yo en el tema de este hombre, sí, es un hombre, oye, porque ahora... Si eres un equipo de ida y vuelta, de ataque contra ataque, para que nos entiendan los oyentes, ¿me entiendes? Oye, el rock and roll, ¿cómo que el rock and roll? ¿Esto qué coño es? ¿Un concierto de la oreja de Van Gogh o qué es esto?
0: Bueno, pues, antes Alfredo, acuérdate que antes se decía del nuevo libro del presidente.
1: Sí, yo
0: todavía no he leído ningún libro de Aperribay.
1: Pero muchacho, pero una cosita rara. Suma de volúmenes. ¿Tú qué? Suma de volúmenes. Yo me quedo asustadito, pero bueno.
0: Con lo que usted ha bailado los Beatles y los Rolling Stones.
1: Sí, sí, ¿eh? pero esto es lo que tenemos, ¿no me entiendes?
0: Yeah.
1: Entonces sí, están ocurriendo unas cosas un poquito extrañas. De hecho, el partido el otro día, que Mikel, el mano a mano que tiene, es muy claro, no lo suele fallar, pues bueno, recorrió X metros. Bueno, pues le falta esa frescura que él tiene. Pero bueno, oye, 9 últimos puntos, 7 puntos. Uh-huh. Oye, muy bueno. Y ahora, a jugar en Europa y demostrar que eres mucho mejor equipo con todo, porque hay que ir con todo. No ahora nos estemos vamos a refrescar, rotaciones, cositas raras. No, usted, señor Matarazzo, el mejor equipo posible que tenga, a jugar. Uh-huh. Y ese es el que usted va a estar más cerca del éxito, porque usted tiene en el campo los mejores futbolistas.
0: Uh-huh. Usted que tiene muchas horas de radio y que hace unos regates de la leche, no me ha contestado a la pregunta que yo le he hecho. ¿Dónde se ubica? ¿En el famoso rock and roll o en un fútbol más controlado como entrenador de fútbol que usted es?
1: Bien, usted perdóneme que no le haya contestado a la pregunta, que
0: adelante.
1: Usted tiene toda la razón, pero yo soy más de esa Real que se intentó construir, de control, ¿me entiende? Y de saber leer la situación de cada momento del partido. No es esa locura, ¿no me entiende? Porque nosotros, entrenadores, y te voy a emplear una expresión que en San Sebastián se emplea mucho, yo no quiero tener un equipo de arreones. Porque en los arreones me desequilibrio y en el control me equilibrio. Y lo más importante en fútbol es el equilibrio. Un equipo que tiene equilibrio en el campo, que cuando la tiene sabe lo que hace con ella, que cuando no la tiene está cerca de la presión para robar y estar juntos para combinar. Ese es la Real de los últimos tiempos que se intentó construir, porque en el tema de la superficie, de los campos de hierba y todo eso, pues nos ha dado mucho más, ¿me entiendes? Porque sí. cada equipo, cada club tiene una idiosincrasia. Bueno, pues yo te puedo decir, vamos a ver, Marco Antonio Boronat, yo a Las Palmas de Euskadi llevaría centrales, medios centros y portero. Creadores, abastecedores, ellos son mucho mejor que nosotros. Ellos son técnicamente mucho mejor que nosotros. Entonces, ¿dónde busco yo el equilibrio? En el que sepa defender, en el que sepa abastecer, en el que sepa repartir y en el que sepa finalizar. Un equipo bien situado y con equilibrio está más cerca de ganar que de perder. Un rock and roll de arreones, que jugamos por arreones, pues en el arreón, pues cuando la pierdes, te la pueden... El otro día pudimos perder el partido.
0: Tranquilamente.
1: Pero sí, tranquilamente.
0: Si no es por el portero...
1: Pudimos perder el partido, ¿me entiendes?
0: Sí.
1: Oye, pues chico, pues si pudimos perder el partido, a mí, ese rock and roll o ese bolerito, como quieras llamarlo, o esa bachatita, a mí no me gusta. El merenguito ese, merengue, eso no me gusta a mí.
0: El merengue es otra cosa.
1: Merengue es otra cosita, papi.
0: Ahora sí que me has contestado, Alfredo. Oye, ya para finalizar, ¿cómo andáis por Las Palmas, no? Vaya lío. Tú que sigues muy de cerca de la Unión Deportiva Las Palmas y que haces comentarios y andas por ahí también en los medios.
1: Pero atiéndeme una cosa, es una cosa de loco, sí. Porque tú date cuenta que la mayoría de los equipos como Osasuna, entiéndeme, sí. Cuando tú vas a cesar al entrenador, ¿me entiendes? Cuando tú vas a cesar al entrenador, ya tienes cogido a tu entrenador. Acuérdate nosotros, con Martín Lasarte, en Valleca, con gafas de sol, de cristales.
0: Sí.
1: De esos de...
0: Sí, sí.
1: ¿Te acuerdas o no te acuerdas?
0: Sí, me acuerdo.
1: Pues ya tenías otro preparado, ¿no?
0: Sí.
1: Osasuna con Rami tiene preparado a Yagoba Arrasate, ¿no?
0: Sí.
1: Pues aquí se arma un botín a bordo. Y en el descanso del partido, ¿me entiendes? En el descanso del partido, que en el alta arbitral dice que el equipo tarda 18 minutos en volver al campo, sí. El equipo se queda en Mallorca, entrena recuperatorio el lunes, que era fiesta, Día del Pilar, a la mañana... Y a la tarde se arma el 2 de mayo y que no se cuenta con De la Barrera.
0: Uh-huh.
1: Que no sí. Se cuenta con De la Barrera. Hay una rueda de prensa, Juanjo, que sale el entrenador solo.
0: Uh-huh.
1: Entra el director de partido, el director deportivo hace la presentación, que tú sabes perfectamente que por respeto en cualquier presentación... Están en la mesa sentados los dos,
0: sí.
1: El director deportivo y el nuevo entrenador. Pues el entrenador lo echan a los leones y el entrenador se limita a decir, yo soy un hombre de club, yo no he pedido un duro, me han dado aquí Las Palmas, me necesita, yo soy canario enamorado de seguir entrenando a la Unión Deportiva Las Palmas, Las Palmas me pone cuando quiere y me quita cuando quiere.
0: Mm.
1: Punto final.
0: Sí, señor. El fútbol siempre nos dará sorpresas.
1: Punto y final.
0: Es incombustible.
1: Punto y final. Y como tenemos que reírnos un rato, si usted tan amable, para el público de Donostierra hoy en Europa, le voy a contar un chiste bueno, para que no digan que Alfredito solamente dice el fútbol. Mira, dice que llega Antonio y le dice a la mujer, 80 años ese manto, Loli, dice, cada día estoy más feo, más gordo, ¿me entiende? Ya no tengo pelo. Cara arrugada, dice, y le dice la mujer, dice, Antonio, mi niño, tú siempre mira al lado positivo, Antonio, tú siempre mira para adelante y el lado positivo, tienes una vista, tienes una vista de puta madre, Antonio.
0: Te los escucho mejores. Alfredo, un abrazo y muchas gracias,
1: vale,
0: como siempre.
1: Cuídate, mi niño.
0: Igualmente, disfruta.
1: Venga.
0: Chao, chao, abur. Pido perdón por el chiste que ha contado Alfredo Castillo en su nombre. Los tiene mejores. Otro día ya iremos con más. Pero bueno, que no falte el humor. Nos vamos a la publi. Venga, Javi, adelante.
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0: Venga, que en 5 minutos nos dan las 2 en punto de la tarde el mundo del balonmano, con la derrota ayer del Bidasoa Irún en la competición europea. Jugaba en la pista de Limoges, perdió 32-28. No fue malo el partido, ni mucho menos, solo que los franceses aprovecharon bien los fallos, algunos que tuvieron los irundarras, para ganar. Escuchamos a Les Mozas la valoración.
6: Contra un equipo muy bueno, top 4 de la liga francesa. Hemos estado en partido los 60 minutos, creo que hemos hecho un esfuerzo grande. Todo el mundo que ha jugado minutos ha aportado al equipo. Hoy es un ejemplo de cómo se puede perder un partido y acabar orgulloso, la diferencia de Madeira. Creo que la imagen del equipo es buena, que todo el mundo ha aportado. Yo estoy orgulloso de los jugadores. Que es cierto que ha habido un poco de falta de acierto de cara a portería en algún momento y eso nos ha penalizado mucho. Pero la verdad que yo creo que salimos muy reforzados hoy como equipo y ya preparando mentalmente sobre todo el partido de Alicante, que va a ser un gol muy importante.
0: Y hoy juega el Veravera. Lo hace concretamente en casa, en el Gasca, 7:30 contra el Porriño. John Begiristain, entrenador del equipo de Donostiarra, en la previa.

0: O sea, será un rival difícil. Aunque ahora mismo clasificatoriamente no estén en el mejor puesto, sé que Isma nos lo va a poner difícil. Ellas no tienen nada que perder ni mucho que ganar. Es más, necesitan puntos y no vendrán a pasar la tarde. O sea, estamos trabajando en la misma línea que estábamos trabajando. Yo creo que estamos dándole más seriedad al trabajo defensivo y se está notando, y el equipo defensivamente, pues como se notó en lo que hace que era un partido de ida y vuelta, de que o sea, cualquiera podría ganar, pues defensivamente en los últimos defensas estuvimos muy bien y el partido cayó de nuestro lado.
1: Por cierto, esta mañana se ha hecho el sorteo de la competición europea para el Veravera. Le ha tocado el Rocasa, ¿eh? Así que, pues, buen conocido de la Liga Española. Es la tercera eliminatoria, los cruces serán el 7 y 8 y luego el 14 y 15 del próximo mes de noviembre. Y el que gane estará en la fase de grupos. Nos vamos a la publi y afrontamos ya la despedida.
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1: Bueno, pues nos llega el tiempo para la despedida. Gracias a todos, como siempre, por estar en la sintonía de La Movida Deportiva, edición Guipúzcoa de Onda Vasca. Mañana nada más, mañana ya será día de partido, así que estaremos muy pendientes de todo lo que suceda en las últimas horas en torno a ese encuentro de la Real Sociedad, como el resto del deporte. Mañana, 1:05, La Movida. Gracias, Aur, hasta mañana.

0: Son las dos.
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0: Arratsaldeon, la inflación nos sigue dando disgustos. Estamos cansados de escuchar lo bien que va la economía, eso es cierto, la baja tasa de paro que es real, o que a pesar de todas las incertidumbres que nos rodean, el crecimiento se mantiene en cuanto al Producto Interior Bruto. Todo esto es verdad, pero nuestro bolsillo cada vez está más vacío y la ecuación es muy simple. La media de la subida salarial rondaba el 3% según la última actualización en las revisiones de los convenios en Euskadi, mientras que los precios no paran de subir, hasta un 5% en el caso de la comunidad autónoma vasca en el último año. Es lo acumulado que tenemos. La cesta de la compra es cada vez más difícil de llenar, y el depósito del coche también, porque mucha culpa de esta subida, por lo menos de la registrada en septiembre, es precisamente el precio del combustible. Y de ahí que esos descuentos, esos 20 céntimos por litro que aprobó el gobierno en su momento, se tengan que mantener también en noviembre,

0: como marca el Real Decreto. Veremos si este tema, el del IPC, el de la inflación, se cuela o no en esta precampaña tan bronca que estamos teniendo de momento, muy centrada en esa crisis de la vivienda, algo de pasada en Ceuta, pero sin un mensaje claro a la ciudadanía. Por lo menos vemos más insultos o descalificaciones entre los políticos que otra cosa, a una ciudadanía que cada vez le cuesta más llegar a fin de mes y pagar facturas. De momento ya hemos conocido sondeos. Nos dice el CIS, el de Tezanos, que en esta ocasión va un poquito más allá, que el PSOE aventaja en 11 puntos, casi 12, al Partido Popular. Es una encuesta que realizó tras el desahucio de Mari Carmen y va en contra, evidentemente y radicalmente, del resto de encuestas que le dan una mayoría sobrada a la Suma PP-Vox. También hemos conocido sondeo en Cataluña, en ese caso mirando al Parlamento, y nos deja más de un dato interesante. Enseguida vamos a ir con ello. Y todo ello mientras la izquierda confederal pues no se termina de aclarar. No sabemos al final cuántas papeletas va a haber. El Frente Amplio dice que ya tiene web, tiene un logo, empieza con los actos para el fin de semana. Bueno, pues hoy su líder, Ada Colau, dice que si ella es el problema para que Podemos no esté, que se aparta. Esto pues, es un poco extraño, ¿no? Cuanto menos porque el plazo se acaba. El viernes 16 hay que presentar las coaliciones, no hay plazo para más. ¿Estará Podemos? ¿No estará? Frente Amplio lo compondrán también Podemos y Esquerra. Bueno, pues de momento estamos exactamente igual que ayer. No se sabe por ahora. Pronóstico meteorológico desde Euskal Met, Paloma Gil, Arratsaldeón.
1: Arratsaldeón, de cara a la tarde la temperatura continuará subiendo, las temperaturas máximas hoy van a alcanzar valores muy templados para esta época del año y se van a situar entre los 27 o 28 grados. Mañana jueves, durante la primera mitad del día, el viento seguirá siendo de componente sur con rachos fuertes, lo que seguirá manteniendo unas temperaturas muy cálidas, sobre todo de madrugada y en la línea de costa, donde la temperatura mínima podría no bajar de los 18 o 20 grados. El viento sur también favorecerá el ascenso de la temperatura a lo largo de la mañana y las máximas alcanzarán valores parecidos a los de hoy, entre los 28 o 30 grados. De cara a la tarde, en las primeras horas, el viento ya girará a noroeste, sobre todo en la línea de costa, se irá desplazando de oeste a este y esto traerá un aumento de las nubes bajas a lo largo de la tarde y también un descenso de la temperatura. A medida que vaya avanzando la tarde, este cambio a componente norte y el aumento de la nubosidad irá llegando también a puntos del interior.
0: En las carreteras no hay accidentes, averías importantes, solo destacamos sí las retenciones que durante toda la mañana nos llevan acompañando por las horas en Arrasate, con ese bypass de la AP1 y la afección que tiene también en la Guipúzcoa 627. Las 2 y 4 ampliamos.
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0: El IPC sigue sin darnos buenas noticias, todo lo contrario, continúa su tendencia ascendente, se dispara, situando la tasa interanual en la comunidad autónoma vasca en el 5%, la de Navarra un poco más, en el 5,3%, la del Estado parecida en el 4,9%. Un dato, este último que por cierto ha provocado que se mantenga finalmente esa rebaja fiscal de los 20 céntimos por litro en gasolina y diésel a partir del 1 de noviembre. Hoy era Charandabaso, Arratsaldeón.
3: Arratsaldeón, sí, el IPC ha subido en la comunidad autónoma vasca un 0,1% en septiembre en relación al mes de agosto, es decir, sigue aumentando y lo hace además por quinto mes consecutivo. En lo que va de año, los precios han aumentado un 3,9%, la tasa interanual se sitúa en el 5%, la comunidad autónoma vasca la novena más alta del Estado, y cabe destacar que por territorios, Araba registra un aumento de los precios del 5,4%, Vizcaya del 5,3% y Guipúzcoa del 4,3%. Si miramos a septiembre del 2025, en este mismo rango de tiempo, el sector más inflacionista es el del transporte, con un aumento de los precios del 10%, seguido de la vivienda, que ha crecido un 6,2%. En Navarra, los datos son, si cabe, menos alentadores, con una subida respecto a agosto del 0,4% y del 5,3%. Si miramos al mes de septiembre del año pasado, solo dos décimas por debajo de Castilla-La Mancha y de Galicia, las dos comunidades autónomas con la tasa más alta. Además, esta tasa se sitúa 1,1 puntos por encima de la tasa interanual que se registró en el pasado mes de agosto. Eso sí, en lo que va de 2026, de enero a septiembre, la comunidad foral copia a la comunidad autónoma vasca con un aumento de los precios del 3,9% y, a diferencia de esta, encadena tres meses de subidas. En lo que al conjunto del Estado respecta, el IPC elevó 0,6 puntos su tasa interanual interanual hasta el 4,9%, que es lo que es su nivel más alto desde febrero de 2023, cuando se situó en el 6%. Encadena ahora 3 meses consecutivos de ascensos y suma además 2 meses por encima del 4%, unos datos que el Instituto Nacional de Estadística atribuye al encarecimiento de los combustibles y también a la evolución del precio de los paquetes turísticos. Arcadi España, ministro de Hacienda, en declaraciones a Televisión Española, achaca estas cifras al incremento del precio de la energía y pone en valor el trabajo realizado por el Ejecutivo español.
4: Es verdad que se debe a los precios de la energía, que están derivando en el conjunto del IPC y también en otros elementos importantes para el día a día de las familias, pues tenemos que ir viendo cómo evoluciona. Estamos conteniendo los precios, somos el país de la Unión Europea que más recursos ha puesto el gobierno para contener y minimizar ese impacto.
3: Este aumento del IPC a nivel estatal ha provocado que se mantenga la rebaja fiscal de 20 céntimos por litro en la gasolina y el diésel a partir del 1 de noviembre. Sin embargo, no se producirán reducciones en el IVA ni en el impuesto especial sobre la electricidad, ya que la tasa anual de inflación se situó en el 11,4%, todavía alejada del umbral del 15% por el que se activarían estas rebajas fiscales.
0: Bueno, pues veremos a ver cómo evoluciona el IPC en los siguientes meses. No es el único mal dato que hoy hemos conocido. El INE también ha publicado un índice de referencia para actualizar los contratos de alquiler. Se sitúa en el 2,5% interanual en septiembre. Es una tasa superior a la de agosto, la más elevada desde que comenzara a publicarse el indicador en 2024. Acumula así 16 meses consecutivos por encima del 2%. Así que los contratos de alquiler que se actualicen en la renta y que hayan sido firmados desde la entrada en vigor de la Ley de Vivienda en 2023 tendrán que usar ese índice que, recordemos, creó el INE para revisar su anualidad. En movimientos electorales hoy protagonismo para la alcaldesa de Gasteiz, para Maider Etxebarria, que ha confirmado esta mañana que va a volver a ser candidata del Partido Socialista a la reelección en las próximas municipales de 2027 porque dice la capital vasca merece más acuerdos y más estabilidad. También ha defendido que hace falta seguir con el proceso de transformación frente a quienes vaticinaron que el ayuntamiento sería ingobernable con el gobierno de minoría. Todo esto el mismo día en el que hemos conocido también que la diputada foral de Comercio de Álava, Cristina González, va a ser nueva consejera de Turismo del Gobierno Vasco. Asier Vera, Arratsaldeon.
5: Arratsaldeon. Etxebarria ha considerado que Vitoria-Gasteiz merece más acuerdos y más estabilidad en un momento clave frente al ruido y la confrontación que a su juicio solo generan retroceso. La alcaldesa aspira a un segundo mandato bajo el lema La ciudad del sí, que según ha explicado refleja la capacidad de su gobierno para llegar a acuerdos e impulsar proyectos que estaban bloqueados o retrasados desde hacía mucho tiempo. La primera edil ha reconocido que vuelve a presentarse a las elecciones con más ganas que nunca e ilusión renovada, dado que según ha subrayado es apasionante ver cómo la capital de Euskadi se ha convertido en un proyecto común. Así ha recordado que cuando empezó la legislatura en la que ha gobernado junto al PNV, el vaticinio era que la ciudad sería ingobernable al tratarse de un ejecutivo en minoría. Sin embargo, ha recalcado que el tiempo ha demostrado todo lo contrario gracias a una fórmula basada en el diálogo y en los acuerdos con todos los partidos. El último con EH Bildu para congelar los impuestos municipales y subir las tasas y precios públicos un 3% en 2027. Por tanto, Etxebarria ha destacado que se ha pactado sin ningún tipo de complejo, al tiempo que ha advertido del auge de la ultraderecha y de la izquierda radical, que según dice va de antifascista, pero actúa con la misma intolerancia ultra.
6: Hemos demostrado que es posible liderar un gobierno sólido, fiable y resolutivo, que pacta sin ningún tipo de complejo. Quiero seguir siendo la alcaldesa de Vitoria-Gasteiz, la alcaldesa del sí, la que confía en su ciudad y que la defiende con mucho orgullo. Señalar al elefante en la habitación. Y me estoy refiriendo a los discursos de odio, a la radicalización política que amenaza nuestra convivencia. Por supuesto que me estoy refiriendo al avance de la ultraderecha, pero también me refiero a la izquierda radical.
5: En este sentido, la alcaldesa ha manifestado que frente a la política de testosterona no hay nada más revolucionario que un liderazgo amable y cercano. El anuncio de Etxebarria ha coincidido con la noticia de que la primera teniente de diputado general de Álava y diputada de Empleo, Comercio y Turismo, Cristina González, será quien sustituya a Javier Hurtado como consejero de Turismo en el Gobierno Vasco. Este cambio en el Ejecutivo de Pradales se produce después de que este martes Hurtado avanzara que será cabeza de lista del Partido Socialista por Álava al Congreso de los Diputados en las próximas elecciones generales, por lo que dejará su cargo de consejero en el Ejecutivo de Euskadi.
0: Bueno, pues estos son los movimientos que hay por parte del Partido Socialista en este caso, en un día en el que hemos conocido encuestas. El CIS ha publicado la suya. Es la última de intención de voto, la primera desde que se convocaron elecciones, elaborada en plena oleada de indignación por el desahucio de Mari Carmen. El CIS le da una amplia victoria al Partido Socialista, que aumentaría su distancia respecto al PP en 5 puntos, mientras que la formación que dirige Núñez Feijóo caería 3 puntos, disminuyendo su distancia respecto a Vox. El sondeo también apunta a una caída de las formaciones a la izquierda del PSOE, que siguen sin llegar a un acuerdo a 2 días de que acabe el plazo para inscribir las coaliciones que van a concurrir en esas elecciones del 29 de noviembre. Delia Obreta, Arratsaldeon.
7: Arratsaldeon, el CIS elaboró su sondeo entre el 1 y el 6 de octubre en plena oleada de indignación por el desahucio de Mari Carmen y en los días en los que decaían los decretos de vivienda en el Congreso, y este hecho habría pasado factura al PP y beneficiado al PSOE, según el CIS, porque los socialistas obtendrían el 34% de los votos, 5 puntos más que en septiembre, y se pondrían a 12 del Partido Popular, que lograría el 22% del sufragio, 3 puntos menos que el pasado mes. Vox le roba terreno a los populares y se afianza como tercera fuerza, sube 1 punto desde septiembre. El sondeo además señala a Pedro Sánchez como la opción preferida para gobernar para la ciudadanía, mientras que Alberto Núñez Feijóo no consigue despegar y obtiene la misma nota que Santiago Abascal. El CIS no augura buenos datos para la izquierda. Frente Amplio se hace con el 6% de los votos, Podemos con el 3%, 6 décimas menos que hace un mes. Esto cuando la izquierda sigue sin llegar a un acuerdo para presentarse unida a las elecciones generales. Después de la alianza de Esquerra y Podemos, Ada Colau ha asegurado hoy que no dudará en hacerse a un lado si eso ayuda a llegar a un acuerdo para que toda la izquierda vaya en la misma lista.
8: Si más adelante se suman más formaciones al Frente Amplio y el consenso de todas esas formaciones es que hay otra persona que genera más consenso que mi candidatura, oiga, adelante, ¿entiende? Yo cedería absolutamente eso. Igual que incluso hasta el nombre de la formación. Si el problema fuera el nombre de la formación, pues se le cambia el nombre a la formación. Las conversaciones siguen abiertas. De hecho, me consta que hay conversaciones muy avanzadas con varias formaciones en el conjunto del Estado, y ojalá también que esas conversaciones puedan avanzar con Podemos.
7: Podemos responde a Colau que si quiere ser su candidata se presente a sus primarias que se han abierto hoy y en las que Irene Montero es la única que opta a candidata de los morados a la presidencia del gobierno. En todo caso, ambas partes insisten en que la negociación continúa. El plazo para registrar las coaliciones termina en la medianoche del viernes.
0: Bueno, pues este es el sondeo que hemos conocido en el día de hoy, en una campaña, como decimos, muy pero que muy crispada. El Ejército de Tierra ha abierto una investigación para aclarar la conducta de los legionarios que, al parecer, bueno, aparecen, de hecho, en un vídeo vitoreando al activista de ultraderecha Vito Quiles. Él grita "a por los rojos" y todos le jalean. La investigación se abrió tras tener conocimiento del vídeo, que ha sido difundido por el propio Quiles a través de redes sociales y en las que tiene cientos de miles de seguidores. Bueno, a por los rojos, vitorean, etcétera. Evidentemente algo que no podría hacer ningún miembro del ejército español. Las sanciones previstas para las faltas graves son sanción económica de 8 a 15 días, arresto de 15 a 30 o pérdida de destino. Por cierto, que Vito Quiles va a estar mañana en Pamplona. Bueno, pues en precampaña también aquí en Euskadi nos hemos encontrado hoy con pintadas, con insultos que ha denunciado el Ayuntamiento de Baracaldo contra la alcaldesa, contra Amaya del Campo. Denuncian la aparición de pintadas hacia ella en un comunicado. Dice que ha sido en el entorno de la iglesia de Santa Teresa, en Bagacha, insultos personales hacia ella y también la consigna "Gora ETA". Pintadas que han sido eliminadas por parte de los servicios de limpieza municipales. 2:15, escuchan Onda Vasca, Grupo Noticias. La falta de trabajadores pone en jaque la competitividad de Euskadi. Confebas, que estima que las empresas vascas van a tener un déficit de trabajadores de hasta 240.000 para 2035, por lo que la patronal vasca insta a tomar medidas para revertir esta situación, que supondría, según sus cálculos, una merma en el PIB vasco de 22.600 millones en esta década, Delia.
7: Y Confebax hace esta estimación teniendo en cuenta que en 2035 se necesitarán 344.000 trabajadores trabajadores debido a las jubilaciones previas, 253.000, a lo que habría que sumar otros 90.000 empleos que se crearán por la expansión de las empresas. Mientras tanto, en ese tiempo se calcula que las personas en activo serán 103.000, de ahí que Confebax cifre en 240.000 los puestos de trabajo que quedarán vacantes. Son datos que ha ofrecido la presidenta de la patronal vasca, Tamara Yagüe, en la presentación de su informe Reto Demográfico y Competitividad en Euskadi. Confebax insta a tomar medidas ya para evitar ese déficit de trabajadores.
9: En un momento en el que el 91% de las empresas vascas confiesan dificultades para contratar, si no actuamos a tiempo, Euskadi podría acumular en 2035 un déficit de 240.000 personas trabajadoras.
7: Confebax propone regular la llegada ordenada de migrantes ofreciéndoles formación en origen, agilizar la homogeneización de títulos o mejorar la formación para que se amolde a las necesidades de las empresas, algo en lo que ya trabaja el gobierno vasco. Miquel Torres es consejero de Economía.
10: Reforzar la formación a lo largo de toda la vida laboral es fundamental para que ese talento de alguna forma se desarrolle aquí en Euskadi y tenga las mejores posibilidades de reforzar nuestra economía.
7: De no tomar medidas, Confebax advierte de que la productividad vasca se verá afectada y mucho, porque calcula que el PIB vasco perdería 22.600 millones hasta 2035. El mismo informe calcula que si no se crean estos empleos, se reducirá la recaudación del IRPF en 1.271 millones y se rebajará también los pagos de los empresarios a la seguridad social en nada más y nada menos que 2.734 millones.
0: No abandonamos el mercado laboral. La inteligencia artificial ha disparado casi un 50% el empleo en Euskadi, donde ya trabajan en su desarrollo 14.200 personas. Son conclusiones del tercer diagnóstico sobre inteligencia artificial que ha presentado esta mañana el gobierno vasco. El 87% de las empresas invierten en esta tecnología, si bien es verdad que hay bastante brecha entre las pymes y las grandes empresas. Son ya 1.600 los agentes que pueden proveerla, que pueden desarrollarla. Laura Marrón es la directora general del Centro Vasco de Inteligencia Artificial.
11: Euskadi se sitúa como el tercer territorio con mayor nivel de adopción dentro del conjunto estatal, tan solo por detrás de Madrid y Cataluña, junto a la Comunidad Valenciana.
0: Y la Fiscalía Provincial de Álava, en coordinación con la Unidad de Derechos Humanos, Memoria Democrática de la Fiscalía General del Estado, ha presentado un escrito para promover un procedimiento para los hechos de la masacre del 3 de marzo de Gasteiz, en el que fallecieron 5 personas a manos de la Policía Armada, para que esto no quede impune. El objetivo es la reparación de las víctimas de unos hechos que, aunque sucedieron hace 50 años, forman parte, sin duda, de la memoria histórica de la capital alavesa. Sier.
5: La Fiscalía Alavesa pretende promover un procedimiento de jurisdicción voluntaria para la declaración judicial de hechos pasados, cuyas diligencias han sido asumidas por la fiscal jefa de Álava, Carmen Cotelo, debido a su trascendencia. Según ha explicado el Ministerio Fiscal, en ellas se ha recabado una ingente información documental y se ha tomado declaración a una multitud de víctimas y familiares con el fin de garantizar el derecho a una investigación exhaustiva. La Fiscalía ha indicado que es la que ha promovido la declaración judicial sobre la brutal represión ejercida por la Policía Armada de la Gola General, convocada en Vitoria el 3 de marzo de 1976 en reivindicación de los derechos sociales y laborales de los trabajadores. Estos hechos se saldaron con 5 personas fallecidas y más de un centenar de heridos de diversa consideración, muchos de ellos por disparos de arma de fuego. Uno de estos heridos y promotor de la asociación del 3 de marzo, Andoni Chasco, aclara que no ha sido la Fiscalía la que ha promovido la verdad judicial sobre lo sucedido, sino las propias víctimas que, cuando se aprobó la Ley de Memoria Democrática en 2021, vieron la posibilidad de acudir mediante la jurisdicción voluntaria para lograr una verdad judicial. Todo ello tras no conseguir una justicia penal contra las personas responsables de la masacre.
12: Nosotros habíamos intentado y lo seguimos intentando por activa y por pasiva lograr una justicia penal que enjuicie a los responsables políticos y materiales de aquella masacre, y no había sido posible, y por lo menos queríamos establecer una verdad judicial. Por eso nos presentamos en la Fiscalía con la demanda de pedirles que iniciaran la investigación de los hechos en base a lo que contempla la Ley de Memoria Democrática, una investigación de esos hechos.
5: ya en junio de 2024. Según recuerda, la asociación del 3 de marzo habló con el entonces fiscal de Memoria Democrática de Gasteiz, Álvaro Delgado. Cuando tomó posesión de su cargo en septiembre de ese año, comenzaron a aportar a la Fiscalía todo tipo de documentos e información. Posteriormente, fue trasladado a Vizcaya y entonces fue la fiscal jefe, Carmen Cotelo, la que se encargó de esta causa, que ha derivado en las diligencias anunciadas hoy. Ahora el procedimiento tendrá que ser trasladado al juzgado que corresponda para que dicte una verdad judicial sobre la masacre ocurrida hace 50 años. Chasco reconoce que están cansados de que se niegue un proceso penal contra los

0: es la reparación de las víctimas de unos hechos que forman parte de la memoria histórica de Vitoria-Gasteiz.
1: Y Donostia ha celebrado esta mañana su pleno de política general. El alcalde ha realizado un repaso al estado actual de la ciudad. Jon Insausti considera que esta se encuentra en un buen momento, con una economía fuerte vinculada al conocimiento y a la ciencia. Y como retos, el alcalde se marca el acceso a la vivienda y la cohesión social. Esther Fernández, arratsaldeón.
2: Arratsaldeón, Lorena. Sí, la vivienda es uno de los grandes retos a los que se enfrenta Donostia. Insausti ha anunciado que en los próximos meses se impulsarán nuevas promociones como la de Anchita, Jolas Toquieta, Chomin 2 o Esnavide, con 1.782 viviendas nuevas, y se aprobará la nueva ordenanza para flexibilizar la conversión de locales a viviendas. Insausti pide colaboración a los grandes tenedores para contener los precios.
3: Hiriaren egoerari buruzko osoko bilkura honetatik dei egiten diet Donostiako etxe bizitza jabe handiei. Implikatzeko eskatzen diet Donostiarekin, Donostiarekiko duten erantzukizuna har dezatela, beren etxe bizitzak merkatuan jar ditzatela, precio eskuragarri eta bidezkoetan.
2: El alcalde también ha hablado de seguridad. Antes del próximo verano pondrán en marcha la comisaría conjunta de la Ertzaintza y Policía Municipal en Atocha y en un mes se aprobará el proyecto de la de guía. El alcalde ha citado también proyectos como la ampliación del Parque Tecnológico de Yumbe y ha anunciado una ampliación de Miramón hacia Galarreta. También ha destacado la próxima entrada en funcionamiento de la pasante del Topo. En materia social, asegura Insausti que Donostia contará en 2027 con el mayor presupuesto social de su historia y con un incremento en la partida de mantenimiento de calles y parques. En cuanto al turismo, se felicita por la aprobación de la tasa turística.
3: Seguir creando y desarrollando herramientas propias para la gestión del turismo es clave. Ese es el camino. Las herramientas urbanísticas nos han permitido poner límite a la apertura de nuevos alojamientos. Y tenemos que seguir avanzando también en la gestión de los usos del espacio público para garantizar la convivencia equilibrada. Y a esto quiero sumar el impuesto turístico, una batalla ganada por Donostia. Sé bien de lo que hablo, ya que han sido muchas horas invertidas y muchos días de negociaciones reivindicando la puesta en marcha de este impuesto ante otras administraciones. Es un logro que tiene nombre donostiarra.
2: Insausti defiende que Donostia vive un momento de prosperidad económica con una tasa de paro de solo el 5%, una renta media de más de 31.000 euros y un crecimiento del PIB del 5,5% superior a la media de Guipúzcoa y Euskadi.
1: La oposición, por su parte, no comparte el diagnóstico realizado por el alcalde. Vivienda, seguridad, turismo han centrado las críticas. EH Bildu, por ejemplo, en materia de vivienda, cree que antes de lanzarse a construir nuevas promociones, el ayuntamiento tendrá que fomentar que las viviendas vacías salgan al mercado o que se caducaran licencias de viviendas turísticas. Asegura además que tiene un modelo de ciudad completamente diferente, centrado en el Urumea, Guipúzcoa 20 y la costa. El Partido Popular, por su parte, considera que Donostia no ha mejorado nada en los últimos años, critica que la ciudad ha empeorado en seguridad, y el Carrequín Donostia denuncia la inacción del gobierno municipal, que actúa, dice, sin ambición. Escuchamos a los portavoces de estos tres grupos políticos, a Juan Carlos Izaguirre de Bildu, a Borja Corominas del PP, a Víctor Lasa del Carrequín Donostia.
4: A los grandes tenedores y a los fondos buitre no se les pide nada, señor alcalde. A ellos hay que impedirles que sigan con su poder y con su marcar las políticas de las ciudades. Y para eso hay que aprobar leyes, hay que aprobar decretos, hay que aprobar normativas que el PNV ha votado que no.
5: ¿Cuántas promesas ha hecho sobre promesas anteriormente hechas? ¿Cuántas buenas palabras? ¿Cuántos lugares comunes? ¿Cuánta lágrima contenida? Y sin embargo, un gran vacío. No hay nada más allá de la fachada.
6: Hemos hablado de vivienda, de turismo, de urbanismo, de cambio climático y de convivencia. Hemos hablado de una ciudad en la que hoy se vive peor que cuando empezaban a gobernar ustedes en 2015, en la que es cada vez más difícil tener un proyecto de vida.
1: Mañana, 15 de octubre, tiene lugar el Día Internacional de la Concienciación sobre Muerte Gestacional, Perinatal y Neonatal. Es una fecha de especial relevancia porque el duelo perinatal sigue siendo una realidad invisibilizada en la sociedad, que provoca que muchas familias oculten, que lo sufran en silencio. Ante esto, el entorno sanitario juega un papel fundamental para minimizar ese sufrimiento y acompañar adecuadamente a las familias. Esta mañana, aquí en Onda Vasca, hablábamos de esto precisamente con Ana Aguirre, Eva Sesma, Lorea García, son profesionales sanitarias de la OSI Bilbao Basur.
7: Creo que es fundamental, ¿no?, que se cuide el cómo se da la noticia y el que seamos capaces de dar el tiempo suficiente a esas familias para que asimilen lo que está pasando y poder acompañar y darles la confianza suficiente.
8: No se nos tiene que olvidar que a veces el profesional sanitario también es otra persona que sufre en ese momento, ¿no?
9: Sin duda.
8: Y eso, con lo cual ahí hay dos formas.

0: médicos a atender, ¿no? El propio profesional sanitario, que también requerirá de su propio espacio, y esa familia que sin duda es la protagonista de ese momento, ¿no?
1: Hay que darse cuenta y decir, bueno, ahora ha cambiado mi papel. No hay medicinas, no hay tratamientos, yo soy el tratamiento. Puedes tener miedo, pero el decir, ya está, el dolor importante aquí es el que ha perdido a su hijo, y decir, tengo que tender la mano, porque cómo tienda esa mano puede marcar la diferencia.
2: Bilbao acogerá del 26 al 30 de octubre la 14ª edición de BIME, que un año más va a reunir artistas, empresas e instituciones de Europa, Latinoamérica y África para potenciar el intercambio cultural, la internacionalización del talento y las oportunidades del negocio musical. La programación se estructura, recordemos, en dos grandes áreas orientadas tanto a profesionales como al público general. BIME Live, enfocada a la música en directo y la difusión de nuevos proyectos creativos. BIME Pro, en el Euskalduna, para debatir sobre las transformaciones, retos y tendencias de esta industria creativa. Cristina Zúñiga, arratsaldeon.
3: Arratsaldeon, Lorena. Sí, un año más. BIME va a reunir en un mismo espacio a todos los agentes del sector, artistas, grupos, productores, sellos discográficos, plataformas de difusión y empresas asociadas al desarrollo de los nuevos proyectos innovadores, compartiendo conocimientos, experiencias e investigación en este sector, el musical, que como otros está sufriendo una gran revolución, con muchos cambios que obligan a actualizarse para no perder posicionamiento y rentabilidad. Lo explican así Cristina Mújica, la directora de Competitividad y Promoción Exterior de la Diputación, y Javier García Nuño, el director de Bilbao Ekintza.
4: Inteligencia artificial, nuevas tecnologías, cambios en la forma de generar, de distribuir y de consumir contenidos, una serie de cambios y de transformaciones que están cambiando, perdón la redundancia, pues toda esta actividad. Y estas transformaciones, es verdad que abren un abanico enorme de posibilidades y de oportunidades, pero al mismo tiempo generan incertidumbre. Plantean preguntas sobre la gestión de los derechos de autor, preguntas sobre la remuneración de las personas que crean, preguntas sobre la viabilidad de los diferentes modelos de negocio.
5: Para nosotros es una oportunidad de posicionamiento de ciudad, nos permite que identifiquemos talento, estamos ahora trabajando todos por ese talento que nos haga distintos.
3: BIME Pro llevará a la Euskalduna delegaciones internacionales de América Latina y Europa, distintas mesas de debate y figuras destacadas de la industria musical, como explica la directora de BIME, Isabel Villanueva.
6: Por ejemplo, figuras femeninas, distintos movimientos en la historia de la música, como por ejemplo una gran conversación con Alaska de apertura, porque ya sabéis que ha sido nominada al premio honorífico de los Latin Grammys este año, una gran conversación con Luz Casal, una gran conversación de cierre con Ana Mena, que ponen la figura de la mujer empresaria y no solo artista como referente, estilos y situaciones vitales muy distintos.
3: BIME Live ofrecerá más de 70 showcase y actuaciones del 27 al 29 de este mes en salas como Café Xoquia, Sala BBK, Bilbo Rock o Stage Life. La entrada requerirá un registro previo, un donativo de solo un euro destinado a las zonas más afectadas por los terremotos en Colombia. El cartel incluye nombres emergentes y otros consolidados como Ashleys, Bianca, Tusi Warriors o Pedro Capo, entre otros.
2: Y un apunte más, Vizcaya conmemora el Día de las Mujeres Rurales con una exposición de 14 fotografías históricas en el mercado de Durango. La muestra organizada junto a Gerediaga el Cartea refleja la vida, el trabajo de esas mujeres baserritarras de Durangaldea entre 1910 y 1960.

0: 2:31, y Manuel Vilella, Arratsaldeón.
1: Arratsaldeón, Lorena, buenas tardes.
0: Cuéntanos.
1: Bueno, pues un día en el que vamos a hablar muchísimo de fútbol. En clave Atlético, un protagonista, Jesús Areso, un mes sin competir, lleva el conjunto rojiblanco, con ya Arrasate al mando de Osasuna de nuevo en esta segunda etapa, con una Real que mira a Europa. En definitiva, que tenemos mucho por delante, con baloncesto, también hay jornada continental para Bilbao Basket. Cerraremos, como cada miércoles, con Atletismo Popular.
0: El deporte con Imanol Vilella hasta las 3 de la tarde. 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
1: Dos y 34 minutos de la tarde, arratsaldeon. Continuamos en Sintonía Deportiva aquí en Onda Vasca. Estamos a miércoles, es ya 14 de octubre 2026, día en el que evidentemente nos tenemos que ir a Lezama, nos tenemos que ir a conocer la última hora de la Real Sociedad y por supuesto nos tenemos que ir a conocer la última hora del Club Atlético Osasuna, que pasa nada más y nada menos que por la primera sesión de Iagoba Arrasate, esa rueda de prensa de presentación y sobre todo esas ganas que tiene el técnico de Berriatúa de, ¿por qué no?, conseguir desde este mismo fin de semana ya revertir la idea de que el conjunto rojillo está abocado a pelear hasta el final por la permanencia. Quiere asentar a su ex equipo, entre medias ha dirigido, por ejemplo, al Real Club Deportivo Mallorca. Ahora regresa a la que fue su casa después de que Luis Miguel Ramis pues no consiguiera los resultados esperados y cayera en el último de los encuentros por 5-2 contra el Betis en la Cartuja. Un Betis que, por cierto, juega hoy partido de Champions. Mañana lo hará la Real Competición Continental Europa League contra el Union Saint-Gilloise, el conjunto belga que a partir de las 7 menos cuarto va a ser el rival del conjunto de Matarazzo. Pero hoy la última hora nos lleva hasta Lezama porque ha hablado Jesús Areso, el futbolista del Athletic, el lateral de Cascante ex de Osasuna, que llegó la temporada pasada. Por un importe de 12 millones de euros, o lo que es lo mismo, el pago íntegro de su cláusula, y que en el primer año, en la primera temporada, a las órdenes de Ernesto Valverde, no pudo demostrar todo su potencial. El motivo, que físicamente no estaba al 100%. Hoy ha hecho autocrítica el lateral de Cascante para admitir que durante todo el verano no lo ha pasado ni mucho menos bien, que ha estado dándole muchas vueltas a la cabeza pensando en qué dependía de él para mejorar su rendimiento, no estaba satisfecho con lo que vio la gente en el césped de él la campaña pasada y evidentemente todo pasa por ese cambio físico importante, por esa pérdida de peso y sobre todo de grasa que ha tenido el 12 del conjunto rojiblanco. Ahora sí que está motivado, sí que está al 100% también en el aspecto físico para una gran temporada a las órdenes de Terzic.
2: Siendo autocríticos, ¿no? Físicamente el año pasado no estuve al 100% mirando mi propio ombligo. Creo que yo este verano le di vueltas a que podía mejorar y poner todas las cartas en la mesa, ¿no? para estar a mi máximo nivel y con la máxima confianza posible. Que recuerdo esa presentación, ¿no? Recuerdo también tu pregunta. Creo que me equivoqué en una respuesta que tuve, que dije que la adaptación iba a ser muy rápida. Creo que no fue así porque venía de un verano muy convulso en Pamplona, en el que habían sucedido muchas cosas, ya sabéis cómo son los mercados de fichajes. Creo que me equivoqué, ¿no? Como te he dicho, en esa reflexión, pero bueno, todo se aprende, somos personas y creo que lo importante es el día de hoy.
1: Y a día de hoy, como acabamos de escuchar, está ahora mismo al 100% para intentar en este nuevo curso con los de Edin Terzic poder estar, como decimos, asentado en ese lateral derecho. De momento, la confianza del técnico alemán es máxima para Jesús Areso. Un Athletic, un futbolista de Cascante, que va a estar prácticamente un mes sin competir. Parón de selecciones incluido, ha visto cómo el último encuentro se tenía que posponer. Viajaban a Vallecas, 13 minutos duró ese amago de partido. Todo el mundo tenía en la grada claro que no se iba a jugar. Las protestas así estaban encaminadas a que no se terminase ese partido. Finalmente, tras el lanzamiento de bolas de goma y también de aviones de papel, el árbitro Sánchez Martínez dijo que hasta aquí tres suspensiones temporales bastaron para que de manera definitiva se aplazara ese partido, que de momento está pospuesto sin edie. No conocemos todavía los detalles de cuándo va a poder jugar el Athletic ese encuentro ante el Rayo Vallecano aplazado. Tampoco cuándo va a recuperar el partido contra el Levante. Es, o mejor dicho, está previsto para la próxima semana, a ver qué es lo que sucede. De momento las previsiones meteorológicas auguran que incluso para este próximo fin de semana, juegan el sábado a las 9 contra el Valencia, podría haber riesgo importante de lluvias. Por lo tanto, dos partidos menos para el Athletic, que ya había sufrido el aplazamiento de la jornada 1, una situación tan atípica que los jugadores no saben ni cómo reaccionar.
2: Sí, creo que es una situación muy incómoda, porque creo que bueno, son puntos que quedan ahí, ¿no? La clasificación y los partidos siguen fluyendo, los equipos juegan y nosotros no nos movemos de esa posición, ¿no? Con 8 puntos, pero bueno, creo que ahora mismo solo hay que pensar ya en el Valencia, en afrontar el partido de Mestalla con este cambio de entrenador que han tenido y vamos a por ello. No es bueno para ningún equipo y yo creo que para el jugador tampoco, ¿no? Porque al final, por mucho que entrenes, el escenario de los 90 minutos, el escenario y la exigencia de un partido completo solo se vive en un partido de liga, ¿no? En este caso, entonces creo que todos tenemos ganas, ¿no? De que vuelva a la liga.
1: Todo el mundo tiene ganas y eso que ahora el Athletic afronta un calendario que da vértigo porque tiene que jugar este próximo fin de semana contra el Valencia, que es la jornada natural de liga que debería disputar. Tiene que recuperar también el partido contra el Levante porque le empieza la Copa. Tiene que jugar contra el Prat en el Municipal del Hospitalet. No reúne el Municipal de Sañer las condiciones necesarias para jugar un partido de estas características. Por lo tanto, se muda a un campo mejor ese partido, con muchísimo más público puede caber en sus gradas, con precios relativamente populares. Pero como decimos, el conjunto rojiblanco tiene un calendario frenético. Juega contra Valencia, recupera ese partido contra Levante, vuelve la Liga. Tiene que jugar la Copa, terminará este mes con el derbi ante la Real Sociedad el próximo día 1 de noviembre. Después llegará Osasuna, entre medias sería una buena fecha para buscar ese partido contra el Rayo, pero la carga de minutos, las lesiones, el trabajo pueden aparecer en cualquier momento.
2: Bueno, creo que el año pasado lo vimos, ¿no? Cuando juegas muchos partidos en poco tiempo, la carga de las piernas, incluso podríamos decir las lesiones, ¿no? Que el año pasado hubo bastantes. Creo que cuantas más carga de partidos hay, el jugador está más sometido. Creo que es peor para nosotros, está claro, pero bueno, ahora ya no podemos afrontarlo más que de esta manera, partido a partido. Primero Mestalla, luego volveremos a Valencia y poco a poco. Siempre hay que ver el lado positivo, ¿no? Cuando no juegas partidos, pues puedes entrenar más, puede Edin poner más cartas sobre la mesa, ¿no? Poner al jugador, moldearlo, ¿no? Y poner esas características que él quiere. Y creo que, bueno, como ya te digo, hay que quedarse con la parte positiva y esta es una de ellas.
1: Una de ellas, evidentemente, es el hecho de tener esos dos partidos en la recámara. Si salen bien, el Athletic da un salto importante en la clasificación. Si salen mal, se queda en una situación delicada. Insistimos, 8 puntos, ahora mismo mitad de tabla, pero tiene 2 partidos menos que el resto de sus rivales. Con 6 puntos más, en el mejor de los supuestos, estaría en puestos de Europa League y cerquita del Real Madrid, que es cuarto con 18 puntos. Por lo tanto, es necesario empezar a recuperar partidos y sobre todo dejar de tener esa sensación extraña que todos tuvieron durante ese entretiempo del partido de Vallecas.
2: Sí, creo que es una situación extraña, ¿no? Una situación que nunca me ha tocado vivir a mí como futbolista. Creo que estábamos un poco que no sabíamos qué pasaba realmente, ¿no? Cuál iba a ser la solución, qué iba a ocurrir, si íbamos a jugar al día siguiente, si íbamos a jugar a las 9 de la noche. Entonces creo que bueno, que es una situación irreal y que esperemos que no vuelva a ocurrir.
1: Irreal, que no vuelva a ocurrir. Y el primero de los encuentros en el que podrían pasar cosas es precisamente ese encuentro de Valencia, por la previsión meteorológica, aunque de momento estamos lejos de la fecha del partido, estamos a miércoles. Las previsiones es que puede haber algo similar a lo que sucedía en el partido contra el Levante, pero insistimos todavía con muchísima cautela. Lo importante, centrarse en lo deportivo. Llega el Vasco Aguirre al frente del Valencia, solo un partido, 2-2 ante el Racing de Santander el pasado domingo, 9 de la noche se juega en el Sardinero ese encuentro. Poco que analizar de este nuevo Valencia.
2: Bueno, creo que Mestalla siempre es un escenario difícil, ¿no? A mí no me gustan particularmente mucho los cambios de entrenador porque no sabes cómo te va a plantear el partido Aguirre. Sí que lo conocemos en la Liga, pero bueno, con estos jugadores no sabemos cómo va a jugar. Solo lleva un partido que jugó en Santander. Entonces creo que bueno, que este escenario a ningún jugador ni a ningún entrenador le gusta porque es un equipo que no sabemos cómo actuar. Pero bueno, vamos a Mestalla con toda ilusión y lo más importante, poner nuestro tipo de juego, ¿no? En Mestalla. Yo me he enfrentado a Aguirre en el Mallorca, ¿no? Creo que es un entrenador correoso, es un entrenador el cual tiene un sistema muy definido, que creo que bueno, que es evidente, ¿no? Los resultados positivos y la carrera que tiene como entrenador. Entonces espero un partido muy complicado. Ahora vamos a Mestalla. Creo que es importante que se haga algo positivo, porque por mucho que te queden 2 partidos por jugar, creo que es importante y imaginemos, ¿no?, la situación positiva de ganar en Mestalla y luego tener 2 partidos ahí guardados.
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1: Esa es la última hora del Athletic, 43 minutos pasante las 2 de la tarde y la inclusión de nuevo en la lista de futbolistas llamados a entrenar con el Intercity, Cristian Imbla, que está siendo la gran sensación de estas primeras semanas de temporada, tanto en primera ref con el Bilbao Athletic como los partidos en los que ha sido internacional con las categorías inferiores de la selección española. En lo que se refiere a la Real Sociedad, esta tarde ronda de prensa para todos aquellos que sean protagonistas en Bélgica. Unión Saint-Gilloise, el equipo posiblemente más potente de ese país, que llega a Europa siendo un habitual y teniendo a la Real Sociedad enfrente. Y en Club Atlético Osasuna, la necesidad ha llevado a que sea de nuevo llamado a filas Yago Barrasate, que se despedía entre lágrimas de la que había sido su casa, del Sadar, y que ahora pues ha vuelto con la ilusión de rescatar un proyecto que no ha cambiado tanto con respecto a su paso, el primero, por el equipo rojillo, pero que tiene el toque de Luis Miguel Ramis, que a la vista está, no ha sido tan satisfactorio como esperaba la dirección deportiva, como esperaba en definitiva el club rojillo. Llamada de cata, decisión de Yago Barrasate, tremendamente fácil para coger de nuevo las riendas del equipo sasunista.
3: Sí, de ser valiente decía que era, que podía ser una decisión valiente el hecho de venir en este momento, ¿no? Me refería más a eso. Bueno, entiendo que me respetaréis también. Yo no voy a valorar a Osasuna hasta el día de hoy. Voy a valorar a Osasuna desde el día de hoy, lo que hacemos nosotros. Lo que está claro es que sé la plantilla que tenemos, confío en la plantilla, conozco a muchos jugadores. Es verdad que hay jugadores lesionados y cuando se recuperen esos lesionados todos vamos a ser mejores. Yo voy a ser mejor, Cata va a ser mejor, y vosotros vais a ser mejores y necesitamos también a todos. Pero bueno, si estoy aquí es porque creo en la plantilla. Bueno, en ese momento llevaba 6 años y entendía que era el momento, veía el equipo bastante bien y bueno, después de una decisión meditada y difícil entendía que ese era el paso a tomar. Bueno, han pasado 2 años y pico, he estado bastantes meses ahora para formarme, para cargarme de energía. Y siempre lo he dicho de forma natural, cuando Osasuna me necesita y yo entiendo también que puedo aportar a Osasuna, pues eso se iba a dar de forma natural. Recibo una llamada de Cata el domingo, creo que desde el aeropuerto, nos juntamos a la noche y por eso estoy aquí, porque creo en Osasuna, creo que en la vida hay que ser agradecido siempre y a veces hay que ser valiente también. Y bueno, juntando las dos cosas, pues aquí estoy.
1: Joseba, un Yago Barrasate, mejor dicho, que como él decía, aquí estoy y sobre todo está feliz, tanto él como su familia, también la rojilla.
3: Pues mi mujer estaba despierta todavía, que era tarde, ¿eh? No sé, me entró como no sé, es difícil de explicar un poco la sensación, ¿no? Pero sobre todo alegría porque no es algo esperado, porque al final, pues bueno, yo en verano tuve conversaciones con otros equipos, ahora también estaba preparándome, no sabía cuál iba a ser mi destino, pero fue como muy sencillo todo. Creo mucho en Cata, mucho, cuando digo mucho, he tragado 6 años con Braulio y con Cata, pero muchas tardes en Tajonar yo he estado con Cata, muchas horas, y creo mucho en él, y bueno, tuvimos una conversación muy sincera y salí como muy convencido. Entonces, pues bueno, cuando llegas a casa es como, te llega un poco ese bajón, pero también esa alegría de decir, joder, pues vuelvo a un sitio donde he sido feliz, ojalá las cosas salgan otra vez bien. Bueno, pues, a ver, te puedes imaginar, la mujer contenta pero nerviosa a su vez, y los hijos encantados, los hijos te puedes imaginar. Los hijos no ven tanto riesgo, no ven tanto, creen que vamos a ganar el domingo, tal, son un poco más ilusos, pero están encantados.
1: Un Yago Barrasate que ya está al mando de Osasuna y que desde este mismo fin de semana quiere revertir una situación que es cierto, no es alarmante, tiene 8 puntos, como la gran mayoría de la primera división, pero sí que es el que en peor racha lleva, uno de los últimos 15, es el bagaje del hasta hace 2 días equipo de Luis Miguel Ramis, desde hace 2 días nuevo equipo de Yagoba Arrasate. Un último apunte, abrimos apartado de polideportivo, 48 minutos pasantes a las 2 de la tarde, hoy juega Bilbao Basket, hoy tendrá en Teleslavia de Praga la oportunidad de reivindicarse como el mejor segundo del grupo. El motivo, que el Alba Berlín es un transatlántico, que Igokea ya es, o ya fue, mejor dicho, víctima de Bilbao Basket en el partido inaugural de esta BCL. Ahora, ante el Slavia, la pelea aparece por la medalla de plata del grupo.
4: Yo creo que el rival que tenemos mañana es un rival que le hizo un muy mal partido, el primer partido. Lo que pasa que ir a la historia, ¿no?, de especialmente sus jugadores veteranos, jugadores que lo han hecho muy bien en esta competición, que son absolutos dominadores de esta competición. Nosotros no tenemos ningún jugador realmente que en su trayectoria haya dominado esta competición. Ellos sí. Nymburk ha sido un equipo en los últimos años en BCL importante y para los entrenadores, por ejemplo, también referente, porque han tenido propuestas diferentes a nivel de defensa, de ataque, y ha sido un equipo pues siempre importante, ¿no? En el, para mirar, ¿no? Bueno, pues ahora hay una fusión allí, pero no tenemos que olvidar que ellos parten de una cultura con mucha experiencia y encima pues con americanos que son difíciles de defender, muy difíciles de defender.
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0: 10 minutos restan para llegar a las 3 de la tarde. Ya está por aquí Miguel Cid. Miguel Arratsaldeón, muy buenas.
1: Arratsaldeón.
0: Preparados para lo que va a ser, sobre todo Bilbao, este próximo fin de semana, que es, pues yo creo que el que más caos genera a nivel de carrera de todo el año. La prueba es súper chula, esa media maratón y ese 10K Bilbao Running Fest, la nocturna de toda la vida, sin distancia maratón, y que ha crecido, y no sabemos dónde está el techo.
1: Bueno, ya nos han adelantado que este año somos 27.000, pero que el año que viene quieren meter 30.000, así que ¿dónde está el techo? Pues no lo sé, la verdad. Así que esperamos que podamos correr todos a gusto, las salidas más espaciadas que nunca, así que confiamos en la gran noche.
0: Muy necesario el hecho de espaciar salidas, sobre todo porque es cierto que la explanada de los primeros metros es muy cómoda, pero luego es un embudo.
1: Sí, dar la vuelta a San Mamés y luego la curva para coger ya Sabino Arana y bajar al Sagrado Corazón, ahí hay algunas curvas que hacen complicado el comienzo de la carrera, pero bueno, luego sí que es verdad que una vez cogemos Gran Vía y llegamos hasta la Plaza Elíptica y demás, ya no hay problema de ancho en la calle ni nada. Y se puede empezar a correr a gusto y se estira la carrera.
0: Estamos ahora mismo 2:52 de la tarde. Acabamos de iniciar, o mejor dicho, acabamos de cerrar el sorteo de los dorsales. Es decir, ha durado una semana exacta para la 10K de la de Halloween, la del próximo 1 de noviembre, que teníamos ahí dos dorsales para sortear. Acabamos de cerrar y vamos a empezar el sorteo, tanto en el WhatsApp de Onda Vasca como en las redes sociales, en arroba Emanuel Vilella, en arroba Opa Mikel y en la cuenta oficial del 10K Halloween Bilbao. Ahora enseguida vamos a dar los ganadores porque ya estamos haciendo ese sorteo. Pero como decíamos, Miguel, dos pruebas que, aunque muchos puedan pensar, el 10K y la media maratón es muy sencillo de dividir, los del 10K hacen el mismo recorrido y se desvían un poquito antes y el media maratón sigue para adelante, es uno de los puntos conflictivos de la carrera.
1: Sí, corremos todos juntos, entonces es verdad que, claro, cada uno en función de la distancia a la que vaya va a su ritmo. Los cajones se suponen que agrupan a la gente en ritmo independientemente de la distancia que vayan a recorrer, pero bueno, también es un poco la gracia. Sí que le he oído en alguna ocasión al organizador que están planteándose para ediciones futuras separar la salida de la 10K y de la media maratón. Pero bueno, también le da su punto de espectacularidad a la carrera el que salgamos 27.000 personas de una manera escalonada, que además este año el último cajón no sale hasta 1:04 más tarde que los primeros. Pero bueno, la noche promete, desde luego.
0: Sobre todo porque es el gran día de running de Bilbao. Por centrar un poquito el tiro, decías tú, 1 hora ahí de diferencia entre cajones. ¿Desde cuándo? ¿Hasta cuándo? Nunca mejor dicho, va a haber salidas, Miguel. Tenemos un vídeo súper amplio en tus redes sociales con la guía de la carrera, será posiblemente la más completa que has hecho. ¿Qué tiene que saber la gente que vaya a correr la Bilbao Running Fest? ¿Y qué tiene que saber la gente que vaya a estar por Bilbao, que igual de repente quiere entrar con el coche y tiene todo cerrado?
1: Pues lo primero de todo, la salida, eso, la élite o el cajón 1 sale a las 7 en punto y escalonadamente van saliendo los cajones. La gente que tenga en cuenta que va a ser un día fresco, dan 16 grados de máxima de momento y una probabilidad de lluvia echa un ojo de un 15% más o menos a la hora de la carrera, o sea que baja. Pero yo iría preparado sobre todo para los últimos cajones para no pasar frío. Para ese rato de espera, que no hace falta estar dentro del cajón a las 7 si salimos a las 8, pero tener muy en cuenta que va a hacer fresco, que hay cierta probabilidad de lluvia, entonces ir preparados en ese sentido. Y el que quiera entrar en Bilbao en coche, pues que sepa que de Gran Vía hacia el otro lado de la ría, pues todo cortadísimo. Y muy complicado moverse ese día y aparcar en Bilbao, así que más que nunca utilizar el transporte público o los parking disuasorios que tenemos en la red del metro.
0: Lo que es cierto es que todo el mundo tiene bastante claro que ese día hay que ir en metro. Para el que no lo conozca, bastante sencillo. Te bajas en San Mamés y te chocas de frente con la salida.
1: Exacto. O sea, la salida está ahí mismo. Tenemos a mano el metro, la intermodal con un montón de líneas de autobús. Tenemos dos paradas de tranvía justo al lado, la de San Mamés y la de Sabino Arana. Entonces, llegar hasta la salida es tremendamente fácil, no hay ninguna complicación, no hay ninguna pérdida. Además, los servicios alrededor de la salida están bien organizados, ahí suelen poner siempre muchos baños. Hay un montón de bares en los alrededores donde nos podemos tomar el último café antes de la salida. Así que en ese sentido, San Mamés como punto neurálgico de la salida. Y bueno, si alguien necesita utilizar el guardarropa, él lo tiene en el Zubiarte, en la planta menos uno. Y poscarrera, pues las duchas están divididas en esta ocasión, 10K en el Polideportivo de Deusto y media maratón en el Azcuna Centro A, en la Alhóndiga.
0: Estamos todos muy pendientes de esa climatología. Es un consejo básico, pero bueno, hay que ir bien preparado, ser consciente de tu ritmo. Es cierto que si la temperatura no es alta, pues tienes la posibilidad de bueno, pues correr un poquito más fresco, de evitar esos golpes de calor. Aún así, que no pase todo lo contrario, que también sucede en hipotermias.
1: Sí, no, con eso hay que tener cuidado y luego también pensar que muchas veces lo que ocurre en Bilbao es la humedad. Más allá de que haya calor, frío, lluvia, la humedad suele estar casi presente en esta carrera, a las tardes suele pegar fuerte. Entonces, teniendo en cuenta que tenemos avituallamientos en el 6, en el caso de los que vayan a correr 10K, y para los de media maratón están en el

0: En el 10, justo pasando la línea de meta del 10K, luego en el 14 y en el 18, pues lo de siempre, aunque no tengamos sensación de necesitar agua, isotónico, lo que sea, siempre beber lo que podamos en cada avituallamiento, porque nunca podemos saber cuándo nos puede venir la deshidratación.
1: El recorrido se sale de San Mamés, bajada rapidísima hacia, bueno, pues todo lo que es la zona próxima a la ría. ¿Qué nos puedes contar de un recorrido que está hecho para que entre mucha gente, pero para que la gente que entre y quiera correr pueda?
0: Eso es, a ver, el recorrido es verdad que empieza de manera favorable porque Sabino Arana hacia la Plaza del Sagrado Corazón es un poquito cuesta abajo, tenemos que hacer ahí casi entera la rotonda para coger la Gran Vía, que la Gran Vía ya es un poquito tobogán, tiene alguna parte hacia abajo, alguna parte con ligera cuesta arriba, pero bueno, realmente donde empieza lo divertido, vamos a decir, es cuando hayamos cruzado ya el puente de Deusto, que tenemos que enfilar ahí la primera subida hacia la rotonda de Sarrico. Es una subida larga, pero muy suave, y además, según llegamos a la rotonda, luego va para abajo.
1: En lo que se refiere a la apuesta clara del 10K, por no ser una carrera, como antes se llama, pirata y popular, ahora viene gente que corre.
0: Sí, no, es una carrera en la que anteriormente ya se ha bajado de 30 minutos en la élite y que además los primeros espadas que tenemos en Vizcaya y en Euskadi siempre se pican y están ahí. Entonces el espectáculo en ese sentido está garantizado entre la gente que va a salir en la cabeza, el número de corredores que vamos a estar ahí y que Bilbao de noche es un escenario como ninguno para correr, está garantizado el espectáculo.
1: Veremos a ver qué es lo que sucede. Dos distancias. El domingo también tenemos Cross de Amorebieta, que da el pistoletazo de salida a la temporada de Cross y que a mí personalmente me parece una disciplina que hay que potenciar, que hay que poner en valor, porque es muy nuestra.
0: Sí, aquí sabemos que gusta mucho el correr por hierba y empieza la temporada y enseguida empezaremos a enlazar otras pruebas de cross como la de Sornocha, el Goibar y demás. Entonces ya te digo que atentos a esa temporada también.
1: Con esta información vamos a llegar a las 3 de la tarde. Ya tenemos los ganadores del sorteo de esos dos dorsales. Ahora enseguida en nuestras redes sociales, porque ha habido que repetir, uno no nos seguía y ha habido que desecharle. Pero ahora enseguida lo compartimos en Instagram. Miquel, es que ricasco.
0: Sorry.
1: Agur, nosotros vamos. Volvemos mañana con más deporte aquí en Onda Vasca. Agur.

0: Arratsaldeon guztioi, buenas tardes. Programa especial de la temporada en la que el equipo Romulari, que os ha acompañado durante las retransmisiones de Onda Vasca, despedimos nuestra presencia este año, pero con la intención de volver el próximo, ¿eh? La filosofía siempre ha sido la de ahondar en las circunstancias tan veresis, tan especiales de este nuestro deporte, de este micromundo deportivo que es el Romulari. Con sus particularidades, que lo hacen único y especial, y su singularidad nos obliga a interpretar su actualidad en un contexto también incomparable, que ofrecen todos los actores que participan en esta historia tan nuestra y que nace de la tradición, de la pesca, de la mar, y que de ahí, como otros deportes, se ha convertido en una competición con sus normas y con una trayectoria de enfrentamientos deportivos que nos han traído hasta hoy. El remo del banco fijo es de lo que nos gusta hablar y lo que os hemos estado contando durante toda la temporada con Idoia Brazaola, con Iñaki Martínez, Juanma Santos y con la participación también de Eneko Van Orenbeke. Creo que puedo saludar a todos ya. Iñaki le tengo aquí a mi lado.
1: Vaya, restión.
0: Y me dicen por ahí que falta alguien, pero a Eneko Van Orenbeke sí que le tenemos al otro lado de la línea telefónica. Eneko, ¿cómo estás?
2: Arrachaldeón, ¿qué tal, Joseba?
0: Pues muy bien, deseando que nos hagas una pequeña, un pequeño balance, ¿no?, de lo que ha sido esta temporada de remo, que bueno, pues parecía que empezaba con cierta discusión sobre quién iba a ser el particular reino, rey de regente de esta ACT, que finalmente pues ha sido bastante más claro de lo que se podía prever desde las primeras regatas, en las cuales Orio, porque hay que decirlo así, pues era el gran favorito, ¿no?
2: Sí, yo la titularía como otro año igual. Seguimos en la misma tónica, teníamos expectativas de que con Urdaibai y con Ciervana que podía haber algo más de alternativa en la escuela de Liga, pero por desgracia, pues nada, ha sido como si fuese un déjà vu. Lo mismo que vivimos el año pasado lo hemos vuelto a vivir.
0: Pues sí, porque también en la categoría femenina con Arraun Laguna, que se puede decir tres cuartos de lo mismo. Aprovecho para saludar ya que les tenemos también a la línea telefónica en contacto ya directo con Juanma Santos y Idoia Brazaola. Hola, buenas tardes.
3: Arracha León.
0: A ver, que estamos aquí al final todos juntitos, pero no revueltos. No hemos podido estar físicamente en el estudio todos, pero yo creo que nos entenderemos, ¿no, Eneko? Haremos por hacerlo. Además, a ti te tenemos que soltar porque tienes que marchar. Bueno, lo que tú nos digas hasta cuando aguantes. Pero bueno, si te parece, continúa con esa valoración de lo que ha sido la temporada.
2: Sí, no, lo que decía, que una pena que sigamos viendo la misma liga, por tema de cupos y demás, y creo que habría que darle una vuelta de cara al año que viene para que pueda haber más emoción, vuelva la emoción a la liga, haya alternativas y podamos ver una liga competitiva que cada vez nos enganche más y nos tenga en vilo ahí a todos queriendo ver cada regata, porque nunca sabes lo que te va a deparar. Sí. Creo que hay que darle un giro porque si no nos espera más de lo mismo.
0: Sí, porque como decíamos, ¿no?, al principio en la primera regata de Madrid, lugar pintoresco para empezar, por no decir otra cosa, veíamos como en esa contrarreloj, que recuerdo tus propias palabras, de que si ahí no le metes mano a Orio, no le vas a meter en ningún sitio en una contrarreloj, ahí se pusieron las cosas bastante complicadas para los oriotarras, e incluso luego en Bilbao ganó Urdaibai. Quizá luego también pues ha habido más regatas en las que ha ganado Urdaibai, pero poco a poco hemos visto esa excesiva, un gran favorito, ¿no? Vamos a decir, es que a veces decimos el favoritismo, que es de otra cosa. Un gran favorito con una diferencia excesivamente grande, ¿no?, sobre los demás. ¿Qué decir del femenino, de Arraun Laguna? Pero lo que tú dices, eso no es bueno para la competición, ¿no?
2: Para mí es pésimo de cara a lo que es el deporte. El deporte tiene que haber competitividad, cuanto más alternativa haya, aunque luego siempre el último resultado de ganador sea el mismo, que haya alternativas en cada jornada, porque si siempre ves lo mismo, siempre es lo mismo, y de la manera aplastante que lo ha hecho. No es que gane al final en el último largo cogiendo una ola y gana siempre así. Es que hemos visto regatas en las que en segundo largo y a veces incluso primero ya estaba la regata sentenciada. Entonces,
0: ¿por qué
2: pierde
0: crees?
2: Emoción, pierde aliciente, me parece que le tiene que dar un cambio total a Remo.
0: ¿Por qué crees que pasa esto? En las retransmisiones, en Cruz de Palas también, cuando hemos estado hace 2 años con el programa, hablamos mucho de la política de canteranos, de la reglamentación, de las normativas. Y bueno, apuntábamos y subrayábamos que había que cambiar muchas cosas. ¿Es el único motivo por el cual ha bajado incluso, ¿no?, el nivel también, hay que decirlo, de lo que son los tiempos, etcétera, con mejor material?
2: Pero yo creo que aquí hay dos temas. Uno es el tema de que vamos a hacer la liga más competitiva con el nivel deportivo que hay a día de hoy, y otra cosa es por qué el nivel deportivo mucha gente creemos que ha bajado. No salen remeros nuevos, no sé si es que es poco atractivo el que haya que estar compitiendo todo el verano. La gente joven pronto deja el remo, pocos remeros que empiecen con 16 años o con 14 siguen remando con 30. Hoy en día, pues porque la vida te ofrece diferentes opciones, el no poder estar nunca en verano de vacaciones con los amigos, otra gente que quiere salir aunque sea un mesecito de fiesta. Si eso se lo quitamos a la juventud, va a ser difícil que esa juventud quiera seguir haciendo un deporte en el que es muy poco remunerado, porque si me dices, bueno, sacrifico todo el verano pero gano pasta, gano dinero, pues igual habría gente que aguantaría. Porque muchas veces me dicen, no, tú te dices en el remo, pero es que luego en el ciclismo también están en verano. Pero el ciclismo tienes el aliciente que si vas a profesional vives de ello. En el remo no. Entonces tendríamos que hacer algo diferente. No vale compararse con otros deportes profesionales que se cobra dinero y que viven de ello. El remo no se vive de ello a día de hoy, es imposible vivir de ello. Habrá algunos que ganen 4 pesetas, como digo yo, pero no se puede vivir de ello, no es profesional. ¿Qué hay que hacer? Que el verano tengan algo de tiempo para disfrutar. Habría que reorganizar el calendario de la temporada, ¿no? Adelantar la concha para mi gusto también. No puede ser que tengas que competir en septiembre.
0: Pues estás dando respuesta a un oyente que nos escribe al WhatsApp al 688-854-852 con esa pregunta prácticamente, ¿qué giro se podía dar, ¿no?, para lograr unas ligas más igualadas? Está también en el mar de fondo, aquí se puede utilizar muy bien esta palabra además, pues eso, ese problema que tú dices, ¿no?, de cómo conseguir enganchar a la juventud, a los chavales, al remo, ¿no? Pues claro, es que yo recuerdo también cuando hace unos años me hice veteranos que es que se remaba hasta en agosto, que yo decía, pero hombre, vamos a hacerlo más corto, ¿no? Es que en la CT hay que hacer lo mismo, o sea, en remo, en banco fijo en general. Quiero decir, hay que facilitar un poquito las cosas, y más con estas oleadas de calor, que por cierto, nos podríamos meter en lo que ha sido esa falta de mano izquierda para mover fechas. Ya sabe que la televisión obliga a unos horarios, pero es que las condiciones son leoninas e incluso son peligrosas para la salud de los deportistas. Lo que decimos en ese 688-854-852, nos preguntaban ese giro, ¿no?, para que la liga sean más igualadas. Y también nos saluda por aquí Gaiska con el logo este que nos manda siempre del equipo. Estamos casi el equipo de la regular y aquí con los remos. Gracias, Gaiska. Y qué gustazo escucharos. Ya sabéis, aquí nos tenéis para preguntar lo que queréis en el 688-854-852. Repito un poquito en eco. ¿Qué giro se puede dar? Que, en fin, una cosa es el calendario también.
2: La juventud era para mejorar el nivel deportivo de la liga de remo. Para que las ligas de remo actuales sean más competitivas, para mí está claro, no puedes poner tantos canteranos. Tendrás que cuidar la cantera, porque estoy a favor de cuidar la cantera y de que los clubes que quieren la cantera tengan algún privilegio, pero si obligas a que clubes, pueblos que, aunque me digas Bermeo, Ciérvana, habrá seguro que algún guipuzcoano por ahí que yo no conozca el caso, pero que no tienen tantos remeros canteranos, ¿qué haces? Que aunque tengan dinero para fichar, la gente buena no quiera ir porque saben que no tienes opciones de competir la liga. Y cuando tú no compites la liga, yo me acuerdo en algún año con Castro y con Astillero que te decían, pues vamos a por los campeonatos y a por la concha. Si tú estás todo el verano con malos resultados porque no tienes canteranos, mentalmente y tanto físicamente, vas bajando tu rendimiento, porque las regatas se te convierten en cemento. Si vas con 5 canteranos que no tienen cierto nivel, se te hace cemento el bote en el agua, vas perdiendo tu calidad física y mentalmente te vienes muy abajo. Entonces ni siquiera te sirve luego eso para ganar una concha, que nunca te lo garantizan. ¿Qué hace el remero? Dice, pues me voy a un club que pueda ganar, aunque cobre algo menos o aunque no me paguen, este tiene opciones de ganar, me voy aquí. Y todos los remeros que estaban, los 2 mejores de Urdaibai, los 2 mejores de Hondarribia, los 2 mejores de tal, se han ido todos y se han juntado en el mismo bloque en Orio. ¿Qué vas a hacer? Que va a ser imposible competirles. imposible. Deja mano ancha de que puedas competir con los remeros que tú tengas en tu club, y el que compita con más de 6 canteranos, dale un privilegio, 10 segundos a favor, 15, habría que ir estudiando cuál es la manera de premiar al que tiene canteranos. Pero no, desde luego que no quites el privilegio del que se busca patrocinadores, el que tiene algunos contactos para poder hacer un buen equipo, que a día de hoy no lo pueda hacer.
0: Nos apuntan por aquí que Gaisca, que yo solo conocía uno que vivía el remo, un tal Corta, pero hay más gente ahora, ¿verdad, Eneco? Sobre todo preparadores, ¿no? Remeros ya, eso es como más complicado, ¿no?
2: A ver, remero es muy difícil, porque puedes cobrar, teniendo suerte, 2 o 3 en equipos muy punteros y muy concretos, 2.000 euros al mes. Como que no estamos diciendo que es de lunes a domingo, todos los fines de semana, no merece la pena solo por el tema económico, yo siempre lo digo, y esos son 4 privilegiados. La gente habitualmente gana los premios y le puede dar un plus de algo, pero no es la realidad del remo. Cuando dicen, no, es que este gana tanto, son 3. Los entrenadores, sí, Corta ha sido el único que yo considero, bueno, Corta, José Manuel Francisco, ha habido varios ahí que pero han podido vivir bien del remo. Hoy en día los entrenadores, Orbeñanos también, igual le puedo meter en ese saco, los entrenadores también es para lo justo. O sea, no creas que se hacen fichas aquí millonarias ni nada por el
0: y
2: estilo.
0: Y hay que recordar además que esto es con lo que muchas veces te encuentras cuando te pones a remar, que se entrena todos los días, que esto en todos los deportes no pasa, ¿eh? Es otro factor importante a tener en cuenta a la hora de enganchar a la juventud, ¿no? Que yo he ido, cuando fui a remar, me acuerdo, al pabellón a Yacaicu con gente de la cuadrilla, y cuando se enteraron que había que entrenar todos los días, dijeron, no, esto no es para mí.
2: es que lo primero que no es para la gente ya es entrenar eso tantos días, pero lo que sí que no es todos los sábados y todos los domingos, y que nunca tengas libre ni un fin de semana. Y ya no es para irse de fiesta, es para poder conciliar con los amigos, con la familia, con las parejas. Todo eso durante todo el año y durante todo el verano es muy complicado. Es muy complicado, lo hace muy poco atractivo. Ten en cuenta que hasta los futbolistas tienen vacaciones en verano. O sea, es que todo el mundo tiene, aunque sea un mes, de vacaciones en verano. Si tú no tienes nada y no te priman tampoco económicamente, ¿qué atractivo tiene este deporte de cara a los jóvenes?
0: Somos muy movilistas en el mundo del remo, quizá, ¿no? A la hora de tomar decisiones drásticas, de decir, bueno, es que esto se nos está yendo de las manos. No parece como que haya un signo de alarma cuando se está viendo que yo he sido quizá un poco exagerado, pero es que a mí me gusta ponerme en lo peor, porque como no se tomen medidas, es que se nos va ya totalmente. Estamos viendo lo que apuntábamos antes, el tema de los registros, de los tiempos. No se están mejorando los tiempos de hace 10 años. O sea, y estamos hablando de que hay mejor material, hay mejores condiciones a nivel médico, pues avances, etcétera. Y eso estamos viendo también cada vez unas plantillas con más edad. En fin, hay que tomar medidas, ¿no te parece? Urgentes.
2: Es que las plantillas están envejecidas, pero es que yo creo que en el día de mañana lo que va a haber es, pues eso, desaparecerá la Liga de Veteranos y los veteranos remarán la escuela de liga a este ritmo, porque cada vez hay más remo veterano. La gente que remera sí que luego continúa en el tiempo. Muchísimos luego vuelven a retomar de veterano y demás. Entonces, el que es remero de verdad ve ese atractivo en el deporte. Cuando estás en el agua es un deporte que engancha, pero no va a haber gente nueva. Le tienen que dar un vuelco radical. Lo que pasa es que, como tú dices, manda primero la televisión, manda.
0: Sí.
2: Ellos quieren hacer la regata justo en las fiestas de su pueblo, no ponen dinero sino para otras fiestas. Tenemos ese problema, el tema económico.
0: Nos apunta...
2: Habría que dar un vuelco. Yo siempre he dicho, habría que hacer una asociación de remeros y que los remeros se planten.
0: Nos apuntan...
2: Y ver quién puede tensar más la cuerda, si los remeros, que son los verdaderos artífices, claro, da nada, a los que no se les da nada. Hay unos presupuestos espectaculares de ligas ahora, que antes no había. Antes se ganaba 1 millón de pesetas en pesetas por regatas, y ahora son 3.250 euros desde que se ha formado la ACT, la Escuela de Liga y todo, desde el año 2002 o 2003, 2002 fue la última Liga Vasca, desde el año 2003 o 2004, todo es lo mismo, el mismo premio, no sube nada, sube el patrocinio, la Liga tiene más presupuesto, pero los premios no suben. No hay sueldos, un porcentaje mínimo que vaya destinado a los remeros. Se tenían que juntar todos los remeros y echar un órdago.
0: Eso es un tema...
2: Cosas. Es que si no, no hay forma humana de hacerlo. La única forma que yo veo es un órdago por parte de los remeros. Una asociación de remeros, como hay en todas las disciplinas deportivas, que se haga una asociación, que la gestionen ellos también y que ellos tengan poder de decisión.
0: Porque
2: es que aquí y ya está.
0: Lo increíble es que no se haya formado ya, ¿no?, una asociación de remeros. Es que realmente, no sé, es un poquito extraño. Y el tema de que teníamos aquí apuntado, uno de los temas que quería tratar, el tema del presupuesto, ¿no?, de los presupuestos del ACT. Pues bueno, no sé, parece que, como tú dices, ¿no?, se ha ido aumentando, pero el tema de los premios para los remeros, etcétera, que son los, como le gusta decir a Iñaki, los artistas, ¿no?, de esta función, pues como estás comentando tú, Eneco, no parece que se les refleje demasiado. Nos apuntan por aquí en el 688-854-852 lo que estamos hablando antes, que no puedes poner entreno a los chiquis de domingo a las 9 de la mañana, ¿no? Un poco, pues es bastante complicado, ¿no?
2: Sí, no, hay veces que para llevar a los chavalillos cuando te tienes que desplazar y tienes que salir con los remeros, me ha pasado a mí, los que vengan tanto de

0: Guipúzcoa, de Plencia de por ahí, y te levantas a las 6 de la mañana con los niños. Sí. ¿Pero en qué estamos pensando? Es que no cambiamos nada. Hmm. Y luego te dicen que es que si no, es que son peores condiciones para remar. No sé, hay que hacer algo diferente. Hmm. O sea, no puedes, los padres de los niños que les levantas con 10, con 12 años, a las que reman a las 9, 9 y media, y te tienes que desplazar una hora y pico hasta Legutiano, que es el único sitio como referencia. Así que se hace algún descenso en algún otro sitio, pero el sitio de referencia de regatas de Banco Móvil también es en Legutiano. Los bateles también se les despierta, no sé, cambiar horarios, cambiar cosas. Yo incluso haría más regatas cuando hace buen tiempo, menos cuando hace malo para los niños. Habría que mirar todo ese tipo de cosas. Creo que se pueden hacer muchísimas cosas y muchísimos cambios en favor del deporte, pero hay que querer hacerlos, aunque sacrifiquemos luego otras cosas.
1: Ahora te van a hacer algunas preguntas aquí, Idoia, Juanma e Iñaki. Empezamos por Iñaki, que tiene alguna pregunta.
2: Yo creo que ya lo hemos comentado alguna vez en ECO, el tema de la asociación de remeros. Yo creo que tú conoces eso, creo que lo conoces de primera mano, porque si no estoy mal informado, tú mismo intentaste hacer algo al respecto y aquello no cuajó. ¿Cuáles son los impedimentos o las trabas que os encontrabais o que se pueden encontrar entre los remeros para que eso no cuaje y no haya una postura, no voy a decir una postura de fuerza, pero sí una postura reivindicativa suficientemente clara como para que algunas circunstancias del mundo del remo, el semiprofesional del ACT y los de categorías que están por debajo del ACT, para que eso mejore? ¿Cuáles son los obstáculos principales con los que te puedes encontrar?
0: A ver, yo las trabas que yo me encontré, porque yo fui uno de los que movió ficha para intentar hacerlo, pero incluso en tu propio club te encuentras impedimentos. El tema está que no todo el mundo se quiere sumar, porque hay gente, en mi momento por lo menos, que solo vive de las 4 pesetas que le dan en el remo. Entonces, gente que no tenía estudios, que no tenía trabajo y que le dice, oye, vamos a parar la liga y como si nos quedamos un año sin remar, ¿eh? O vamos a plantarnos en la concha y como si nos quedamos toda la temporada sin remar, ¿eh? Y la gente te dice, ya, pero es que y entonces yo de dónde. Hay los movimientos para que tengan fuerza, se tienen que sumar todo el mundo. Los pequeños, que son los que menos poder tienen, son los que se te pueden sumar, pero necesitan los clubes grandes. En ese momento, pues era Urdaibai, era Hondarribia, era Orio. Necesitas que los 3-4 clubes punteros, todos los remeros, nos juntemos en una y digamos, hasta aquí. Pero hay gente que eso, que o vive de ese poco dinero que gana, o gente que te dice, no, pero es que tú vas a mirar para Urdaibai y para no sé quién, el otro que si tú vas a mirar para Orio, siempre ha habido la rivalidad esa de vizcaínos, guipuzcoanos. Yo en esto habría que quitar rivalidades de todo. Es mejoras para los deportistas. Y habría que verlo solo así como un único objetivo. Y si lo tiene que dirigir esa asociación, un remero, yo qué sé, sevillano, es que me da igual. Pero que si hay un presupuesto en liga, siempre tiene que haber algo para los remeros.
1: Idoia, te toca.
0: Siempre.
1: Pregunta.
0: Que los desplazamientos sean mejores, que no tengamos que ir nosotros en autobuses, otros furgonetas, coches, porque no te llega ni para pagarte un autobús bueno. Y tienes que ir en furgonetas, en coches particulares, regatas en Galicia, que pongan aviones. Fletan para lo que quieren. Promoción en Madrid se fleta un avión. Promoción en Barcelona se fleta un avión. Pero las regatas de Galicia te tienes que chupar toda la kilometrada. ¿Por qué para unas sí y para otras no? No lo sé, hay que darle una vuelta y sumarse a todos y hacer un esfuerzo de todos.
1: Idoia, pregunto, sí, para Eneco antes de que ya nos diga que se marcha.
3: Arrasa al león, Eneco. ¿Qué crees que sería, que correría de lo más urgente entre las mejoras de los remeros que se podría hacer a nivel o institucional o a nivel de ACT o club?
0: A ver, yo no sé lo que piensan los demás a día de hoy, porque yo creo que el remo de hoy en día también ha cambiado algo. Para mí lo imprescindible y lo que siempre hemos pedido todos los remeros, y los remeros con el tiempo según van teniendo familia y dejan, es o competir sábado o competir domingo o adelantar la competición. Tener más tiempo, tener tiempo para que sea atractivo y queramos ir al deporte. Y luego remunerarlo con algo, que los premios sean mayores, que te llegue por lo menos a remar todo el verano, has ganado, yo qué sé, 2.000, 3.000 euros por remero en premios y que digas, pues con esto invito a la mujer de vacaciones.
1: Hacer más
0: y ya
1: cortas.
0: Puedes justificar algo más.
1: Las regatas, por ejemplo.
0: Todo el verano sin hacer nada, sin sacrificado, todos los días tu mujer no te ve, tu pareja no te ve, y llegas al final de temporada y dices, nada, en premios hemos ganado

0: No, parece que no se oiga.
1: Yo me acuerdo que yo hasta de juvenil, nosotros íbamos a la regata de la Maruca, que esto ya es prehistórico, y el ganador ganaba juveniles 150.000 pesetas.
0: Era dinero, ¿eh? Era dinero.
1: Y seis remeros. Sí, seis sí. remeros, bueno, siete con el patrón, y eran 150.000 pesetas. Regata BBK, 1.000.000 de pesetas.
0: Y Idoia, que te quería apuntar algo. Ahora la tenemos ya. Idoia, parece que no. Juanma, te pasamos con la pregunta de Juanma Santos. Nos ha hecho un trabajo, nos ha ayudado aquí con... Yo le llamo el servicio de documentación, con esa página estupenda que tiene en redes, Santurchi... Santurchi Raúl Laliac, ¿no?
2: Juanma. Efectivamente.
0: Juanma.
2: Arracha León de Novi.
0: Arracha León.
2: Bueno, aprovechando que está en eco, quería su opinión respecto a si cómo ve él que pueda haber afectado últimamente el abandono por varios clubes tradicionalmente que competían también en Banco Móvil, el que se vaya perdiendo juventud precisamente por eso, porque en abril, mayo... ya no tienen más oferta deportiva hasta prácticamente septiembre, ¿no? O últimos de septiembre. Yo creo que clubes como Hondarribia, como Orio, que sí que combinan ambas modalidades, tanto el banco fijo como el banco móvil, tienen una cantera bastante más amplia, también por tradición histórica, por otras muchas razones, pero quizás el mantener ese colchoncito, esa opción para nuestros jóvenes de una modalidad que quizás no es tan sacrificada, tan dura como es el banco fijo, no puede estar afectando a esa incorporación de jóvenes remeros.
1: Hombre, está clarísimo que influye el tener regatas solo hasta abril y quedarte luego sin regatas y solo entrenar. Y ningún niño, todos los niños lo que quieren. Yo me acuerdo cuando era chavalillo, lo único que querías era que llegasen los campeonatos y a ver si acabas aunque sea una medalla de bronce. Es con lo que sueñas cuando estás compitiendo, en querer sacar una chapa e ir a competiciones. Si no las tienes, por supuesto. ¿Qué pasa? Que yo sí que conozco el caso de varios clubes que por el tema económico han tenido que decidir que solo se va hacia la trainera, incluso hacia la trainera senior, y se ha ido descuidando, pues eso, el deporte base, los chavalillos, los cadetes, se han quitado un material, se ha vendido material, o cuando ha venido también el equipo femenino, pues ha habido que hacer un esfuerzo y se reparten los recursos económicos. Los recursos económicos, por desgracia, hoy en día no suelen aumentar, las empresas no es que estén muy boyantes y cada vez hay menos patrocinio privado, y al final pues tienen que hacer un ajuste de presupuesto. Si no puedes dar la opción a que los niños tengan material, botes, que haya alguien que les lleve a las competiciones, porque al final dices, vale, no se cobra, pero desplazar a tantos niños y a tanta gente a diferentes sitios pues requiere un gasto importante, que la gente solo piensa en las fichas de la gente cuando compite. Hay que llevar los remolques, los carros, desplázate aquí este fin de semana, al otro, logística de material, de personas que acompañen a esos niños. Es complicado, pero por supuesto que eso está haciendo mucho daño al remo. Orio, Hondarribia, que son de tradición de toda la vida y tienen las dos disciplinas, pues les será más fácil mantener las canteras. Están haciendo un grandísimo trabajo. Algo tendremos que copiar todos los demás, está claro. Yo sobre todo Hondarribia, siempre he dicho. Hondarribia, yo no sé si es un club que se autofinancia solo como lo hace, pero es un ejemplo a seguir.
0: No sé si tenemos ya a Idoia. Parece que tenemos algún problema con esa comunicación. Pues la verdad es que a mí también se me ocurren muchas otras cosas, ¿no? Que mejorar. Lo que está claro es, volviendo un poco al principio, que hay que cambiar cosas y hay que cambiarlas cuanto antes. Y hombre, pues no sé, a mí esta temporada pasada y alguna anterior me ha dado por pensar que, no sé cómo lo verás tú, Eneco, pero muchos pabellones están, bueno, no necesitados, necesitadísimos de una reforma urgente y bueno, pues que quizá ese problema, ¿no?, de la falta de recursos está ahí. Y claro, a la hora de llevar un chaval al pabellón, pues se te cae el alma al suelo cuando ves cómo están, ¿no?
1: El padre cuando lo vea, pero esto ya también es una pelea interna de los clubes y de las directivas, porque yo siempre he peleado también, y pongo el ejemplo de Urdaibai, es que parte del presupuesto anual tiene que ir destinado a material que se quede en el club para que los siguientes chavales... Nosotros somos remeros que podemos durar un tiempo remando en un club por amor a ese club o que nos podemos ir moviendo, porque al final eres medio semiprofesional y donde quieres ganar y donde te llamen que se puede ganar, tú te desplazas. pero hay que dejar parte del dinero de cada año de presupuesto en material, en las instalaciones, en mejorar unas duchas, unos vestuarios. Si no te lo da el ayuntamiento, aunque sea un pabellón municipal, lo tendrás que hacer tú, para que luego captes. Yo voy, soy padre, voy a llevar a mi hijo y veo que no tienes ventanas o que no tienes agua.

0: agua caliente y tal, y digo, ¿cómo? Mi hijo aquí dura 2 semanas, lo llevo a otro lado.
1: Claro.
0: Entonces, eso también tiene que ser por parte de la directiva. Y decir, oye, es un problema institucional, sí, no dan más recursos, pues el poco recurso que tenemos parte tiene que venir destinado a unas medidas mínimas, básicas, para que sea atractivo este deporte y que los niños tengan eso, unas duchas en condiciones, unos vestuarios en condiciones y 4 aparatos o 4 máquinas para que puedan hacer algo. Es que eso me parece que es el ABC, o sea, vamos a empezar por ahí, vamos a empezar gateando para poder correr. Si no cuidas eso, no te va a venir gente. Ya no es problema todo de nadie. Es que si no cuidas eso, no te van a venir los niños.
1: Muy importante, ¿no? Porque hay que empezar la casa desde los cimientos, desde abajo. Y la cantera, hablamos de la cantera, de las normativas, pero los chavales cuando van con sus aitas ahí al pabellón, pues se tienen que emocionar, se tienen que ilusionar. No sé si tenemos ya a Idoia.
2: Sí, hola.
1: Tenías pendiente una pregunta, ¿no?
2: No, pero bueno, me he quedado sin cobertura, ya lo siento, y era a colación de lo, ya es que ya es antiguo, a colación de que dicen de que se había subido el presupuesto, pero es que el presupuesto de premios se ha subido sin llegar a alcanzar el IPC de todos estos años, o sea, verdaderamente no se ha subido en ningún momento para igualar premios, o sea, esto es totalmente ficticia esa subida.
1: Bueno, lo que ha subido por ahí, no sé qué ha sido, el viento de repente, pero pues muchos temas que tratar, no sé si te queda mucho tiempo en ECO.
0: Todavía puedo estar con vosotros.
1: Puedes
0: aquí
1: estar un poquito. Bueno, hemos hablado un poco por encima del tema de canteranos, un detalle, ¿no?, que no se tiene en cuenta, es el de la demografía, estuvimos hablando un poquito sobre ello, a la hora de aplicar esa normativa, no es lo mismo una ciudad, o sea, un pueblo que tiene 3.000 habitantes que uno que tiene 30.000, ¿no?, a la hora de exigirle pues un número determinado de canteranos o de propios, ¿no?
0: Está claro, primero es que influyen un montón de factores, la demografía, como bien decís, y aunque tú tengas, imagínate, 30.000, 80.000 habitantes, si en tu pueblo hay 18 equipos de fútbol, 18 de baloncesto y son encima punteros, más rugby, más no sé qué, el remo igual está en el último nivel. Entonces, no solo ya los habitantes que tengas, ¿cuánta gente se te puede captar en un deporte minoritario? Y hay luego pueblos que, imagínate que puedes tener 7 modalidades deportivas, pero yo te digo que siempre en Orio y en Hondarribia, por tradición, va a haber muchos remeros, porque lo viven, se lo han hecho bien, lo han trabajado bien, y son pueblos de tradición arraunlari. Allí no les va a costar tanto tener remeros. Tengan más habitantes o menos habitantes, siempre va a haber gente que quiere ir, porque se ve como un súper atractivo. Y sin embargo, te vas a Sierra Ana, les dices al remo y te van a decir que primero van a ir al fútbol o a la pelota o al no sé qué. Y va a ser muy difícil que un pueblo como Sierra Ana capte tantos canteranos. No le puedes exigir lo mismo. Creo que habría que tener en cuenta muchos factores, no solo el demográfico, sino muchos más factores. De cuántas disciplinas deportivas hay, en qué categorías tienen esas disciplinas deportivas, porque si tu pueblo tiene 8 disciplinas en primera división, la gente seguramente irá por esa vía.
3: Entonces, en ECO, esto es un poco para todos.
2: Sí, lo que está diciendo en ECO, desde luego, hay un clarísimo ejemplo. Por ejemplo, que tiene más razón que un santo. O sea, Sierra Ana tiene 1.200 habitantes y su aporte de canteranos no es el mismo, y en cambio Guetaria, con tan solo 2.700 canteranos, su captación de canteranos por arraigo en remo...
1: 2.700 habitantes, no canteranos.
2: No, 2.700 habitantes... su aporte de canteranos es inmensamente mayor por su arraigo en el remo. O sea, lo que está diciendo Eneco tiene más razón que un santo. O sea, hay que tener en cuenta un montón más de factores.
3: Entonces yo pregunto, la cuestión de la política de canteranos, puesto que estamos dándole vuelta siempre a la misma cuestión, la política de canteranos, y a mí me gustaría saber cuál es cuál es la intención con la que realmente se potencia y al final se aprueba por mayoría absolutísima, excepto 2 clubes, ¿cuál es el objetivo fundamental o prioritario para establecer esa política de canteranos, que al final vemos que, según estamos viendo por lo que estamos hablando aquí y por lo que oímos en la calle con otros remeros, exremeros, entrenadores, etcétera, etcétera, y aficionados, ¿cuál es el objetivo fundamental de eso? ¿Cuál era el objetivo fundamental? ¿Era el de rejuvenecer las plantillas? ¿El de podría ser, no sé si eso se ha conseguido o no, yo creo que no, el de obligar a los clubes con la intención de favorecer a algunos o de perjudicar a otros, que eso es algo ya de mi propia cosecha? No sé, a mí no me queda demasiado claro cuál es el objetivo real de esa política. No sé si alguno de vosotros tiene alguna idea.
0: A ver, yo, y me estoy metiendo en terreno pantanoso, esto es mi opinión personal. No voy tanto a que se quiera perjudicar directamente a un club concreto, pero sí que creo que se quería retornar el que haya otros clubes que pudiesen ganar, que si no, no tenían esa posibilidad de ganar. Y voy a ser un poco claro. La década de los 2000, los dos clubes que tenían dinero, Castro Astillero, década de ellos. Después, Urdaibai, Kaiku y Ondarribi, pero Ondarribi igual sin tanto dinero, pero porque tenía mérito deportivo, y se hacen ciclos de clubes que tienen dinero y que son los que están ganando. ¿Qué han querido los clubes que no podían captar tanta financiación? Decir, oye, vamos a meter esto, que con esto nosotros tenemos un nivel para ganar. Si no, nos va a ser imposible ganar. ¿Por qué? Porque tenías dos remeros buenos en Orio, que los dos de Orio, porque al final somos deportistas, vale, tu club le amas mucho, pero joder, tu club no te paga, no te pagan poco, y el otro te da 20.000 euros y te vas al de 20.000. ¿Por qué? Porque puedes ganar y porque encima puedes ganar dinero. Vas a ganar deportivamente la concha y vas a ganar económicamente. Entonces era un atractivo importante. ¿Qué pasaba con remeros buenos de clubes de tradición de toda la vida? Ondarro, ¿cuántos remeros buenos ha dado Ondarro? Yo siempre he dicho, si en Ondarro se hubiesen quedado todos los remeros buenos que había, o sea, Ondarro hubiesen dado un nivel. Hay muchos clubes que dan canteranos muy buenos y al final terminan en los clubes que tenían el potencial económico. Uh-huh. Y eso se ha querido cortar de raíz, porque han visto, nosotros nunca vamos a poder equiparar en potencial económico a estos clubes de fuera y queremos que volvamos a ganar nosotros.
1: ¿Eneco?
0: Esa es mi opinión personal. Si esa es cierta o no, no lo sé, pero creo que van por esa línea.
3: Pero sin embargo, parece que no se consigue.
0: Y han querido potenciarlo.
1: Y el problema de que no tengamos ahora en la próxima liga ni clubes gallegos, ni cántabros, bueno, asturianos ya estaban casi desaparecidos, va un poco en la misma línea, ¿no?
0: Pues para mí eso es tristísimo, porque siempre decíamos que la Escolada de Liga era la liga de todo el norte, la mejor liga tal, no sé si la gente lo valora, pero que apoyen todos los gobiernos económicamente a una liga la hacen mucho más potente, que salgan remeros de más provincias hacen que pueda haber más recursos para también coger remeros y que haya más tripulaciones de alto nivel. Y así se va a cortar mucho. Hacen un esfuerzo terrible. Tienen que desplazarse, lo mismo, chúpate todos los fines de semana en autobús, pide días libres para competir. Es complicado para los gallegos. Y luego otra cosa que yo nunca he entendido, que no quiere decir que este año hubiese pasado, ¿por qué tiene que descender uno del ACT directamente? Yo siempre he dicho, pon dos, los dos promocionan y que los que tengan que subir se ganen el puesto. Que este año se lo han ganado claramente, pero sí. Igual Chapela tenía nivel deportivo para mantenerse. Es que no se sabe.
1: Uh-huh. Pues...
0: yo siempre he dicho, ¿por qué no pones que el último de la ACT con el anteúltimo, para que haya también una emoción y por evitar el último, digas, en el playoff, entre el anteúltimo decide en qué regata le mete 5 segundos al último, o 7 segundos? Juanma, eso no es un beneficio entre ellos dos.
1: ¿Alguna pregunta más, Juanma, para Eneco antes de que nos despida?
4: Bueno, sí, también, ya que está Eneco y lleva muchos años en el mundillo este, sobre todo que quisiera a ver si podía valorar cómo ve el que hace 20 años se ganaban las ligas con 140, 150 puntos y hoy en día, si no bajas, vamos, si no pasas de 200 y mucho, es muy complicado, ¿no? ¿A qué se debe ese incremento en la puntuación cuando no lo vemos reflejado luego en los equipos, ¿no?
0: A ver, antes había menos regatas también, lo primero. Lo segundo, antes había mucha alternativa. No hacía falta ni que te tocase una calle mala para que no ganases siempre las regatas. El día que te tocaba una calle mala se te metían 4 o 5 botes en el medio. Hoy en día el bote bueno que gana, aunque le toque la calle mala, muchas veces también sigue ganando. Y el día que hace una catástrofe le metes un punto en medio, porque no hay nivel deportivo de los demás. Antes te descuidabas y pasabas de ser ganador a ir a una tanda del medio. Te ganaban 5 botes fácil. Hoy en día, para que un Orio te haga quinto, no sé, tiene que venir un maremoto y llevarse a 5 remeros.
1: Más desigualdad.
0: Entonces, yo creo que es eso.
1: No, en definitiva, más desigualdad, menos competitividad, un poco, que es lo que te apuntábamos al principio, Eneco, que bueno, hay que intentar cambiar cosas. Hemos puesto sobre la mesa unas cuantas opciones y, bueno, pues siempre intentando aportar ideas y que hay soluciones, ¿no? Que es que parece muchas veces como que, bueno, pues esto es así, esto se ha hecho así siempre, y esa yo creo que esa actitud no nos lleva a ningún sitio.
0: No nos lleva a ningún sitio, pero es un deporte de tradición que es un poquito más cerrado por eso mismo. Siempre hemos dicho que esto del remo es un deporte de tradición, las traineras, deporte autóctono. Yo creo que habría que abrir miras. darle una vuelta porque lo necesitamos, el deporte del remo lo necesita, o sea, urgente, no solo en trainera. Trainera es lo que más potenciamos y de lo que más hablamos, pero en todo. Hace falta darle una vuelta de tuerca para que este deporte mínimo, mínimo, se mantenga y recupere, si no el 100% del nivel deportivo y de competitividad que había antes, que haya ligas en las que te apetezca ver las regatas porque dices que no sabes quién las va a ganar. Y eso yo creo que hace falta que vuelva, porque si no, yo ya veo la regata y son monólogos, me aburro, hay veces que hasta que cambio de canal.
1: Y no tenemos...
0: Y más la, igual la primera tanda que la última. En vez de ver la de a ver quién gana la bandera, es, joder, a ver quién hoy se salva.
1: ¿No tenemos alguna referencia deportiva, aunque no sea en esta misma modalidad, en el remo, que nos pueda servir de ejemplo para seguir esas pautas, esos cambios?
0: Pues seguro que las hay. Yo es que no me he puesto ni a mirar porque sé que yo no puedo hacer nada. No puedo hacer nada. Ya intenté cuando era parte activa de este deporte y ni aún así fui capaz de conseguirlo. Creo que los que están ahora mismo tienen que reunirse, tendrían que juntarse entre clubes, tendrían que juntarse entre deportistas y darle una vuelta. ¿Qué pasa? Que los clubes que ahora mismo les favorece este sistema pues no van a querer participar y son clubes grandes. Entonces es muy complicado, es muy complicado. Si necesitas que todos los gallitos, como yo llamo, un Orion, Darribi, un Urdaibai, se junten, algún equipo más por ahí potente también hay, y mínimo los seis gallitos de lo que es la liga que tienen poder y voto en esta competición, que muevan ficha, que no creo que se vayan a poner de acuerdo en moverlo, así que no auguro un futuro cercano de mejorías.
1: Pues Eneko, te vamos a dejar por hoy. Recuérdanos que estás preparando, porque siempre estás con la competición.
0: Ahora de momento estoy de parón. Hice el campeonato de España de remo de mar de Costa Rowing y el campeonato de Europa, que salió muy bien, y ya de momento había un par de regatas más por ahí, pero como te digo, hay que compaginar deporte y familia. Ahora es momento de ir con la mujer y con el hijo y disfrutar los fines de semana con ellos, de llevarle a la piscina y ese tipo de cosas.
1: Pues no te robamos más tiempo. Mil gracias por estar de nuevo aquí en estos micrófonos de Onda Vasca y por habernos echado una mano en algunas regatas con las que ha sido un placer contar contigo.
0: Nada, ya sabéis que cuando necesitéis me llamáis y ahí estoy. Venga,
1: un abrazo. Venga, gracias. Eneko Van Ormeke, que nos ha, yo creo que puesto bastantes, yo creo que claves, ¿no? De lo que tenemos que tener en cuenta para, pues, con esa filosofía que decíamos al principio del programa, intentar mejorar la situación de este deporte tan nuestro como es el remo de banco fijo. Ya estamos mirando a todo el Cantábrico, estamos mirando a las categorías inferiores, a RC1, a RC2, y en fin, no sé si vosotras, Idoia, se os ha quedado cosas en el tintero. A mí se me han quedado muchas, ¿no? Lógicamente, todavía tenemos 20 minutos, pero una de ellas es el caso de, bueno, pues por ejemplo, ¿no? Lo que hablábamos el otro día antes de este programa, a micrófono cerrado, la situación de los entrenadores, por ejemplo, no hay formación de entrenadores más que a un nivel básico. Esto también, quizá esa falta de profesionalidad, de profesionalización del sector, ¿no? En general, ¿no? Idoia.
2: Sí, pero bueno, como dices tú, que antes tratamos a nivel, como tratamos los programas y nos reunimos, intentamos prepararlos antes, pero es que desde la propia CT de alguna forma quedó limitado, ¿no? Al final no nos olvidemos de que la CT no es un ente abstracto, sino que lo forman los clubs en la asamblea y esa asamblea de clubs votan lo que quieren llevar a cabo, ¿no? Esa asamblea de clubs llevó a votación el que si quería que se exigiera que los entrenadores tuvieran un mínimo de titulación para poder ejercer el puesto de entrenador de los clubs de ACT, y votaron en contra. Algo está funcionando mal desde la base, ¿no?
1: Juanma, el asunto de la asociación de remeros, ¿es posible esto? Porque parece que se ha intentado en varias ocasiones. ¿Y qué es falta de interés? ¿Qué es lo que pasa aquí? No sé, parece como que es bastante más necesario que nunca incluso, ¿no?
4: Sí, bueno, es un tema al que ya hemos recurrido en otras ocasiones en el programa Cruce de Palas y todos nos dicen lo mismo, ¿no? Es muy complicado. Aquí cada club tiene sus propios intereses y dentro de cada club no es el mismo el interés que tienen los remeros, como nos ha dicho Eneko, ¿no? El que más o menos puede vivir de esto, que son muy pocos. y al que se dedica esto un poco en plan amateur o en plan familiar porque le viene por tradición y demás, ¿no? Entonces, cuando hay intereses tan enfrentados o posturas tan diferenciadas, es complicado.

0: llegar a un acuerdo, ¿no? Y sobre todo cuando vemos que hay una amplia mayoría, sobre todo en el remo femenino, que ya lo hemos destacado alguna vez, de la poca durabilidad de algunos remeros en el mundo del remo, ¿no? Que con 26, 27 años ya lo dejan y no se exprime todo su potencial, ¿no? Mientras que otros pocos se quedan hasta incluso pasados los 50 en el remo de élite. Esa diversidad puede que también haga que las cosas sean un poquito más complicadas que en otros deportes, que pueden tener una mayor uniformidad en lo que son el estándar que de cada deportista.
1: ¿Creéis, Iñaki, que un poquito apuntando lo que, abundando lo que está diciendo Juanma, que ya sé más o menos por dónde va, esas diferencias de trato económico en cuanto a fichajes y sueldos, vamos a decirlo así, hacen que esto sea inviable ahora mismo?
2: Hombre, evidentemente se establece una diferencia fundamental entre unos remeros y otros. Eso redunda también en el hecho de que los remeros más jóvenes, remeros que quizás todavía están en formación, remeros de 19, 20, 22 años, 23 años, con la insuficiente, entiendo, política canterana o mal planteada política de canteranos, y comparativamente, como tú apuntabas ahora, con los remeros de más edad, evidentemente los intereses no pueden ser los mismos. Pero sin embargo, también quiero no voy a decir mandar un mensaje de optimismo porque no soy quien, pero joder, yo creo que por algún sitio habrá que coger el toro. Yo no creo que el deporte del remo vaya a desaparecer. Lo que sí creo es que el deporte del remo ya se están empezando a ver las diferencias y se va a establecer grandes diferencias entre unos clubes y otros. Entonces, no creo que el deporte del remo vaya a desaparecer, a morir o a cosas por el estilo, pero sí que el nivel va a bajar o se va a establecer dos grandes grupos. Uno de los que están muy arriba, con uno o dos muy arriba, otro grupo más pequeño y otro grupo de los que están por abajo, que se va a ir igualando. El primer indicio de esto ya lo hemos visto en esta liga, y evidentemente eso, los remeros, que como tú has dicho antes, son los artistas de todo esto, ven esas diferencias comparativamente de cada uno de ellos con otros de otros clubes, pero también de cada uno de ellos diferencias notorias con remeros que vienen como fichajes, vamos a decir, al club del cual son canteranos, y se establecen esas diferencias económicas. Por tanto, las diferencias de planteamiento también son diferentes.
1: Lo que pasa es que esto redunda en una falta de competitividad, que volvemos al principio de la tertulia. Ido ya, y cada vez es más evidente quiénes son los que van a ganar.
3: Ya, pero por ejemplo, a mí, entre las soluciones que aportábamos y que yo veo, evidentemente son necesarias y que hay que aportar soluciones, cuando se habla de que hay que dar alicientes, como que necesitan, que se necesita cambiar el calendario y tal, ¿qué va a pasar, por ejemplo? Yo, hay una cosa que me produce verdadera angustia, bueno, vamos a llamarle angustia, pues sí, porque me gusta la modalidad de trainerillas. ¿Qué va a pasar si adelantamos los calendarios? ¿Qué va a pasar, por ejemplo, con la trainerilla? ¿La vamos a herir de muerte? Porque ya está tocada.
1: ¿Y los bateles?
3: Que ya están tocaditos, ¿eh? ¿Qué va a pasar si adelantamos los calendarios? Es que no podemos aportar soluciones sin pensar en lo que va a arrastrar. Eso al final es una cadena trófica. Si nosotros adelantamos calendarios, la gente va a querer tener la trainera a punto en tal fecha. ¿Qué va a pasar con la trainerilla?
1: Y luego estaría, ¿no, Juanma? Luego estaría la relación que hay, o la compatibilidad del remo banco móvil con el banco fijo y sus calendarios, ¿no? Que de esto sí, tú eres, bueno, un gran entendido.
0: Obviamente, al final, aunque nosotros nos pensemos que somos aquí en la cabeza de todo, ¿no? Al final estamos dentro de una estructura, primero internacional, con la Federación Internacional, y luego ya, pues a nivel estatal, a nivel autonómico, con los diferentes campeonatos, que son los que al final rigen las fechas del resto, es decir, nos dejan los huecos al banco fijo, y luego se tienen que repartir entre diferentes categorías. Las categorías base, que cogen más las fechas de principios de primavera, finales de invierno para sus competiciones, y dejan la temporada estival, lo que es de cara a la reina de las embarcaciones del banco fijo, que es la trainera. Es decir, los calendarios no se hacen de modo aislado, no podemos jugar con cualquier fecha, porque los campeonatos internacionales, su momento álgido es precisamente julio, agosto, y ahora el remo de mar, que estamos en septiembre, octubre, con el remo de mar, que precisamente esta semana estamos con campeonatos del mundo en China, ¿no?, de remo de mar. Esos son los que al final limitan la capacidad de fijar otros calendarios. creo que esto al final necesita una reestructuración bastante fuerte, pero estamos muy supeditados a algo que es, está por encima de nosotros, aunque nos pensemos que las traineras están ahí en su mundo aislado y que no dependen de nadie.
1: Nos quedan poco más de 10 minutos. Os recordamos ese WhatsApp, el 688-854-852, para cualquier pregunta, cualquier apunte que queréis hacer. Todavía tenemos algo de tiempo. Y no sé, yo tenía por aquí apuntados algunos otros temas, como, bueno, pues esa diferencia que hay. Aquí ya le interpelo a mi compañero Iñaki Martínez, experto en estas cuestiones, entre el material masculino y el femenino, y si esto tiene alguna posibilidad de solución. A corto plazo, desde luego que no.
2: A corto plazo no, habría que cambiar el reglamento, pero no el reglamento de ACT, habría que cambiar el reglamento de... Bueno, partimos de una base, hay que empezar desde el principio. El remo femenino surge hace ya bastantes años, pero se incorpora a la competición reglada y estructurada no hace tantos años. Entonces, esto se empieza a hacer con el material, digamos, en principio, que estaba construido para los hombres, que podría ser material sobrante o material que estaba ahí en los clubes, y sí, las mujeres se incorporan utilizando ese material. Ese material, en principio, esas traineras, esos remos y esas construcciones navales no están pensadas para los pesos y las envergaduras de las mujeres, y eso es algo que evidentemente lastra con mucho, además, la competición. La adecuación de la mejora, mejor dicho, voy a empezar al revés, la mejora del remo femenino vendría por la adecuación del material, pero la adecuación del material tiene que estar supeditada al deporte de competición, que tiene que estar reglado y regulado. Entonces, para eso habría que cambiar determinadas cosas de ese reglamento. ¿Qué cosas serían esas? Pues en principio, las características constructivas de las embarcaciones. Por ejemplo, la medida, la altura de puntal, la altura de la popa, la altura en la cuaderna media, la anchura, en fin, una serie de cosas que los constructores principales de traineras siempre se habían fijado en pesos y medidas adecuadas para una mejor navegabilidad de cara al potencial que pueden desarrollar una tripulación de 13 hombres y un patrón. No de 13 mujeres y un patrón, que son diferentes. Entonces, claro, a corto plazo eso, evidentemente, no se va a cambiar el reglamento. Además, entraríamos, bueno, pues eso, en ese tipo de cambios, ¿no? Por ejemplo, el lanzamiento de peso, el lanzamiento de martillo en el atletismo, por decir algo de lo cual no tengo ni, así lo digo sin ninguna vergüenza, no tengo ni puñetera idea, pero estoy seguro que el martillo no pesa lo mismo el del hombre que el de la mujer. Igual, sí, que alguien me corrija. Pero en el tenis, por ejemplo, sí, las raquetas son iguales, pero no la tensión de la raqueta. La pelota es igual, hay unas medidas, etcétera, etcétera. En el fútbol es todo igual, es un balón medida 5, el mismo peso, pero hay deportes en los que no, la jabalina no pesa lo mismo, hay cosas que son diferentes. En el remo, para que exista un buen desarrollo deportivo sin riesgo de lesiones, muy importante, con un menor riesgo de lesiones para las mujeres por sus características morfológicas, sobre todo a nivel de las inserciones húmero-escapulares, de las caderas, en fin, una serie de cuestiones que no benefician el cuerpo de la mujer, no se ve beneficiado por ese esfuerzo. Habría que modificar muchas cosas que yo lo veo francamente difícil.
1: En atletismo, Juanma, están adaptados los pesos, ¿no? Por ejemplo, no así, sí, las distancias también, me imagino, ¿no?
0: No, las distancias normalmente
1: son las mismas. Sí. Pero sí, por ejemplo, las vallas, ¿no? El salto de vallas, esos
0: Están adaptadas a categoría masculina y categoría femenina, porque no es que unas sean mejores que otras, sino que somos diferentes, el género masculino y el género femenino, somos diferentes, y están adaptadas para que al final el rendimiento se adapte mejor a cada género, y eso no supone ningún tipo de discriminación ni ningún tipo de polémica de un deporte como el atletismo, que lleva muchísimos años funcionando.
1: Y Doya, respecto a la normativa para las féminas, ¿la ves que está realmente adaptada o que habría que hacer cambios? ¿Ya hacen un largo menos o hacen una cantidad de metros menor?
3: Pero bueno, eso yo creo que va más por tema de hacer más atractivo la retransmisión que por lo que lo de hacer largos menos, que por el tema de que las mujeres no podrían hacer cuatro largos y tres tiabogas. En cuanto a lo de, me estaba riendo yo, porque en cuanto a lo de que los pesos están adaptados, estaba haciendo yo la comparación de decir, los pesos están adaptados y por eso no les dan medalla de bronce en vez de medalla de oro, ¿no? En cuanto a gente que dice que los premios no tienen que ser igualatorios, no tienen que ser iguales, perdón, porque las mujeres reman menos, ¿no? Es que nos acogemos a lo que queremos a la hora de no tener la misma ecuanimidad entre hombres y mujeres.
1: Pues un tema del que se podría hablar bastante, y me imagino que en el fondo lo que subyace es el interés deportivo, la caja que hace una modalidad y la caja que hace otra, lo tenemos en otras disciplinas deportivas como el fútbol. En fin, este es un melón para debatirlo, yo creo que con mucha tranquilidad, pero yo lo quería poner sobre la mesa. Por finalizar, y doy ya, bueno, Juanma, primero, no me habéis hecho un balance de lo que ha sido cerramos un poquito ya la temporada, pero bueno, yo creo que es fácil de resumir, ¿no, Juanma?
0: Pues sí, la verdad que recital de Orio. Me alegro por todos los aficionados a Orio Tarras y por el propio equipo, pero bueno, como bien decía Eneko, esto al final resta espectáculo, ¿no? Estamos viendo cómo en más de 20 años de liga, prácticamente menos de la mitad de las competiciones, los equipos ganadores han ganado con 10 o más victorias, y en cambio en el último lustro pues estamos viendo cómo bajar de las 12, 15, 16, 17 victorias casi es impensable, ¿no?, para ser campeón de liga. Yo creo que eso va en detrimento del espectáculo, quizás también del propio deporte, lo veremos la repercusión que tiene a la larga, pero bueno, es mi opinión, ¿no? Resta mucho espectáculo.
1: Y doy a balance final de la temporada.
3: Pues desde luego que sí, que en Liga ACT podemos decir que recital de Orio, pero sí que es cierto que tenemos que hacer un apunte, y es que en los campeonatos tanto de Guipúzcoa como de Euskadi, que luego pasó en la primera jornada de la Concha Donostierra, en el momento que remó sin cupos, pudo dar un pasito adelante y se acercó a Orio y vimos otra Donostierra. Y sí que es cierto que hay que alabar también a la trainera de Ciérvana, que no hay que olvidar que Dani Pérez se enfrentó a la baja de 7 remeros y fue capaz de aunar esa trainera y ser una de las traineras más regulares de la temporada y acabar con un triunfo en la ría. Y luego otras traineras, como por ejemplo Lekeitio Ondarroa, que han demostrado pues una regularidad y una muy buena temporada.
1: Iñaki, en un minuto, resumen de la temporada.
2: Más que hacer un balance de la temporada, porque no hay poco más que añadir, está todo ya muy, muy dicho y muy bien dicho. Además, me gustaría hacer un... Voy a poner la bola de cristal. Me gustaría hacer un vaticinio para la próxima. Tengo la seria sospecha, no tengo ninguna prueba, pero tampoco ninguna duda, de que la temporada que viene seguramente va a ser más de lo mismo, quizá un poquito más de nivel por la parte de abajo, posiblemente habrá clubes que ya cojan un poco más de solera y mejoren, pero por arriba me parece que las cosas van a seguir igual.
1: Pues ya veremos lo que pasa en esa temporada de 2027, que parece muy lejana, pero ya empezamos ahora con los bailes de entrenadores, un baile muy habitual en el cual este año hemos visto que había muchas sillas que se quedaban vacías por muy poco tiempo, mucho cambio, esos fichajes que también, pues bueno, ya sabemos que poco a poco se van dando. Algunos clubs, como bueno, pues por ejemplo Castro, podemos ver que ahí parece que ha habido una inyección económica que les va a potenciar bastante. Otros clubs con mucha ilusión en esa ARC1 por disputarse y esas primeras plazas y volver al ACT. Y los que han subido, pues por supuesto, con más ilusión si cabe. Pues nada, ya no nos queda más que apuntar que, bueno, el año que viene esperamos estar aquí en estos micrófonos para contaros todo lo que pase en Cruce de Palas o en nuestras retransmisiones deportivas. Ya sabéis, con el equipo de Regular y doy abrazo a Juanma Santos, Iñaki Martínez Jerecasco y Joseba Lafuente se despiden de todos vosotros. ¡Agur!

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0: Son las 4 en punto de la tarde, es miércoles 14 de octubre y el IPC sigue sin darnos buenas noticias. Continúa su tendencia ascendente, situando la tasa interanual en la comunidad autónoma vasca en el 5%, la de Navarra en el 5,3% y la del Estado en el 4,9%. Un dato este último que, por cierto, ha provocado que se mantenga la rebaja fiscal de 20 céntimos por litro en la gasolina y el diésel a partir del 1 de noviembre. Hoy era Chalandabaso, Arratsaldeon.
1: Sí, el IPC ha subido en la comunidad autónoma vasca un 0,1% en septiembre en relación al mes de agosto, es decir, sigue aumentando y lo hace además por quinto mes consecutivo. En lo que va de año, los precios han aumentado un 3,9%, la tasa interanual se sitúa en el 5%, la novena más alta del Estado, y cabe destacar que por territorios, Araba registra un aumento de los precios del 5,4%, Vizcaya del 5,3% y Guipúzcoa del 4,3%. Si miramos a septiembre de 2025, en este mismo rango de tiempo, el sector más inflacionista es el del transporte, con un aumento de los precios del 10,1%, seguido de la vivienda, que ha crecido un 6,2%. En Navarra los datos son, si cabe, menos alentadores, con una subida respecto a agosto del 0,4% y del 5,3% si miramos al mes de septiembre del año pasado, solo dos décimas por debajo de Castilla-La Mancha y de Galicia, las dos comunidades autónomas con la tasa más alta. Además, esta tasa se sitúa 1,1 puntos por encima de la tasa interanual que se registró en el mes de agosto. En lo que al conjunto del Estado respecta, el IPC elevó 0,6 puntos su tasa interanual hasta el 4,9%, su nivel más alto desde febrero de 2023, cuando se situó en el 6%. Encadena ahora tres meses consecutivos de ascensos y suma además dos meses por encima del 4%, unos datos que el INE atribuye al encarecimiento de los combustibles y a la evolución del precio de los paquetes turísticos. Arcadi España, ministro de Hacienda, en declaraciones a Televisión Española, achaca estas cifras al incremento del precio de la energía y pone en valor el trabajo realizado por el Ejecutivo español.
2: Es verdad que se debe a los precios de la energía, que están derivando en el conjunto del IPC y también en otros elementos importantes para el día a día de las familias, pues tenemos que ir viendo cómo evoluciona. Estamos conteniendo los precios, somos el país de la Unión Europea que más recursos ha puesto el gobierno para contener y minimizar ese impacto.
1: Este aumento del IPC a nivel estatal ha provocado que se mantenga la rebaja fiscal de 20 céntimos por litro en la gasolina y el diésel a partir del 1 de noviembre. Sin embargo, no se producirán reducciones en el IVA ni en el impuesto especial sobre la electricidad, ya que la tasa anual de inflación se situó en el 11,4%, todavía alejada del umbral del 15% por el que se activarían estas rebajas fiscales.
0: La alcaldesa de Vitoria-Gasteiz, Maider Etxebarria, ha confirmado esta mañana que volverá a ser la candidata del PSE a la reelección en las próximas elecciones municipales de 2027, porque, según ha subrayado, la capital vasca merece más acuerdos y estabilidad. También ha defendido que hace falta seguir con el proceso de transformación de la ciudad frente a quienes vaticinaron que el ayuntamiento sería ingobernable con un gobierno en minoría. Todo ello el mismo día en el que se ha conocido que la diputada foral de Comercio de Álava y primera teniente de la Diputación, Cristina González, será la nueva consejera de Turismo del Gobierno Vasco. Asier Vera.
3: Arratsaldeon. Etxebarria ha considerado que Vitoria-Gasteiz merece más acuerdos y más estabilidad en un momento clave frente al ruido y la confrontación que a su juicio solo generan retroceso. La alcaldesa aspira a un segundo mandato bajo el lema La ciudad del sí, que según ha explicado refleja la capacidad de su gobierno para llegar a acuerdos e impulsar proyectos que estaban bloqueados o retrasados desde hacía mucho tiempo. La primera edil ha reconocido que vuelve a presentarse a las elecciones con más ganas que nunca e ilusión renovada, dado que según ha subrayado es apasionante ver cómo la capital de Euskadi se ha convertido en un proyecto común. Así ha recordado que cuando empezó la legislatura en la que ha gobernado junto al PNV, el vaticinio era que la ciudad sería ingobernable al tratarse de un ejecutivo en minoría. Sin embargo, ha recalcado que el tiempo ha demostrado todo lo contrario gracias a una fórmula basada en el diálogo y en los acuerdos con todos los partidos. El último con EH Bildu para congelar los impuestos municipales y subir las tasas y precios públicos un 3% en 2027. Por tanto, Etxebarria ha destacado que se ha pactado sin ningún tipo de complejo, al tiempo que ha advertido del auge de la ultraderecha y de la izquierda radical, que según dice va de antifascista, pero actúa con la misma intolerancia ultra.
4: Hemos demostrado que es posible liderar un gobierno sólido, fiable y resolutivo, que pacta sin ningún tipo de complejo. Quiero seguir siendo la alcaldesa de Vitoria-Gasteiz, la alcaldesa del sí, la que confía en su ciudad y que la defiende con mucho orgullo. Señalar al elefante en la habitación. Y me estoy refiriendo a los discursos de odio, a la radicalización política que amenaza nuestra convivencia. Por supuesto que me estoy refiriendo al avance de la ultraderecha, pero también me refiero a la izquierda radical.
3: En este sentido, la alcaldesa ha manifestado que frente a la política de testosterona no hay nada más revolucionario que un liderazgo amable y cercano. El anuncio de Echevarría ha coincidido con la noticia de que la primera teniente de diputado general de Álava y diputada de Empleo, Comercio y Turismo, Cristina González, será quien sustituya a Javier Hurtado como consejero de Turismo en el Gobierno Vasco. Este cambio en el Ejecutivo de Pradales se produce después de que este martes Hurtado avanzara que será cabeza de lista del Partido Socialista por Álava al Congreso de los Diputados en las próximas elecciones generales, por lo que dejará su cargo de consejero en el Ejecutivo de Euskadi.
0: El CIS ha publicado su última encuesta de intención de voto, la primera desde la convocatoria electoral y elaborada en plena oleada de indignación por el desahucio de Mari Carmen. El CIS da una amplia victoria al PSOE que aumentaría su distancia respecto al PP en 5 puntos, mientras que la formación que dirige Alberto Núñez Feijóo caería 3 puntos, disminuyendo su distancia respecto a Vox. El sondeo también apunta a una caída de las formaciones a la izquierda del PSOE, que siguen sin llegar a un acuerdo a 2 días de que termine el plazo para inscribir las coaliciones, que concurrirán a las elecciones del 29 de noviembre. Delia Breta.
5: Arratsaldeon, el CIS elaboró su sondeo entre el 1 y el 6 de octubre en plena oleada de indignación por el desahucio de Mari Carmen y en los días en los que decaían los decretos de vivienda en el Congreso, y este hecho habría pasado factura al PP y beneficiado al PSOE, según el CIS, porque los socialistas obtendrían el 34% de los votos, 5 puntos más que en septiembre, y se pondrían a 12 del Partido Popular, que lograría el 22% del sufragio, 3 puntos menos que el pasado mes. Vox le roba terreno a los populares y se afianza como tercera fuerza. Sube 1 punto desde septiembre. El sondeo además señala a Pedro Sánchez como la opción preferida para gobernar para la ciudadanía, mientras que Alberto Núñez Feijóo no consigue despegar y obtiene la misma nota que Santiago Abascal. El CIS no augura buenos datos para la izquierda. Frente Amplio se hace con el 6% de los votos, Podemos con el 3, 6 décimas menos que hace un mes. Esto cuando la izquierda sigue sin llegar a un acuerdo para presentarse unida a las elecciones generales. Después de la alianza de Esquerra y Podemos, Ada Colau ha asegurado hoy que no dudará en hacerse a un lado si eso ayuda a llegar a un acuerdo para que toda la izquierda vaya en la misma lista.
6: Si más adelante se suman más formaciones al Frente Amplio y el consenso de todas esas formaciones es que hay otra persona que genera más consenso que mi candidatura, oiga, adelante, ¿entiende? Yo cedería absolutamente eso. Igual que incluso hasta el nombre de la formación. Si el problema fuera el nombre de la formación, pues se le cambia el nombre a la formación. Las conversaciones siguen abiertas. De hecho, me consta que hay conversaciones muy avanzadas con varias formaciones del conjunto del Estado y ojalá también que esas conversaciones puedan avanzar con Podemos.
5: Podemos responde a Colau que si quiere ser su candidata se presente a sus primarias que se han abierto hoy y en las que Irene Montero es la única que opta a candidata de los morados a la presidencia del gobierno. En todo caso, ambas partes insisten en que la negociación continúa. El plazo para registrar las coaliciones termina en la medianoche del viernes.
0: El Ejército de Tierra ha abierto una investigación para aclarar la conducta de los legionarios que aparecen en un vídeo vitoreando al activista de extrema derecha Vito Quiles, mientras este grita a por los rojos. La investigación se abrió tras tener conocimiento de este vídeo, que ha sido difundido por el propio Quiles a través de las redes sociales, en las que tiene cientos de miles de seguidores. En las imágenes se ve cómo estos corean el nombre del activista y vocean cuando este grita a por los rojos. Las sanciones previstas para las faltas graves con sanción económica de 8 a 15 días, arresto de 15 a 30 días o pérdida de destino. Por cierto, que Vito Quiles estará mañana en Pamplona.

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0: Hay quien se pasa la vida recomendando libros y quien un buen día decide dar el salto y contar su propia historia. Y es el caso de Pacho Abarzuza, que es librero pamplonés de toda la vida, que publica su primera novela, Golpe de Luna, un viaje a la Pamplona de 1936 a través de los ojos de una niña y de una familia corriente a la que la guerra civil le cambia el paso, como a muchas otras. Una historia de memoria, de pérdida y de silencios que nace de un ejercicio personal tras dos décadas gestando esta historia. Vamos a saludar a Pacho Abarzuza. ¿Qué tal, Pacho?
1: Hola, muy bien, ¿y tú?
0: Muy buenas. Llevas toda la vida entre libros, recomendando lecturas, eso sí, descubriendo autores y poniendo historias en las manos de los lectores. Y ahora, pues te has pasado al otro lado, ¿no? Ahora tu libro está en las librerías. ¿Qué se siente al pasar al otro lado?
1: Bueno, yo es algo que todavía no me lo creo bien, porque para mí es como cerrar el círculo y cumplir un sueño que tenía desde hace muchos años. Sí que había escrito algunas cosas, pero haber publicado un libro con tu nombre, ahí es algo mágico.
0: Claro. Tú estás acostumbradísimo a ver otros nombres, ¿no?, en las portadas de los libros, y ahora pues ves el tuyo, Golpe de Luna. La presentación fue la semana pasada, ¿verdad?, en la librería del Carcomedias.
1: Sí, el jueves pasado, en la librería donde yo he estado trabajando 40 años.
0: Claro, ¿y qué tal? ¿Cómo fue esa presentación?
1: Oh, fue estupendamente. Un poco, no sé, me abrumó un poco ver tantísima gente, tantísimos amigos. Y bueno, estuvimos un rato a gusto hablando y charlando. Mi editora se portó estupendamente y yo la verdad es que estoy muy contento, me sentí muy arropado y firmé muchos libros.
0: ¿Alguien ha leído ya tu novela? En esa presentación, ¿alguien había leído ya la novela?
1: Sí, alguien sí había leído.
0: Ya.
1: La gente que yo tengo más cerca ya la había leído y además algunas personas la habían leído en una, no sé, en un resultado anterior que yo hice en esta novela. Hay un club de lectura que yo llevo y las componentes de este club lo leyeron hace ya casi un año. Y

0: Luego ha cambiado bastante el libro, porque luego es para la labor editorial. Están los zascas que te pegan la gente que sabe, uh-huh, y te dice por aquí sí, por aquí no, y la cosa ha quedado bastante más redonda. Pero sí que he leído algunos de las novelas, sí. Uh-huh. Y después de eso, este fin de semana, bueno, he recibido como feedbacks de gente que se lo había leído y le había gustado mucho, ¿no? Respuestas entrañables muchas veces.
1: Y sinceras.
0: Sí, porque eso se nota.
1: Claro, sí. Porque bueno, entre los amigos tiene que haber sinceridad, tiene que haber franqueza, ¿no? A la hora de hacer una crítica constructiva, sobre todo, y de que cuando un amigo escribe una novela, pues decir, oye, pues mira, me ha gustado esto, me ha gustado lo otro, o me ha dejado de gustar esto o lo otro. En tu caso, claro, han sido muchos años, ¿no? 20 años trabajando en esta novela.
0: Bueno, 20 años trabajando no exactamente, porque bueno, no trabajaba ni todos los días ni todas las semanas. Yo soy una persona bastante poco constante, sobre todo desde que me jubilé. No paro en todo el día, pero no tengo ni disciplina ni constancia. Yeah. Bueno, yo lo llamo pereza, pero no es exactamente eso. Uh-huh. Supongo como un revulsivo, una venganza que me tomo de una vida muy atareada.
1: Uh-huh. Bueno, dices que Golpe de Luna es casi un desahogo, ¿no? Que...
0: Sí. Yo, mira, es que cada vez es más actual ese tipo de cosas. Yo he tenido la suerte de que a mí en mi casa me transmitieron algunas cosas en relación con la memoria. Y ahora estos días, cuando ves qué cosas se dicen, esas falsas nostalgias que tienen algunos jóvenes que no llegan a 20 años, que hablan de Franco como si lo hubieran conocido, y no sé lo que se ve estos días bueno, no hace falta que sea en la Puerta del Sol. Es un ambiente que se va formando, yo creo que en todos los sitios, y que da bastante miedo. Y yo creo que es culpa de nuestra generación, que no hemos sabido transmitir a la siguiente lo que a nosotros nos transmitieron a duras penas. No es una cosa generalizada, pero sí que como componente de esa, como miembro de esa generación, pues en tono es mea culpa.
1: Claro, es que es muy curioso, muy triste, ¿no? El hecho de que los jóvenes, como tú dices, Pacho, que no vivieron esos años de represión, no conocieron lo que fue un dictador sanguinario como fue Franco, pues hayan idealizado, ¿no?, a esa figura. Evidentemente todavía quedan nostálgicos maduros, pero ¿qué pasa con estos jóvenes? ¿Por qué? ¿Qué es lo que hemos hecho mal?
0: Bueno, estos jóvenes seguramente pensarían lo mismo, porque estos jóvenes serán hijos de aquellos. Sí. Pero yo creo que los demás no hemos... La gente joven no sabe reconocer el peligro que supone todo eso. Yo estoy oyendo insultos, estoy oyendo estoy leyendo cosas en alguna red que la rehuyo, pero tarde o temprano te llegan. Cosas que son, que me recuerdan terriblemente a lo que yo intuyo que fue el ambiente anterior al golpe de Estado. Uh-huh. Y me da mucho miedo.
1: Ya. Bueno, en la novela nos llevas a la Pamplona del verano del 36. ¿Pero qué historia nos cuentas realmente?
0: Bueno, yo esta novela la empecé varias veces con diferentes temas, y cuando llegué a este tema hice un primer capítulo del que me quedé bastante satisfecho. Y de hecho ese capítulo no se ha corregido después en absoluto, ni por mí, ni por la editora, ni por nadie. Me quedó francamente bien. Y ese capítulo me llevó a escribir el libro en primera persona y con voz de mujer. Uh-huh. Una de mis protagonistas, Vittori, nos cuenta la novela desde la primera página, desde su nacimiento. Y luego, claro, pues todas las cosas que pasaron, bueno, no en la República, pero sí el día del golpe de Estado y después los días y meses y años que pasaron después de la victoria de

0: para ese homenaje.
1: Claro, porque no se trata, ¿no?, de un relato histórico, de una crónica de lo que ocurrió, ¿no?, sino más bien de cómo lo vivieron esas personas, ¿no?, esa familia, ¿no?, a través de la mirada de Vittori, de esa chica normal, y a través de... Sí.
0: Sí, empezar diciendo que esto es ficción, es una novela. Es una novela en la que cuento cosas que a mí me han llegado. Claro, las intercalo dentro de la historia y hay veces que incluso me han dicho, esto es increíble. Bueno, pues eso que a un lector o una lectora le ha parecido increíble es una cosa que a mí me han contado. O sea que yo me la creo. Yo suelo, bueno, no bromear, solo decir que en esta novela casi todo es verdad. Hay algunas cosas que yo sé que fueron verdad y otras que, dado el entorno, podían haber pasado perfectamente.
1: Bueno, y eso que en muchas familias durante décadas hubo cosas que no se contaron, hubo mucho silencio, nombres que no se dijeron y preguntas que nadie se atrevió a hacer, ¿no? ¿Tú has respondido a esas preguntas en la novela?
0: Bueno, yo he intentado responder algunas, porque sí que es verdad que hubo mucho miedo causado por la represión tan terrible, ¿verdad? Pero bueno, yo tuve suerte porque a mí algo me contaron. Mi padre y mi madre eran de bandos diferentes, bandos por decirlo de alguna manera, eran de ideologías diferentes y en la guerra esas ideologías estuvieron enfrentadas. Pero bueno, luego mis padres vivieron muy felices durante muchos años y tuvieron una familia larga. Y a mí me contaron algunos testimonios por las dos partes. Quiero decir que a mí me contaron por parte de los represaliados, pero también me tocó escuchar el testimonio de una persona que fue voluntaria a la guerra, con los carlistas. Y bueno, pues que todo eso, a mí yo creo que me ha enriquecido mucho, porque yo he visto, pues eso, los odios, los arrepentimientos, las negaciones, el no querer hablar de eso, y al final contar alguna cosa. Y todo eso lo he intentado plasmar en el libro. De hecho, algunas de las anécdotas que cuento son cosas que si las hubiéramos contado hace 40 años hubiera tenido sus consecuencias.
1: Claro, claro. Bueno, pues la verdad es que sí. Te abre un poquito, ¿no?, la mente, ¿no?, y la perspectiva. Porque al fin y al cabo hablas de personas, hablas de ideología. ¿De qué hablas en la novela?
0: Sobre todo de personas. Sobre todo de personas y las circunstancias que tienen que sufrir. Cuando a una persona, o a dos, o a tres, o a muchos miles, les pasa una carga por encima y encima la pierden, eso es algo que tiene que marcar para toda la vida. Y yo he intentado contar eso, contarlas, qué tipo de sensaciones hubieran o han vivido o han padecido, y sobre todo cómo gente que no tiene ninguna culpa de nada, pues bueno, algunas personas las mataron solamente por dejar de ir a misa, o porque alguien le debía dinero, o porque un hermano suyo pequeño le denunció para quedarse con la herencia. En fin, hubo muchas tragedias ahí y se mataba a la gente solamente por pensar diferente. Y eso es lo que yo he intentado plasmar, que la gente sepa qué es lo que pasó, pero de una manera bastante agradecida de leer, porque la novela se lee prácticamente de un tirón, es muy entretenida.
1: Bueno, ¿quienes forman parte del club de lectura la leyeron también de un tirón? ¿O cómo funciona un club de lectura, Pacho?
0: Bueno, en el caso del club de lectura que yo más o menos llevo, nos damos un mes para leer un libro, que nos juntamos todos los meses y en esa reunión llevamos ya más de 12 años y ya no tenemos ningún tipo de vergüenza ni ningún, nadie se corta un pelo a la hora de decir las cosas o sus opiniones. Y yo en aquel momento les engañé a todos los componentes del club y les dije que era un libro, un original que me había llegado de una editorial y que tenía que valorar. Y entonces les dije que me echaran una mano y que fueran lo más crueles posible. Y me dieron una cera, o sea, me dieron sí, hasta... ¿eh? Sí, Sí, me dieron mucho. Y me vino muy bien porque a partir de ahí empecé a...

0: a cambiar las cosas y cambié muchas cosas de este libro. Pero me di cuenta que había algunas críticas en relación a lo que es historia.
1: Uh-huh.
0: Y eso,
1: ¿Pero eran críticas sobre el estilo que utilizabas, el estilo literario o sobre el contenido?
0: A veces simplemente sobre cosas que no conocían y entonces se les hacían un poco pesadas.
1: Ah.
0: Sí que me di cuenta que yo me he documentado muchísimo para este libro y a veces, bueno, el problema que tiene un autor que se ha documentado mucho, y eso se nota en muchas novelas, es que quiere contar tantas cosas que al final nos abruma con los datos.
1: Ah.
0: Y es un poco lo que me pasó a mí, y gracias a estas críticas pues pude corregirlo.
1: Oye, pues no todos los autores tienen esas ventajas, ¿no? Contar con un club de lectura, con un grupo de críticos así, que no saben exactamente quién ha escrito ese libro, y con toda la naturalidad del mundo y con todo lo que aporta un club de lectura, pues hacen su diagnóstico y su crítica, ¿no?
0: Sí, sí, es algo que la verdad viene muy bien, porque aparte de ser un baño de realidad, es que cuentas con opiniones que son sinceras de gente muy cercana. Y la verdad es que las críticas hay que tomarlas como lo que son, críticas. A mí me viene estupendamente y creo que he tenido mucha suerte en ese aspecto.
1: Has dicho en alguna ocasión que olvidar es un acto cruel que vuelve a matar a los muertos y a represaliar a los represaliados. Es una afirmación contundente, ¿eh?
0: Sí, sí. Mira, a mí me enseñaron en casa que no había que olvidar. Me enseñaron en casa y luego he oído testimonios por ahí de gente que más o menos, bueno, gente que perdió la guerra y que más o menos me ha contado cosas, y la verdad es que aunque ellos lo contaran o les costara mucho contar, al final yo casi lo único que me he quedado es que ellos no han olvidado, y que gracias a que ellos no han olvidado la historia se puede contar. Y si las, bueno, siempre se dice que algo que no se olvida es mejor, porque eso impide que vuelva a repetirse, aunque yo no lo tengo tan claro.
1: Mm.
0: Pero sí que es verdad que lo de no olvidar es un ejercicio que es más difícil que el acto de recordar. Mm. Y si no olvidas, no te hace falta recordarlo.
1: Yeah. Lo que ocurre es que estamos viviendo un tiempo ahora en el que la memoria es muy frágil y se imponen nuevos relatos y nos hacen dudar, o bueno, nos hacen dudar a quien hacen dudar, pero lógicamente reescriben la historia de otra manera, cuentan la historia de otra manera, y que esto es un lío ahora, ¿eh, Pacho?
0: Sí, sí, se hacen verdaderas agiografías, cuando no directamente apologías.
1: Uh-huh.
0: Es que, no sé, hay veces que nos hacen dudar a la gente que lo tenemos más claro, ¿no? Sobre quién era Franco, quién era Mola y quién era toda aquella camarilla de fascistas que dieron un golpe de Estado y que mataban por el hecho de que la gente pensara diferente. Todavía quedan archivadas las disposiciones de Mola cuando estaban preparando el golpe de Estado, y las instrucciones reservadas, llamadas así, que él daba son espeluznantes. O sea, dan mucho miedo.
1: Pacho, tú llevas, como decíamos al comienzo, entre libros, rodeado de libros desde siempre, ¿no? Primero, obligado por la necesidad del negocio familiar, y luego ya te enganchó el mundo de la literatura, del libro y de la librería, ¿no? Cuéntanos.
0: Sí, sí, sí. Yo nací en el seno de una familia que tenía una librería más o menos pequeñita, pero en el centro de Pamplona. Y nos tocaba echar una mano desde bastante pequeños, salir del colegio o el domingo o en verano algunas semanas, ¿no? Nos tocaba echar una mano y trabajar. Y bueno, pues yo ahí me vi estudiando y trabajando hasta que me di cuenta que tenía que trabajar más, porque las edades de las personas mayores ya no les dejaban trabajar como antes. Y a mí me tocó un poco pues echarme a la espalda aquella librería junto con alguno de mis hermanos, ¿no? Y bueno, y luego yo profesionalmente he crecido, porque mi padre vendió aquella librería, yo me quedé en un principio ahí, pero enseguida me fui al grupo que hoy es Elcar para llevar la librería de Pamplona, la primera que se montó, y luego también estuve yo coordinando todas las librerías. Es un trabajo muy bonito, pero que te aleja bastante de, del contacto con el público, incluso de la literatura, ¿no? Porque no te deja tiempo para nada. Yeah. Y yo pues siempre estoy muy contento con lo que he hecho, pero es que además tampoco he sabido hacer otra cosa, ¿eh? No tiene mucho mérito lo mío.
1: Bueno, tiene el mérito de conocer también la industria editorial, ¿no? ¿Qué has aprendido en todos estos años? ¿Qué has descubierto? ¿Qué iba a decir que te ha decepcionado de la industria o qué es lo que más te ha ilusionado de todo ello?
0: Uy, la industria editorial es algo que ha cambiado muchísimo, ¿no? Que ha cambiado muchísimo. Hoy en día, no sé, te diría que casi cualquiera puede ser editor. Y no he visto cosa más cruel que una contestación a un escritor que está muy ilusionado con su novela, con eufemismos y con cosas rarísimas que se le dicen para no decir que no ha gustado su novela. No es mi caso, porque yo estoy encantado con el mundo editorial y no es mi caso, pero me ha tocado ver en otras veces, y la verdad es que hay cartas tipo ya que es prácticamente un modelo para decirle, en lugar de decir, pues mira, tu libro no tiene los estándares, no nos gusta o no es para nosotros, no, se dicen una serie de cosas, no sé, se echan excusa en la macroeconomía, en mil historias para no decirlo. Sí. Y a mí eso me parece un acto cruel.
1: Y se han dado casos de autores que han sido rechazados por editoriales que luego se ha autoeditado y han sido éxitos.
0: Sí. Por ejemplo, La conjura de los necios, un libro que ganó un premio, un Pulitzer, creo que ganó, pues este libro pasaba por los manuscritos de este libro, pasaba por las editoriales y nadie se atrevía a editarlo, hasta el punto que John Kennedy Toole se suicidó por ese motivo. Y lo, una vez suicidado, entonces el libro era bueno, por lo visto, ¿sabes? Yeah. Bueno, y como ese, hombre, igual con eso ha habido otros casos. Y algunos no han llegado al suicidio, pero es verdad que te joroban la vida, ¿eh?
1: Cierto. Bueno, pues es la historia que está inmersa también en la literatura, en la industria, pero hoy queríamos centrarnos en este libro, en esta novela de Pacho Abarzuza, Golpe de Luna. ¿Vas a escribir más libros o con uno es suficiente?
0: La pregunta del millón.
1: Del millón, ¿verdad?
0: Me la están haciendo.
1: Claro, es normal, después de uno siempre va el dos.
0: Incluso hay gente que me ha dicho que no deja de escribir. Bueno, de momento no. De vale. momento no. Bueno, me ha costado mucho este embarazo y este parto. Y de momento me lo voy a tomar con calma en ese aspecto. Porque es que además yo he echado mucho en falta leer mientras escribía. Porque no podía compaginar las dos cosas. Me molestaba muchísimo. No me enteraba ni de una cosa ni de otra. Y eso también será debido a mi escasa capacidad. Pero he echado mucho en falta leer en algunas temporadas. Y de momento voy a leer más.
1: Vale. ¿Y ahora qué estás leyendo?
0: Ahora mismo he leído una cosa que se llama Los hijos de vidrio. No, Los días de vidrio, que recomiendo, bueno, encarecidamente. Es una escritora italiana, que es además una primera novela, y me ha gustado muchísimo. Lo he leído y ahora he cogido otra cosa bastante más liviana, que es Las ratas de Carmen Mola, que la he empezado hoy. Uh-huh. Sí, que la he empezado hoy, porque un poco para, no sé, para compensar. Sí. Leo un libro serio y luego leo una con un TVO. Esto es para pasar el rato.
1: Sí, eso es. Para descomprimir un poquito, ¿no?
0: Sí, eso es.
1: Bien. Pues nada, un placer, Pacho Abarzuza. Gracias por estar aquí con nosotros y compartir este Golpe de Luna. Un abrazo fuerte.
0: Gracias a ti, Quique. Aquí estoy. Venga.
1: Y ahora lo que compartimos es este Moonlight Shadow de Mike Oldfield.

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0: Nos vamos a las profundidades del mar gracias a Arqueolur, que es una asociación con sede en la Rentería dedicada a la investigación, protección, conservación y divulgación del patrimonio cultural, histórico y arqueológico, tanto terrestre como marítimo, de Euskadi, con un enfoque especial en el estudio de naufragios en la costa vasca. Porque explorar las profundidades del mar no solo requiere destreza técnica y temple bajo el agua, sino también una profunda mirada histórica para rescatar del olvido esos secretos sumergidos en nuestro litoral. Y Ana Benito es licenciada en Geografía e Historia, es arqueóloga submarina de la Sociedad de Ciencias Aranzadi, es una de las grandes referentes en el desarrollo y la sistematización de la arqueología subacuática en Euskadi. Y nos acompaña a esta hora de la tarde. Ana, ¿qué tal? ¿Cómo estás?
1: Hola, buenas. Bien, bien.
0: Muy buenas. Tras 10 años de labor divulgativa con este proyecto, Arqueolur, que celebráis ya, pues rescatando la memoria histórica del mar con 20 exposiciones, ¿qué balance hacemos ya en la superficie?
1: Bueno, pues nada, esta pequeña asociación se inició mucho antes, pero después en el 2016 iniciamos este periplo de exposiciones, que la base siempre ha sido en Rentería, porque es nuestra sede, ¿no? Aquí en este pueblo, que también es marinero, porque comparte parte del puerto de Pasaya. Y bueno, y en estos 10 años, aunque siempre el inicio se hace aquí, en la sala Zempelar, que tuvimos ayer la inauguración, después lo distribuimos por otros lugares, siempre con alguna modificación. Hemos estado en Castro Urdiales, en Bermeo, bueno, en muchísimos lugares con este material, ¿no? ¿Y qué es? Pues claro, no solo es tema de naufragios y también tema de buceo, hemos también planteado tema de faros, es decir, los faros vascos, un recorrido por los faros vascos. Nos interesa también las empresas armadoras, sobre todo en Pasaya, pues de la época de bueno, el gran esplendor, ¿no?, del bacalao del siglo XX, de la segunda mitad del siglo XX. Y así vamos pues un poco investigando y tratando distintos temas, y después los divulgamos en estas exposiciones, no solo con paneles explicativos, sino también con los objetos que podemos adquirir, comprar, que nos dejan. Sí, es un poco todo esto.
0: 10 años de memoria histórica del mar. ¿Qué piezas, qué relatos acompañan a estos 10 años? Los más destacados. Bueno, es difícil, me imagino, ¿no? Resumir 10 años.
1: Sí, pero bueno. Porque además ya ves, con una temática tan amplia, con 20, sí, que ponemos 20 exposiciones por redondear, pero en realidad han sido 22 en estos 10 años. Bueno, yo ahora os puedo comentar, no sé si es lo más significativo, pero realmente es un hecho que de alguna manera nos tiene un poco emocionados y conmocionados. En el año 79, el 19 de diciembre de 1979, naufragó a la entrada del puerto de Pasaya un mercante, el Gustav Trader, que venía de Dinamarca con una tripulación muy pequeña. Bueno, era un mercante pequeño, y cuando fueron a rescatarlo, el remolcador Punta Ondarcho, uno de Pasaya, iban dos marinos y el patrón. Bueno, pues era un temporal impresionante. Y en uno de esos momentos, los dos marinos del remolcador, pues se fueron a la mar, es decir, se fueron a pique y desaparecieron. Por mucho que los estuvieron buscando durante tiempo, no los encontraron. Y sin embargo, lo que pensaban en ese momento, que ya también iba a desaparecer, era el barco, porque no había quien los rescatase en ese momento, pues se estrelló contra las rocas, que son impresionantes y verticales de Heidkibel, pero sin embargo, se refugiaron en el puente, y aunque se partió en el puente, vamos a decir que ahí se mantuvieron los tripulantes y al día siguiente los salvaron todos. Se dio la voz de alarma, los salvaron por tierra. Bueno, lo importante de todo este hecho, que es mucho más largo pero que no me quiero extender, es que uno de esos tripulantes, el más pequeño, vamos

0: a decir, el Cho, que tenía 17 años entonces, hace muy poquito se ha puesto en contacto con nosotros. Después de tantos años, tiene ya 60 y tantos años, y no sé cómo le ha llegado la información de nuestros libros, nuestras publicaciones, y además en ellas, en una de ellas sobre todo, en Naufragios de la Costa Vasca, hablamos con bastante detalle de este naufragio. Y hace muy poquito pues nos escribe una carta impresionante que sería para realmente publicarla, aunque de momento se queda entre nosotros, diciendo, bueno, un poco sus peripecias, ¿no? Cómo vivió esa noche, fíjate, después de tantos años, cómo lo sintió todo, y lo más importante es que quería ponerse en contacto con los familiares de esos dos náufragos, que eran gente de Pasaya, claro, de esos, de, eran Máximo Pedrosa y Manuel Herrero. Bueno, pues entonces, ayer mismo en la exposición vinieron los familiares, nosotros les conocemos ya desde hace bastante, precisamente por estos estudios, y entonces les dijimos lo que estaba pasando y que este hombre quería escribirles. Bueno, pues les pedí los correos, se los acabo de mandar, y bueno, y es algo de verdad que para nosotros y para esas familias es como decir, estábamos esperando algo. Imagínate, después de tantos años todavía ellos esperaban que alguien les agradeciera la muerte de sus padres, claro, uh-huh. de los dos. Uh-huh. Y bueno, pues eso es quizás ahora, te podía hablar de muchas cosas, pero bueno, es que como ahora estamos con esa vivencia tan fuerte, pues bueno, lo quería transmitir, claro, al oyente. Sí.
1: Es muy emocionante, no sé si habíais tenido una experiencia de estas dimensiones a lo largo de tanto tiempo.
0: Pues no, esta es la más de verdad, porque después de haber estado trabajando tanto con este naufragio, recogiendo fotografías, documentación, ya lo habíamos publicado en un libro, ya lo teníamos un poco como ahí, ¿no?, archivado, aunque con la familia manteníamos contacto, pero que ahora, de golpe, después de tantos años, se ponga en contacto uno de esos náufragos y que encima, evidentemente, con un sentimiento impresionante, que quiera agradecerle a la familia, bueno, pues claro, es algo maravilloso, sí.
1: Oye, Ana, ¿cómo se planifica, cómo se ejecuta una excavación arqueológica bajo el agua?
0: Bueno, nosotros ahora, sinceramente, ya trabajamos sobre todo en tierra, por nuestra edad, por el tipo de trabajo que hacemos, que es más de investigación, de terrestre, ¿no?, de documentación, y también de recoger mucha información que casi es etnográfica, ¿no?, de todas estas personas que se acercan a nosotros, que han sido pues antiguos arranchales, que son buceadores ahora en activo, gente muy joven, y bueno, que incluso está haciendo casi el trabajo que debiéramos hacer nosotros, pues les damos las pistas, ¿no?, de dónde sabemos que hay yacimientos, de dónde se produjo un naufragio, y entonces gente mucho más joven y ya más preparada que nosotros pues se sumerge, ¿no? Y después siempre les decimos, ay, por favor, ahora pasarnos el material, claro. Y entonces, aparte de la información, pues nos facilitan ya imágenes de vídeo, bueno, pues una maravilla, ¿no? Y ya realmente a ese nivel trabajamos más de este tipo. Pero si queréis que os comente, pues eso es un poco lo que siempre hemos hecho, ¿no? Lo que hacíamos sobre todo cuando trabajábamos en Getaria, en Iturritxiki. Bueno, pues es una labor bastante compleja. Primero tienes que pedir los permisos para que te concedan el sumergerte y el trabajar arqueológicamente en esos lugares. Después, ya cuando estás con todos los equipos, la embarcación y las personas preparadas, pues bueno, pues vas a la zona del yacimiento, fondeas en la zona y bajas y lo que haces primero es recuperar la información que dejaste, porque nosotros siempre dejábamos unos muertos, es decir, unas marcaciones, ¿no? Entonces había que recuperar esas marcaciones y a partir de ahí pues empiezas a trabajar. Y puede ser una prospección o puede ser una excavación, ¿no? En el caso de que sea una excavación ya en una zona localizada previamente, pues entonces lo que se hace es cuadricular con tubos de PVC, de metro por metro la zona, también se excava con la chupona, y se empieza a etiquetar, a dibujar todo el material que hay en superficie, lo que va saliendo, y después, bueno, esto todo es un proceso largo, no es de un día, claro. Uh-huh. Y después, pues se extrae ese material, y después ya va el tema del laboratorio, de estudio de ese material, de pasarlo a aguas de desalación, a baños, para que pierdan las sales, bueno, pues un poco, así muy en resumen, pues sí, sí. es lo que hacemos.
1: Bueno, pues nos has dado una imagen, ¿no?, de cuál era vuestro trabajo bajo el mar. Evidentemente lo hemos visto en documentales, lo hemos visto en películas, pero bueno, la realidad es diferente, o no. O alguna película que hayáis visto relacionada con el rescate de barcos o de pecios sumergidos, ¿tiene algo que ver con lo que habéis hecho vosotros?
0: Bueno, es algo parecido. Lo que pasa es que normalmente si son películas que después se van a publicitar o a enseñar o a visualizar, pues evidentemente ahí no es que se falsee, pero es una película. Entonces se cuidan detalles que la realidad sabemos que no son así, se enmascara un poquito la dificultad, los problemas. Es lógico, se da la parte mejor, ¿no?, de todo el trabajo, que está muy bien porque también enseña lo que se está haciendo, claro. Sí, sí.
1: Oye, ¿hay debate en la gente de la mar sobre dejar las estructuras sumergidas como museos vivos o extraerlas para estudiarlas? ¿Hay debate o no?
0: Sí, sí se habla de ello, sí, no excesivamente, pero también. Hoy se tiende, antes no, antes se tendía a dejar, ¿no? Bueno, hay dos temas, vamos. Por un lado, si se puede, era interesante dejar las estructuras y los restos, si no peligran. ¿Por qué? Porque quizás más adelante vendrán otros más especializados, habrá mejores medios y se puede trabajar, es decir, excavar con más seguridad, ¿no? Entonces, por un lado, eso puede ser interesante. Por otro lado, el mantenerlos también ahí, pues la verdad es que a veces, pues en zonas un poco someras, vamos a decir, se acaban llenando de metros, lo hemos visto, de metros de arena, que después eso impediría incluso localizar los restos que ya se quedaron, ¿no? Uh-huh. Es decir, que tiene una parte positiva y otra negativa, sí.
1: Ya. Oye, ¿cuál es la situación de las vocaciones de jóvenes arqueólogos subacuáticos? ¿Hay interés por los submarinistas de revolver un poquito ahí el fondo?
0: Sí, sí que lo hay, sí. No mucho, vamos a decir, no es que haya ahí unas corrientes impresionantes, porque el tema es difícil. Es decir, en nuestra época era muy difícil porque teníamos muy pocos medios y realmente era, pues eso, ir casi, vamos, contra viento y marea. Y ahora no, ahora hay muchas más facilidades, ¿no? Los equipos técnicos son maravillosos, las situaciones, el conocer mejor el estado del mar, todo te puede ayudar más. Pero es verdad que hay contadas, que yo conozca en mi entorno, que muchas se ponen en contacto conmigo, yo les animo, pues es gente joven que sí. Baja en prospecciones, pero claro, y que ha hecho pues varios cursos por la península, incluso por el mundo, digamos, pero el tema es después buscarte, vamos a decir, la vida, ¿no? Uh-huh. Con estos temas. No es fácil, porque claro, no hay tampoco tantas subvenciones, sí se puede quizás más con el tema de un trabajo arqueológico subacuático cuando hay pues una construcción, ¿no? Una necesidad de una revisión, ¿no? En unos muelles que se van a construir en unas zonas de ese tipo. Pero si no, es muy difícil vivir de este tema, ¿no? Con pequeños, vamos a decir, pequeñas subvenciones y en determinados momentos.
1: Ana,
0: y lo que ahora pues un poco me ha venido, ¿no?, a la memoria, y ahora se va a abrir exactamente, no sé la fecha, se está preparando, yo estoy también en ello, pues en el museo, en el Itxas Museo de Donosti, se va a abrir, me parece que es en noviembre, hacia finales de este año, vamos, noviembre o casi diciembre, una exposición que durará bastantes meses sobre arqueología subacuática y los últimos, y vamos a decir, los últimos yacimientos que hay en nuestra zona, en Guipúzcoa en concreto. Pues en Pasaya también se va a ver otra vez a Iturritxiki, el de Guetaria, y otros ya más conocidos, y también algunas pinceladas de algunos nuevos.
1: Bueno, pues nosotros invitamos a aquellos que estén interesados por la memoria histórica del mar, al menos en esta década, con 20 exposiciones, que vayan a la exposición que habéis organizado en Sempelar Aretoa, en Rentería. ¿Hasta cuándo va a estar?
0: Hasta final de mes, hasta el 30 de octubre. Sí, que les invitamos, que valen la pena.
1: Desde luego que sí. Ana Benito, un placer. Muchas gracias, Eskerrik Asko.
0: Suri, agur, Eskerrik Asko.

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1: Son las 5 de la tarde, nueva hora en esta tarde de jueves. La falta de trabajadores pone en jaque la competitividad de Euskadi. Confebask estima que las empresas vascas tendrán un déficit de trabajadores de 240.000 para 2035, por lo que la patronal insta a tomar medidas para revertir esta situación, que supondría una merma en el Producto Interior Bruto Vasco de 22.600 millones de euros en esta década. Delia Breta.
2: Y Confebax hace esta estimación teniendo en cuenta que en 2035 se necesitarán 344.000 trabajadores debido a las jubilaciones previas, 253.000, a lo que habría que sumar otros 90.000 empleos que se crearán por la expansión de las empresas. Mientras tanto, en ese tiempo se calcula que las personas en activo serán 103.000, de ahí que Confebax cifre en 240.000 los puestos de trabajo que quedarán vacantes. Son datos que ha ofrecido la presidenta de la patronal vasca, Tamara Yagüe, en la presentación de su informe Reto demográfico y competitividad en Euskadi. Confebax insta a tomar medidas ya para evitar ese déficit de trabajadores.
3: En un momento en el que el 91% de las empresas vascas confiesan dificultades para contratar, si no actuamos a tiempo, Euskadi podría acumular en 2035 un déficit de 240.000 personas trabajadoras.
2: Confebax propone regular la llegada ordenada de migrantes ofreciéndoles formación en origen, agilizar la homogeneización de títulos o mejorar la formación para que se amolde a las necesidades de las empresas, algo en lo que ya trabaja el gobierno vasco. Miquel Torres es consejero de Economía.
4: Reforzar la formación a lo largo de toda la vida laboral es fundamental para que ese talento de alguna forma se desarrolle aquí en Euskadi y tenga las mejores posibilidades de reforzar nuestra economía.
2: De no tomar medidas, Confebax advierte de que la productividad vasca se verá afectada y mucho, porque calcula que el PIB vasco perdería 22.600 millones hasta 2035. El mismo informe calcula que si no se crean estos empleos, se reducirá la recaudación del IRPF en 1.271 millones y se rebajará también los pagos de los empresarios a la seguridad social en nada más y nada menos que 2.734 millones.
1: Y hablando de empleo, la inteligencia artificial ha disparado un 48,9% el empleo en Euskadi, donde ya trabajan en su desarrollo más de 14.000 personas. Según el tercer diagnóstico sobre la inteligencia artificial del gobierno vasco, el 87% de las empresas invierte en esta tecnología y son ya 1.600 los agentes que pueden proveerla y desarrollarla. Laura Marrón es directora general del Centro Vasco de Inteligencia Artificial.
5: Euskadi se sitúa como el tercer territorio con mayor nivel de adopción dentro del conjunto estatal, tan solo por detrás de Madrid y Cataluña, junto a la Comunidad Valenciana.
1: Vamos a conocer el estado del tráfico. A esta hora conectamos con el Departamento de Seguridad. Arratsaldeon.
6: Arratsaldeon, buenas tardes.
1: ¿Alguna incidencia destacable?
6: Pues tenemos que comentar, por un lado, un accidente que ha ocurrido en Vizcaya, en el puente de Rontegui, en la carretera Vizcaya 30, sentido Erleche, donde dos turismos han colisionado por alcance. En estos momentos están trabajando para retirarlos. Comentar que está generando algunas retenciones que afectan también a la propia A8. Y también tenemos que recomendar precaución en Abanto y Ciervena, ya que nos informan que tres vehículos han colisionado por alcance a la altura de Ugaldebieta, en la 8, sentido Cantabria. No hay heridos, pero están ocupando la calzada, por lo que se recomienda precaución. También tenemos que comentar que un camión ha salido de la calzada y ha volcado esta tarde en Arrigorriaga, en la carretera Vizcaya 625, en la incorporación, la rotonda de incorporación a la autopista AP68, y que en estos momentos están trabajando para retirar el vehículo a la calzada, por lo que se recomienda precaución, ya que está generando retenciones en la carretera Vizcaya 625. En el resto de momentos se circula con normalidad.
1: Es que ricasco.
6: Agur, gerarte.
1: Y la Fiscalía Provincial de Álava, en coordinación con la Unidad de Derechos Humanos y Memoria Democrática de la Fiscalía General del Estado, ha presentado un escrito para promover un procedimiento que evite que los hechos de la masacre del 3 de marzo de Vitoria no queden impunes. Recordemos que el 3 de marzo fallecieron 5 personas a manos de la Policía Armada y más de un centenar resultaron heridas. El objetivo es la reparación de las víctimas de unos hechos que, aunque sucedidos hace 50 años, forman parte de la memoria histórica de la capital alavesa. Asier Vera.
7: La Fiscalía Alavesa pretende promover un procedimiento de jurisdicción voluntaria para la declaración judicial de hechos pasados cuyas diligencias han sido asumidas por la fiscal jefa de Álava, Carmen Cotelo, debido a su trascendencia. Según ha explicado el Ministerio Fiscal, en ellas se ha recabado una ingente información documental y se ha tomado declaración a una multitud de víctimas y familiares con el fin de garantizar el derecho a una investigación exhaustiva. La Fiscalía ha indicado que es la que ha promovido la declaración judicial sobre la brutal represión ejercida por la Policía Armada de la Guardia General, convocada en Vitoria el 3 de marzo de 1976 en reivindicación de los derechos sociales y laborales de los trabajadores. Estos hechos se saldaron con 5 personas fallecidas y más de un centenar de heridos de diversa consideración, muchos de ellos por disparos de arma de fuego. Uno de estos heridos y promotor de la asociación del 3 de marzo, Andoni Chasco, aclara que no ha sido la Fiscalía la que ha promovido la verdad judicial sobre lo sucedido, sino las propias víctimas que, cuando se aprobó la Ley de Memoria Democrática en 2022, vieron la posibilidad de acudir mediante la jurisdicción voluntaria para lograr una verdad judicial. Todo ello tras no conseguir una justicia penal contra las personas responsables de la masacre.
8: Nosotros habíamos intentado y lo seguimos intentando por activa y por pasiva lograr una justicia penal que enjuicie a los responsables políticos y materiales de aquella masacre, y no había sido posible, y por lo menos queríamos establecer una verdad judicial. Por eso nos presentamos en la Fiscalía con la demanda de pedirles que iniciaran la investigación de los hechos en base a lo que contempla la Ley de Memoria Democrática, una investigación de esos hechos.
7: Ya en junio de 2024, según recuerda, la Asociación del 3 de marzo habló con el entonces fiscal de Memoria Democrática de Gasteiz, Álvaro Delgado. Cuando tomó posesión de su cargo en septiembre de ese año, comenzaron a aportar a la Fiscalía todo tipo de documentos e información. Posteriormente, fue trasladado a Vizcaya y entonces fue la fiscal jefe, Carmen Cotelo, la que se encargó de esta causa, que ha derivado en las diligencias anunciadas hoy. Ahora, el procedimiento tendrá que ser trasladado al juzgado que corresponda para que dicte una verdad judicial sobre la masacre ocurrida hace 50 años. Chasco reconoce que están cansados de que se niegue un proceso penal contra los responsables.
8: Estamos cansos de que se nos niegue la jurisdicción penal en esta masacre, y por eso creemos importante y necesario por lo menos tener una verdad judicial y con la cual podamos emprender futuras actuaciones en base a esa verdad judicial, que eso, bueno, pues tiene un rango oficial, y eso, vamos, no debería quedar en el olvido ni en un cajón, sino que eso debería permitir abrir otras nuevas vías para la búsqueda de soluciones.
7: El propio Ministerio Fiscal reconoce que, a pesar de que formalmente se tramitaron 2 procedimientos judiciales, estos gravísimos hechos quedaron impunes al no haberse realizado la más mínima investigación. Por tanto, lo que se pretende ahora es la reparación de las víctimas de unos hechos que forman parte de la memoria histórica de Vitoria-Gasteiz.
1: Y en esta precampaña tan crispada hay que lamentar actuaciones como la que ha denunciado el Ayuntamiento de Baracaldo. Denuncia la aparición de pintadas con insultos hacia la alcaldesa de la localidad, Amaya del Campo, y con mensajes de apoyo a ETA. En un comunicado difundido a través de sus redes sociales, el consistorio vizcaíno ha condenado rotundamente las pintadas que, según ha explicado, han aparecido en el entorno de la iglesia de Santa Teresa, en Bagacha, y que ya han sido eliminadas por los servicios de limpieza municipales. El Tribunal de Cuentas ha absuelto a Carles Puigdemont y a otros 34 ex altos cargos de la Generalitat en la causa por los gastos del procés al aplicar la ley de amnistía. La sentencia también ordena levantar las finanzas impuestas a los demandados por los fondos destinados al referéndum del 1 de octubre de 2017 y a la promoción exterior del proceso independentista. Entre los beneficiados figuran, además de Puigdemont, el presidente Artur Mas y el ex vicepresidente Oriol Junqueras. La resolución comunicada este miércoles a los afectados afecta también a la reclamación de responsabilidad contable que pesaba sobre los antiguos responsables políticos. y sepamos cómo van a transcurrir el resto de horas que nos esperan del día de mañana. Saludamos a esta hora de la tarde a Mayalen Martija desde Euskalmet. Mayalen, arratsaldeon.
9: Arratsaldeon. De cara a la tarde, la temperatura continuará subiendo. Las temperaturas máximas hoy van a alcanzar valores muy templados para esta época del año y se van a situar entre los 27 o 28 grados. Mañana jueves, durante la primera mitad del día, el viento seguirá siendo de componente sur, con rachos fuertes, lo que seguirá manteniendo unas temperaturas muy cálidas, sobre todo de madrugada y en la línea de costa, donde la temperatura mínima podría no bajar de los 18 o 20 grados. El viento sur también favorecerá el ascenso de la temperatura a lo largo de la mañana y las máximas alcanzarán valores parecidos a los de hoy, entre los 28 o 30 grados. De cara a la tarde, en las primeras horas, el viento ya girará a noroeste, sobre todo en la línea de costa, se irá desplazando de oeste a este y esto traerá un aumento de las nubes bajas a lo largo de la tarde y también un descenso de la temperatura. A medida que vaya avanzando la tarde, este cambio a componente norte y el aumento de la nubosidad irá llegando también a puntos del interior.

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0: Vamos a ver, vamos a echar un vistazo a lo que ha ocurrido durante esta semana desde el punto de vista informativo en el mundo mundial a través de About Basque Country y a través de Javier Pérez. ¿Qué tal, cómo estás, Javier?
1: Arrasaldeón, en el mundo mundial y parte del
0: y parte del Extra Radio también. Por ejemplo, vamos a ver, si hablamos de, no sé si esto es Extra Radio de Euskadi, es no sé cómo lo denominamos. Bueno, sí, lo hemos denominado la octava provincia, ¿no? Nos vamos hasta Idaho. La diáspora vasca preserva su legado cultural a través de una mesa redonda sobre la evolución de la gastronomía vasca.
1: Así es, el Idaho Mountain Express Newspaper es uno de esos periódicos que, bueno, como en todas las zonas de Estados Unidos, es bueno, la verdad es que los periódicos locales tratan bastante temas vascos en los lugares donde la comunidad vasca tiene abundante presencia, pero Estados Unidos, la zona de Idaho, Nevada, California, es especialmente atenta a la comunidad vasca. Le resulta exótico, yo creo, ¿no? O sea, es un poco indígena.
0: Bueno, tú que has estado allí y conoces un poquito la realidad aquella, pues puedes contárnoslo de primera mano.
1: Bueno, pues hablan de cómo la comunidad vasca en Idaho y en todo el oeste de los Estados Unidos llegaron a mediados finales del siglo XIX. Aquí ponen, ellos dicen que por el pastoreo vino. En realidad una parte fue a finales del XIX, principios del XX, el pastoreo, pero a mediados del siglo XX, en el último tercio del siglo XIX, perdón, fueron a buscar oro. Fueron la fiebre del oro que se extendió en toda aquella zona de Estados Unidos, desde las colinas negras, perdón, hasta California, llegaron buscando oro y algunos encontraron, pero la mayor parte encontraron, algunos incluso la muerte, en escalera del infierno y sitios así. Y otros encontraron pues muchas ovejas para cuidar. Y se creó una cadena, es decir, los familiares llamaban, los pastores que estaban allí llamaban a sus familiares para que fuesen allí, les ayudaban a desarrollarse y acabaron creando esta comunidad tan activa, tan potente, tan vasca. En esta parte de los Estados Unidos, que además, alguna vez lo hemos comentado, es la comunidad nacional que más rápidamente, con más potencia, ha evolucionado y se ha desarrollado. Están por encima de la media en la propiedad de casas, en la formación de sus jóvenes, en los negocios, en la renta per cápita. Es una cosa muy llamativa, ¿no? Es una comunidad muy pequeña, pero muy bien organizada y muy, muy, muy comunitaria, muy, muy, muy del país, que es una cosa que somos mucho, ¿no? Es decir, el apoyo mutuo, y se han desarrollado muy bien. Y una de las cosas de las que habla también, no nos podemos olvidar, que hablamos mucho de ellos, son los maravillosos restaurantes típicos vascos, que al principio eran para los pastores, eran hoteles, eran restaurantes, pero sobre todo hoteles, eran pensiones, y ahora es un sitio muy atractivo para los norteamericanos que van a ver, oye, ¿cómo comen estos indígenas europeos? ¿No? Y ahí están.
0: Ya. Pues ahí en el Idaho Mountain Express Newspaper se hacen eco de toda esta historia de esta noticia.
1: Así es.
0: Nosotros tenemos más noticias, muchas. Vamos a ver
1: podemos seguir en Idaho, en Sun Valley, que es uno de los lugares más ricos de Estados Unidos. Es un lugar donde la gente va a esquiar, es interesante. Y es un lugar donde vivió un tiempo, o pasó largos periodos de tiempo, lo diré, Dios mío, la edad es un mal consejero, una mala consejera y una mala ayudante, por quien dobla las campanas.
0: Sí.
1: Hemingway. Se me había ido, Dios mío, del todo. Ay, si se entera mi profesor de literatura, me suspende otra vez. Bueno, pues Hemingway pasó largas temporadas en algunos de los hoteles de vascos. Y había largas tertulias con las cocineras, hablando del país, cuenta en sus historias. Bueno, pues hay un festival que es el SIP Festival, que es el festival de la transhumancia de los grandes rebaños de ovejas, algo parecido a lo que pasa aquí, ya lo hemos hablado alguna vez, ¿no? De la zona de la montaña a la zona del valle, según llega el invierno o el verano, y allí se celebra, y la comunidad vasca tiene mucha importancia, con un señor que en este caso están hablando de Dan Ansotegi, que es el propietario del Bar Guernica y de Ansot Basque Chorizos and Catering Invoice, que es nuestro cocinero, empresario de productos de gastronomía vasca, y también Triqui Trillari, toca el acordeón y es muy famoso, ha ganado algún premio, hemos hablado de él, el gobierno de los Estados Unidos le ha premiado por su contribución a la cultura, ¿no? a la diversidad cultural de los Estados Unidos. Vamos, que están que lo tiran, en Idaho.
0: Ya veo, ya.
1: Están
0: ya,
1: que lo tiran.
0: Ya veo. Bueno, y en Australia se han fijado en un estudio de la EHU que ha cartografiado la vulnerabilidad urbana ante olas de calor, que ya no nos salvamos tampoco aquí.
1: Eso es una de las cosas que nos lo tenemos, no voy a decir nos lo tenemos que hacer mirar, que suena muy fuerte, pero en la que tenemos que poner una profunda reflexión. Tenemos que dejar de construir plazas Lenin y avenidas sin árboles llenas de baldosas y de piedra, porque en nuestro medio ambiente, nuestra climatología está cambiando. Y
0: hay que cambiar el hormigón por el césped.
1: Hay que cambiar el hormigón por los árboles por verde, eso es zonas verdes en abundancia, y de eso habla la EHU, es un estudio sobre eso, sobre cómo tenemos que repensar nuestras ciudades para crear las vulnerabilidades de edificios y espacios públicos ante las olas de calor. Yo suelo comentar muchas veces entre mis amigos, y aprovecho para comentarlo aquí, salgo de casa, yo tengo la inmensa suerte de que vivo a 15 minutos andando de mi trabajo, y cruzo el parque de Doña

0: y lo han recogido en Australia, en el Mirage News. Y en Argentina, Radio Argentina en concreto, dicen, Villa María celebra 80 años de su centro vasco.
1: De su centro vasco, pibe. Bueno, aquí en Villa María están pasando muchas cosas y hemos estado hablando estos días y seguiremos hablando porque se celebra la Semana Nacional Vasca coincidiendo con su 80 aniversario, que se dice pronto. Y 80 años no son nada.
0: Nada, no, que, ¿no? Bueno, que son un poquito tanto, más que 20, ¿no? Sí.
1: Gardel, cuatro veces un poquito, que sí. Es un poquito un poco más grande. Bueno, pues lo han celebrado a lo grande y lo han celebrado además con eso, con esa Semana Nacional Vasca, que no es la primera vez que organizan, y han reunido a aproximadamente 40 centros vascos, a autoridades del gobierno vasco y a representantes de toda América. De muchos países del continente que tiene centros vascos y allí han estado. Bueno, pues lo están celebrando.
0: Ah, vale. Oye, esto es curioso. También de vez en cuando se recogen curiosidades por ahí, por el mundo, en torno a lo que ocurre aquí en Euskadi. Yo no conocía que un camión de la Segunda Guerra Mundial sigue circulando por Markina Xamein.
1: Bueno, uno, ahora igual solo es uno, pero hay una historia, yo la conozco porque me la contó Aita. Quiero decir que yo creo que los años 50, yo creo que llegaron a la campa de los ingleses, esa la histórica, famosa y maravillosa campa de los ingleses, donde todavía llegaban entonces, en los años 50, llegaban barcos y descargaban barcos, descargaron un montón de GMCs. Si queremos saber lo que es un GMC, solo hay que ver, MASH, la serie sobre la guerra de Corea, que es medio cómica, medio seria, muy, muy buena serie. Yo recomiendo, aunque es muy antigua, la recomiendo. O las películas de la Segunda Guerra Mundial. Uh-huh. En esos camiones del ejército americano, con ese morro, con unas reductoras impresionantes, y llegaron un montón de ellos. Hubo muchos años los que tenemos... cierta edad, hemos visto muchas veces estos camiones y sobre todo se ha visto mucho en las zonas rurales porque subían paredes, tenían una reductora, extracción en todos los ejes y subían auténticas paredes, se utilizaba mucho para el tema de la madera, para subir a los montes a recoger madera. Bueno, pues evidentemente han ido, a pesar de que son indestructibles, pues han ido destruyendo, ¿no? Y este GMC CKW 353, que todavía está en Markina Xamein, un lugar muy adecuado para el tema de la madera, pues sigue funcionando. Llegaron cientos de estos bichos y durante mucho tiempo era relativamente habitual. Ruidosos, lentos, consumían un montón de combustible, pero eran escaladores natos y netos. Entonces, bueno, pues lo contó Orain, el medio de TV, el medio digital de TV, y Prensa Mercosur en Paraguay lo ha recogido y ha sido un viaje de ida y vuelta, un poco boomerang, hablando de Australia. Ha salido aquí, ha ido hasta Uruguay y nosotros lo hemos recogido de vuelta. La verdad es que son unos bichos preciosos. Ahora, son más de museo, yo creo, en este momento. Y su propietario es Abel Ibarlucea, que por cierto, hay mucho Ibarlucea en Sudamérica. Y en Estados Unidos también, porque, bueno, hay un Ibarlucea que fue pelotari, de esa saga de pelotaris que hemos hablado muchas veces, que conocían a Hemingway. Esto es un mundo, ¿no? 6 grados, ¿no? 6 grados. En 6 grados hemos vuelto otra vez a Hemingway, a Estados Unidos, a Florida, a la Segunda Guerra Mundial. Bueno, es increíble.
0: Bueno, en fin.
1: ¿Cómo estamos mezclados? De Markina fueron muchos pelotaris a Estados Unidos. Sí, sí. Muchos. Y uno era Ibarlucea. Un Ibarlucea. Yo creo, y estoy hablando de memoria, igual me equivoco, yo creo que tenía el sobrenombre de Tarzán. Fue el que, si no, es que no soy capaz de asegurarlo, pero creo que fue el que le metieron una leche con una pelota, era delantero y le metieron cesta punta, o sea, imaginaros, un tiro. Le metieron un golpe que pensaban que había muerto, se cayó redondo, y un par de semanas después se casaba con una venda y le casaba el cura vasco de Mundaka, el cura rojo, perdón, de Mundaka, que era un nacionalista vasco que se fue al exilio, que no tenía nada de rojo, pero que era muy amigo de Hemingway. Fíjate, todas las conexiones y las... Hemos pasado por Estados Unidos, por la Segunda Guerra Mundial, por Corea, por Markina, por los pelotaris, por Hemingway un par de veces, ¿no? Increíble.

0: Pues yo cierro el círculo con Johnny Barrucea, que es zaguero, de cesta punta, también de Marquina Semain, que seguramente será familia.
1: Sí, hombre, sí. Vamos, no, seguro, sí. Seguro, seguro.
0: Vale, vámonos hasta Estados Unidos. Iberdrola supera a NextEra como líder eléctrico mundial por capitalización.
1: Es decir, es la empresa eléctrica, de energía eléctrica del mundo, con más capital en bolsa. Se dice rápido, ¿eh? 141 mil millones de euros.
0: Pues sí, me deja.
1: Yo soy incapaz de. Yo, en el momento que hay más de dos ceros, ya me cuesta.
0: pues aquí hay muchos, aquí hay tres.
1: Sí, sí, sí, y los seis que no vemos.
0: También, eso es.
1: Y los seis que no vemos. Bueno, es impresionante, ¿no? La capacidad que ha tenido esta empresa vasca, bilbaína, de origen bilbaíno, de llegar al mundo, ¿no? Es probablemente sigue siendo, yo creo que sigue siendo, la empresa en Estados Unidos con más producción de energía renovable, no contaminante. Y bueno, entra y sale de los mercados, acaba de salir de México, ha dejado Corea del Sur porque no hay estabilidad, ha entrado en Brasil comprando muchísimo. Bueno, es un gran monstruo económico mundial y nuestra sede está en una torre, ahí al lado del Parque de los Patos.
0: Efectivamente, también la ves en tus paseos diarios hacia el trabajo.
1: Todos los días, tengo una colección de fotos de su construcción impresionante.
0: Bueno, seguimos hablando de economía, porque el gobierno vasco ha visitado la provincia de Córdoba, en Argentina, para abordar oportunidades de colaboración y de cooperación. Esto lo publica Prensa Argentina.
1: Sí, aprovechando la Semana Nacional Vasca que se celebra en Villa María, provincia de Córdoba, pues ha ido el gobierno y se han reunido con el gobierno regional de Córdoba para hacer business, que se dice hoy en día, ¿no? La gente está moderna, que habla más en inglés que en castellano, que en euskera o que en cualquier otro idioma, bueno, para hacer business, para ver cómo se puede colaborar. Entonces, pues bueno, pues han estado allí, se han reunido y me imagino que en algún momento, pues de Córdoba vendrán aquí, buscarán formas de unir sinergias, de crear sinergias.
0: También es una terminología económica muy, muy usada.
1: Sí. Sí, sí, ya no sé qué otra palabra podríamos usar para ser resilientes, ¿no? Ya hemos cumplido, ya tenemos el cupo de palabras. Es decir, hay realidad, puede haber colaboración cultural, económica, social, de desarrollo, de energías renovables, de producción agrícola. Es decir, hay un montón de áreas de colaboración entre Córdoba y, en este caso, la Comunidad Autónoma del País Vasco, ¿no? Esta parte de nuestro país, que es la Comunidad Autónoma del País Vasco. Entonces, pues muy interesante. Son cosas al revés de lo que piensa. Han ido a Córdoba. No, no. De ahí salen negocios, y de ahí sale cultura, y de ahí sale buenas relaciones con otras realidades sociales, culturales, que nos interesan a todos.
0: Oye, otra vuelta de tuerca, de Idaho, el Festival Ganadero, que recuerda la herencia vasca.
1: Sí, eso es un poco lo que hemos hablado, y es que sale, esta es la KTVB, que es otra emisora. Estados Unidos tiene grandes cadenas, pero que están basadas, pues no sé, la CBS, la CNN, pero están basadas en pequeñas emisoras locales, que tienen una parte de producción general y otra parte importante de producción propia. Pues la KTVB es una cadena de una emisora de Nevada, que es de la CBS, si no recuerdo mal, habla muchísimo, muchísimo, muchísimo de los vascos. Y en este caso estaba hablando pues de ese Trailing of the Ship Festival, que es eso, lo que hablábamos, la transhumancia, lo que nosotros llamamos transhumancia.
0: Bueno, más empresa, Talgo, en este caso, lidera
1: importante,
0: Bus Train,
1: esta es
0: 35,
1: muy importante,
0: con financiación de la Comunidad Autónoma del País Vasco, lo recoge Lock Report de Alemania.
1: Sí, y el Railway Supply, que también, un poquito más abajo, que he cogido dos de estos, porque esto es un proyecto importante. Esto nunca sabe dónde se va a llegar, pero tampoco se sabía dónde se iba a llegar cuando empezamos a construir, y pongo el ejemplo que siempre pongo, motores de aviación. Somos un, no te voy a decir un referente, pero somos un país con peso.

0: Específico en producción de partes aeronáuticas y de avión, y de motores de avión. No, cuando, basquetbol, ¿para qué hacemos eso de basquetbol? Eso es un chiringuito y tal. Bueno, Renault acaba de firmar con Basquetbolt un acuerdo para que sus baterías utilicen la tecnología de Basquetbolt. Entonces, bueno, Talgo va a liderar un proyecto de tren con tracción modular para la alta velocidad en Europa. Es decir, estamos buscando nichos. Nosotros somos un país pequeño. No podemos ser, no podemos tener una Ford, o no podemos tener una Volkswagen, o no podemos tener una. Ahora sería una, ¿cómo es? Un BYC, no me acuerdo cómo se llama, la empresa china que produce coches, ¿no? No podemos hacer eso. Nosotros tenemos que buscar nichos donde podamos ser especialmente buenos. Y por suerte. Por suerte, porque es una suerte, somos especialmente buenos en temas de transporte ferroviario. Tenemos Talgo, tenemos CAF y también tenemos, aunque no es exactamente transporte ferroviario, pero tenemos, por ejemplo, Irizar. Vas a Bayona y ves los tranvías sin ruedas que recorren la ciudad, todos son Irizar. Entonces, somos muy buenos, es un nicho de mercado, ahí tenemos que trabajar. Y una de esas cosas maravillosas de eso, sumemos iniciativa pública, iniciativa privada y lideremos algo. Y este Basque Train 35 que va a buscar convertirse en este referente. CAF acumula 17.700 millones de euros en pedidos contratados. Y Talgo 6.300. O sea, es decir, tenemos una oportunidad y yo creo que hay que trabajar en ese sentido.
1: Oye, y en Argentina el gobierno de Río Negro ha destinado más de 1.300 millones de pesos a recuperar dos triplas CAF 593 y un coche
0: Sí.
1: motor liviano para futuros servicios ferroviarios de pasajeros.
0: El tren patagónico, ¿eh? Que esto está, el Río Negro está en la Patagonia, abajo del todo de Argentina, bastante abajo. Y es curioso porque estos CAF son más bien modelos antiguos, estaban retirados y los van a restaurar para poder aprovecharlos. La verdad es que, bueno, los trabajos de reparación no los hace CAF, los hace una empresa que está instalada en Argentina, me imagino. Y bueno, pues se llevarán. Eran trenes patagónicos, se llevan a los talleres en Buenos Aires, se hacen las reparaciones, se entregan en Bahía Blanca y luego se trasladarán a Viedma, que es Río Negro. Y aunque no se sabe todavía cuándo se van a poner en marcha, cuándo se van a incorporar al servicio regular, pues mira, no hay por qué tirar las cosas, ¿no? Esa cultura del tirar, pues si funciona, funciona. Por cierto, en Argentina hay mucho tren, ¿eh? Hay muchas líneas de tren y yo creo que los están pensando, sobre todo los gobiernos regionales, ¿no? Porque, bueno, para que el gobierno, voy a decir una barbaridad, igual no me dejan entrar en Argentina, para que el gobierno nacional de Argentina piense, tendría que tener gente que piensa. Entonces, ¿cómo
1: Vale.
0: no tiene? ¿Eh?
1: Uy,
0: Entonces,
1: cuidado que te sacan
0: bueno, pues mira, las cosas como son. Yo
1: la
0: es que soy muy poco partidario.
1: motosierra,
0: Entonces están los gobiernos regionales haciendo lo que pueden mientras que les utilizan las motosierras, les recortan por todos los lados.
1: Pues dicho esto, vamos con otra noticia cultural. En este caso, fallece Mario Saltarelli, autor de Una gramática del euskera.
0: Esto para mí ha sido una sorpresa.
1: Para mí
0: Este
1: también.
0: hombre, un lingüista, Mario Donato Saltarelli, que es norteamericano, pero no es difícil imaginar que es de origen italiano, fue, según se recoge, nosotros lo hemos leído en varios sitios, no teníamos ni idea, el autor de Basque, de 1989, que es la primera gramática que describió el euskera en inglés. Nació en Cisterna de Latina en 1934, emigró a Estados Unidos y allí se quedó. ¿Eh? Entonces, bueno, pues trabajó en lenguas latinas, en lenguas europeas y, bueno, pues enseñó español, italiano y lingüística hasta su jubilación, lingüística, perdón, hasta su jubilación a los 80 años. Y le debemos un libro que se llama Basque, que fue una gramática en inglés sobre el euskera. Ni idea, no tenía ni idea. A mí me ha sorprendido.

0: mucho y lo hemos recogido entusiasmados.
1: Ah, oye, pues no sabemos si los responsables de Euskaltzaindia también tenían constancia de ese trabajo de Mario Saltarelli. Pero bueno,
0: Seguro,
1: ahí
0: hombre.
1: está.
0: Lógicamente, ellos son expertos en eso, yo no.
1: Pues más noticias. Venga, con el Caribe colombiano que plantea
0: Sí.
1: autonomía con la comunidad autónoma vasca como referencia.
0: Sí, han venido, han estado, lo contamos hace un par de semanas, yo creo, han estado aquí, es una región, se llama Región Caribe Colombiano, y han venido, han estado en la Comunidad Autónoma del País Vasco, aprendiendo y conociendo nuestro sistema de gobierno. Entonces, ellos quieren tener una autonomía más amplia y les gusta el modelo vasco, a mí también, no tanto como el foral, pero bueno, no nos podemos quejar, ¿no? Entonces, es la gobernación del Atlántico y están pidiendo que se organicen mejor las regiones en Colombia, y ellos son 2,5 millones de ciudadanos que es más o menos la población de nuestra comunidad autónoma, o sea que en muchas cosas son parecidos. ¿Eh?
1: Vamos con la última. Venga.
0: Sí, vamos con la última, ya estamos hablando. Además, mira, otro nicho, la tecnología de eólica. Hemos hablado muchas veces de que tenemos empresas que trabajan en el sector eólico y Saitec está probando en Arminza una tecnología de eólica flotante. Ahora, hasta ahora lo habitual es los aerogeneradores offshore, los que están en el mar, se anclan al fondo y ahora están probando técnicas para que estén flotando. Es decir, que no haya que llegar hasta el fondo marino, que no haya que actuar sobre el fondo marino, sino que se amarren al fondo marino, se encadenen al fondo marino, pero que floten. Y entonces, bueno, pues están con ellos, están trabajando con una empresa japonesa, con una alemana, es decir, están haciendo pruebas con un diseño, plataformas de hormigón con diseño de catamarán. Bueno, ahí está. Ahí está.
1: En Arminza se puede ver, perfectamente.
0: Sí, perfectamente,
1: A
0: sí.
1: unas cuantas millas de la costa, ahí se ve ese aerogenerador flotante.
0: Y, por cierto, estaría muy bien que esto funcionase porque los proveedores, en este caso, de este experimento, de las cadenas que lo atan, son las cadenas de amarre, son Vicinay Marine, que es una empresa vasca que es muy importante y que está pasando muy mal momento porque la calidad a veces no vence a la baratez, valga el juego de palabras. Entonces los chinos hacen cadenas muy baratas y cadenas, no cadenas, cadenas, a ver, cadenas, si vamos al museo, si vamos al museo, al museo, al Liches Museum de Bilbao, veremos que son unas cadenas pequeñitas, ¿no? Hay algunas de barcos. Bueno, son las que eso es una empresa que construye las cadenas que atan a las plataformas petrolíferas para evitar que se los lleven el mar y el viento y las tormentas y los huracanes y los tifones. Bueno, hemos hecho un viaje muy largo y hemos dado muchas vueltas,
1: Desde
0: ¿eh?
1: luego, como
0: Estaba lleno de
1: siempre.
0: contactos y conexiones.
1: Fíjate, no has dejado, vamos, ni un hueco por recorrer en el planeta Tierra.
0: A mí lo de Hemingway que aparece por todos los sitios y a todas horas, es impresionante, ¿eh?
1: Javier, la semana que viene seguro que tenemos más noticias
0: Bueno,
1: y...
0: igual también traemos algo de Hemingway,
1: Vale,
0: ¿eh?
1: a ver si se publica algo. Un abrazo muy fuerte.
0: Un abrazo, hasta la semana que viene. Agur.

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8: Esta tarde queremos conocer un poco mejor qué hace CEBEC en el día a día con las empresas de Vizcaya, porque muchas veces conocemos a CEBEC por una parte de su actividad, pero detrás hay muchos otros servicios, proyectos y personas trabajando en ámbitos muy diferentes. Y tenemos con nosotros a Gonzalo Salcedo, secretario general adjunto de CEBEC. ¿Qué tal, Gonzalo? Rachaldeón, buenas tardes.
9: Buenas tardes.
8: Para empezar, algo muy práctico. Si mañana una empresa tiene una duda de un impuesto o de un contrato con un cliente o con una persona trabajadora, o cómo aplicar una novedad normativa, ¿puede llamar directamente a CEBEC?
9: No es que pueda, sino debe hacerlo, pero con un matiz importante. Nosotros atendemos exclusivamente a nuestras empresas asociadas. Tenemos aproximadamente unas 6.000 empresas asociadas, ya sea directamente o a través de unas 30 asociaciones sectoriales. Por tanto, cuando una empresa tiene una duda, lo que le animamos es llámanos y contacta con un especialista. Nosotros tenemos especialistas dentro de nuestra plantilla, principalmente en el ámbito laboral, con abogados laboralistas, pero para lo que no podemos responder desde la plantilla, tenemos acuerdos con un montón de asesorías, despachos y especialistas, principalmente también empresas asociadas nuestras del territorio de Vizcaya, las que nos apoyan y les asesoran, ya sea directamente por una llamada telefónica o nos ayudan a organizar una jornada o un webinar o cualquier tema que sirva para atender a estas consultas.
8: Claro, las empresas, imagino, a veces tendrán dudas específicas que requieran una respuesta más profunda, ¿no? Hay cosas que no se arreglan en 5 minutos.
9: Bueno, nosotros por eso distinguimos en temas que llamamos de asesoría. Tú tienes una duda, nos llamas y te respondemos. Y luego otras actividades que requieren un apoyo más continuado en el tiempo. Eso lo aglutinamos en lo que internamente llamamos proyectos. Por ejemplo, ahí tenemos temas de salud laboral, empresa saludable, gestión del absentismo, o por ejemplo, ahora también hemos abierto recientemente, en función de lo que puedan necesitar las empresas, por ejemplo, una línea de asesoría específica en ley de extranjería, ya sabes, con el proceso de regularización, ahora hay muchas empresas que pueden tener dudas en esta materia, pues bueno, de eso abrimos un proyecto, y cuando es un proyecto, además de asesoría, podemos hacer jornadas, podemos hacer materiales, podemos hacer informes, o por ejemplo también grupos de trabajo y de contraste, que diferentes empresas que tengan la misma problemática se puedan juntar, y también es muy rico que compartan entre ellos la problemática.
8: Claro, aquí no vale el café para todos, ¿no? Nada tienen que ver los problemas de una empresa de ciberseguridad, por ejemplo, con una de transporte.
9: Bueno, en general nada tiene que ver en una empresa de un sector con una empresa de otro sector. No se abordan los temas de la misma manera en una empresa grande que en una empresa pequeña. Por eso en el caso nuestro de CEBEC somos una confederación. ¿Qué quiere decir? ¿Cuál es la diferencia entre una confederación y una asociación? Pues en nuestro caso una confederación está compuesta por diferentes asociaciones sectoriales. Antes te decía que tenemos unas 30. Si una persona se acerca a CEBEC y quiere ser socia nuestra, lo primero que le preguntamos es: ¿usted de qué sector es? ¿Es usted del sector metal? Pues sea usted socio a través de la Federación del Metal. ¿Es usted de comercio? Venga a través de comercio. ¿Y qué es lo que hacemos a la hora de, como decías tú, de asesorar a las empresas? Por un lado, desde la propia CEBEC estamos tratando temas de manera general que pueda ser útil para todos los sectores, pero también las abordamos de manera específica. Antes decías ciberseguridad o digitalización. Podemos hacer temas generales de digitalización desde la propia CEBEC, pero luego igual nuestros compañeros de CECOBI tratarán la digitalización del comercio, o desde el metal tratarán la IoT de las máquinas y la digitalización. Por tanto, tratamos de abordar desde los diferentes ámbitos, generalista, pero también específico y sectorial.
8: ¿Pero puede ser que empresas que pertenezcan a CEBEC conozcan uno o dos servicios, pero no todo lo que hay detrás?
9: Bueno, desgraciadamente nos pasa muy habitualmente, ¿no? Las empresas se asocian porque tienen un problema concreto o porque han oído de nosotros que damos solución a un tema concreto. Es decir, yo tengo un problema laboral, sé que en CEBEC hay buenos abogados, me acerco a CEBEC y me resuelven el problema. Sé que tienen o me han dicho que han abierto un programa de networking, pues mira, a ver si me ayudan a buscar nuevos clientes o a conocer empresas. Por eso, aunque hacemos mucho esfuerzo,

0: marzo, siempre estamos pensando en, bueno, cómo ponemos en marcha a través de nuestras redes sociales o de otros mecanismos también, cómo damos a conocer a nuestros propios socios, que es todo el amplio número de servicios que tenemos. Mira, por ejemplo, hace unos meses, reflexionando en esto, hemos puesto jornadas de puertas abiertas en la que atraemos a nuestra organización, ya sea empresas asociadas, que igual no conocen todo lo que hacemos, o como te decía antes también, si cada mes intentamos poner temas nuevos en marcha, pues es difícil también que conozcan qué nuevo hemos puesto en marcha. Y también a esas jornadas de puertas abiertas traemos empresas que, no siendo asociadas, nos puede interesar que nos conozcan en detalle y, oye, con un poco de fortuna serán socios en los siguientes meses.
1: Pues esto es parte del trabajo que realiza CEBEC. Hoy queríamos conocer un poquito más con Gonzalo Salcedo, secretario general adjunto de CEBEC, qué servicios, qué proyectos y qué ofrece CEBEC a sus asociados. Tendremos más oportunidades de profundizar en este asunto. Le agradecemos muchísimo a Gonzalo que nos haya contado todo esto aquí en las tardes de Onda Vasca. Eskerrikasko.
0: Eskerrikasko, muchas gracias a vosotros.
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1: Las 6 en punto de la tarde, esta ya nuestra última hora. Nos avisan en el 688-854-852. Josu nos dice que Rontegui y la A8 están atascados, sentido Bilbao, desde Ugaldebieta prácticamente. Hay importantes retenciones, por tanto, en la A8 desde Rontegui hasta Ugaldebieta, prácticamente, en sentido Bilbao. Muchísima precaución y muchísima paciencia en este punto a esta hora de la tarde, las 6. Vamos con las noticias, información, y nos vamos hasta Donostia, donde se ha celebrado esta mañana su pleno de política general, en el que el alcalde ha realizado un repaso al estado actual de la ciudad. Jon Insausti considera que la ciudad se encuentra en un buen momento, con una economía fuerte vinculada al conocimiento y la ciencia. Como retos, el alcalde donostiarra se marca el acceso a la vivienda y la cohesión social. Esther Fernández, Arratsaldeon.
2: Así, la vivienda es uno de los grandes retos a los que se enfrenta Donostia. Insausti ha anunciado que en los próximos meses se impulsarán nuevas promociones como la de Anchita, Jolastokieta, Chomin 2 o Esnavide, con 1.782 viviendas nuevas, y se aprobará la nueva ordenanza para flexibilizar la conversión de locales a viviendas. Insausti pide colaboración a los grandes tenedores para contener los precios.
3: Hiriaren egoerari buruzko osoko bilkura honetatik dei egiten diet Donostiako etxe bizitza jabe handiei. Implikatzeko eskatzen diet Donostiarekin, Donostiarekiko duten erantzukizuna har dezatela, beren etxe bizitzak merkatuan jar ditzatela, prezio eskuragarri eta bidezkoetan.
2: El alcalde también ha hablado de seguridad. Antes del próximo verano pondrán en marcha la comisaría conjunta de la Ertzaintza y Policía Municipal en Atocha, y en un mes se aprobará el proyecto de la de guía. El alcalde ha citado también proyectos como la ampliación del Parque Tecnológico de Yumbe y ha anunciado una ampliación de Miramón hacia Galarreta. También ha destacado la próxima entrada en funcionamiento de la pasante del Topo. En materia social, asegura Insausti que Donostia contará en 2027 con el mayor presupuesto social de su historia y con un incremento en la partida de mantenimiento de calles y parques. En cuanto al turismo, se felicita por la aprobación de la tasa turística.
3: Seguir creando y desarrollando herramientas propias para la gestión del turismo es clave. Ese es el camino. Las herramientas urbanísticas nos han permitido poner límite a la apertura de nuevos alojamientos. Y tenemos que seguir avanzando también en la gestión de los usos del espacio público para garantizar la convivencia equilibrada. Y a esto quiero sumar el impuesto turístico. Una batalla ganada por Donostia. Sé bien de lo que hablo, ya que han sido muchas horas invertidas y muchos días de negociaciones reivindicando la puesta en marcha de este impuesto ante otras administraciones. Es un logro que tiene nombre donostiarra.
2: Insausti defiende que Donostia vive un momento de prosperidad económica con una tasa de paro de solo el 5%, una renta media de más de 31.000 euros y un crecimiento del PIB del 5,5% superior a la media de Guipúzcoa y Euskadi.
1: La oposición, sin embargo, no comparte el diagnóstico realizado por el alcalde donostiarra. Vivienda, seguridad y turismo han centrado sus críticas. EH Bildu, por ejemplo, en materia de vivienda, cree que antes de lanzarse a construir nuevas promociones, el ayuntamiento debería fomentar que las viviendas vacías salgan al mercado o que se caduquen las licencias de viviendas turísticas. Asegura, además, que tiene un modelo de ciudad completamente distinto, centrado en tres ejes: Urumea, Guipúzcoa 20 y la costa. El Partido Popular, por su parte, considera Donostia como una ciudad que no ha mejorado en nada en los últimos años y critica que la ciudad ha empeorado en materia de seguridad. Y el Carrequín Donostia denuncia la inacción del gobierno municipal, que actúa, dicen, sin ambición. Vamos a escuchar a los portavoces de los tres grupos políticos: Juan Carlos Izaguirre, EH Bildu, Borja Corominas, Partido Popular, y Víctor Lasa, el Carrequín Donostia.
4: Los grandes tenedores y a los fondos buitre No se les pide nada, señor alcalde. A ellos hay que impedirles que sigan con su poder y con su marcar las políticas de las ciudades. Y para eso hay que aprobar leyes, hay que aprobar decretos, hay que aprobar normativas que el PNV ha votado que no.
5: ¿Cuántas promesas ha hecho sobre promesas anteriormente hechas? ¿Cuántas buenas palabras? ¿Cuántos lugares comunes? ¿Cuánta lágrima contenida? Y sin embargo, un gran vacío. No hay nada más allá de la fachada.
6: Hemos hablado de vivienda, de turismo, de urbanismo, de cambio climático y de convivencia. Hemos hablado de una ciudad en la que hoy se vive peor que cuando empezaron a gobernar ustedes en 2015, en la que es cada vez más difícil tener un proyecto de vida.
1: Bilbao acogerá del 27 al 30 de octubre la 14ª edición del BIME, uno de los encuentros internacionales más importantes de la industria musical y las industrias creativas, que un año más reunirá artistas, empresas e instituciones de Europa, Latinoamérica y África para potenciar el intercambio cultural, la internacionalización del talento y las oportunidades de negocio musical. La programación se estructura, recordamos, en dos grandes áreas orientadas tanto a profesionales como al público general. BIME Live, enfocada a la música en directo y la difusión de nuevos proyectos creativos, y BIME Pro en el Euskalduna para debatir sobre las transformaciones, retos y tendencias de esta industria creativa. Cristina Zúñiga.
7: Sí, un año más. BIME va a reunir en un mismo espacio a todos los agentes del sector, artistas, grupos, productores, sellos discográficos, plataformas de difusión y empresas asociadas al desarrollo de los nuevos proyectos innovadores, compartiendo conocimientos, experiencias e investigación en este sector, el musical, que como otros está sufriendo una gran revolución, con muchos cambios que obligan a actualizarse para no perder posicionamiento y rentabilidad. Lo explican así Cristina Mújica, la directora de Competitividad y Promoción Exterior de la Diputación, y Javier Garcinuño, el director de Bilbao Ekintza.
8: Inteligencia artificial, nuevas tecnologías, cambios en la forma de generar, de distribuir y de consumir contenidos, una serie de cambios y de transformaciones que están cambiando, perdón la redundancia, pues toda esta actividad. Y estas transformaciones, es verdad que abren un abanico enorme de posibilidades y de oportunidades, pero al mismo tiempo generan incertidumbre. Plantean preguntas sobre la gestión de los derechos de autor, preguntas sobre la remuneración de las personas que crean, preguntas sobre la viabilidad de los diferentes modelos de negocio.
9: Para nosotros es una oportunidad de posicionamiento de ciudad, nos permite que identifiquemos talento, estamos ahora trabajando todos por ese talento que nos haga distintos.
7: BIME Pro llevará al Euskalduna delegaciones internacionales de América Latina y Europa, distintas mesas de debate y figuras destacadas de la industria musical, como explica la directora de BIME, Isabel Villanueva.
10: Por ejemplo, figuras femeninas, distintos movimientos en la historia de la música, como por ejemplo una gran conversación con Alaska de apertura, porque ya sabéis que ha sido nominada al premio honorífico de los Latin Grammys este año. Una gran conversación con Luz Casal, una gran conversación de cierre con Ana Mena, que ponen la figura de la mujer empresaria y no solo artista como referente, estilos y situaciones vitales muy distintos.
7: BIME Live ofrecerá más de 70 showcase y actuaciones del 27 al 29 de este mes en sala como Café Anchoquía, Sala BBK, Bilbo Rock o Stage Life. La entrada requerirá un registro previo, un donativo de solo un euro destinado a las zonas más afectadas por los terremotos en Colombia. El cartel incluye nombres emergentes y otros consolidados como Ashleys, Bianca, Tusi Warriors o Pedro Capo, entre otros.
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12: Yo comencé estando en la lista de candidatura del Partido Nacionalista Vasco para el Parlamento Vasco en 1980.
13: Ojo con estos fármacos.

0: adelgazantes, además en base a tu propia experiencia como farmacéutica?
1: Mira, yo estoy asustada que vendemos de verdad como pipas este tipo de medicación.
2: Mucho trabajo y poco ruido, así que ese salto yo creo que solo se puede dar de la mano de Euskal Herria Bildu y eso requiere mucho trabajo.
0: Neuroeducadora, especialista en neuropsicología infanto-juvenil.
3: No está mal pedirle perdón a nuestros niños y niñas. De hecho, cuando alguien se equivoca con nosotros, lo que esperamos es una disculpa.
4: Bueno, nosotros como siempre hemos tendido la mano a todos los partidos políticos, aún teniendo mayoría absoluta en el Parlamento, para que se incorporen al proyecto de presupuestos. Además, una mano tendida, sincera, ¿no?
0: Señor Esteban, egunon.
5: Egunon. Ya le digo, de brazos cruzados no nos vamos a quedar.
0: ¿Y eso en qué se traduciría?
5: Pues, no se preocupe, que ustedes y el gobierno español se va a dar cuenta.
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Tal día como hoy, el 14 de octubre de 1933, nacía Gabriel Aresti en Bilbao. Fallecía en 1975 y habría cumplido 93 años. Bien, pues la poesía también se canta y cuando se une a una voz comprometida, pues adquiere otra dimensión. Y precisamente en la voz de Rogelio Botanz escuchamos una de las poesías de Gabriel Aresti, Nire Poesía. Recordamos a este gran poeta bilbaíno que sigue inspirando a músicos y creadores. Rogelio Botanz, Nire Poesía, una buena manera de acercarnos a la poesía de Gabriel Aresti hoy, cuando se cumpliría el 93 aniversario de su nacimiento.

La poesía de Gabriel Aresti en la voz de Rogelio Botanzi. Hoy nos vamos también al Reino Unido. Vamos al rock británico con un artista que lleva décadas sobre los escenarios. Hoy cumple 86 años Cliff Richard, que ha sobrevivido a modas, a generaciones, a cambios de sonido, sin perder su sitio. Nacía tal día como hoy en Lucknow, en Británica, en el Reino Unido. Es uno de los cantantes más emblemáticos y exitosos de la historia de la música en el Reino Unido, con una trayectoria que abarca más de 65 años, ha vendido más de 250 millones de discos en todo el mundo y se mantiene como el tercer artista con mayores ventas de sencillos en la historia de las listas británicas, solo por detrás de los Beatles y de Elvis Presley. A menudo se le conoce como el Peter Pan del pop por su eterna juventud sobre los escenarios, una figura que ha sido fundamental en la evolución de la música popular británica y que ha hecho canciones como esta, Devil Woman.